0: del estado. Recibe municipio de Querétaro dos iniciativas en materia de protección animal, confirmó la Secretaría de Participación Ciudadana. La Agencia de Movilidad del Estado de Querétaro está trabajando en el desarrollo de una aplicación para regular las grúas que operan en la zona metropolitana.
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0: ¿Qué tal? Muy buenas tardes, son las 6:04 y vamos con la información. El centro del huracán Polo tocará tierra esta tarde en Baja California Sur y lo hará como categoría 3. Las autoridades han emitido alerta roja para las comunidades de Comondú y Loreto. Los pronósticos indican que después de atravesar la península, Polo continuará su trayectoria hacia Sonora y se prevé que toque tierra entre los municipios de Cajeme y Guaymas durante las primeras horas del martes. Ante este panorama, las lluvias torrenciales esperan en Baja California Sur y Sonora, por lo que se pide a la población atender las recomendaciones de Protección Civil. La presidenta Claudia Sheinbaum destacó que como parte de la primavera laboral que vive México, en un año más de 1,300,000 personas obtuvieron un empleo. Además, datos de la Secretaría del Trabajo indican que con el incremento salarial, el poder de compra aumentó de 0.8 a 1.9 canastas básicas y la meta es llegar a 2.5 en el 2030.
1: Buenas noticias del mundo laboral. 1.3 millones de personas más con empleo de agosto de 2025 a agosto de 2026. Se acabó la época de la disminución del poder adquisitivo del salario mínimo.
0: Yasmín Bugarín, senadora del Partido Verde, será la coordinadora de la alianza encabezada por Morena rumbo a la elección por la gubernatura de Nayarit. La militante del Verde se impuso a la alcaldesa de Tepic con licencia, Geraldine Ponce, y al alcalde con licencia de Bahía de Banderas, Héctor Santana, quien ganó las encuestas, y así lo reconoció la propia Yasmín Bugarín.
2: Reconocer que el ganador de la encuesta fue Héctor Santana en lo general, y en el tema de género, que fue lo que aplicó en Nayarit, su servidora fue quien obtuvo mejor puntuación. Pero yo estoy convencida que al final del día todos vamos a cerrar filas.
0: La jefa de gobierno de la Ciudad de México, Clara Brugada, supervisó las obras de la Clínica Condesa en la Alcaldía Gustavo Amadero, la cual contará con 4 edificios donde se brindarán servicios médicos gratuitos y especializados para la atención, prevención y detección de enfermedades de transmisión sexual, y se pondrá especial atención a víctimas de violencia sexual. Este centro será el más grande de toda la Ciudad de México y su inversión es de 85 millones de pesos. El último partido que jugará Lionel Messi con la selección de Argentina será el próximo martes 6 de octubre en el Estadio Monumental de Buenos Aires. El encuentro amistoso será contra el país africano de Benín y se disputará a las 6 de la tarde, tiempo del Centro de México. 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Soy Carla Santillán, seguimos escuchando La Corneta.
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6: Bueno, llegó el momento de recibir en este programa a el amo de la sección deportiva, el hombre que todo lo sabe en cuanto a el devenir deportivo nacional e internacional. Moisés Muñoz, hola, bienvenido, Moisés.
7: Gracias.
8: Hola, ¿cómo estás?
7: Bienvenido, mi querido Moy.
8: Eduardo, ¿cómo están? Un saludo enorme para ambos. Gracias.
7: Muy.
8: ¿Cómo te va?
7: Aquí estoy. Sí me están escuchando, ¿verdad?
6: Claro. Sí, sin duda, te oímos.
7: Ténganme un poquito de paciencia nada más porque tengo retraso. O sea,
6: ¿estás
7: delay
6: en el baño?
7: No del que están pensando ustedes. No, o sea, delay.
9: Intestinal.
7: O sea, en el audio. No.
6: ¿De quién sospechas?
7: No.
3: 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En este programa se presenta información noticiosa y el conductor también comparte con ustedes sus opiniones sobre los temas comentados.
7: Hay muchas cosas de las que hablar, una de ellas sin duda no
9: de septiembre. Hoy estamos 28 de septiembre, el día de hoy, que en la mañana ya lo platicábamos, estamos conmemorando la firma del Acta de Independencia. Hoy, 28 de septiembre, pero de 1821, México se nombraba ya una república independiente y soberana. Gracias por estar con nosotros en esta sintonía, la de W Radio. Nos escucha a través del 107.9 de frecuencia modulada y el 1310 de amplitud modulada en la zona metropolitana de Querétaro, 90.1 de frecuencia modulada en San José de Iturbide, y en la ciudad de León, Guanajuato, nos escuchan a través del 1030 de amplitud modulada. Mi nombre es Claudia Ivonne Hernández Torres y la acompaño desde estos momentos y hasta las 8 de la noche, tiempo suficiente para compartirle a usted la información más importante generada en el estado de Querétaro y en el resto de la República Mexicana. Vamos arrancando rápidamente con un resumen.
7: No, nada de eso. No cuento con la tecnología necesaria a los habitantes.
9: Reconoce la Secretaría de Salud hasta 1.500 embarazos al año de menores entre 10 y 14 años en el estado de Querétaro.
7: Imagínate, la visual está peor todavía.
10: Bueno, oye, el América, ¿qué onda, eh? ¿Cómo le juega el América?
7: Papá, el América siempre gana, Taquita. Por favor,
9: colocan vallas de metal en monumentos históricos previo a la marcha de la marea verde para exigir el derecho al acceso al aborto legal. Querétaro se encuentra en primer lugar a nivel país con la tasa más alta de violencia de género por cada 100.000 habitantes, según los datos del Secretariado Ejecutivo del Sistema Nacional de Seguridad Pública. Solicita el gobierno estatal información a la Federación sobre la estación rápida en la zona Los Alcanfores a propósito de los conflictos generados en la zona.
7: Borja, delantero americanista, así que bien y de buenas el equipo americanista que regresa a la senda de la victoria, porque había tenido tres partidos ya en los cuales no había podido ganar.
11: Pero una derrota y un empate.
7: Sí, regresa nuevamente a la victoria el equipo del Club América. Y bueno,
9: en Querétaro, el mercado inmobiliario está inflado, advierte Grecia Servín, presidenta del Colegio de Evaluadores del Estado de Querétaro.
7: En primer lugar, por la diferencia, no por la diferencia de goles, tienen la misma, más 11, sino más bien porque Toluca ha anotado 23 goles y América 21. Por eso está en primer lugar. América tiene un partido pendiente, sí, que es el encuentro que debería...
9: Confirman demolición del edificio del antiguo hospital general de la entidad.
7: Ya no puede partido, ¿Lo vieron esta quita, Eduardo? ¿Tuvieron la oportunidad de ver?
12: Yo
7: tampoco lo pude ver, pero se puso bueno. Un buen partido, arranca ganando el equipo de
9: más de 34 millones de pesos fueron destinados para la conservación, mantenimiento, restauración y mejoramiento de espacios culturales del municipio de Querétaro.
7: Todavía no me dan fecha de entrega, pero esperemos que a finales, principios de año, Luis Suárez, que termina anotando, se la termina metiendo a tal Arangel. Y lo hace de muy buena manera. Entonces arranca Colombia ganando el partido.
9: Y
7: pero
9: bueno, le comparto que la información de carácter nacional, el día de hoy, lunes, se detuvo a 7 personas relacionadas con la funeraria El Ángel y al centro de revisión de Iguala, quienes presuntamente estarían relacionados con el caso Ayotzinapa. Son informaciones que hoy dio a conocer el fiscal Mauricio Pasará.
7: Y con la pierna derecha la manda a guardar Gilberto Mora.
13: Que ya se otorgaron 7 órdenes de aprehensión. 4.
11: Quisiera compartirles algo acerca de la familia Rueda de Morita. Me pareció sensacional. Qué temple, qué manera de cinturar al otro güey, llevárselo, definir con una calma.
13: Estaba cascadeando con sus cuates.
11: Y el güey estaba jugando con un defensa de la Juve. Ni más ni menos, ¿no? Contra la selección colombiana.
13: Fueron emitidas por desaparición forzada.
11: Y con esto, Gil Mora se convierte en el goleador más joven en la historia de la selección nacional.
13: César Manuel,
11: al meter su gol a los 17 años y 347 días. Destrozando prácticamente el récord que tenía como 70 años de Manuel en chaquetas rosas.
9: ¿Perdón? Manuel el chaquetas rosas.
7: Hazme nuevamente ese comentario, por favor.
9: ¿Quién es ese güey? ¿Quién es el chaquetas rosas?
13: Se encontraba en la barandilla.
11: Manuel el chaquetas rosas era hasta el sábado.
13: Las siete personas se encuentran vinculadas
11: al hombre más joven en haber anotado con la selección.
13: Deberá resolverse en los procesos correspondientes.
10: ¿Y el Chaquetas de dónde salió? O sea, ¿de qué club, de qué cantera?
9: Y bueno, siguiendo el tema de Iguala, el caso de Ayotzinapa, como parte de una nueva metodología y con apoyo de herramientas tecnológicas, autoridades se revisan de nueva cuenta documentos, testimonios, registros, peritajes y comunicaciones, entre otros elementos relacionados con el caso de los 43 estudiantes desaparecidos, según dio a conocer Arturo Medina Padilla, subsecretario de Derechos Humanos de la Fiscalía General del Estado de Guerrero.
13: Fortalecer líneas de investigación que no habían sido agotadas, como por ejemplo el análisis de los registros telefónicos del día de los hechos, el uso posterior de teléfonos de algunos de los estudiantes desaparecidos, profundizar en los vínculos entre integrantes de la delincuencia organizada y servidores públicos, y identificar a personas relevantes para el esclarecimiento de los hechos que no se habían investigado, solicitar órdenes de aprehensión y llevar a cabo nuevas detenciones, y también orientar acciones de búsqueda en el territorio.
9: Vámonos con otras informaciones. La gobernadora de Chihuahua, Maru Campos, hizo un llamado formal a la Suprema Corte de Justicia de la Nación para que mantenga firme la legislación local que contempla la anulación de procesos electorales en los que se compruebe la intromisión del crimen organizado. La reforma fue impulsada en la entidad con el argumento de brindar las urnas y prevenir escenarios de violencia e injerencia criminal como los registrados en Sinaloa. Sin embargo, dice la gobernadora, la medida fue impugnada ante el máximo tribunal por el partido Morena.
12: ¿Pero qué creen? Como en el Congreso de Chihuahua no les alcanzaron los votos para cubrir y proteger a su pacto con los malos, entonces buscaron que alguien más los resolviera, les ayudara. En ese momento, Morena acudió a la Suprema Corte de Justicia de la Nación para pedir que no se tocara a los candidatos vinculados con el crimen y echaran fuera esta ley. Y aquí no termina el tema. Mañana, martes 29 de septiembre, la Suprema Corte decidirá si Chihuahua se queda con una ley que protege las elecciones y el voto libre de la gente, o una ley que abiertamente proteja al crimen organizado para poner a sus candidatos.
9: Y hablando de candidatos, Clara Luz Flores le ganó la contienda interna de Morena a Tatiana Cloutier para ser designada como la aspirante única rumbo a la candidatura a la gubernatura de Nuevo León. Así tomó protesta esta tarde.
10: O sea, es como pleonasmo, con chaquetas rosas. Encanta. Está bueno, dejemos por el espacio.
7: Muy bien.
10: Dejemos
7: participar las chaquetas, por favor. No
9: César Cervantes Rojas no se registró originalmente en el proceso interno. Tras ello, se perfila como candidato de Morena a la gubernatura potosina. Y él es el único, San Luis Potosí es el único estado en donde no va Morena en coalición, confirmó Citlali Hernández, presidenta de la Comisión Nacional de Elecciones del Partido.
10: ¿Quién lo estaba entrevistando?
14: No sé,
10: ustedes saben.
9: coalición. Entonces, pues nosotros vamos a fortalecer nuestro movimiento, organizarlo, y el próximo año, en el proceso electoral, estar en todas las condiciones de triunfar. En ese sentido, queremos informarles y agradecemos a todas y todos los compañeros su talento, su capacidad, su compromiso militante para procesar este consenso a favor del compañero Eli César Cervantes Rojas, quien será el coordinador estatal de defensa de la transformación y la soberanía nacional.
14: Una situación que ya se veía venir ante la insistencia del gobernador de San Luis Potosí, emanado del Partido Verde Ecologista, de imponer otra candidata que me parece sería su esposa. Así que pues hoy Morena es más que claro y rompe con esta alianza en aquel estado de la República Mexicana, que también renovará gubernatura el próximo 2027. Vámonos rápidamente a un corte de estación. Le recuerdo que usted está escuchando las señales de W Radio. No se vaya, nosotros no tardamos. Vamos al corte y regresamos.
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1: Estamos ya de regreso en esta jornada informativa. Le agradezco que permanezca con nosotros en esta sintonía. Oiga, y antes de que se me olvide, déjeme compartirle que a partir del día de mañana este informativo cambia de horario. Estaremos, pues, como todas las tardes, acompañándole, pero en lugar de arrancar a las 6 de la tarde, como es la costumbre, estaremos arrancando a partir de las 7 de la tarde. Le acompañaremos de las 7 a las 9 de la noche, todos los días por la señal de W Radio. Así que, pues, no se reduce el horario, más bien recorremos un poco más el horario para poder acompañarle a tramos y, pues, actualización de la información, pues con un poquito más de tiempo. Así que a partir de mañana estaremos de las 7 a las 9 de la noche en la versión vespertina de Así las Cosas Querétaro. Vamos arrancando con las informaciones que hoy se han generado en el estado de Querétaro y el

0: este fue un evento partidista, un evento con fines políticos electorales, y por supuesto las voces no se hicieron esperar. Hay algunos que advierten que levantarán denuncias en contra de Luis Bernardo Nava por actos anticipados de campaña. Hoy le preguntaron a propósito de esto al gobernador del estado, Mauricio Curi González, quien aseguró que cualquiera tiene la posibilidad y el derecho de levantar una denuncia si así lo considera pertinente por actos anticipados de campaña o por promoción electoral adelantada. Lo que sí insistió el gobernador, Acción Nacional está más vivo que nunca, y el evento y la actividad que tuvo Luis Bernardo Nava este fin de semana es muestra de ello, dijo el gobernador. Aquí le dejo la información completa.
1: Ante el reciente evento de Luis Nava, conoce su proyecto como aspirante a candidato a la gubernatura de Querétaro, el gobernador Mauricio Curi expresó que le corresponderá a las autoridades electorales determinar si se incurrió en actos anticipados de campaña.
2: Ella no se...
1: En ese sentido, el gobernador manifestó respetar las palabras del titular de la Secretaría de Seguridad Social y apuntó que el hecho de que Nava tenga la voluntad de realizar este tipo de eventos es una muestra de que Acción Nacional se encuentra más vivo que nunca. Finalmente, el mandatario destacó que el PAN cuenta con diversos perfiles competitivos, lo que le da orgullo.
0: Bueno, pues una cosa es lo que el gobernador del estado, Mauricio Curi González, pueda opinar respecto de este evento que el fin de semana reunió una cantidad importante de personas, y otra cosa lo que el Instituto Electoral tenga que decir a propósito de ello. Supongo que lo tiene ya bien medido el equipo de Luis Bernardo Nava Guerrero, quien, como usted lo sabe, y si no se lo comparto, renunció a la Secretaría de Desarrollo Social para dedicarse al 100% para buscar esta candidatura por el Partido Acción Nacional para contender por la gubernatura del estado de Querétaro el próximo año. Y bueno, pues por supuesto que hay muchas voces que aseguran hay un acto anticipado de campaña, y otros que dicen no hay tal porque no hay promoción del voto. Y pues mire, solamente la ley electoral, el Instituto Electoral del Estado de Querétaro, pues tendrá que dirimir esto y resolver si acaso es un acto anticipado de campaña. Voy a hacer un corte cuando son las 6:30 para ir emparejando nuestros horarios y que no perdamos nada de la actualidad que se ha generado en el Estado de Querétaro. Permítame hacer el corte de estación y regreso con mucha información en esta jornada vespertina de Así las Cosas Querétaro. No se me vaya.
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6: Víctimas de fraudes inmobiliarios se manifiestan en el centro histórico de la capital. Exigen respuesta por parte de las autoridades. Municipio de Querétaro clausura obra de expansión de la Universidad Cuauhtémoc debido a la falta de un proyecto de movilidad en la zona, afirmó Felipe Fernando Macías Olvera. Con 4 votos a favor y 0 en contra, se aprobó en sesión de Comisiones Unidas el enviar a los 18 municipios de Querétaro la propuesta de reforma judicial.
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1: 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Un perro tranquilo es un perro feliz.
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1: México ha vivido tiempos duros, pero nunca tan oscuros como con ellos. Eso es traicionar a todos.
2: 6 de la tarde con 38 y seguimos revisando las informaciones que se han generado en el estado de Querétaro. Evidentemente y de manera emergente, algunas otras informaciones que se generan en otras partes de la República Mexicana, en donde no se escuchan: San José de Iturbide, León, Guanajuato y otras ciudades aledañas a estas frecuencias. Bueno, vamos revisando la declaración que hoy el gobernador del estado, Mauricio Curi González, dio en su acostumbrado café con Curi. Estuvo ahí con una serie, con un grupo importante de funcionarios y de funcionarias, y uno de los temas importantes que trató el gobernador del estado da cuenta de lo que está sucediendo en la zona cercana al Parque Los Alcanfores, en donde la federación está por construir una estación rápida, una estación de pasajeros, ahí en el parque. Usted seguramente recordará que esta polémica de salvemos el Parque Los Alcanfores comenzó a principios de este año, si no es que el año pasado, cuando se anunció que la federación había decidido construir en esa zona muy cercana, bueno, de hecho sobre el Parque Alcanfores, una estación rápida para los pasajeros del tren México-Querétaro. Ya desde aquellos entonces se le había advertido al gobierno federal y evidentemente al gobierno estatal y al gobierno municipal la complejidad que implica construir en aquella zona, en donde hay un tráfico muy propio de las zonas de centro histórico, hay poca, digamos, margen de movilidad y está muy cerca del centro histórico. Luego entonces el gobernador hoy reconoce que efectivamente tienen una serie de problemas con los vecinos de aquella zona, la de los parques, la del Parque Alcanfores. Hoy el gobernador del estado, Mauricio Curi González, confirmó que han estado solicitándole a la federación el proyecto con detalle de la construcción de esta estación del ferrocarril, y dice: es que necesitamos mucha gestión porque la gente no está contenta, no está satisfecha con la intervención que se hará en aquella zona.
3: El gobierno del estado de Querétaro se encuentra a la espera de la información por parte de la federación sobre el desarrollo que tendrá el proyecto del Tren México-Querétaro en la zona de Los Alcanfores, en el centro histórico, para así poder evaluar su participación durante el desarrollo de este proyecto. Esto lo informó el gobernador Mauricio Curi.
4: Ahora, las obras que se han hecho ahorita nos preocupan, nos preocupa mucho la del centro, porque necesitamos ahí hacer mucha concertación con los vecinos de la zona, y ahí lo que le estamos pidiendo mucho al ejército que nos ayuden para pasarnos información, para trabajar en conjunto también con la Secretaría de MEA, de infraestructura del país.
3: El mandatario apuntó que han mantenido una comunicación cercana con la Secretaría de Infraestructura, Comunicaciones y Transporte, el Ejército Mexicano y la Secretaría de Medio Ambiente y Recursos Naturales, para que ningún avance se genere sin los permisos correspondientes. De igual manera, Curi expresó que ya se presentaron propuestas de obras alternas para que sean consideradas por la Federación, pero que de igual manera evaluarán la manera en que puedan apoyar desde el gobierno estatal para atender las necesidades de la ciudadanía.
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2: Bueno, y evidentemente hay una preocupación por parte de la autoridad estatal sobre las afectaciones que tendría, no solamente en temas de infraestructura, sino en temas de movilidad y de seguridad en una zona que, por cierto, todavía no ha sido definida en lo federal como área natural protegida. Ya tiene el decreto, ya fue publicado en la sombra de Arteaga. Luego entonces la preocupación respecto de la depredación o la destrucción del Parque Alcanfores como uno de los pulmones, de los últimos y poquisísimos pulmones verdes que existen dentro de la ciudad, pues quede preservado. Eso, al menos con este decreto de área natural protegida, al menos el decreto estatal, medianamente se protege ante la posibilidad de que se derrumbaran más árboles o se construyera sobre el propio parque. Sin embargo, el tema da todavía para mucho más. Hay un problema de distribución de flujo vehicular en esta zona y también temas de seguridad que el gobierno del estado todavía no tiene muy claro cómo se van a resolver, ni el gobierno estatal ni el gobierno municipal. Sobre texto, dicen ellos, de que el gobierno federal no ha entregado el proyecto, la ejecución del proyecto con todos los detalles necesarios. Y hablando de infraestructura, el día de hoy la secretaria de Cultura del municipio de Querétaro, Daniela Salgado, fue cuestionada respecto de los espacios culturales que están siendo intervenidos. La fachada del Cineteatro Rosalío Solano, por ejemplo, está siendo intervenido desde hace ya varios meses. La obra registra un retraso importantísimo, una obra que está costando más de 24 millones de pesos, que no se mostró el proyecto ejecutivo, no se tienen los detalles de esto, solamente vemos un cineteatro intervenido con muchas vallas todavía deteniendo pues en la vista. No podemos saber a detalle qué es lo que se está haciendo ahí adentro. Y dice la secretaria de Cultura que se está trabajando y que para finales, fíjese, para finales del año podrá dar una fecha de la conclusión de esta intervención. Se han gastado unos 34 millones de pesos, si no es un poco más, para la conservación, mantenimiento, restauración y mejoramiento de espacios culturales que están a cargo del municipio de Querétaro, pero muchos de estos registran retrasos importantísimos.
6: Más de 34 millones de pesos fueron destinados para la conservación de mantenimiento, restauración y mejoramiento de espacios culturales del municipio de Querétaro, así lo dio a conocer la secretaria de Cultura, Daniela Salgado. Hicieron trabajos de mantenimiento en 22 espacios culturales entre centros, bibliotecas y casas de cultura con acciones de impermeabilización y conservación, para beneficio de más de 30 mil personas. Las intervenciones alcanzaron a los centros de formación artística y a las 7 sedes del Centro de Artes y Oficios en la demarcación. Además, durante 2025 y 2026, la inversión destinada a estas labores sumó 382.549 pesos para atender infraestructura, iluminación, esquemas de seguridad, redes hidráulicas y acondicionamiento general. Dentro del rubro de conservación del patrimonio cultural, resalta la intervención en la fachada del Teatro Rosalío Solano, con un recurso municipal de 24.790.109 pesos.
7: Todavía no me dan fecha de entrega, pero esperemos que a finales, principios de año, ya podamos estar concretando el tema de la fachada.
6: A la par, se realizaron mantenimientos en el Museo del Cerro de las Campanas, la antigua estación del ferrocarril, la estación Hércules y diversas galerías mediante un saldo complementario de 517 mil pesos. A estas acciones se sumió la aplicación de 88 mil 933 pesos para la rehabilitación de 95 mamparas pertenecientes a la Galería Perímetro Alameda, garantizando su preservación para posteriores exhibiciones y encuentros culturales.
2: Son las 6:46 y tenemos que hacer una rápida pausa y regresamos con más información en esta jornada vespertina de Así las Cosas. No se me vaya.
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13: Soy Daniela Anguiano y esto es
10: Música W. De las 50 guitarras de la colección de Eric Clapton, Blackie es la más famosa. Su creación fue a partir de tres diferentes Fender que el guitarrista compró en una tienda de Nashville en los 70. Rodeado de una infinidad de guitarras y al no poder decidir entre varios modelos, la construyó a base de desmontar las mejores partes de cada una de sus favoritas.

sido protagonista de las portadas de algunos de los discos más sobresalientes como Slow Hand, Blacklist y Just One Night. El legado de Blackie continuó hasta que en 2004 fue subastada por casi $1,000,000 para financiar el centro de rehabilitación fundado por Clapton, Crossroads Center Antigua, y así se convirtió en una de las guitarras más caras de la historia.

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3: Bueno, vamos en contrarreloj, así que rápidamente le comparto todavía informaciones que nos quedan pendientes en esta jornada vespertina de las cosas. El día de hoy, 28 de septiembre, se conmemora el Día de Acción Global por el acceso al aborto legal y seguro en en México, en América Latina. Bueno, no, en realidad hay un Día de Acción en América Latina, que me parece es el 28 de mayo, y este es el Día Internacional, digamos el Día de la Acción Global por el acceso al aborto legal y seguro. En México todavía hay 8 estados de la República Mexicana que aún están penalizando la interrupción del embarazo. Por supuesto, Querétaro está dentro de estos 8 estados de la República Mexicana que todavía lo consideran un delito. Y es que, miren, hay toda una discusión. Podemos estar o no de acuerdo, pero la legalidad, la ley es la ley, y la Suprema Corte de Justicia de la Nación ya pues emitió una resolución desde el 2023 en donde declaró inconstitucional criminalizar el aborto en la República Mexicana. Sin embargo, hay estados de la República que siguen teniendo dentro de su código penal y código de procedimientos penales al aborto como un delito, como un crimen. Yo no le cuento más, le comparto esta información que se ha generado el día de hoy, y por cierto, solamente recordarle que hoy habría manifestación. Al parecer no ha sucedido nada extraordinario, una manifestación, una marcha que organizaron un par de colectivos en el estado de Querétaro para precisamente exigir respuestas ante esta demanda que muchas mujeres ya dicen es un derecho humano.
1: Gracias por participar en este programa. Excandidato a la presidencia en el año 2000. Y yo creo que no queda más que ofrecer disculpas.
4: Correcto.
1: Y largarnos a comer. Nos vemos al rato.
4: Nos
1: vemos mañana, Pacho. Bueno, a lo mejor.
4: No, o sea, tiene todo garantizado. Como violación.
1: ¿Es verdad que amas la corneta?
4: Sí.
1: Adiós.
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3: Bueno, pues esta marcha al parecer ha transitado sin mayores aspavientos y bueno, pues ya estaremos escuchando para los próximos días seguramente posicionamientos a propósito de este, que es un tema que está pendiente en el estado de Querétaro. Uy, desde que comenzó la discusión por ahí del 2007 con la interrupción legal del embarazo, la famosa ILE, que pues fue autorizada en la Ciudad de México, en aquellos entonces Distrito Federal, y pues como ya lo escuchó usted, una resolución de la Suprema Corte de Justicia de la Nación que llegó recién en el 2023, que prohíbe o que más bien pues considera inconstitucional criminalizar a una mujer por haber decidido interrumpir el embarazo. Y cuando le digo que feministas consideran que es un derecho humano, me refiero a este derecho a la libertad de elegir lo que sucede con tu cuerpo. En ese sentido, hay algunos posicionamientos, algunas colectivas que insisten este sería un derecho inherente. Me voy a ir a un corte, son las 6:56 y regreso con más información en esta jornada vespertina de Así las Cosas Querétaro. Este lunes, esta semana, vamos a arrancar con un ejercicio al que le quiero invitar, un ejercicio para visibilizar lo que las organizaciones no gubernamentales, los colectivos, vieron o no vieron en los informes de gobierno de la capital y del gobierno estatal. Y hoy vamos a arrancar con los colectivos animalistas en un ratito más, así que se va a poner interesante toda la semana. Hablaremos de derechos humanos, de justicia, de paz, de movilidad, de animales, de la comunidad LGBTQI+, de mujeres, en fin, hay muchos temas que abordaremos a propósito de estos informes de actividades, lo que hay o no hay reflejado en estos. Vámonos al corte, 6:57 y regreso.
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10: La boca humana alberga una microbiota compleja con más de 700 especies bacterianas diferentes. Estas bacterias forman comunidades que influyen directamente en la salud bucal, pudiendo contribuir a enfermedades como la caries, gingivitis y periodontitis. La higiene bucal rigurosa, que incluye el cepillado correcto, uso de hilo dental y enjuagues antisépticos, es fundamental para controlar el crecimiento bacteriano y mantener el equilibrio microbiano. Además, una buena salud oral reduce el riesgo de infecciones sistémicas, ya que la boca es una puerta de entrada al organismo. Mantener este equilibrio bacteriano es esencial para la salud integral.
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0: 7 de la tarde con 2 minutos en el tiempo del centro. Bienvenido, bienvenida a esta jornada informativa. Si usted acaba de prender su aparato monitor, está usted en la señal correcta. Esto es W Radio. Y si usted ya nos escucha desde las 6 de la tarde, quédese con nosotros porque todavía hay mucho que compartir en esta jornada. Así que sin más preámbulo y como el tiempo apremia, vamos arrancando rápidamente con un resumen. Reconoce la Secretaría de Salud hasta 1.500 embarazos al año de menores entre 10 y 14 años en el estado de Querétaro.
1: Por norma, nosotros las menores de edad, sobre todo de 10 a 14 años, tenemos que dar vista a la fiscalía. Y ya ellos proceden en la investigación correspondiente.
0: Colocan vallas y protección de metal en monumentos históricos previo a la marcha de la Marea Verde para exigir el derecho al acceso al aborto legal y seguro.
2: Comunicación con los colectivos que han convocado y se tiene previsto un operativo interinstitucional de acompañamiento con protección civil y por supuesto con la disposición de dialogar conmigo.
0: Querétaro se encuentra en primer lugar a nivel país con la tasa más alta de violencia de género por cada 100.000 habitantes, según los datos del Secretariado Ejecutivo del Sistema Nacional de Seguridad Pública. Solicita el gobierno estatal información a la Federación sobre la estación rápida en la zona Los Alcanfores a propósito de los conflictos generados en la zona.
3: Se han hecho ahorita, nos preocupa, nos ocupa mucho la del centro. Necesitamos ahí hacer mucha concertación con los vecinos de la zona, y ahí lo que le estamos pidiendo mucho al ejército que nos ayuden para pasarnos información, para trabajar en conjunto.
0: En Querétaro, el mercado inmobiliario está inflado, advierte Grecia Servín, presidenta del Colegio de Evaluadores del información de carácter nacional. Se detuvo a 7 personas relacionadas con la funeraria El Ángel y el Cenefo de Iguala, quienes presuntamente estarían relacionados al caso Ayotzinapa, dio a conocer el día de hoy el fiscal Mauricio Pasarán.
4: El 17 de junio del año 2026 se otorgaron 7 órdenes de aprehensión, 4 correspondientes a integrantes de la familia Rueda Mazón: Rodolfo N. padre, Violeta N., Rodolfo N. hijo y Helen N., por desaparición forzada en relación con la operación de la funeraria y el control del servicio médico forense. Las otras 3 fueron emitidas por desaparición forzada y ejercicio ilícito del servicio público. Esto en contra de César Manuel N., importante señalarlo, director de los servicios médicos forenses del estado de Guerrero; Ben N., exsecretario de Salud del Ayuntamiento de Iguala; y Julio César N., médico legista y técnico forense municipal. Quiero señalar que esta última persona se encontraba en la barandilla el día de la desaparición de los estudiantes. Las 7 personas se encuentran vinculadas a proceso y en prisión preventiva. Su responsabilidad deberá resolverse en los procesos correspondientes.
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0: También hablando del caso de Iguala, como parte de una nueva metodología y con apoyo de herramientas tecnológicas, las autoridades revisan nuevamente documentos, testimonios, registros, peritajes y comunicaciones, entre otros elementos relacionados con el caso de los 43 estudiantes desaparecidos, informó Arturo Medina Padilla, subsecretario de Derechos Humanos.
6: Este trabajo ha permitido obtener nueva información y fortalecer líneas de investigación que no habían sido agotadas, como por ejemplo el análisis de los registros telefónicos del día de los hechos, el uso posterior de teléfonos de algunos de los estudiantes desaparecidos, profundizar en los vínculos entre integrantes de la delincuencia organizada y servidores públicos, identificar a personas relevantes para el esclarecimiento de los hechos que no se habían investigado.
0: Hablando de crimen organizado, la gobernadora de Chihuahua, Maru Campos, hizo un llamado formal a la Suprema Corte de Justicia de la Nación para que mantenga firme la legislación local que contempla la anulación de procesos delictuales en los que se comprueba la intromisión del crimen organizado. La reforma fue impulsada en la entidad con el argumento de blindar las urnas y prevenir escenarios de violencia e injerencia criminal como los registrados en Sinaloa. Sin embargo, la medida fue impugnada ante el máximo tribunal por el partido Morena.
7: Antes de lo que el viaje le permitió volver a ver el país, como cuando era estudiante, llegó de muy buen humor y hasta cantando. Del proceso penal poco.
0: Hablando de candidatos, le comparto que el día de hoy se hicieron dos nombramientos. Clara Luz Flores le ganó la contienda interna de Morena a Tatiana Cloutier para ser designada como la aspirante única rumbo a la candidatura de la gubernatura de Nuevo León.
8: Ernesto dice que podría, pues ahora sí que componérsele un corrido que sea el de el hombre del cabello cano, ¿no? Decía ahí de manera bastante chusca.
0: Y hablando de designaciones, Morena designó a Elisa Cervantes Rojas como coordinadora estatal de la defensa de la transformación sin la presencia de integrantes del Partido Verde Ecologista o del Partido del Trabajo. Actualmente, este hombre, Elisa Cervantes Rojas, es el titular de la Dirección Local de Secretaría de Infraestructura, Comunicaciones y Transportes en San Luis Potosí y fue senador suplente por Morena en la legislatura pasada. El nombramiento se dio por consenso, pese a que no se registró originalmente en el proceso interno. Luego de ello, se perfila como candidato de Morena a la gubernatura potosina. Y allá, por cierto, es el único estado en donde no van en coalición, según confirmó Citlali Hernández, presidenta de la Comisión Nacional de Elecciones del partido.
9: Con unidad, ustedes saben, es el único estado en el que no vamos en coalición. Entonces, pues nosotros vamos a fortalecer nuestro movimiento, a organizarlo y el próximo año en el proceso electoral estar en todas las condiciones de triunfar. En ese sentido, queremos informarles y agradecemos a todas y todos los compañeros su talento, su capacidad, su compromiso militante para procesar este consenso a favor del compañero Elí César Cervantes Rojas, quien será el coordinador estatal de defensa de la transformación y la soberanía nacional.
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0: Vámonos a un corte de estación, 7:12 en el tiempo del centro, y regresamos con más información. Hoy, como ya le decía, arrancamos este ejercicio que hemos organizado aquí en W Radio. Escucharemos a las colectivas, a los colectivos, a la sociedad civil organizada. Son ellos los que nos van a decir si los informes de actividades como el del gobernador del estado o el de la capital queretana contienen o no aquellas demandas ciudadanas que han estado en la agenda social. Voy al corte y regresamos.
8: Por la República Mexicana, dice que hizo diferentes pausas o diferentes escalas en donde lo cambiaban de unidad, si bien es cierto.
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8: Superseguridad, poco a poco fue cambiando de unidades a cambiar.
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1: Así está el ánimo aquí en uno de los salones del World Trade Center.
2: Mire, hemos decidido aquí en W Radio hacer un análisis o por lo menos una revisión seria, no desde la... desde la voz oficial, porque esa voz ya está garantizada. Mire, yo siempre le digo a mis alumnos, tal y como lo dijeran algunos teóricos de la comunicación, quien tiene la voz garantizada, la voz oficial, la voz institucional, ya de facto tiene ganado los espacios. O sea, es decir, no hay medio de comunicación que le niegue la posibilidad de hablar frente a un micrófono a cualquier autoridad, ¿no? Salvo que los intereses comerciales, eso también hay que decirlo en voz alta, comerciales o políticos de ese medio de comunicación o de ese personaje, no sean coincidentes. Pero la gran mayoría de las veces, yo no sé si por fortuna o desfortuna, los intereses de ambas mediaciones, porque eso es lo que son, el sistema político es una mediación social, los medios de comunicación somos eso, una mediación social, así como las escuelas o las iglesias. Y entonces, lo que estoy proponiendo con este ejercicio es que escuchemos a aquellos que desde la sociedad civil organizada no necesariamente tienen garantizados los espacios en los medios de comunicación, pero además de eso, no necesariamente tienen ganado un espacio legítimo con su propia voz y su propia demanda en los medios de comunicación y en la agenda política. Por eso mi intención de invitar no a los funcionarios, porque mire, lo voy a volver a decir, la semana pasada lo estaba haciendo, yo extendí una invitación tanto al gobierno estatal como al gobierno municipal, una solicitud para que el presidente municipal estuviera aquí platicando conmigo a través de mí con usted como audiencia. No recibí ninguna confirmación. El presidente municipal evidentemente hizo una gira de medios de comunicación, pero a W Radio no lo consideró. Luego entonces, yo lo vengo diciendo, los vacíos informativos siempre se van a llenar. Y la peor manera de llenar un vacío informativo es a través de la especulación y del rumor. Y créame que eso, la neta, es que a mí no se me da. Tengo 30 años de ejercicio periodístico y más que llenar los vacíos informativos con rumores o especulaciones, prefiero darle ese espacio a aquellas voces que sí o sí van a aprovechar los espacios. Que por cierto, a veces la voz ciudadana, y digo a veces porque también el hecho de que seamos ciudadanos no nos hace buenos, ¿no? Tampoco a un político, el hecho de ser político lo hace malo o malo, pero me parece que sí vale la pena reflexionar que esos espacios que la sociedad civil organizada demanda, sí o sí, tienen que tener un espacio garantizado en estas mediaciones. Me refiero a la agenda política y a la agenda mediática. Ali Lobato está hoy conmigo en el estudio y es quien inaugura, digamos, esta semana de análisis de las de los informes tanto de la capital como del gobierno del estado. Mi querida Ali, ¿cómo estás? Bienvenida. Después de todo este rollo, ¿cómo estás, Ali?
3: Yo estoy muy, muy feliz y voy a repetirte lo que te dije cuando me propusiste venir el día de hoy, que me parece un ejercicio fenomenal, porque de pronto cuando vemos estos términos en los medios de comunicación o en las redes de las instituciones, que por ejemplo viene la glosa del informe, entonces la ciudadanía de inmediato cuando escucha glosa ni siquiera sabe, entonces incluso también en el tema de las leyes, de las normas, de lo que nos rige, existe una cultura, por así decirlo, de miedo. A mí como abogada me toca muchas veces que yo le digo a las personas, lee el reglamento, y siempre me dicen, pero no soy abogada, y yo siempre les digo, quítate el miedo, léelo, y vas a ver que vas a entender mucho. Sí, es cierto, va a haber otras cosas que quizá no entiendas, pero ya te ayudo. Entonces, este ejercicio desde que tú me lo propusiste me encanta, porque además de yo ser una defensora de los derechos de los animales, también soy una fiel creyente de que nosotros como activistas debemos trabajar mucho en la participación ciudadana y en la transparencia. Entonces, muchas gracias por considerarme el día de hoy de aquí y pues analizar un poco desde esta perspectiva, desde la sociedad civil, objetivamente, reconociendo claro las áreas de oportunidad, pero quizás también algunos avances que se pudieran haber dado en materia de protección de los animales.
2: Efectivamente, Ali, y para allá quiero ir arrancando.
3: del estado.
2: Vámonos con el del estado.
3: Porque es en el que casi no encontré nada.
2: Okay.
3: Yo verifiqué, me metí justamente en el tema de los animales en concreto.
2: Sí, particularmente
3: el activismo. A ver, reconocemos que hubo un impulso, porque justamente él lo menciona dentro de su informe,
2: la ley
3: de bienestar animal, que se impulsó en julio del año pasado. Entonces, el proceso de la ley, como lo sabemos, ya está un año trabajándose en la legislatura. Sin embargo, pues aquí justamente revisé el tema de participación ciudadana, y dentro de su informe él habla de que se ha promovido la participación ciudadana y organizaciones. Entonces, a mí me llamó muchísimo la atención, porque nosotros como organizaciones de la sociedad civil dedicadas a la defensa y protección de los animales, pues cuando se dio este anuncio de la ley, pues en primer lugar nunca se nos convocó para dar aportes, ¿no? Entonces, el proceso, todas las personas podemos promover iniciativas de ley bajo la ley de participación ciudadana. Obviamente una de las facultades es del gobernador del estado, los propios legisladores, que es su trabajo, pero también nosotros como ciudadanía tenemos garantizado ese derecho a través de la ley de participación ciudadana del gobierno del estado de Querétaro.
2: Okay.
3: Pero si bien es su facultad del gobernador y él cuenta con asesores jurídicos que obviamente le van a hacer las leyes en las que él quiera ingresar en la legislatura, considero que siempre es muy importante, cuando se habla de participación ciudadana, convocar a las organizaciones, pero al inicio de la construcción, ¿no? Claro. Aquí lo que pasó es que el gobernador ingresó la iniciativa de ley, muchas organizaciones de la sociedad civil pues levantamos la voz y dijimos, oigan, no nos escucharon a nosotros. Yo agradezco mucho a ustedes como medios de comunicación que nos abrieron mucho sus puertas, y eso nos permitió que se abriera un poco la participación ciudadana, pero fue a partir de la presión que nosotros ejercimos, no como un ejercicio inicial de incluir a las organizaciones. Y además pues sucedió una cosa muy particular, que el gobernador trajo una asociación de otro estado para promover la ley. Y yo respeto mucho el trabajo en concreto de esta asociación, porque hacen un trabajo muy bueno en favor de los animales. Sin embargo, ellas no conocían, por ejemplo, la legislación vigente que tenemos en el estado de Querétaro. En algunas de sus comunicaciones en redes sociales, de hecho, dijeron que era la primer ley del estado de Querétaro, cuando en Querétaro contábamos con una ley desde el 2002, uh-huh, el 2009, y después el tema se pasó en el 2018, íntegro a la ley del 2009 al Código Ambiental. Entonces, pues el gobernador por completo dejó fuera en un principio a las organizaciones, cuando se presiona a traer una asociación de fuera, en lugar de acercarse a las asociaciones que llevan muchos años trabajando aquí. No hablo solo de mi asociación, sino hay muchas asociaciones que llevan años trabajando, incidiendo. Entonces, pues en el tema de participación ciudadana, desde la perspectiva de las organizaciones de la sociedad civil, en concreto de mi asociación, para mí eso es una incongruencia con respecto a lo que se está manejando en el informe. Ahora, en concreto sobre temas de protección animal, yo lo he dicho, celebro que se haya impulsado esta ley, tenía muchas carencias, hacía falta homologarse con normas oficiales mexicanas, había que actualizarse con respecto al tema de la ética animal. El derecho animal además es una rama del derecho que está en desarrollo, que ya está siendo formalmente estudiada en universidades de derecho. Ya se empiezan a dar diplomados sobre derecho, ya empieza a haber maestrías en España sobre derecho animal. Entonces, tenemos de dónde recurrir. Entonces, creo que justamente desde mi perspectiva hubo muchas deficiencias en la ley, y aquí estamos pues tocando el tema de participación ciudadana y de protección a los animales. Si yo como organización pienso que el gobernador pudo haber hecho más desde el lugar en donde está,

0: importancia al maltrato animal desde la perspectiva de sí proteger a los animales, pero también como prevención del delito, porque el maltrato animal es un indicador en manuales de psiquiatría para otro tipo de violencias. Entonces, desde mi perspectiva, creo que sí se pudo haber hecho más. En concreto, pues el informe él es muy concreto sobre lo que ha hecho, y creo que pues sí, él mencionó que se impuso la ley y cumple con lo que él menciona en tema de participación. Yo, claro, yo lo repruebo.
1: Sí, por supuesto. Sí, en el quinto informe de gobierno, en la página 45 particularmente, para que si usted quiere recurrir a ese documento y nos siga, pues en la página 45 del informe de actividades del gobernador Mauricio Curi González, él pone de un lado, bueno, de quienes hicieron este documento, ponen de un lado la promesa de campaña. Y una promesa de campaña eran leyes que protejan a la fauna silvestre que vive en la ciudad. Ojo, fauna silvestre que vive en la ciudad.
0: Esa fue una de las incongruencias, claro, que encontré. Y por lo que te decía, que no quiero ofender a los asesores, pero desde ahí se ve el desconocimiento en el derecho, claro, animal. Porque la ley que faculta para la protección de fauna silvestre es del ámbito federal.
1: Claro.
0: Pertenece a lo que es Profepa. Claro, y yo es un tema que yo traigo personal, y que justamente ahorita estoy desarrollando en una investigación académica, los animales sinantrópicos, que son los animales denominados para nuestra legislación silvestres, pero sí, que ya viven dentro de la ciudad. Por ejemplo, lo que son cacomixtles, tlacuaches. Allí hay un tema de facultades que se tendría, desde mi perspectiva, que modificar y que crear, adaptar la norma, porque no son animales silvestres, pero tampoco son animales domesticados, son animales adaptados a las zonas sinantrópicas. Pero desde el hecho en que ellos están mencionando que la promesa de campaña, pues desde la campaña desconocían el tema de la protección de los animales.
1: Claro, y aquí está muy claro, ¿eh? No estamos inventando nada. La promesa de campaña era leyes que protejan a la fauna silvestre que vive en la ciudad. Y la acción realizada en gobierno se presentó en el 2025 ante la legislatura, la iniciativa de ley de bienestar animal, que además es una ley que no ha trascendido, porque como ya lo habíamos platicado Ali y una servidora, pues es una ley que replica muchas cosas que resultan incongruentes de la ley anterior y que hoy deberían de estar derogadas, ¿no?
0: Y de hecho, pues si la promesa de campaña, porque dentro de esta ley yo hice 40 observaciones a 40 artículos, y además pedí que dentro del glosario se integraran, por ejemplo, el tema de los animales sinantrópicos. Entonces, si la promesa de campaña era proteger a la fauna silvestre de la ciudad, ellos no lo incluyeron en la ley, porque pudieron haber metido adecuaciones con las limitantes de sus facultades para proteger a los animales, por ejemplo, creando la figura de los animales sinantrópicos. Y aquí pues un poco ya es reglamentación, porque ya son los municipios quienes tienen que hacer los convenios con Profepa para atender estos casos. Pero desde la ley, pues sí, empezar a nombrar a los animales, hacer el reconocimiento de que tenemos fauna silvestre sinantrópica dentro de nuestra ciudad. Entonces, pues hay desconocimiento del tema.
1: Y por eso es importante recurrir a la sociedad civil organizada, porque la sociedad civil, desde su propia esencia, y a lo mejor voy a decir algo extraordinario que suene extraño, pero la esencia de la sociedad civil organizada es precisamente el expertise, ¿no? O sea, se organizan expertos en una materia para empujar acciones afirmativas a favor de esa materia.
0: Así es, de hecho yo he estado tentada a mandarles mi currículum porque
2: no me lo entienden. Y saben que esto lo veo muy mal, porque ellos nos ven a las animalistas, y yo lo he escuchado, dicen, las animalistas o rescatistas de manera despectiva. Pero vemos personas que nos hemos estado especializando. Yo soy abogada, ahorita estoy tomando mi maestría justamente sobre derecho constitucional, porque a lo largo de todos estos años, pues es a lo que me estoy dedicando. Y además también, por ejemplo, como te decía, en otros países ya existen diplomados. Entonces yo he tomado diplomados en Argentina, ahorita en la salida estoy tomando en derecho animal, he tomado también algunos diplomados de criminalística que no me hacen experta, pero sí empezar a conocer el tema, porque es una materia que nos involucra. Entonces yo sí he dicho, a lo mejor su renuencia de ellos es pensar que nosotros no tenemos el área de experiencia, pero tampoco al no haber un acercamiento. Y yo siempre lo he mencionado, este discurso de gobernanza solo

0: quedando en el discurso. De hecho, yo participé en las mesas de trabajo del plan anual 2050 que hizo el gobierno del estado, y yo hice algunas propuestas que por supuesto pues no entraron dentro del plan, y en la presentación del plan a mí la fui y vi la asociación ahí y dije, claro, pero hubieran tomado en cuenta mis puntos, ¿no? Sobre la protección de los animales. Entonces creo que justamente lo que nosotros tenemos que empezar a empujar como asociaciones, pues es que nos tomen más en serio. No deberíamos de hacerlo, porque la participación ciudadana es importante, no importa de quién sea, no tendrías que presentar credenciales, porque hay gente que además quizá no tenga un título, pero lleva años en esto y que sabe muchísimo. Claro. Entonces, y además, como yo siempre he dicho, por ejemplo, en la construcción específica de esta ley, hay que consultar a los 18 municipios.
1: Sí.
0: Porque no es lo mismo lo que nosotros vivimos aquí en la zona conurbada.
1: Que en Arroyo Seco, en Jalpa.
0: Incluso no es lo mismo que se vive en Querétaro, que
1: en Santa Rosa.
0: Claro, el centro Santa Rosa es muy diferente la protección de los animales y cómo la gente ve a los animales, la interacción de la gente con los animales. Entonces, todo tiene que ser abordado de manera diferente, y para eso es el trabajo de las asociaciones. Porque yo lo que me peleaba no era que solamente estuviera mi asociación, sino que convocaran asociaciones de los 18 municipios, porque el pulso de lo que se necesita lo tienen muchas veces las asociaciones, porque además existen muchos municipios sin instancias que vean el tema de los animales y que ellos atienden como pueden,
1: claro,
0: la problemática. Entonces, pienso que ahí el tema es que justamente el tema de la participación ciudadana, por lo menos en concreto en el tema de los derechos de los animales, no se está cumpliendo con el punto.
1: Pues bueno, a lo que llegó la participación ciudadana de el gobierno estatal fue que a partir del 24, con la participación de 29.924 estudiantes de educación media superior y superior, se recolectaron 11 toneladas de croquetas destinadas al bienestar animal. Hasta ahí llegó la participación ciudadana, y hasta ahí les da el tema del bienestar animal, Ali.
0: Ahí, por ejemplo, a ver, si ya tenían una vinculación con estudiantes, implementar pláticas de protección animal, porque además, algo que sí quisiera señalar, el tema bienestar animal se ha capitalizado políticamente, pero es incorrecto, está mal utilizado. En realidad, por ejemplo, las leyes tendrían que ser leyes de protección animal.
1: Claro.
0: ¿No? Entonces, claro, ya desde el uso de lo que son los términos, que incluso en la ley hice muchas modificaciones a términos que estaban mal, ¿no? Entonces,
1: oye, Ali, bueno, pues esto referente al informe estatal, ¿no? Que es del que vamos saliendo, pero también vamos saliendo del informe de actividades,
0: sí,
1: del presidente municipal Felipe Fernando Macías Olvera, en donde yo debo reconocer que en materia de protección animal se han dado algunos pasos.
0: Sí.
1: A mí me parece que el municipio sí o sí ha reconocido la importancia de este tema, que además es una semillita, y eso también hay que decirlo, que sembró la anterior secretaria de Desarrollo de Servicios Públicos Municipales, ¿no? Ale Haro, junto con este Enrique, ¿no? Enrique Guerrero. A mí me parece que ellos dos fueron los que inicialmente sembraron esta semilla a favor de cambiar la perspectiva en materia de protección animal desde el municipio de Querétaro, Ali.
0: Así es. Nosotros en Querétaro contábamos con la UCAM, la Unidad de Cuidado y Protección Animal, que la verdad es que en administraciones anteriores
1: era una perrera.
0: Era una perrera.
1: Así es.
0: O sea, solamente se entregaban perros para sacrificarlos. Sí hacían esterilizaciones. De hecho, yo llegué a llevar animales rescatados,
1: okay,
0: a esterilizar ahí, pero no existía un programa como tal.
1: Ya.
0: ¿No? Cuando entra esta administración y que se implementa en la administración anterior, la Dirección de Protección Animal, pues claro que empieza a haber cambios, se empieza a ver ya más como una protección animal. De hecho, ellos implementaron un pequeño C4 en la UPAM, en donde se recibían las denuncias. Entonces empieza ya a ser como más formalmente y realmente un tema de protección animal, ya empiezan a subir el número de esterilizaciones, las jornadas, adopciones, pláticas, llevar el tema, ¿no? Entonces sí se reconoce el trabajo que se hacía. Una cosa que sí hay que reconocer en la administración actual es que una promesa de campaña justamente era la creación de la Secretaría de Bienestar Animal.
1: Sí.
0: Y la instalación del Consejo de Bienestar Animal del municipio, y es algo que la administración efectivamente cumplió.
1: Bien.
0: Y que de hecho pues yo formo parte del Consejo de Bienestar Animal, entonces en tema de participación ciudadana pues es objetivamente y siendo muy
1: muy claro,
0: eso sí se cumplió. Yo verifiqué aquí justamente uno de los temas, porque aquí ellos hablan del tema de las adopciones, ¿no?
1: Uh-huh.
0: Yo estaba viendo que en el informe hablan de un total de 330 adopciones en los 2 años de administración.
1: ¿Cuántas?
0: 330 adopciones.
1: 330,
0: sí.
1: Okay.
0: Y aquí ellos dicen que fueron 81 adopciones en la UCAM, 203 en la UPAM y 46 en la UMANC. La Secretaría cuenta con 3 unidades, que son estas 3. Entonces, en cada una se puede hacer la adopción. Y aquí, bueno, no hubo una promesa concreta sobre el número de adopciones a los cuales se iba a llegar.
1: Qué
0: porque
1: difícil.
0: También es entendible que la variante, o sea, la Secretaría del Municipio no puede obligar a la gente a adoptar. Las adopciones dependen totalmente pues de la ciudadanía. Sin embargo, para mí, en el periodo de administración versus con las adopciones que tenían en la administración pasada, me parecen muy pocas. Yo hice el ejercicio de transparencia en la administración pasada. Ahorita no traigo las fechas y tampoco me quisiera inventarlas, pero sí me parece que iban más o menos por el mismo número de adopciones.
1: Ya.
0: Entonces aquí pues cabría preguntar si a lo mejor se pueden mejorar las campañas de adopción, pero sabiendo que la variante pues no va a depender del municipio ni de la Secretaría, porque es la gente la que va a adoptar. Entonces eso no es algo que la Secretaría pueda incidir totalmente, no depende de ellos.
1: Claro, déjame hacer un corte, mi querida Liberato, tengo que ir al corte de estación, son las 7:40 y regresamos para ir perfilando el cierre de esta conversación en la que estamos hablando justo de estos logros o no, o acuerdos o promesas cumplidas que se reflejan en este segundo año de actividades de la presidencia municipal. Hoy arrancamos con el tema animalista y mañana hablaremos de justicia y derechos humanos. El miércoles, me parece, hablaremos de comercio y de participación ciudadana. Bueno, así le tengo todos los días un poco de participación ciudadana desde distintos activismos. Voy al corte y regreso con Mauricio Bato para seguir hablando de estos activismos, si están reflejados o no en los informes de actividades. No le cambie.
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7: San Luis Potosí esconde entre sus calles un lugar de descanso, de tranquilidad, donde te puedes sentar y refugiarte del ruido citadino. A este sitio se le conoce como el Callejón del Cariño. Se encuentra muy cerca de la Plaza del Milenio, entre la Avenida Venustiano Carranza y Francisco I. Madero. En el siglo XIX, cuando la ciudad de San Luis Potosí aún era muy pequeña, había una pulquería de no muy buena fama, cuya dueña era doña Isabel Bedoya, a la que apodaban la Cariñosa. Los desórdenes en ese callejón eran constantes hasta que un mal día, doña Isabel, la Cariñosa, acabó muerta. Pero no así su fama. Aunque el ayuntamiento despejó la zona, los habitantes de San Luis Potosí, en memoria de doña Isabel, nombraron a este corredor como el Callejón del Cariño.

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1: Minutos, y antes de que este espacio se nos termine, sigo hablando con Nelly Lobato, animalista, defensora de los derechos animales en el estado de Querétaro, de mucha trayectoria, y pues que ha hecho la chamba de la que platicábamos, es decir, hacer este análisis de aquello que está o no en los informes de actividades. Y estamos con el informe del presidente municipal de Querétaro, Felipe Fernando Macías Olvera. Y tú me decías, salir fuera del aire, que hubo una promesa mal hecha, pues, una promesa de campaña que rebasaba toda posibilidad lógica de cumplirse, y hoy estamos frente a un déficit que, pues, evidentemente no le va a llegar a la meta, ¿no?
2: Claro. La promesa de campaña, y pues lo pueden verificar en medio, siempre lo digo, verifíquenlo ustedes, no me crean a mí.
1: Claro.
2: Es que en el primer año el presidente municipal decía que se lograrían hacer 30,000 esterilizaciones en el primer año de su gobierno.
1: Okay.
2: Entonces, en el informe aquí dice que en 2 años de administración son más de 16,650 esterilizaciones en más de 400 jornadas en las 7 delegaciones. Y yo lo que te mencionaba, pues en una, a mí me gusta siempre ser muy crítica, pero también ser muy objetiva y muy realista. Yo cuando vi esta promesa de campaña, a mí me pareció que la cifra era enorme.
1: 30,000
2: al año, y claro, que nosotros como personas defensoras de animales quisiéramos que se hicieran, porque mucho se combatiría efectivamente con las esterilizaciones el tema de la sobrepoblación de los animales en situación de calle, pero que además en algunas colonias o en zonas rurales, pues los perros de casa los dejan salir y se reproducen, ¿no? Entonces, yo cuando vi esta cifra, a mí no me pareció imposible, pero yo dije, espero que tengan un programa muy bien estructurado para llegar a cabo estas 30,000. Entonces, pues si hablamos de que él pues prometió hacer 30,000 en el primer año y en los 2 años lleva 16,000, pues sí, es una promesa incumplida, que objetivamente lo digo, no creo que haya sido porque no lo quisiera, porque el tema, como tú bien lo dijiste, claro que le interesa. Sin embargo, me parece que ahí fue un tema de mala asesoría y de no aceptar y entender que a lo mejor esa cifra iba a ser un poco difícil, como se quedó demostrado, porque sí hay campañas constantes de la Secretaría de Bienestar Animal, tienen un calendario anual en el que, mensual, en el que todos los días se hacen esterilizaciones, pero pues no se llegó a la meta, ¿no? 16,000 no me parecen
1: un mal número.
2: Pero, pues, si nos ceñimos al tema de la producción, y como yo te decía, aquí justamente es un tema en que la clase política debe entender de que no queremos que nos
1: digan lo que queremos escuchar.
2: Que nos prometan las estrellas, sino que digan, ¿saben qué? Objetivamente se va a lograr esto y esto, y es mejor cumplir avances pequeños que hacer grandes promesas
1: que no se van a cumplir
2: y que a lo mejor no todas las personas van a tener la objetividad que yo digo de decir, es una cifra enorme, comprendo por qué no se llegó. Para muchas personas dirá, tú prometiste esto y no lo cumpliste. ¿No? Entonces, también es ese punto de, entiendo que él no es experto totalmente en el tema y que quizá él confía en quienes le asesoran en este tema, pero justamente pues es que el equipo del que tú te rodeas tiene que saber muy bien, ¿no?
1: Claro, muy bien, Ali.
2: Ahora, otro tema que también aquí, por ejemplo, hablaba y que esto pues sí les voy a reconocer, es el tema de la vacunación, porque justamente el gobierno federal hubo un tema en cuanto al tema de la vacunación. Tradicionalmente, no sé si recuerdas que antes había las campañas de vacunación que incluso se hacían en centros de salud. Y a raíz de la pandemia, la administración federal pasada se dejó incluso de aplicar la vacuna. Entonces, muchos municipios, entre ellos el municipio de Querétaro, pues hicieron el trabajo que le tocaba al gobierno federal.
1: Bien.
2: Y aplicaron vacunas antirrábicas. Esta me parece que no fue una promesa per se de campaña, pero pues se reconoce que no se quedaron en el hecho de pues la federación no da, sino que ellos han continuado con el esquema de vacunación, con recursos municipales. Entonces, aquí habla de más de 8,450 vacunas y 4,620 justamente son en el tema de la rabia, que es lo que le tocaba a la federación. Y pues acá vacunas en 3,840 de otro tipo de vacunas que ya son más específicas.
1: Ya.
2: No viene aquí referido, pero podríamos decir que quizá puedan ser específicamente, por ejemplo, para las de perro o gato, de los esquemas de vacunación que se les ponen.
1: Ya.
2: Ahora, un programa que del que aquí hablan, que es la entrega de 8,400 microchips en estas campañas, que esa creo que tampoco fue una promesa de campaña, sino fue un programa que se empezó a implementar.
1: Fue emergente, ¿no?
2: Ajá, entonces, pues entiendo que el tema de este del que se pongan los microchips es el de identificar y que si un animal se llega a perder y llega a las unidades con el lector de chips y no traen placa, porque además aunque le pongas a veces una placa a un perro o un gato, se te pierde y adiós.
1: Sí, claro, desafortunadamente.
2: Entonces llegan los animales a las unidades sin una identificación y no es posible muchas veces regresarlos a sus tutores. Con el microchip me parece que existiría esa posibilidad. Entonces, bueno, aquí vamos a hablar solamente de cifras, no de...
1: Sí, claro, entiendo.
2: De otras cosas.
1: Sí, entiendo, Ale, pero han instalado también, me parece que la cifra de chips que se instalaron fue mucho menor a la que inicialmente se había prometido, ¿no? Que también volvemos a lo mismo, una cosa es lo que prometes desde el discurso y otra cosa lo que materialmente puedes hacer, ¿no?
2: Ahora, aquí también cabría señalar que, a ver, el municipio anuncia sus campañas de esterilización, sus campañas de vacunación y la campaña de la instalación de los microchips, pero ahí también depende de la
1: gente,
2: de la
1: claro,
2: sociedad que asista.
1: Por supuesto.
2: Entonces, por ejemplo, a lo mejor si tú pones una campaña de esterilización en X colonia y a lo mejor tú llevas el material para, por ejemplo, hacer 20 cirugías y solo llegan 5 personas, pues aunque el municipio tenga esta disposición, claro, y ahí es justamente cuando existe la variable y la asesoría hacia el presidente, claro, de decirle, nosotros podemos tener la preparación para 100 ¿no? Animales en una campaña grande,
1: sí,
2: pero si no llegan las 100 personas con sus animales,
1: ¿qué hacemos?
2: ¿Qué
1: ¿no?
2: hacemos?
1: Claro.
2: ¿No? En la teoría, pues dirías, hay que buscar voluntariado, ir a obligar a la gente a su casa es algo fuera de los alcances y para lo cual se necesitaría muchísimo presupuesto. Entonces,
1: ya,
2: hay que entender también que existe este tema de la variable de que en estos temas sí se dispone de que la sociedad asista a estas campañas.
1: Mi querida Ali, el tiempo se me está terminando, me queda apenas un minutito, y yo te preguntaría, Ali, ¿consideras tú a ojo de pájaro, que no es tal, pero me parece que porque has hecho tu chamba analizando el informe de actividades de Felipe Fernando Macías Olvera, podemos decir objetivamente que el municipio está cumpliendo con el tema del bienestar y el cuidado animal?
2: Yo lo digo muy respetuosamente, que sí hay avance, y sobre todo en participación ciudadana se instaló el consejo, se creó la secretaría, se tiene la intención de llegar a todas estas cifras. Sin embargo, creo que también hacen falta cambios más estructurales.
1: Más de fondo, digamos.
2: Más de fondo, claro. Cosas que se queden, porque estas son programas políticos, programas de políticas públicas. Y desde mi perspectiva, pues sí nos hace falta un cambio más de conciencia. Y sobre todo yo señalaría y le haría un llamado a colaborar con las organizaciones en su profesionalización. Porque mucho de la chamba la hacen las organizaciones de la sociedad civil.
1: Sí.
2: Y ahí creo que tenemos un tema que yo incluso lo metí a la ley, el justamente promover a las organizaciones y ayudarles a su profesionalización. Porque también de este lado hay que aceptar los errores, las áreas de oportunidad. Y también muchas de las organizaciones hacen el trabajo de manera empírica. Entonces, se pueden empezar a implementar cursos de distintos temas.
1: Y pues para eso está el consejo, ¿no? ¿Podrían hacerlo desde el consejo, no, Ari?
2: Pues el consejo es un consejo ciudadano, okay, que no se cuenta con un presupuesto. Okay, nosotros no trabajamos para el gobierno.
1: Para el gobierno.
2: Lo hacemos con nuestro tiempo, incluso con nuestro dinero. Fuimos, sí, a dar pláticas a escuelas y pues, okay, todo. Entonces nosotros no tenemos la facultad. Aquí pues a lo mejor sería hacer un tema integrado entre participación ciudadana y entre bienestar animal para desarrollar programas concretos de políticas públicas que lleguen a las asociaciones, claro, para que se profesionalicen, para que protejan efectivamente a los animales y, ¿por qué no?, también para que colaboren con el gobierno y porque, a ver, la problemática de los animales nos atañe a todos. Entonces,
1: por supuesto,
2: ¿qué mejor sería que un gobierno esté trabajando de mano de las organizaciones apoyándose?
1: Sí, por supuesto. Y bueno, justo eso, ver, reconocer que esta sociedad en la que vivimos o que hemos construido como sociedad y que habitamos en este planeta y en este mundo, no es la única especie,
2: así
1: ¿no?
2: Es.
1: O sea, tenemos que aprender a reconocer que este mundo que habitamos es un mundo que nos repartimos entre todos, todas, todes, entre plantas, animales, minerales, y que dejemos de mirar a los animales, a las plantas y a los minerales como recursos para satisfacer las necesidades de la especie humana.
2: Así.
1: Más bien,
2: o invasores.
1: O invasores. Y más bien, hay que reconocernos nosotros
2: como invasores.
1: Como invasores.
2: Las ciudades invaden sus hábitats.
1: Exacto.
2: ¿Por qué hay un cacomixlay? ¿Por qué hay un tlacuache? Porque antes
1: estaban antes que nosotros, ¿no?
2: Así.
1: Bueno, podríamos debatir sobre esto durante muchísimas horas, pero el tiempo ya se nos terminó y ya tenemos sueño. Mi querida Ali Lobato, esta es tu casa, como siempre.
2: No, yo muy agradecida por este ejercicio y no me voy a perder los de las demás.
1: Por favor, no te los pierdas, Ali. Vamos, van a estar buenísimos. Muchas gracias,
2: Muchas
1: Ali.
2: Muchas gracias.
1: Muchísimas gracias. Y usted tampoco se lo pierda. Gracias por habernos acompañado. Le recuerdo que el día de mañana arrancamos Noticiero en punto de las 7 de la tarde. Estaremos con usted de las 7 a las 9 de la noche. Así que mañana nos escuchamos primero a las 9 de la mañana y después a las 7 de la tarde. Pásela bien. Gracias, Fabi Hernández Ojeda en controles y producción. Yo soy Claudia Ivonne Hernández Torres, de este lado del micrófono. Nos escuchamos mañana.
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6: Para el mes de octubre, el Tribunal Superior de Justicia presentará su anteproyecto presupuestario a la Secretaría de Finanzas del Estado. Recibe municipio de Querétaro dos iniciativas en materia de protección animal, confirmó la Secretaría de Participación Ciudadana. La Agencia de Movilidad del Estado de Querétaro está trabajando en el desarrollo de una aplicación para regular las grúas que operan en la zona metropolitana.
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2: Víctimas de fraudes inmobiliarios se manifiestan en el centro histórico de la capital. Exigen respuesta por parte de las autoridades. Municipio de Querétaro clausura obra de expansión de la Universidad Cuauhtémoc debido a la falta de un proyecto de movilidad en la zona, afirmó Felipe Fernando Macías Olvera. Con 4 votos a favor y 0 en contra, se aprobó en sesión de Comisiones Unidas el enviar a los 18 municipios de Querétaro la propuesta de reforma judicial.
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3: ¿Está listo o no Gilberto Mora para irse a Europa a jugar? A ver, si tomamos en cuenta que tiene poco más de 2 años jugando en primera división, a pesar de su corta edad, pues pareciera que está llevando una carrera maravillosa. Debutó en el 2024 en septiembre. A los pocos días ya fue titular ante la Fiera y ese mismo partido anotó. Ni su nombre se sabían los comentaristas. Después se lo llevaron a jugar a Brasil con la selección, un partido amistoso contra Porto Alegre. 5 meses después era titular en Copa Oro, en un torneo oficial que ganó la selección mexicana. En el Mundial, titular. Es, después de Pelé, el segundo jugador más joven en disputar un partido de eliminación directa de una Copa del Mundo. Es el jugador más joven en recibir la camiseta número 10 del Tri y el más joven también en anotar un portento de gol, por cierto. Pero voces desde España nos dicen: lo queremos, nos urge tenerlo por acá. Y otros, no está listo, está todavía muy verde. ¿Qué piensas tú?

0: lunes, 9 horas 21 para usted que va en el vehículo y que nos está conociendo. El que esté en casa y está poniendo por primera vez este programa cultural deportivo, le damos la bienvenida. Para los que ya nos conocen,
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0: ¿qué tranza? Buenas noches, aquí está tu programa. Alex, ¿qué trampita la vida?
2: ¿Qué transita por tus venas, mi querido Pepe? Bienvenidos a Hacen W, seguimos siendo los mismos, nada más que ahora ya en prime time. Y de repente, pues sí, nos sentimos muy cremosos, por eso ponemos esta música para eventos finos. Bienvenidos, son las 9 de la noche, les voy a decir con 2 minutos ya. Vamos a hablar de Gilberto Mora, de las realidades, de los números, de por qué sí, de por qué no. Voces desde España, a favor, en contra. Ojo con lo que nos dice Cristóbal Soria, usted lo conoce en el Chiringuito. Y aquí es contundente, no. Y en cambio, Aris Gabilondo, compañero nuestro de AS, allá en Madrid, nos dice, sí, claro que sí, lo queremos por acá. ¿Qué dicen sus números? Repito, ¿cómo les vamos a presentar la narración del queridísimo Munir, que yo lo admiro muchísimo? Pero cuando debuta, ni su nombre no sabíamos. Entonces, es una carrera meteórica y que nos llena de ilusión. Pero no vamos a hablar nada más de eso, porque hay que hablar también de la Liga MX, con todo y la victoria con penales del América, la sorpresiva y dolorosa derrota de las Chivas, hablando de dolorosas derrotas, la de los Pumas, el llamado de Keylor Navas a una selección que, caramba, nosotros somos primer mundo comparado con los ticos, perdónenme, es que los están manejando con los pies. Y muy importante, el tema de Mohamed, el turco Mohamed, y sus declaraciones contra Katia Issel. No, contra el trabajo, malito por cierto, de Katia Issel. Hay que separar el género del trabajo deportivo, del trabajo, cualquier trabajo profesional. En esta, con todo y que no siempre lo estoy, sí estoy de acuerdo con el turco, con todo y las opiniones facilitas y populacheras de algunos en este medio. Saludo con mucho gusto a mis compañeros y arranco por alguien que me da harto gusto que esté de nuevo en este su programa, mi queridísimo Carnation. Iván Pirrón, buenas noches.
3: ¿Qué pasa, mi querido Alex? Sí, mira, fanfarria y todo, porque pues, estamos de regreso. Muy contento, la verdad, de estar otra vez aquí con mi Stevie G, obviamente contigo, Alex. Otra de las sorpresas en la NFL, van ganando los Osos de Chicago 27-7, ¿qué? Quedan un poquito más de 6 minutos.
2: ¿No iban contra las Águilas?
3: 4 minutos ya, nos dice nuestro produ. De esas cosas que no puedes creer y que pasan cada vez más frecuentemente en la NFL. Pero bueno, así es esta liga. Y en un ratito vamos a platicar de Dak Prescott, de tu tema favorito, Alex. Regreso con tu tema favorito, Dak Prescott.
2: Por eso te fuiste.
3: Por eso me fui, exactamente.
2: Esteban Garrido, ¿tienes miedo de mañana?
4: No, nada.
2: Los Yankees nada. Sin problema, ¿no?
4: Sin problema. Sin problema debería ser. Son favoritos frente a los Red Sox. Qué gusto saludarlos, Master. Bienvenido de vuelta, esta siempre fue tu casa y ahora gracias, contentos amigo. De tenerte por acá. Y también ya 9 de la noche, ya podemos ser más nosotros mismos, ¿no? Ya no es horario familiar.
2: De por sí.
4: Ya nos podemos soltar.
2: Ya que me quito el saco.
4: Ya.
3: Me hubieran dicho, no me baño.
2: Avísenme cuando esté mi queridísimo tocayo en New Jersey para hacer enlace a la próxima sede del Tri que mañana enfrenta a Perú. Por cierto, de entrada yo lo digo, felicidades por la transmisión, Toño Moreno, Javi Sol, mi mismo tocayo Alex Orbañanos, Beto Lati, la verdad hicieron un fantástico trabajo, me dio gusto verlos, bueno, a ellos los veo muy seguidos, pero ver al Tri sin cortes comerciales, sin estos supers, sin tantos artes que de repente, no es que te ensucien la pantalla, es que no te dejan, porque yo respeto mucho la publicidad, vivimos de ella. Pero caramba, que no te dejen ver el partido es demasiado. Entonces, es una buena opción, una fantástica opción ver a la selección por Claro Sports. Y ahí estuvieron nuestros compañeros. Pero bueno, hablamos de Gilberto Mora. Tenemos el audio, perdóname Pepe, tú sabes que te puedes meter en cualquier momento.
5: El audio cuando le dicen Jerónimo a Martín, lo confunden con Oscar.
2: A ver, así debutó. Este es el momento del debut como profesional de Gilberto Mora con los Xolos, un partido justo ante Santos Laguna.
6: Pelota y se viene el debut de Guillermo Mora, todo el éxito del mundo, del planeta. ¿Cuánto nos comentabas, Lore Félix, que tenía de edad? 15 añitos, 15 casi 16. 15 años,
7: 10 meses.
8: Ahí está.
6: Mejorado. Poquito Jordan Carrillo mete el centro.
3: Pero mira, tiene muy buen toque. Ahora.
6: Se viene el contragolpe por parte del Xolaje. Conduce el esférico Guillermo Mora, el debutante.
2: Guillermo Mora. Guillermo Mora no. Bueno, es Gilberto Mora, Gilberto Rafael. Es un hombre completo. Y nada con Munir, le mandamos un abrazo. Yo soy muy fan. Cuando dice eso de mete el DRS, me encanta. Y tiene gran ritmo y todo. No, simplemente pues no lo conocíamos. Cuando entró, pues, ¿quién es Gilberto Mora? Ah, no, abusados porque este va a ser el próximo crack del fútbol mexicano. No sabíamos de él. Y hoy nos tiene maravillados. Pero vámonos hasta... ¿Dónde estás, tocayo? ¿New Jersey? ¿New York? ¿Estás de qué lado de... Ah, mira, qué buena toma de la boca del tocayo. Ahí estamos. Ya me oyes, tocayo. ¿Cómo estás? Buenas noches.
9: Está dando foco aquí, Jair. Ya estamos arriba, Jairo. Qué gusto saludarlos, tocayo. Aquí andamos. Teníamos preparada ya una panorámica espectacular, pero de a poco se empieza a nublar, desafortunadamente. No, estamos del lado de Nueva Jersey. Estamos del lado de Nueva Jersey, lo más cercano y lo más pegado justamente a Manhattan. Y pues ya prácticamente todo listo, menos de 24 horas para que Rafa Márquez y sus jugadores participen en este segundo enfrentamiento, que creo de los cuatro que tendrán esta fecha FIFA, no lo van a decir ellos, pero es el que menos importancia, entre comillas, le van a dar. Rafa fue muy claro en la conferencia de prensa diciendo: quiero que jueguen así contra el rival C, Z o D o contra el A. Pero evidentemente por el tiempo de descanso entre un partido y otro es donde más movimientos hará el técnico mexicano.
2: A ver, perdón, pregunten compañeros, pero yo le quería preguntar también a Alex. Uh-huh. Es que esa es mi duda. O sea, porque si dices, no van a repetir quienes iniciaron contra Colombia, lo entiendo. Incluso hablamos de Mora, pues hay que llevarlo, hay que darle descanso, no hay que explotarlo, ¿no? Pero los que van llegando acaban de jugar este fin de semana también en la Liga MX y se aventaron un viaje largo.
9: Sí, también. Justo fue mi pregunta a Rafa. ¿Cómo llegaron los de Guadalajara? Se aventaron un viaje largo. Llegaron ayer a las 12 de la madrugada. Nada más tuvieron el entrenamiento de hoy. Pensar que van a ser titulares, yo lo veo casi imposible. Pero decía Rafa que los ve en condiciones, que va a determinar a lo largo del día y también mañana, pues ese descanso y cómo se pueden recuperar para ver si están para tener minutos como titular o no. Yo soy de la idea, no he logrado saber qué parado táctico hizo. Sí sé que ayer no hizo fútbol, que antier tampoco hizo fútbol. Hoy seguramente algo le habrá probado tocayo, pero soy de la idea de que va a repetir algunas posiciones muy claras, quizás Johan Vázquez, quizás Eric Lira, al Piojo Alvarado, como uno por línea, digamos, que dé cierta estabilidad y que no altera absolutamente el once titular de un partido a otro.
3: Saludos, mi querido Alex. La primera pregunta es clara y contundente. ¿Me extrañaste?
2: ¿Quién eres? Dice.
9: Mucho, Pirrancín. Mucho, bien. Mucho.
3: Ok.
9: Porque esa es la primera y la más fácil de todas.
3: Yo también a ti. No, ya la pregunta en torno a la selección, pues iba también un poco acorde a este asunto de cuántos cambios, quiénes sí, quiénes no, va a utilizar a la gente que recién llegó, pero sobre todo el asunto de Gil, porque Gil es el hombre o el niño del momento. Lo vamos a ver de regreso, ¿sabes algo de eso?
9: Lo veo difícil porque también recordemos que Gil ha atravesado un tema de pubalgia, Iván, que le ha costado tener regularidad incluso en Xolos, jugando de semana a semana. El propio Loco Abreu lo ha dicho, hay que cuidarlo, no hay que sobreexplotarlo, no hay que sobreutilizarlo. Y ¿sabes qué es lo más claro? Que el partido del próximo sábado, que involucra, por cierto, un viaje de costa a costa, o sea, nos vamos de Nueva York hasta Phoenix, ese partido contra Estados Unidos, ahí quiere Rafa nuevamente poner a su mejor cuadro. Entonces, creo que sí vemos muchas modificaciones, incluso creo que en la portería algo me habían dicho de que quería ver a los arqueros, son cuatro partidos, y traer a los tres porteros, viajar Alex Padilla desde España para que nada más los cuatro los vea desde la banca, parecía quizás algo absurdo. Y bueno, hoy Rafa en la conferencia dice, para eso los traigo, quiero ponerlos a competir, nadie tiene su puesto seguro. Esa última frase, bueno, pues me parece que es un poquito la de cajón, porque el Tala tiene su puesto seguro, si mañana fuera un torneo importante, que quiera ver y quiera explorar y poner a competir a los porteros, me parece fantástico.
4: Alex, qué gusto saludarte. Preguntarte para el partido de mañana, ¿cómo va a estar la cuestión del clima, ¿no? Que se ha hablado muchísimo, por supuesto. Otro punto, boletos agotados, va a ser también interesante, ¿no? Lo que podamos ver en la tribuna y el buen ambiente, ¿no? Por ahí compartías un video de ese pisotón de Romo a Johan, pues te habla también la reacción y todo del buen ambiente, ¿no? Que maneja esta selección.
9: Dice Johan que ni tan buen ambiente ese pisotón, porque sí lo pisó bastante duro, fue sin querer evidentemente, pero sí se dolió por un buen rato el central mexicano. El clima, estoy revisando en estos momentos porque ha ido cambiando un poquito de día a día. Parece que mañana, al menos el pronóstico dice que no va a llover en lo absoluto. Hoy todavía nos despertamos y quizás como hasta las 2, 3 de la tarde no paraba de llover un solo segundo. Ha bajado mucho, ya repito, pues ahora afortunadamente ya no está lloviendo. Toda la mañana lo hizo y parece que mañana no habrá lluvia. Hace un poquito de frío, ya empezando a entrar en esta época del año. Es normal en esta zona, pero sí, creo que afortunadamente la salvarán en el tema del clima, Stevie, porque de ayer que llegamos a hoy, creo que son los primeros 20, 40 minutos donde no nos estamos mojando, ha sido lluvia tras lluvia, y aquí estamos a gusto en Queens, algunos kilómetros de aquí. Para salir de su casa usaban kayaks de que estaba inundada, o sea, sí había unas lluvias bastante intensas. Afortunadamente, por ahora no nos han afectado. La vez pasada que venimos para el Mundial había incendios, ahora hay lluvias. Parece que esta ciudad no está tranquila.
2: Ya no vayas. No, y no ha llegado Godzilla todavía. Bueno, Toño Moreno, bien. Acuérdense que está ya grande, tienen que llevarlo también de a poco.
3: No, bueno.
9: No, Toñito Moreno, un crack, rifándose el físico como si tuviera 20 años con mucha energía. Y bueno, pues aprovechándolo muchísimo y disfrutándolo muchísimo. Aquí son las 11:14 minutos, y bueno, pues acabando ahorita hacen W, arrancamos jugando claro de 12 a 1, así que bueno, todavía va para largo.
2: Híjole, llévensela con calma, cuídenmelo mucho. Y felicidades por esa primera transmisión histórica de Claro Sports.
3: Aplausos.
2: De la selección mexicana de fútbol, lo hicieron muy bien.
9: Gracias, Tocayo, por seguirnos, y ojalá que cada vez la gente se convenza, que le guste, que nos dé un mes de prueba, ¿no? Que nos ponga ahí, y si le gustamos, buenísimo, y si no, pues ya, que lo cancele. Pero estamos seguros que los vamos a convencer.
2: Está bueno. Una aclaración, y te lo comenté el fin de semana. De repente entras a la página directa, $59. Pero si entras a través de tu aplicación, como fue mi caso, te marca 79. Entonces, recomendarle a la gente entonces que sea directo a tu canal de YouTube, a tu cuenta de YouTube.
9: Justo. Es correcto, Tocayo, qué bueno que lo mencionas. Por ahí el iOS o esta plataforma o este software, o la verdad es que no sé el término correcto, te cobra estos $20 de comisión. Uh-huh. Y pues sí, esos no los vemos nosotros, así que mejor vayan directo a la aplicación, Tocayo.
2: Te mandamos un fuerte abrazo.
9: Digo, al sitio web, pues.
2: Al sitio web, exactamente, no a la aplicación. Fuerte abrazo, disfruten, es un lugar maravilloso en el que están.
4: Abrazo.
3: Abrazote, Alex.
9: Abrazo a los tres, buenas noches.
2: Buena noche. Bueno, vamos a escuchar, hablando de Gil Mora, vámonos por partes. Primero, Manu Meneses, el director técnico de la selección peruana a la que mañana enfrenta, pues evidentemente tuvo palabras para el joven mexicano.
7: Sí, yo estuve en la inauguración del Mundial, cuando México jugó con África del Sur. Vi el cuidado que su entrenador Aguirre teve para no colocar ya desde el inicio para estrear el Mundial, que es difícil, ¿no? Mesmo siendo un gran talento de fútbol mexicano. Acompañamos con placer, porque o futebol precisa que novos jogadores dessa qualidade apareçam. E vamos compartilhar a cancha amanhã com ele, com todo cuidado. para no dejar que en ese juego se sobresaya como en los demás.
2: Primer elogio internacional. También, y digamos, ese no lo vamos a obviar, Rafa Márquez dijo que era un gran jugador, que todavía no gana nada, pero que por su talento era inminente que se iba a ir a un buen equipo en Europa. Pero bueno, es su técnico y es mexicano, lo queremos. Vamos a escuchar a Aris Gabilondo, que es el encargado de fútbol en el diario AS allá en España. Esto es lo que dice, esto es lo que expresa sobre el mexicano.
8: ¿Por qué Madrid y Barça tienen que fichar a Gilberto Mora? Porque es uno de los grandes atractivos del futuro del fútbol mundial. Mexicano, jugador más joven en la historia del Tri en marcar un gol. Jugador más joven del Tri en portar la camiseta número 10. Futbolista que está representado por Rafaela Pimenta, que tiene una gran relación con Madrid y con Barça. Jugador que abriría el mercado mexicano tanto a Madrid como a Barça. Así que Gilberto Mora ya hizo un gran mundial. Juega en Solos de Tijuana, ha renovado, pero con vistas a poder salir en los siguientes mercados por una buena suma de dinero. Así que es el futbolista del futuro. Madrid y Barça lo saben. Gil Mora está en su órbita.
2: Estoy de acuerdo contigo, querido Aritz. Estoy de acuerdo contigo.
4: Mejor Barça mucho que tú. Madrid. Mejor Barça que Madrid.
2: Híjole.
4: Y yo soy súper merengue. Súper merengue. Me encanta el Real Madrid, pero para formar... Para desarrollar Barcelona.
2: Estoy contigo. Sí, me encantaría verlo de merengue. Sí, por mi afición. Pero lo que más le conviene al jovencito, lo que más le convendría es Barça. Pero, en AS Mundial, un programa en streaming de AS.com, entrevistamos a Cristóbal Soria. Ustedes lo conocen, el chiringuito, polémico él, ya saben, es antimadridista, pero no pasa nada con eso. Sabe de fútbol. Lo sabe expresar, lo sabe ver. Y esto es lo que opina respecto al momento y a las posibilidades europeas de Gilberto Mora.
10: Creo que estaremos todos de acuerdo a que Gilberto es un futbolista en proyección, es un futbolista en formación y que ahora mismo en esa formación necesita jugar 45 partidos al año. Pero de los 45 partidos necesita jugar 40 de titular. Y mi pregunta es, ¿está Gilberto para ser titularísimo en los grandes transatlánticos europeos? Evidentemente yo creo que estaremos todos de acuerdo en poner un no rotundo. No rotundo, con letras de molde, con letra mayúscula, y si queremos lo pintamos con rotulador fluorescente para que se vea bien.
3: A ver, un datito por acá. Jugadores de 17 años antes de cumplir los 18 que llegaron al Real Madrid y cuánto pagó el Real Madrid por ellos. Recientemente, pues obviamente el caso de Mastantuón, ¿no? Uh-huh. 40 millones de euros por él. Pero hay más, por
4: chula
3: supuesto.
4: Estafa, ¿eh?
3: ¿No? Sí, ya sé. Guille González igual tenía 17 años. A eso no se dieron las cifras porque llegó a las filas juveniles del Real Madrid.
4: Sí, entonces, no fue claro.
3: Ahí no hubo cifras. Endrick, el jugador de Brasil, el estimado es 50 millones uh-huh. de euros. Reiner Jesús, 30 millones de euros. Rodrigo, 45 millones de euros, todos estos brasileños. Vinicius, por supuesto, 45 millones de euros.
4: Jugadorazo.
3: Camavinga, que él ya llegó a los 18 años. Camavinga llegó a los 18 años, 31 millones de euros. O sea, si sucede que Gil Mora llegue al Real Madrid, más o menos en eso va a estar oscilando. 30, 45 millones
2: Pero,
3: de euros.
2: ¿Se dan cuenta cómo ignoró por completo las palabras de Soria? Porque a mí se me hizo muy interesante. Más allá de ya andarle poniendo dinero, alguien allá dice, y no es contra el mexicano tampoco, no creo que Soria le interese pelearse con el mercado mexicano tan grande
3: claro
2: y tan interesado. Pero Esteban, es su opinión, él dice, un rotundo no, con letras rojas y marcadas con no sé qué tal, o sea...
4: Sí, pero Soria también es puntual en el tema de decir... Tampoco creo que lo debamos reventar, por eso dice, como un titular o como un jugador importante en un club grande en Europa, Yo creo que tampoco nosotros pensamos que si nadie llega al Barcelona o al Liverpool o al Madrid
3: va a ser titular indiscutible.
4: No, ese, por ejemplo, ¿no? En ese el momento el en el que fue Vinicius Junior, tuvo que pasar su proceso en el Real Madrid
2: Castilla. Ya lo querían regresar.
4: Todos igual ellos. Rodrigo y demás, para dar el salto. Eso es lo que se busca con Gilberto, que pueda dar el salto y que tenga un proceso de formación todavía.
2: Es decir, traducido, mi querido Cristóbal, de parte de nosotros tres, nadie llega al Real Madrid a los 17 años, sino también. Y es titular y revienta la liga. Nadie. Claro. Entonces, si tú lo que quieres es un jugador completamente formado, bueno, pues entonces tendría que llegar a los 23 años, 24 años.
4: Sí,
2: sí. Si van a comprar un jugador de 17 años, que ya no se puede debutar a los 17 años, tendrían que comprarlo a los 18 o por lo menos aceptar que ya lo compraron, porque igual ya está vendido y no sabemos. Yo creo que ya se hubiera filtrado, pero bueno.
3: Sí, sí, ya se sabe.
2: Pero va a jugar hasta los 18. De cualquier manera, a los 18 años, y sobre todo con el peso y el tamaño de Gilberto, va a tener que llevar un proceso. Pero el punto no es en qué momento está de su carrera. El punto es...
4: ¿A dónde puede llegar?
2: ¿A dónde puede llegar? Eso es lo que vale de Gilberto.
4: Totalmente. ¿Sí? Por eso está... Por eso se paga lo que se paga por algunas promesas. Es que esos son... Son promesas. Son jugadores que ves a futuro. Y nada más decirle al buen Cristóbal Soria que es Gilberto, no Gilberto. No es brasileño.
2: Ah, es que en España
4: no,
2: sí le dicen Gilberto.
4: Sí, Gilberto. Es Gilberto. No, nada más que se lo vaya aprendiendo también.
3: Estás llevando un tema personal.
4: No, ya, pero que también se lo aprenda. Ah, bueno. Nada más que se lo aprenda.
3: Que se lo aprenda, está bien.
2: 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Te recuerdo, porque se nos pasó comentarlo, el teléfono de WhatsApp es 5554-0228-44. Te lo repito, 5554-0228-44, para que escribas y platiques con nosotros. ¿Cuánto nos falta, mi querido Pepe, para la pausa? 2 minutos para la pausa es un montón, así que, ¿qué más les podemos decir? Jugadores más jóvenes en la selección mexicana de fútbol. Tenemos por ahí el gráfico. Mi querido Pepe, aquí está. Gilberto Mora, en el amistoso Colombia-México, marcó a los 17 años 347 días. Manuel, el Chaquetas Rosas, así le decían, ustedes tranquilos. Mundial de 1930 contra Argentina, 18 años, 3 meses en marcar. Carlitos Vela, en el amistoso contra Guatemala en el 2007, 18 años, 7 meses. Óscar Mascorro, el de los guantes. Amistoso contra El Salvador en el 98, 18 años, 9 meses. Y Juan el Trompo Carreño, atlantista, es en los Juegos Olímpicos de 1928 contra España, 18 años, 9 meses. El más pequeño de todos ellos, y fue un portento de gol, Gilberto Mora, que no Gilberto, que es una gran posibilidad. De verdad, dejemos de darle vueltas. No es humo, no lo estamos inflando, no es un globo. Está bien amueblado de la cabeza.
3: Eso.
2: Está trabajando mucho el físico. Uh-huh. Tiene talento, tiene habilidad, tiene conducción, tiene visión.
4: ¿Hambre de triunfar?
2: ¿Qué le falta?
4: Está listo.
3: Ya, nada tiempo. Llegar al club. Llegar al club, nada más. ¿No?
2: Tanto tiempo, ¿no? Desarrollo, experiencia.
3: Sí, sí, sí. Es lo mismo que hace un momento comentó Stevie. No es que va a llegar a un club, ya olvídense del Real Madrid y el Barcelona, olvídense de eso. No es que va a llegar a un club importante en Europa y de inmediato va a ser titular y capitán, el 10 y la estrella y el referente. Y la... No es cierto. Todos lo sabemos. Pero tiene todo para llegar y tiene todo para hacer.
2: Pausa, regresamos con mucho más a AS en W. No se vayan.
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0: Qué buena rola. José José se nos fue un día como hoy del 2019. 7 años sin el príncipe de la canción. Ah, qué buenas
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0: rolas.
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0: Qué buenas rolas y qué buenas tardes, ¿no? Y qué buenas noches y todo lo que pasamos con las rolas del príncipe de la canción. Vámonos a los mensajes. Ya es lunes, pero pues, tranquilos.
2: Sí, con calma todavía. Los mensajes de la gente, gracias a todos los que nos están escribiendo. El número de WhatsApp 5554-0228-44. Hola, saludos de su amigo Rudy Rojas. Y estrenamos horario, arriba el América, va a ser campeón, anótenlo.
0: Anotado
2: siempre arriba el América.
0: Anotado está.
2: Por acá nos dice, hola, soy José Luis Nuño. ¿A qué hora el yo fui el que te dijo que sí le dieras un tiro al Chicharito? No sé a qué se refiere, pero también te manda saludos. Iván Pirrón está feliz de tu regreso.
3: Gracias.
0: Un tiro con puños, ¿no? O sea,
3: fuerte abrazo. Sí.
0: Amistoso.
3: Ah, claro, ¿te acuerdas que dijo cierto, que como yo aquí eso, reventé sí, una sí. vez al Chicharito, él dijo que nos pusiéramos los guantes?
2: Iba a ser la batalla estelar.
3: Exactamente. Claro. Pero fíjate que Chicharito no quiso.
0: Se arrugó.
3: Se abrió patas.
2: Que yo hubiera apoyado a Chicharito. Me volví muy fan, ¿verdad?
3: Que en la los canción. Últimos meses. Te digo, no me puedo ir cinco meses.
0: Ay, es que no me digas que el último video de Luis Miguel no lo amaste.
3: Ya ni me digas.
2: Javier conquista corazones. Hola, buenas noches. Alex, Esteban, Iván y Pepe. ¿Qué pasó con el rebaño sagrado? Y estoy a favor del turco Mohamed. Simplemente dijo la verdad de un mal trabajo de Katia. Gilberto
0: Mora,
2: si
0: se
2: le da la oportunidad de irse a Europa, que la acepte para su formación personal. Saludos de su radio. Escucha Frank Cisneros. Siguen llegando mensajes. Muchas gracias a toda la gente.
0: Bien. Hablando de mensajes, Marcos Olvera nos dice, el jugador más joven, caro, o el más caro de los jóvenes en la historia del Real Madrid, es Jan Diomandé. 125 millones de euros con 19 años de edad. Y por ejemplo, lo seguimos esperando todavía, pero pues no deja de ser un chavito, 19 años.
3: Pero
0: todos con calma. Claro, cuando cobran por ti 125 millones de euros,
2: también,
0: pues sí hay presión, ¿no?
2: También hay un jugador que con el que todos comparan a los jóvenes, que es Lamine Yamal, que desde los 18 años ya era de los mejores del mundo, ¿no?
0: Sí, no sé si se acuerdan aquel partido contra el Tottenham, que Javi Hernández está así como, ¿qué hago? O sea, le venía la noche en casa, 2-1 perdido contra los ingleses, lo mete y cambia el partido. Sí. Chamaquito de 16 años.
2: Yamal es otra cosa. O sea, no comparemos a jugadores con Yamal.
0: No. Otra cosa. Además, más alto, más potente, piernas más largas, más, no sé.
2: Y mucho más talentoso.
0: El sprint más rápido.
2: Mucho más talentoso.
0: No sé, en eso yo tengo mis dudas. Porque el talento sí se demuestra de otras maneras. O sea, la visión de Gil. No, yo la verdad es que creo que tenemos un jugadorazo. El cobro, la tranquilidad en los momentos. Lamine se ha demostrado. Le pegan, sí me lo desbalancean. Y mira que lo cuidan, ¿eh? Uh-huh. Acá no cuidan. ¿Cómo le pegaron los colombianos?
2: Sí, desde el primer
0: 2-3 cates en medio campo. Uno afuerita del área, que lo pisan y no se me arruga.
2: Sí, no.
0: Él tiene esa capacidad de... Se motiva, se engalla. Tampoco se pierde. Tampoco va más duro a la pelota. No, él en lo suyo. Hasta que terminó anotando
3: el gol. Es normal, ¿no? También cuando jugadores veteranos... Y de repente el contrario, te pone un chaval de 17, de 18 años, es muy normal que vayan y que lo traten de ablandar.
2: Péguenle.
3: Entrando para que luego, ahí te va el primero.
2: Para bajarlo,
3: sí, claro. Porque son, obviamente, mucho más...
2: Encaran, traen velocidad,
3: impetuosos, traen ganas. Totalmente.
0: Bueno, a ver, ¿qué se nos quedó de la primera mitad? Que supuestamente lo teníamos que desahogar en los temas de la primera media hora. Alexis Vega. ¿Cómo tomaron ustedes el video? ¿Lo tenemos, Pepe? ¿La declaración? Si no, se las platico. Resulta que dice

0: terminando el partido contra Cruz Azul, que lo habló con su mujer, uh-huh, y que esta semana nos comunicaba a todos, sobre todo a los aficionados, si seguía o no con la selección mexicana de fútbol. Esto porque pues no fue convocado para estos cuatro partidos.
1: Y que en el Mundial tampoco le dieron los minutos que él esperaba.
0: ¿Cómo lo tomas? ¿Qué te deja? ¿Qué te mueve ahí esa declaración?
1: A ver, la lectura rápida que yo le doy ¿Ardilla? A eso es...
0: ¿Eso puede ser?
1: Sencillamente, no le ha gustado el trato que él tiene. Él cree que debe de jugar más, él cree que debe ser titular en la selección, y que lo convocan para el Mundial, casi no tiene minutos, y luego en la primera convocatoria de Rafa Márquez no está, pues él dice, no me necesitan.
0: ¿Buena idea?
1: ¿De quién?
0: ¿De Alexis?
1: No, para mí no es una buena idea. Para mí es tanto un berrinche.
2: Steven. No, un error gigantesco, ¿no? Aunque todavía no tome la decisión final, salir a decir eso. Tiene 28 años, no jugó mucho en el Mundial, porque Julián Quiñones está 2 o 3 escalones arriba de Alexis. No por otro motivo, no por un tema personal. Por eso no jugó y porque Alexis ha tenido problemas de lesiones. Y qué lástima, obviamente.
1: Y eso pero estaba es más
2: jugador,
1: reciente.
2: De acuerdo, pero es un jugador de 28 años. Lo vimos contra Cruz Azul. Hoy en día Alexis es más que el Chucky Lozano. Si Alexis quiere, tiene su lugar en la selección mexicana. Por eso yo lo veo como un error gigantesco salir a decir eso.
0: Ahora, en México, tú dices eso y es igual a te van a convocar la que sigue.
2: Sí.
0: Entonces,
2: calmar las aguas.
0: No sé si fue un error, porque yo te aseguro que ya hoy Rafa o alguien del cuerpo, a lo mejor Rafa no, a lo mejor lo dice Rafa, yo no me voy a rebajar, háblale tú, Andrés.
2: Bueno, es cierto. ¿Sí?
0: Ya le hablaron y a ver, Alexis, pues si te dejamos ahí para que tu rodilla estuviera bien y no se desgaste de más y
1: que tengas descanso. Eso lo dijo Rafa en la conferencia.
0: Entonces, yo creo que por un lado estratégicamente hizo bien en levantar la voz y en llamar la atención, ¿no? O sea,
1: sí, porque
0: nuestras abuelitas decían, ¿no? ¿Cómo? El que no chilla, pues no come.
1: De acuerdo. Y el que come en silencio, come dos veces.
0: Bueno, el caso es que por ese lado sí. Yo sí, la verdad es que si es porque perdió el 10, no lo va a recuperar, ¿eh?
2: No.
0: Ese número ya se le fue.
2: Y perdón, la titularidad tampoco.
0: Tampoco. O sea, hoy no es titular.
2: Alexis sería banca en la selección mexicana.
1: Sí. En dónde sí se equivoca, ¿no? Porque entiendo lo que dice Alex. Es verdad. Seguramente ya Andrés Guardado o alguien ya se comunicó con él para tratar de calmarlo, ¿no? Porque si es que realmente interesa en la selección. ¿En dónde sí se equivoca? Se equivoca en las formas. Porque pues esto lo arreglas no saliendo a hablar con una televisora diciéndole que lo estás ponderando con tu esposa para ver si continúas o no continúas en la selección. Eso está mal. Pues que no tiene comunicación con la gente de la federación no, y de la selección.
2: Aquí lo que dice Alex también es muy cierto. Él quería hacer ruido.
1: Por eso,
2: ruido,
1: está bien.
2: El ruido funciona.
1: El ruido funciona.
3: Sí. Ahorita, ¿hace falta Alexis Vega en la selección?
2: No. Hoy.
1: No, hoy no.
2: ¿No?
0: No sé. El de Toluca sí.
2: Ese.
3: ¿Hay quien organice fiestas?
2: O sea, hoy en día.
3: ¿Hay quien prepare las cubas?
0: Pero ya cambió.
2: ¿Sí hay? Pepe, ¿Vieron el partido?
0: Las personas cambian.
1: Qué gacho eres.
2: ¿Vieron el partido Cruz Azul-Toluca?
0: Partidazo.
2: Alexis jugó en un nivel que sería titular en la selección mexicana en lugar de...
0: ¿Te acuerdas de uno así con la selección?
2: No, de acuerdo. Pero los lugares en la selección se ganan con lo que haces en el club. Ya después te tienes que ganar también lo que haces.
0: Cierto, y un día, y a mí me lo recordó el Piojo Alvarado, que puedes tener 300 malos partidos con la selección y llega un día en que te cae el 20, maduras.
2: Y haces un mundialazo.
0: Sí. Entonces, sí, a lo mejor Alexis Vega.
2: Es lo que necesita.
1: O sea que tenemos esperanza con Santi Jiménez también.
2: Sí, tienes ¿también? Que esperar este ciclo de malos juegos. Todo este ciclo de malos juegos para que en el mundial la rompan.
1: Ojalá. ¿No? Ojalá.
0: Bueno, ese es un tema pendiente de la media hora pasada. Decirles que Keylor Navas regresa a la selección de Costa Rica. Ahí les va la historia rápida por si ustedes no se la sabían. Resulta que en sus redes sociales, Keylor, en días pasados, fin de semana, pues dijo, a ver, pues si te quieren buscar, te llaman, ¿no? ¿Por qué? Uh-huh. Porque el anterior técnico de la selección costarricense, pues le mandó un mensaje, le mandó WhatsApp. Uh-huh. No le contestó Keylor y dijo, pues no me quiere contestar, pues no está convocado. Uh-huh. Y entonces no lo convocó y tómala. Toma, que Curazao les da la vuelta cuando ganaban 3-0 el primer tiempo, les ganan 4-3 de visitantes.
1: ¿Quién?
0: Curazao.
1: Curazao, ok.
0: Bueno, Curazao es mundialista.
2: Ah, no, sí, más claro. Y Costa Rica, ¿no?
0: Y Costa Rica,
1: Costa Rica, ¿no?
2: O sea, Curazao es mejor.
0: Bueno, claro, tan sí. Es así que Gustavo Roca, periodista local, que le mando yo un abrazo, se aventó el regreso del gigante de la CONCACAF en el primer tiempo y en el segundo tiempo. Somos una vergüenza, que corran a este hombre, no sé qué. Bueno, ya lo corrieron. Ya lo corrieron, ya tiene nuevo técnico y el nuevo técnico ya filtró que lo va a llamar y que no tarda en mandar la convocatoria.
1: Ok.
2: Bueno, yo sí creo, la figura, es que con los problemas que tiene Costa Rica, la figura de Keylor obviamente representa al menos la estabilidad de que es un portero, claro. El mejor portero en la historia de la CONCACAF. Sí,
1: o sea, más seguridad en la línea más importante, ¿no? O sea, más si viene Curazao te llena la canasta. No, pues sí,
0: sí. Para decir, porque me faltó, Fernando Batista era el técnico, ya lo abucharon el fin de semana.
1: Ya lo fueron.
0: Y ya lo fueron.
1: Okay.
0: Y llega como interino Brian Ruiz, pues que es un histórico de la selección tica. Brian Ruiz llega como interino y sí ya filtró que va a llamar a Keylor Navas. Que por cierto, ayer, mal y de malas los Pumas, hasta Keylor se equivocó.
2: Hasta Keylor.
0: O sea, ese
2: es un
0: tiro
2: problema de Pumas.
0: De 10 para 10.
2: Sí.
0: Y ayer se
2: ya se contagió, Sí.
0: Acababan de anotar, Totti acaba de hacer un golazazo, Les costó mucho a los Pumas empatar en su casa contra San Luis. Empatan, un minuto después, tiro cruzado. Keylor no llega, no mide bien y se le pasa.
1: ¿Pero qué no el problema de los Pumas era Don Efraín? Ese no era el
2: problema. Efraín fue finalista.
0: Él ya había,
1: todo el mundo me lo criticó, todo el mundo lo quería correr. El dinero que habían invertido.
2: No, pero al final lo quería la gente.
0: ¿Ves la cosa que se vaya y regresa como... en el 2022,
2: de acuerdo, ¿no? De acuerdo.
1: No, en el 2026.
0: Te vamos a hacer antidoping.
1: Había una campaña de odio contra Efraín, ¿sí o no?
0: Pero eso fue hace mucho.
1: Ya, ¿no importa?
2: No, pero aquí ya pasamos el proceso de esa campaña al tema donde
0: que
2: ya lo
0: quería. Lo odiaba.
2: Y lo terminamos amando.
0: Y lo ama ahora.
1: Mi punto es que se dijo en algún momento. No se dijo como tal. No es cierto, no todos lo dijeron. Pero de alguna manera el mensaje era... el culpable es Efraín.
2: Sí, pero ¿dónde
1: está?
2: Cambia.
1: No. El problema es que Pumas está mal por donde tú lo quieras ver. En la directiva, el director técnico, por favor. ¿No es bronca del señor Solari esto?
0: Sí, por supuesto.
1: Ok.
0: A ver, Pumas lo que tiene es técnico. Una falta de confianza terrible. Porque los mismos jugadores que antes... eran el cuadro más goleador de la Liga MX, hoy no le anotan gol a nadie.
1: Ni al
0: arco
1: iris. Y
0: bueno, ayer acabaron haciendo 2 goles, el segundo de penal, bueno, también les hicieron 2 de penal, una jornada de penales por todos lados, de esos de VAR, vean cómo estos dos están luchando, pero no, pues el defensa luchó más, entonces es penal. O sea, en el de León Juárez marcaron un penal de luchitas, ¿qué dices tú? O sea... los regañas a los dos, a ver, reglazo en la mano, ándele, los dos, pero no es para marcar penal. Acá en este de CU, 2-3 penales de VAR, que ahí está el árbitro. No, ¿sabes qué? Venlo a ver, porque sí es penal. Ahí va corriendo el árbitro. No, después de la revisión en CAP, en todos lados hay, o sea, el VAR está vuelto loco.
2: Ya es un problema de jornada, ¿no? Esta temporada ha sido un desastre.
1: Ya es de sistema.
2: Sí, de acuerdo. Sí, y nada más sistema. Acabando el tema de Pumas. Pumas tiene mejor plantel que la temporada pasada.
0: Sí.
2: Si te pones a ver, Pumas tiene mejor plantel y van...
0: O sea, solamente se fue Jordan Carrillo.
2: Solo se fue Jordan y llegó el Chino, llegaron Luciano Herrera, llegaron varios jugadores del tema de Córdoba, Luciano, que se le lesiona. Pero a lo que voy es, ya tiene banca. Efraín no tenía banca, ¿se acuerdan?
0: Ayer Luciano tiene un 2-2. Tiene a Chino Huerta solito por el lado izquierdo, pero solito. Y dice, no, yo voy a tirar desde fuera del área para hacer un golazo y que me levanten a hombros. Y se va a las manos.
1: Tanto que costó que los Pumas hicieran pesar Ciudad Universitaria. Tanto.
2: Sí.
1: Ahora, 5 partidos ahí y han ganado 1, Stevie. 1. O sea que... Y con todo respeto para los rivales, Querétaro y San Luis y los que tú me digas. Con todo respeto para esos rivales. antes y hace no mucho, no cualquiera llegaba a ser universitaria y les sacaba esos resultados a los demás. Y no tiene
2: y menos
1: mucho.
2: A mediodía.
1: No,
2: además este pa- eso es
1: y lo menos decir. A
2: este
1: mediodía.
2: Partido fue a mediodía. Por fue Dios. A mediodía.
1: Ya no hablemos de Pumas, vamos a hablar de otras cosas.
0: Por ejemplo, de Chivas, ¿cómo Querétaro también les fue a ganar?
2: El cuarto lugar.
1: Querétaro es más el cuarto lugar.
0: Querétaro roquea.
2: Más respeto al gallo.
0: No, ya me la creí, ¿eh? Ya me la creí, de verdad. Nosotros tenemos un compañero que él lo vio hace 3 años. Dijo, ahí viene Querétaro. ¿Quién? René Tobar, le mandamos un saludo. Él hace 3 años nos decía, ahí viene Querétaro, ojo ahí viene Querétaro, Querétaro, ojo sí, con Querétaro, sí, ahí viene.
1: Sí, sí, sí. O sí, sea, tardó,
0: él lo vio.
1: Tardó 6 torneos, pero llegó el día.
2: Nunca dijo cuándo.
0: Nunca dijo cuándo.
2: Se está cumpliendo.
0: Sí. Cuarto lugar.
1: Pitonizo.
0: Y fue a golpear al equipo que mejor juega de la Liga MX.
2: Y en su casa, o sea, sí. El mérito es gigantesco. También, obviamente, podemos hablar de lo que le faltó a Chivas, porque desde el segundo tiempo contra el América, Chivas es otra historia, ¿eh? De lo que había sido en el torneo, pero el mérito también de los gallos que están haciendo un torneo muy, muy bueno. Y tienen un partido pendiente, ¿eh? Oye, son cuarto lugar con un partido menos.
0: Igual que América.
1: Fíjate, ahorita eso que dijiste, ya tengo la duda. ¿No será Toluca el equipo que mejor juega en la Liga MX?
2: Es que se les olvida. Uno.
0: Pues Toluca acaba de perder en casa con Santos.
1: Con eso. Sí, de acuerdo. Pero Chivas tiene que 3 jornadas en las que solamente ha sacado una victoria, ¿no? Uh-huh.
0: Sí, no, igual Toluca.
1: No está jugando del todo bien.
0: Igual Toluca porque perdió la jornada pasada con Santos y esta la empató, perdón, pero la empató. Fue un juegazo contra Cruz Azul, pero no lo ganó. Sí.
1: No lo ganó.
0: Los dos afectados por las elecciones.
2: Muy afectados, sí.
0: Pero
2: igual muy buen partido.
0: Muy buen partido, muy buen partido, muy entretenido. Digo, nada más de Chivas, yo creo 2 cosas. Una, varios por ahí y sabían que iban a ser convocados, uh-huh. Que iban a jugar, que iban a tener 3 posibilidades de juego, no, sí. No vas a jugar los 3, pero tienes que hacer el viaje, entrenar con la selección, 3 posibilidades de juego, te vas a fondo contra Querétaro, jornada 10,
2: no,
0: o sea, mentalmente dices, llévatelo con calma.
2: Me cuido, porque está iniciando también el proceso de Rafa Márquez, tienes que ganarte al técnico también allá. Entiendo el punto, pero yo también lo mencioné después del partido contra el América. Yo todo el torneo he dicho, me encanta cómo juega Chivas, me parece un equipazo, pero después del segundo tiempo contra América, ahí quedó claro que Chivas también, cuando es débil, es muy débil, ¿eh? Y le pueden hacer muchísimo daño. Chivas, de repente le falta cerrar los juegos.
0: Bueno,
1: sí.
0: Chivitas, yo sigo pensando que son, para mí, mi candidato al título esta temporada.
2: Yo ya cambié.
0: Sí, yo sé que ya tus pollos te enamoran, ¿no?
2: Sí.
0: Y ya no necesitamos al gato.
2: No, ya América.
0: Ya no pueden poner otro árbitro
2: y nos marca otros 2 penalti. Penales.
0: Sí,
2: ya no es uno, ya son todos.
0: Tenemos muchos.
1: Ponte serio, por favor, Stevie.
2: ¿Cómo ahí va?
0: Oye, un partido Henry pendiente. Martin, ¿ve la temporada?
2: ¿No? Un partido menos.
0: Digo, 2 de puntos. Penal y uno ahí que sobre la línea nada más la empuja.
2: Mira, Iván, de tu Super Toluca que mencionabas ahorita, no, América no tiene los mismos puntos que Toluca con un partido menos,
1: ajá. ¿Y nada contra más? ¿Quién ha jugado el América?
2: Chivas, Cruz Azul.
1: Uh-huh. ¿Y los primeros 5 partidos del América contra qué equipos fue? Hay que decirlo todo, Stevie.
2: Que también Chivas, jugó contra varios.
1: Pero estamos hablando de Toluca. Ya me estás mezclando ya.
2: Ahora te digo de Toluca.
1: Me estás mezclando.
0: Oh. Bueno, el caso es que en ese partido, en el Cruz Azul contra Toluca que nos gustó tanto, la verdad estuvo muy muy entretenido.
1: Sí, sí.
0: Al final le preguntan esto a Tony Mohamed sobre Katia Itzel y la respuesta nos da para el cierre de este programa. Venga.
1: Sí se puede.
0: No,
2: ya casi.
0: Ya vamos. Cierre el programa, no, porque después todavía tenemos que hablar un poquito de Dak Prescott, que lo ama con locura Iván, uh-huh. Y lo va a defender con pasión. ¿Me avisas, Pepe? El caso, si quieren, lo comentamos.
2: Nada más iba a decir.
0: Dime.
2: A Toluca le faltan casi los mismos rivales que el América. La única diferencia es que a América todavía le falta, por ejemplo, Pumas y Atlas, que ya los enfrentó Toluca. Fuera de eso, le restan los mismos, o sea que han jugado con prácticamente los mismos, también para que no se le quite mérito a la América en el tema del calendario.
0: Ok.
2: Nada más cerrar con eso.
0: Ya tenemos al Turco Mohamed. Vamos a escucharlo. A ver, con atención y sin prejuicios. Sería más bonito.
4: Estás diciendo que Katia Itzel no está al nivel. ¿Por qué? ¿Nos podrías especificar? ¿O es un tema de género? ¿O por qué lo estás diciendo?
5: No, estoy diciendo que un árbitro no está al nivel. Género dices tú.
4: No, es
5: pregunta. Lo está diciendo tú. No, lo está diciendo tú. Hazte cargo de la pregunta, sí, porque después yo respondo, claro. Y me ponen tu pregunta como algo que digo yo. Y digo, entonces, tú estás preguntando. No, es un para mí no está a la altura, se lo dije en la cara, para este tipo de partidos.
4: Sí, es que llevan varias veces que tienes un encuentro con ella, ¿no?
5: Tengo encuentro con... Cuando yo no estoy a la altura, me critican. Así que, para mí no está a la altura y le dan oportunidades.
4: ¿Qué crees que le falte? ¿Qué le falta?
5: Para estar a este nivel tiene que tener talento, entender el juego. Para mí no lo entiende. No entiende el juego. Pero bueno, es una apreciación, no significa que tenga la verdad.
0: Y agrego este comentario que publicó hace no tanto el periodista David Feitelson. Y lo leemos enseguida en su cuenta de X. Dirigiendo también el tema a un asunto de género. Porque, a ver, si cuando groseramente, la verdad, tontamente, imprudente fue Tony Mohamed, le falta respeto a David después de ser campeón, se tratara de que odia a los hombres, sería raro, ¿no? Se escucharía raro. Sí. Más bien fue maleducado, fue grosero, fue impertinente.
1: Un patán.
0: Ahí sí, pero acá no. Bueno, David dice, Antonio Mohamed es la muestra exacta del machismo que se vive en el fútbol mexicano. Esto publicado por la tarde, este lunes 28 de septiembre. No, David, no creo. Por ahí dice, con un árbitro normal hubiéramos ganado. Porque sí, se equivocó Catizel en dos muy claritas. Seguramente se equivoca en el término normal, queriendo... Y me meto ahí medio a interpretarlo, decir, un árbitro promedio. En esa sí te puedo entender que por ahí se equivocó en utilizar la palabra normal en vez de promedio. Con un árbitro del promedio, del nivel de la Liga MX, que tampoco es el mejor del mundo, hubiéramos ganado por las dos expulsiones que se le fueron. La de Dita es descomunal, ¿no? Pero bueno, sí. ¿Eso qué tiene que ver con el género? Es que no alcanzo a entender, por qué no podemos juzgar el trabajo de una persona, de un profesional, sin mirar el género.
2: De acuerdo.
0: Bueno, David, tú mismo se lo dijiste a Marion Reimers en un programa en donde eres compañero con ella. ¿Por qué todo lo llevas hacia allá? Pues tal vez por rating, tal vez por atención, tal vez por moda, tal vez por populismo. Y eso es lo que acabas de hacer tú. Perdón, compañero, los escucho antes de irnos.
1: No, yo creo que es prácticamente lo mismo. Alex, estoy completamente de acuerdo con Tony Mohamed. Él critica a la profesional. Él critica al árbitro, que en este caso es la árbitro. Tan, eso es todo. Criticó el trabajo profesional del árbitro. Punto y se acabó.
2: Sí, vi. Bueno, para cerrar rápidamente, muchísimas gracias. Llegaron muchísimos mensajes en este nuevo horario, así que gracias por el apoyo.
1: ¿Todos a mí? ¿Todos
2: me los muchos, sí, de muchos, verdad. Muchos. La máscara, señor Iván Perroni, así te, sí, decía, ¿te acuerdas?
1: Sí.
2: Bienvenido de vuelta. Le debo una pizza. ¿Cuándo la llevo y de qué sabor te gusta?
1: Carnes frías.
2: ¿Carnes
1: ¿cuándo?
2: Frías?
1: Pues no sé, cuando tú quieras.
2: El día que sea, mira.
1: Sí,
0: me gusta.
1: Sí.
0: Me van pidiendo pizza al aire. Se dice, no, muchas gracias, no es necesario.
1: ¿Por qué
0: Iván,
1: no?
0: No.
1: La ofreció, la cortesía, por favor. Claro. Yo pongo el vinito.
0: Bueno, está bien, tráete whisky también. Ya nos vamos. Muchas gracias a todos por este acompañamiento en nuestro primer programa a las 9:00 p.m. de parte de Esteban Garrido, de Iván Pirrón, del maestro Pepe Quirarte y de todo el staff. Soy Alejandro Gómez, les deseo una muy bonita noche de lunes. Ya se nos acaba septiembre, caramba.
1: No,
0: disfruten lo que resta del año.
1: Pendiente, espérense.
0: Descansen.

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4: Para el mes de octubre, el Tribunal Superior de Justicia presentará su anteproyecto presupuestario a la Secretaría de Finanzas del Estado. Recibe municipio de Querétaro dos iniciativas en materia de protección animal, confirmó la Secretaría de Participación Ciudadana. La Agencia de Movilidad del Estado de Querétaro está trabajando en el desarrollo de una aplicación para regular las grúas que operan en la zona metropolitana.
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15: Hola, hola, bienvenidos una vez más a este espacio de Ya Oíste. Yo soy Génesis Sainz. Más que feliz, emocionada de tratar un tema pues del que se habla muy poco, la sarcopenia. A veces te sientes con menos fuerza, te cuesta más trabajo cargar cosas, subir escaleras, levantarte de una silla. Pues todos esos puntos hoy los vamos a aclarar. Y para eso tenemos una invitada muy especial. Nos acompaña la doctora Claudia Santillán Arriaga, que es especialista en medicina interna. Doctora, bienvenida, muchas gracias.
16: Muchas gracias, buenos días, gracias por la invitación. Y bueno, vamos a hablar de lo que es la sarcopenia, como lo mencionaban ahorita. Conocido desde ya muchos años, últimamente en boga en México. ¿Por qué? Porque vamos todos para ese diagnóstico o ese síndrome que actualmente se conoce. A la sarcopenia se le menciona como sarcopenia del latín y griego, que es sars, carne, penia, disminución, que es disminución del músculo, o también se le conoce como miopenia, músculo mío, okay. Penia, disminución. Y esto va unado a otros términos que se llaman dinamopenia, que es disminución en la fuerza, y por consiguiente también la cratopenia, que es la disminución en el músculo, disminución en la fuerza, y por consiguiente disminución en la actividad funcional diaria. Anteriormente se conocía que era un síndrome geriátrico, porque todos los cambios que vamos teniendo a partir de los 65 años van generando parte de estos síndromes geriátricos. Pero conforme han avanzado los años y los tiempos, se han hecho varios estudios condicionando que no solamente el paciente geriátrico, sino también el paciente que tiene enfermedades metabólicas, como pueden ser la diabetes, la obesidad, la insuficiencia cardíaca y recientemente más estudios sobre la enfermedad renal crónica.
15: ¿Cómo lo podemos como centrar de que no solamente es algo para la gente mayor, sino que es como un desgaste prematuro, se podría decir?
16: Sí, un desgaste prematuro. Ya fisiológicamente a partir de los 50 años empezamos a tener cambios en las células de todo el cuerpo, pero ahora en México desafortunadamente somos el primer país de obesidad infantil. Al ser el primer país de obesidad infantil vamos generando mayor peso en nuestra estructura muscular y en futuro podemos llegar a desarrollar lo que es la obesidad, lo que es la diabetes mellitus y por consiguiente de las enfermedades cardiometabólicas como la insuficiencia cardíaca. Entonces, todas las enfermedades al tener un desgaste progresivo y crónico van a dar una disminución en la masa muscular corporal. Se comenta que después de los 50 años vamos perdiendo por cada año un 2% de masa muscular.
0: Wow.
16: Y después de los 65 años esto puede incrementarse hasta 13 a 24% anual. Pero si tenemos otras enfermedades o no hacemos actividades preventivas, podemos llegar a un grado mucho mayor que puede llevarnos inclusive a la muerte.
0: ¿Cómo vamos a diferenciar que a lo mejor estamos en una buena etapa para tomar acción y decir, bueno, voy a hacer ejercicio o esto? O en dado caso, ¿cómo sé que yo tengo, ya estoy empezando con la sarcopenia o esta parte prematura?
16: En un paciente mayor de 65 años, ya podemos pensar en la sarcopenia. ¿Por qué? Porque tenemos alteraciones en todos estos factores sensoriales, marcha, se van modificando. Si estamos mucho tiempo en una sola posición, vamos a hacer contracturas musculares. Entonces, cuando yo me quiero estirar para ese ejercicio, me duele. Y si me duele, ya no lo hago o ya no lo realizo. Y un adulto mayor, que son afortunadamente no es una gran mayoría, porque ya actualmente vemos en los parques, en los gimnasios, en algunos bosques, mucha gente mayor haciendo actividad física. Entonces, ese poco que nosotros le invertamos en el ejercicio, que se considera que son 30 minutos al día o 150 minutos semanales distribuidos en lo que nosotros podamos administrarlo de acuerdo a nuestros tiempos, nos va a ayudar mucho. Pero no solamente se considera que sea la caminata, la yoga, natación, que son ejercicios aeróbicos, sino también ya incrementarle un poquito en peso, ya sea con un poco de mancuernas, con polainas, o inclusive podemos en casa, si no puedo comprarme mi mancuerna o polaina, puedo llenar unos botecitos de agua o un recipiente con arroz, con frijol, con lenteja, con alpiste y cargarlos.
0: Claro.
16: Y en las piernas podemos hacerlo con la tela que tenemos en casa que ya no sobra, llenarlo igual, se considera que sea de arena, pero no vamos a tener arena tan fácilmente, llenarlo igual con la semilla más chiquita que tengamos y ponerle un resortito o ponerle un velcro o unos broches para que lo podamos agregar tanto a los brazos como a las piernas. Y unos minutos, de 5 a 10 minutos que lo hagamos en casa en lo que vemos las noticias, la televisión, nuestro programa favorito o inclusive ya hay programas de ejercicio, sobre todo para adulto mayor. Hay que hacerlos y con ese pesito que le pongamos nos va a ayudar a disminuir ese riesgo de la sarcopenia a corta edad. Cualquier paciente que tenga enfermedades crónicas, vamos a mencionar diabetes, obesidad, enfermedad cardíaca, paciente geriátrico, que curse con una recaída como son una enfermedad o que requiere estar en el hospital por algún proceso infeccioso o descompensación o inclusive que pueden llegar a requerir aditamentos como ventilación mecánica, están postrados en cama. Entonces, su músculo no lo moviliza.
0: Claro.
16: Entonces, muchas veces podemos ver al paciente hospitalizado y el familiar va y nos apoya a darle de comer en la boca, lo tiene apapachando en la cama, y no, al contrario. Llegando hay que moverlo, sentarlo, que él coma para que no pierda esa funcionalidad. Y aquí tenemos que pedir apoyo, si lo hubiera, con una fisioterapia para que nos esté apoyando qué ejercicios puede mantener durante esa hospitalización para que se desgaste menos y pierda menos músculo. Otro es nutrición. Desde que llega el paciente al hospital, hacemos como un plan alimenticio para no perder tanto músculo y garantizar que el paciente esté ingiriendo su alimento. E inmediatamente que se egresa, mandarlo a rehabilitación física, a nutrición, psicología si está en condiciones y psiquiatría.
0: La proteína que venden o que pues consumen, que es como un suplemento, ¿eso ayuda o estamos hablando de mejor natural?
16: De todo natural. Mucha de la gente que va al gym le sugieren suplementos proteínicos, pero muchas veces pueden dañar o el hígado o el riñón. Claro. Y hablamos que la enfermedad del riñón es una de las que más sufren de sarcopenia. Entonces, nuestro músculo ya está establecido. Lo importante es trabajarlo y mantenerlo y movernos. Ya sea que yo tenga una enfermedad renal o cualquier enfermedad, mientras yo me mantenga activo dentro de las posibilidades, yo mantengo mi músculo. Pero si el paciente va a perder peso por la misma enfermedad y yo le doy un aditamento, un suplemento, todo es de preferencia natural, porque eso nos va a ayudar desde la digestión, desde la salivación, de la masticación, la deglución, la

0: para decir, voy a prevenir?
1: Si una persona es sana, no tiene ninguna enfermedad, ninguna comorbilidad, puede tener una alimentación, pero siempre sería ideal llevarlo a cabo con un nutriólogo.
0: Okay.
1: Y conjunto con un dietista, ya que el nutriólogo nos detectó que estamos sanos, entonces el dietista nos puede dar inclusive ciertas recomendaciones de cómo balancear lo que es el plato saludable, donde un porcentaje son verduras, carne, cereales, proteínas, y en sí todo, y sobre todo los líquidos,
0: claro.
1: Sobre todo hidratarnos en forma correcta, porque nuestro cuerpo se basa en toda esta homeostasis o que sea todo parejo para que pueda absorberse todos los nutrientes, y sobre todo no saltarnos alimentos.
0: Importante.
1: Eso es algo muy importante, porque si no llevamos el desayuno, comida y la cena, entonces nuestro cuerpo va a tomar energía de donde no tiene y entonces va a empezar a alterar todo el metabolismo. Trata de hacer un sueño reparador.
0: Nuestro cuerpo habla y hay que escucharlo, hay que saber escucharlo y tomar el tiempo para darle, porque nada más tenemos una sola vida, hay que cuidarla. Nos vemos en el siguiente episodio de Ya Viste. Yo soy Génesis Zaine Silva. Hasta luego.
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0: pequeña, que es la disminución del músculo, disminución en la fuerza.
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0: En la actividad funcional diaria. Anteriormente se conocía que era un

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1: Muy buenos días, son las 6:03 de la mañana, yo soy Anet Leibarreus y les doy las gracias de estar con nosotros aquí en Negocios W en este martes 29 de septiembre. Así es, y estamos escuchando este ritmo del grupo DLD, la canción No Son Palabritas, y sí, seguramente se le hace muy conocida, pues es una canción que es parte de su participación en el disco tributo de Rigo es Amor. Así es, en 2006, para rendir tributo al ídolo de Matamoros tras su fallecimiento en 2005, se lanzó este álbum recopilado donde bandas como Plastilina Mosh, La Lupita o Panteón Rococó pues grabaron algunos covers, y hoy estamos escuchando este ritmo en martes, propuesta de nuestra productora Carla Cisneros. Y bueno, recordemos que esta canción fue escrita por el cantautor argentino Miguel Ángel Espinosa, conocido artísticamente como El Eno, quien la lanzó originalmente, sí, en 1973, en su versión de balada romántica. Pero ¿qué tal esta versión? Nada mejor que pues seguir así en esta semana y en este mes que está ya por concluir. Son las 6:04 de la mañana y esto es Negocios W.

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1: Y aquí en cabina, como todos los días, mi compañera Ivette Parga con el resumen informativo. Muy buenos días, Ivette.
2: ¿Cómo están? Muy buenos días. Los recibimos en este martes aquí en Negocios W. Qué bueno que nos acompañan en esta mañana. Por supuesto, vamos con la actualización informativa, pero antes recordarles que estamos totalmente en vivo en las plataformas digitales de W Radio para que nos vean, nos escuchen y nos dejen sus comentarios también. Iniciamos con la actualización de lo que está ocurriendo con el huracán Polo. Su trayectoria tocó tierra aproximadamente a las 0 horas como huracán categoría 2 en la comunidad de Las Barrancas, municipio de Comundú, en Baja California Sur. Así lo dio a conocer el Servicio Meteorológico Nacional. Se localizó a 130 kilómetros al norte de Cabo San Lázaro y a 115 al sur de Mulegé, con vientos máximos sostenidos de 175 kilómetros por hora y rachas de 205 kilómetros por hora. Luego de tocar tierra, Polo se debilitó ya a huracán categoría 1, todo esto durante la madrugada. De acuerdo con el más reciente reporte, el fenómeno se localizó a 55 kilómetros al oeste-noroeste de Loreto, Baja California Sur, y a 225 kilómetros al sur-suroeste de Guaymas, Sonora. Ahora se dirige justamente hacia Sonora, presenta vientos máximos sostenidos de 130 kilómetros por hora. Hay que tener precaución, siguen los fuertes vientos y oleaje elevado, va a generar lluvias torrenciales en Baja California Sur y Sonora, lluvias intensas en Sonora, fuertes en Sinaloa y Chihuahua, lluvias muy fuertes en Baja California. Va a ingresar a Sonora ya debilitado después de cruzar la península de Baja California. Hay que tener precaución y seguir las recomendaciones de las autoridades. Y también estamos atentos de otro fenómeno de Rachel que va a afectar algunas zonas de Michoacán, de Oaxaca y de Guerrero. Les estaremos aquí informando en W Radio. En otro tema, la presidenta Claudia Sheinbaum descartó pedirle a la Fiscalía General de la República que abra una carpeta de investigación contra el empresario Amílcar Olán, sí, este amigo muy cercano de Andrés Manuel López Beltrán, hijo del expresidente de México, Andrés Manuel López Obrador, mejor conocido como Andy. La presidenta ayer insistió en que las pesquisas deben estar motivadas por la existencia de elementos suficientes, esto después de que Televisión Azteca publicó que el empresario se encuentra en Suiza, ahí fue localizado. Vamos con mi compañera Rocío Jardines, que nos tiene más detalles de lo que se dijo acerca de este caso desde la mañanera. Te escuchamos, Rocío.
3: ¿Qué tal, Ivette? Muy buenas noches. Y si hay pruebas de posible delito, la Fiscalía General de la República deberá investigar o actuar en contra de Jorge Amílcar Olán Aparicio. Eso fue lo que afirmó la presidenta Claudia Sheinbaum al ser cuestionada sobre los presuntos nexos entre este empresario y Andrés Manuel López Beltrán, hijo de su antecesor Andrés Manuel López Obrador. Desde Palacio Nacional, la primera mandataria fue cuestionada sobre las investigaciones periodísticas sobre señalamientos al empresario como presunto operador financiero. La primera mandataria enfatizó que no puede haber una investigación sustentada únicamente en señalamientos de medios de comunicación.
4: Cualquier persona que tenga una prueba, la fiscalía, de alguna ilegalidad, tiene que abrir una carpeta de investigación. Pero no porque lo diga TV Azteca, sino porque haya pruebas que en efecto lo vinculen con un delito. Entonces, si la fiscalía tiene suficientes elementos para cualquier persona, cualquiera, no importa de dónde sea, para abrir una carpeta de investigación, que lo haga, y si hay suficientes elementos en la investigación, que solicite a un juez lo que corresponda. Pero no es un dicho de un medio de comunicación, es realmente pruebas que hagan que una fiscalía, cualquiera que ésta sea, estatal o federal, abra una carpeta de investigación.
3: La presidenta recalcó que el criterio debe aplicarse sin importar quién sea el personaje señalado, pero enfatizó que un reportaje de un medio no sustituye las pruebas requeridas para emprender una acción ministerial. Al preguntarle si haría un llamado directo a la fiscal general de la República, Ernestina Godoy, para proceder contra Olán, Sheinbaum Pardo aseveró que solo es decisión de la fiscal. Ivette, mi reporte.
2: Y siguiendo con este tema, el coordinador de los senadores de Morena, Ignacio Mier, reconoció el trabajo periodístico de ubicar en Suiza al empresario Amílcar Olán, Sin embargo, el legislador puntualizó que hasta el momento no existe una orden judicial y justamente ningún requerimiento formal en su contra por parte de las autoridades, apoyando también lo que se dice desde el gobierno federal. Vamos a escuchar lo que dijo Ignacio Mier.
5: Bueno, tienen señalamientos, pero no tienen ninguna orden. Pues es un gran trabajo de ubicación, pero no es el caso de que se le quiera vincular a un proceso de carácter judicial cuando la Fiscalía, ni estatales, ni la General de la República han girado o anunciado una carpeta de investigación o el Poder Judicial una denuncia. Bueno, quien tenga elementos conforme a lo que establece la ley los deberán de presentar, si son del fuero federal, ante la Fiscalía General de la República. Es lo que dice la ley. Lo demás, pues, es lo que estamos viviendo en el
6: Senador, gracias.
2: Ayer, con gran algarabía, fue recibido el exgobernador de Baja California, Ernesto Rufo Apple, en su domicilio en Ensenada, donde va a cumplir prisión domiciliaria tras pasar 2 meses en el penal de máxima seguridad del altiplano y tras casi 40 horas de viaje por carretera. Llegó en un convoy de la Guardia Nacional y fue recibido por su hija y otros familiares, quienes lo recibieron de inmediato frente a los periodistas y por algunos de sus simpatizantes, que le dieron la bienvenida con cánticos y pancartas. El Comité Ejecutivo Nacional del Partido Somos y en particular el Partido Acción Nacional no descartaron apoyar a su hija Verónica Rufo para que compita como aspirante a la gubernatura de Baja California. El subsecretario de Derechos Humanos de la Secretaría de Gobernación, Arturo Medina, y el titular de la Unidad Especial de la Fiscalía General de la República para el caso Ayotzinapa, Mauricio Pasarán, comparecieron ayer ante los medios y dieron avances en las líneas de investigación del caso Ayotzinapa al cumplirse 12 años. Explicaron detalladamente la tesis de las funerarias, el análisis de las líneas telefónicas y sobre la posibilidad de que criminales se hubieran deshecho de los 43 estudiantes normalistas desaparecidos en crematorios clandestinos en Iguala, Guerrero. Vamos con mi compañera Sandra Tapia, que nos da detalles de lo que ayer se dijo en esta conferencia, revelando estas líneas de investigación.
7: Gracias, Ivette. Te saludo. A 12 años de la desaparición de los 43 normalistas de Ayotzinapa, el gobierno de México reportó nuevas líneas de investigación a partir del reanálisis de documentos, testimonios, registros telefónicos y otros elementos acumulados durante más de una década. Son 4 líneas principales: telefonía, funerarias y SEMEFO, la identificación de una persona que habría participado en los hechos cuando tenía 14 años y el presunto ocultamiento de videograbaciones del Tribunal Superior de Justicia de Guerrero. En el análisis de comunicaciones, las autoridades reportaron 17 nuevos objetos bajo investigación y posibles vínculos entre integrantes de Guerreros Unidos, policías, servidores públicos y personas relacionadas con funerarias. Esta línea llevó a investigar al SEMEFO de Iguala y la funeraria El Ángel. En octubre de 2025, durante cateo, se localizó un fémur humano, un arma, documentación y un horno crematorio sin registro oficial. Entre marzo y junio de este año, nuevas búsquedas permitieron localizar 23 indicios, entre ellos cientos de fragmentos óseos, prótesis dentales, restos biológicos, cartuchos y casquillos, y 7 detenidos. Habla el fiscal especial para el caso Ayotzinapa, Mauricio Pasarán.
8: Del análisis telefónico realizado a las comunicaciones de integrantes de la delincuencia organizada de Guerreros Unidos, entre ellos la Gaby, el Chucky, ellos dos ya actualmente occisos, y el Gusano, se logró establecer que la noche del 26 y la madrugada del 27 de septiembre se comunicaron directamente con Rodolfo N., empresario, dueño de la funeraria El Ángel y Funerales Económicos Rueda. Esta interacción llamó nuestra atención, por lo que se dio seguimiento a este indicio, logrando establecer que Rodolfo N., a su vez, sostuvo comunicación en 8 ocasiones con Irving N., hoy nutriólogo, y en ese tiempo estudiante, durante la misma noche del 26 y la madrugada del 27 de septiembre del año 2014.
7: Los restos están bajo análisis para determinar si son humanos, obtener perfiles genéticos y establecer posibles coincidencias con personas desaparecidas. Hasta ahora las autoridades no confirmaron que estos restos correspondan a alguno de los estudiantes de Ayotzinapa. A petición de las familias, participa también el equipo argentino de antropología forense. La segunda línea analiza 3 teléfonos de los estudiantes y sus usuarios posteriores. Además, las autoridades identificaron a una persona que tenía 14 años en 2014, cuya declaración reciente aporta nuevos elementos a la investigación. También se mantiene abierta la línea sobre el presunto ocultamiento de videograbaciones del Tribunal Superior de Justicia de Guerrero. El gobierno federal aseguró que la investigación continuará con estas nuevas búsquedas, así como análisis científicos y colaboración internacional. Es el reporte.
2: En otro tema, Morena nombró a sus coordinadores estatales en defensa de la transformación y la soberanía nacional, es decir, a sus posibles próximos candidatos o precandidatos a las gubernaturas en 7 estados rumbo a los comicios del 2027. El proceso concluyó entre reclamos de aspirantes y fracturas de la alianza con el Partido Verde y el PT. De lo que ocurrió en la jornada de ayer, que fue larga la jornada de estos anuncios, vamos con mi compañera Evangelina Hernández.
6: ¿Qué tal, Ivette? Muy buenos días. Para informarte que tras una larga jornada que no estuvo exenta de inconformidades, Morena concluyó ayer lunes la designación de todos sus precandidatos a las gubernaturas de los 17 estados donde se van a llevar a cabo elecciones el próximo año. En el proceso de ayer se nombraron a 7 precandidatos. Tú sabes que pomposamente se les llama coordinadores estatales en defensa de la transformación y la soberanía nacional. Pues ayer la dirigencia de Morena estuvo acompañada por los principales líderes del Partido Verde, que ayer lograron colocar o poner a 2 de sus miembros en las candidaturas a los gobiernos de Nayarit y Baja California Sur. El día inició con la designación de Eli Cervantes como candidato a la gubernatura de San Luis Potosí. Al hacer el anuncio, la coordinadora de la Comisión Nacional de Elecciones, Citlali Hernández, dio a conocer que en este estado, en San Luis Potosí, Morena competirá solo sin coalición con el Verde, porque te recuerdo que el Verde quiere postular a Ruth González Silva, la esposa del actual gobernador Ricardo Gallardo. Vamos a escuchar a Citlali Hernández.
9: Ustedes saben, es el único estado en el que no vamos en coalición, entonces pues nosotros vamos a fortalecer nuestro movimiento, a organizarlo, y el próximo año en el proceso electoral estar en todas las condiciones de triunfar.
6: Después en Tlaxcala se nombró a Ana Lilia Rivera Rivera. En Nuevo León se nombró por segunda ocasión como candidata a Clara Luz Flores. Por Nayarit fue nombrada Yasmín María Bugarín. Lorenia Ivette Valles fue electa por Sonora. Ya por la noche se dio a conocer el resultado de Baja California Sur, donde se oficializó la candidatura de Manuel Alejandro Cota Cárdenas, miembro también del Partido Verde e hijo del exdirigente del PRD, Leonel Cota Montaño. Pasadas las 11 de la noche, se dio a conocer el nombramiento que muchos consideraron el más esperado, el de Chihuahua. Ahí se nombró como precandidato al alcalde con licencia de Ciudad Juárez, Cruz Pérez Cuellar, quien dejó atrás a la senadora con licencia, Andrea Chávez. Hasta aquí la información. Muy buen día.
2: Hoy, martes 29 de septiembre, el dólar estadounidense se cotiza en 17.42 pesos a la compra y 18.46 a la venta, mientras que el euro se compra en 20.36 pesos y se vende en 20.37 pesos. Hasta aquí la información por el momento. Que tengan un excelente día. 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
1: Muchas gracias, Ivette. Son las 6:18 de la mañana.
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1: Y bueno, si ya va usted rumbo al trabajo, dejar a los niños, hacer ejercicio, ¿por dónde sí, por dónde no transitar en esta mañana de martes? Muy buenos días, oficial Ricardo Ramírez.
11: Hola, ¿qué tal? Muy buenos días, Janet. Te saludo con mucho gusto aquí a tu apreciable auditorio. Pues bien, avanzó para esta mañana a través de la avenida de los Insurgentes Norte, ya encontraremos el aumento notable en el aforo vehicular, esto para quien deja atrás el parador de los Indios Verdes y se dirige hacia la zona centro de la capital. De igual manera tenemos obras, esto en el carril confinado del Metrobús a la altura del eje 4 Norte, por lo cual hay reducción de carriles, por lo cual anticipe su salida. Asimismo, en la zona sur, a través de la calzada de Tlalpan, encontraremos carga que no deja de avanzar, esto para quien deja atrás el circuito interior y se dirige hacia el viaducto Miguel Alemán. Asimismo, en la zona centro, servicios de emergencia se encuentran laborando, esto sobre la vialidad de Niños Héroes y la calle García Diego. Por otra parte, en la zona oriente, la calzada de Ignacio Zaragoza, circulación constante para quien deja atrás el puente de la Concordia y se dirige hacia Javier Rojo Gómez. En cuanto a previsiones y movilizaciones, hay que tomar en cuenta ya que se prevén dos marchas, una de ellas a las 11 de la mañana en las inmediaciones del Monumento a la Revolución y aún por definir, y la otra igual a la misma hora, pero esto en la zona sur de la ciudad, en las inmediaciones de la calzada San Juan de Aragón número 516, esto en la colonia Nacional, Alcaldía Gustavo Amadero. Se prevé otra concentración más, pero esto en las inmediaciones de la Secretaría de Gobernación, ubicado sobre Abraham González, marcado con el número 48, esto en la colonia Juárez, Alcaldía Cuauhtémoc, por lo cual no se descarta la afectación vehicular en el desarrollo de sus actividades. Ya para finalizar, les recordamos que el programa ambiental hoy no circula para este día, martes 29 de septiembre, aplica para vehículos con engomado rosa, terminación de placa 7 y 8, holograma 1 y 2, quedando exentos vehículos con holograma 0 y doble 0, así como eléctricos e híbridos. Hasta aquí el reporte por parte del Centro de Orientación Vial, Secretaría de Seguridad Ciudadana. Muy buenos días.
1: Muy buenos días, muchísimas gracias, oficial Ricardo Ramírez. Son las 6:20 de la mañana. 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Y son las 6:20 de la mañana y recuerden que pueden comunicarse con nosotros al 55-25-69-09-41. Nuestras líneas en cabinas están abiertas, el 55-51-66-8900 y la da sin costo 807-18-1414. 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Nos vamos a una pausa y regresamos con más información.
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19: El consumo excesivo de azúcar en la infancia puede tener consecuencias graves para la salud. 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El exceso de azúcar también puede afectar la concentración y el comportamiento de los niños. Es fundamental promover una alimentación equilibrada, limitando alimentos y bebidas azucaradas desde temprana edad. Fomentar hábitos saludables a la niñez es clave para un crecimiento y desarrollo adecuados.
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0: Son las 6:25 de la mañana y bueno, como cada martes, nuestro colaborador y especialista en temas de finanzas personales, Roberto Aguilar, pues nos habla y nos invita. Ya hicimos una lista realmente de cuántas suscripciones tenemos en estos streaming. Bueno, vamos a escuchar sus recomendaciones.
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2: ¿Cómo estás, Janet? Muy buenos días. Déjame comenzar la participación del día de hoy haciéndote una pregunta. ¿Sabes qué es un inventario de suscripciones? Fíjate que esto es un tema muy interesante porque es una opción que de manera sencilla nos va a ayudar a tomar el control de todas las suscripciones digitales que tengamos y que cada vez son más. Y bueno, y para esto requiere 7 datos. Es el servicio, el costo, la frecuencia, el próximo cobro, el medio de pago con lo que realizas justamente el servicio, el uso y la decisión, es decir, si quieres revisar, cancelar o mantener. Porque luego el tema es que nos damos cuenta que pagamos muchas que ni siquiera utilizamos y que ni siquiera sabíamos que las teníamos. Y esto, bueno, pues obviamente es una carga para nuestras finanzas personales. Puede resultar un poco complicado si no tienes tiempo disponible, y para eso cada vez hay más aplicaciones de inteligencia artificial que te ayudan para que esta tarea sea más rápida y sencilla. Pero esto sí es importante verlo en este sentido, porque no evita que nuestros hábitos para la compra de suscripciones pues se complican luego con la renta de películas o contenido adicional, que cada vez es más sencillo. Y bueno, pues esto finalmente representa un mayor gasto silencioso. En México, fíjate que gracias a recientes reformas tenemos, por así decirlo, un aliado, porque cuando un servicio digital o membresía tiene renovación automática, el proveedor está obligado, Janet, a avisar al consumidor por lo menos 5 días hábiles antes para que pueda decidir si continúa o cancela, eso sí, sin ninguna penalización. Además, los cobros recurrentes se acabaron, porque eso sí requieren necesariamente el consentimiento expreso e informado del usuario. Y bueno, esta regulación también obliga a informar claramente el monto, la periodicidad y fecha del cargo, y exige que la cancelación sea sencilla y directa, así como la contratación, porque luego contratamos, pero luego para cancelar es un verdadero suplicio, sin obstáculos técnicos o procedimientos desproporcionados. Y bueno, Profeco señala además que borrar una aplicación en teléfono no equivale a cancelar la suscripción, pero insisto en que el reto es que también como usuarios evitemos una contratación constante o desmedida incluso de contenidos, esto por el bien de nuestras finanzas personales y también familiares. ¿Cómo ves, Janet, esta situación justamente del inventario de suscripciones? Hasta aquí el comentario del día de hoy. Muy buenos días.
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0: Muy buenos días. Me da mucho gusto tener en la línea a Arturo Luna, vicepresidente de Asuntos de Gobierno para Visa México, Centroamérica y el Caribe. Bueno, para platicar, ya se alcanzó el 1,000,000 de micro, pequeñas y medianas empresas que aceptan pagos digitales. Todo un reto que se puso para este 2026. Pero, ¿qué significa, Arturo, este 1,000,000 en términos reales, pues, de actividad económica? ¿Y cuánto, pues, representa del universo, aunque falta de estar en esta bancarización e inclusión financiera?
3: Estimada Janet, muchísimas gracias por la oportunidad. Un gusto siempre estar contigo y con tu auditorio. Pues efectivamente estamos bien contentos de este hito que logramos. Como tú sabes y como lo habíamos venido platicando, esto lo arrancamos en diciembre del año pasado, que fue cuando dimos la patada inicial de esta iniciativa de la mano con el secretario Marcelo Ebrard en la Secretaría de Economía, pues para tratar de empujar la digitalización en el marco de la Copa Mundial de la FIFA 2026 y que esto fuera un catalizador, ¿no?, para ver si más micro y pequeños negocios se animaban por primera vez a aceptar pagos con tarjeta y que no lo hubieran hecho antes. Y la verdad es que los resultados fueron súper interesantes. Definitivamente vemos que este gran evento deportivo fue algo que invitó, ¿no?, y que animó por primera vez a muchas MIPYMES a aceptar pagos digitales. Y bueno, hoy los números lo demuestran, ¿no? Hablas del 1,000,000 de MIPYMES que alcanzamos habilitadas con pagos electrónicos. Pero lo más importante no es el hecho de que acepten per se el pago, Janet, sino que estamos viendo ya números interesantes en su transaccionalidad. Es decir, verdaderamente están utilizando la terminal punto de venta para empezar a transaccionar, y eso es lo que estábamos buscando al final del día, ¿no? Hoy ya estamos viendo que estos comercios están afiliados dentro de esta iniciativa, están promediando poquito más de 30 transacciones al mes, y dentro de ese mes están promediando ventas de alrededor de 14.500 pesos solo con la terminal punto de venta. Si tú comparas, aquellos que iniciaron la terminalización en enero de este año y cómo están transaccionando a estas alturas del año, vemos incrementos de hasta el 68% en la transaccionalidad. Es decir, han venido utilizando cada vez más la terminal porque también las personas lo están demandando, ¿no? Entonces, aquí cierras el círculo entre oferta y demanda, y para nosotros es una gran noticia porque lo que queríamos es que justamente el pago electrónico digital se convirtiera en una herramienta adicional para la resiliencia y el crecimiento de los negocios.
0: Precisamente con estos datos que nos estás dando de el uso del efectivo versus, bueno, el tener una terminal, aceptar con pagos digitales, ¿por qué sigue también, más allá de este tema de ventas, Arturo, por qué sigue siendo tan importante también digitalizar a las micro y pequeñas empresas mexicanas que todavía siguen operando en efectivo?
3: Mira, pues fundamentalmente, Janet, porque es una forma en la que pueden permanecer siendo competitivos, ¿no? Hoy cada vez más establecimientos comerciales ofrecen la posibilidad de aceptar pagos digitales y pagos con tarjetas. Y desde ese punto de vista, si un pequeño establecimiento de una colonia, de un barrio, se queda sin la posibilidad de actualizarse y de transitar hacia la digitalización, pues van a ser ventas que potencialmente van a perder, ¿no? Entonces, desde ese punto de vista, nosotros estamos muy activos invirtiendo y participando con diferentes socios estratégicos, que además forman parte de la iniciativa, para efectos de poder seguir llevando esas propuestas de valor a comercios cada vez más pequeños, ¿no? Hoy ya tenemos una amplia variedad de terminales punto de venta para todas las necesidades, ¿no? Y el marco de esta iniciativa ha permitido no solamente llevar, digamos, la tecnología tradicional, que son las terminales punto de venta que tú conoces en los restaurantes, las terminales móviles, ¿no?, que son estas más pequeñitas que se conectan vía Bluetooth, sino también empujar nuevas tecnologías, ¿no? Has escuchado seguramente del Tap to Phone, que hemos venido platicando meses atrás. Esa tecnología, ya en el marco de esta iniciativa de Crece tu MIPYME, el 29% de los comercios que han decidido afiliarse a la misma están utilizando Tap to Phone, es decir, ya ni siquiera adquirieron una terminal punto de venta, sino bajaron una aplicación a su teléfono inteligente y desde el teléfono están aceptando los pagos con tarjeta. Entonces, esa es otra razón por la cual todos estos comercios, una vez que prueban la tecnología, se les quita un poco el miedo, ¿no? Tiran mitos y están empezando a aceptar cada vez más pagos diferentes al efectivo, que es lo que estamos promoviendo.
0: Precisamente se logró pues tener este millón de pymes. Cuando hablábamos hace un año, lo veíamos un poco lejano, ¿no?, que estuvieran digitalizadas. Pero principalmente, Arturo, también después de esto que estabas mencionando, que un poco el miedo, un poco las barreras, ¿cuáles siguen siendo como las principales barreras o los miedos para que, pues, los pequeños negocios acepten pagos digitales? ¿Y qué se está haciendo precisamente para, pues, ayudarles a que se den cuenta de todas las ventajas que puede tener estar con pagos digitales?
3: Gracias, Janet. Pues mira, yo te diría que la principal de ellas es animarse a aceptarlos, ¿no? No hay cosa mejor que probar la experiencia y darte cuenta por ti mismo si verdaderamente es algo que te aporta

0: momento, por la razón que tú quieras, la terminal punto de venta, pues la guardas y no pagas absolutamente nada. Entonces, el modelo se ha hecho mucho más flexible justamente para ir imprimiendo confianza en el usuario y en este caso en el pequeño comercio, de que nadie los va a estar vigilando, ¿no? Y que lo que queremos es ayudarles a tener herramientas adicionales para que vendan más. Más en un país que recibe millones de turistas a nivel, bueno, de todo el mundo en el año, ¿no? Que es una gran herramienta para no perder esas ventas.
1: Precisamente vimos que en el gran número de los nuevos comercios, pues eran abarrotes, restaurantes, comercio electrónico, donde se estaba concentrando. ¿En dónde ven ustedes también más áreas de oportunidad y qué decirle a esos comercios que hoy siguen dudando, pues, en aceptar en general, pues, pagos de tarjetas?
0: Sigue estando ahí, Janet, sigue estando en la colonia, sigue estando en el barrio, siguen estando en las ciudades semiurbanas y rurales donde está la mayor oportunidad y donde vamos a seguir insistiendo. En esta iniciativa de Crece tu MIPYME, un dato interesante que te quiero compartir es, tú hubieras podido pensar que la mayor parte de la afiliación se iba a concentrar en las ciudades que iban a ser sede de algún partido mundialista. Y lo que vimos en el marco de la iniciativa es que de este millón de empresas, poquito más del 20% estuvo ubicado en sedes mundialistas, pero casi el 80% restante está en ciudades diferentes en el resto del país. Entonces, eso también es un indicador de la fortaleza que nos ha dado trabajar con 11 adquirentes y agregadores en el marco de esta estrategia para tener capilaridad en todos los estados y en todas las ciudades para efectos de poder seguir llegando a esos lugares, pues donde históricamente ha sido más difícil llegar con una propuesta de valor, ¿no? No es que la gente per se no quiera aceptar pago digital, es que muchas veces nos sigue faltando ser más precisos y más claros en comunicar las ventajas que tiene el aceptar pagos diferentes al efectivo, Janet.
1: Por último, Arturo, desde luego en la convención bancaria, pues también se dieron estos anuncios de la simplificación fiscal para los pequeños negocios, que el tema que también pudieran recibir más efectivos en las cuentas. Esto, sin duda, y bueno, y está recientemente también esta reforma, esta propuesta de reforma en el Congreso de Economía Digital. Todos estos elementos ayudarán y contribuirán a que se acelere aún más y pasemos de ser una economía, pues, altamente del uso del efectivo. Más del 90% es el uso del efectivo en los comercios en México. ¿Ven ustedes un panorama alentador en el futuro?
0: Definitivamente sí, vemos características bien interesantes dentro de lo que se propuso. Déjame mencionarte un par de ellas que particularmente nos parecen muy relevantes. La primera de ellas es el hecho de promover en los tres niveles de gobierno que sea el gobierno quien empiece, digamos, ofreciendo la posibilidad de aceptar pagos en todos los servicios públicos y cualquier trámite que ofrecen a la ciudadanía. Eso nos parece extraordinario y que lo habíamos venido buscando desde hace mucho tiempo y en este momento de aprobarse esa ley se va a dar, ¿no? Entonces, es una gran noticia que el gobierno sea el primero que acepte pagos digitales, ¿no? Punto número dos, está todo lo relacionado con el tema de seguir ofreciendo simplicidad al momento de abrir una cuenta bancaria. Sabes que se crearon el nuevo tipo de cuenta N2 Bis, que está aumentando considerablemente la cantidad o el monto de depósitos que tú le puedes hacer a esa cuenta mensualmente, ¿no? Pasa creo que de 3.000 a 15.000 UDIs, lo cual es un incremento bastante importante y que le permite ya a micros y pequeños negocios tener una cuenta de estas características sin que esté fiscalizada o sin que tenga el requisito de tener que estar dado de alta ante el SAT, para efectos de que eso no sea una barrera y le impida a la persona el seguir transaccionando solamente en efectivo, ¿no? Entonces, definitivamente vemos potencial en la regulación y algo que nos gusta mucho y que celebramos es el hecho de que el gobierno esté promoviendo un piso parejo, ¿no? Es decir, que si bien ellos tienen interés de seguir impulsando iniciativas complementarias a través de SPEI y a través de CODI que son bienvenidas, están también empujando paralelamente en el marco de esta ley cualquier otro tipo de pago digital o electrónico como lo son las tarjetas de crédito y de débito, pues que van a seguir siendo utilizadas por millones de personas en México, ¿no?
1: Así es, pues muchísimas gracias Arturo Luna, vicepresidente de Asuntos de Gobierno para Visa México, por estar con nosotros aquí en Negocios W.
0: Al revés, Janet, siempre un gusto y encantado saludarte a ti y al auditorio.
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3: ¿Qué es la inteligencia artificial? La escuchamos por todos lados, pero ¿realmente sabemos qué es? La IA es una tecnología que permite a las máquinas aprender de datos, reconocer patrones y tomar decisiones sin que alguien les diga paso a paso qué hacer. Funciona gracias a matemáticas, lógica y grandes volúmenes de información, no porque piense como un humano. La usamos todos los días. Cuando Netflix te recomienda una serie, cuando tu celular reconoce tu cara, cuando el buscador de internet predice lo que vas a escribir. O incluso en la medicina, ayudándonos a detectar enfermedades. ¿Y cómo usarla? La clave es hacerle buenas preguntas. Mientras más claro seas, mejores respuestas te dará. La IA no reemplaza tu mente. Potencia lo que ya sabes hacer.
4: ¿Por qué la leche se pone agria? La leche contiene un azúcar llamada lactosa. También contiene unas bacterias inofensivas llamadas lactobacillus que usan la lactosa para obtener energía y crean ácido láctico como producto derivado. El ácido láctico es el que le da el sabor ácido. Cuando se pasteuriza la leche, mueren las bacterias dañinas y eso reduce también el número de lactobacillus, por lo que la leche dura hasta 3 semanas en el frigorífico. Los lactobacillus son muy útiles porque las condiciones ácidas que crean hacen que la caseína, proteína de la leche, se convierta en cuajada. Sin ella, no tendríamos lácteos como el queso.
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3: ¿Sabías que las redes sociales esconden secretos que pocos conocen? Por ejemplo, Instagram originalmente iba a ser una app para check-ins, no solo fotos. TikTok usa inteligencia artificial que aprende tu estilo en segundos para mostrarte contenido único. Además, Facebook tiene más de 3,000 emojis ocultos que casi nadie usa. Estas plataformas están diseñadas para conectar, pero también para sorprendernos con detalles invisibles a simple vista. Descubrir estos secretos cambia la forma en que usamos y entendemos las redes sociales.
0: San Luis Potosí esconde entre sus calles un lugar de descanso, de tranquilidad, donde te puedes sentar y refugiarte del ruido citadino. A este sitio se le conoce como el Callejón del Cariño. Se encuentra muy cerca de la Plaza del Milenio, entre la Avenida Venustiano Carranza y Francisco I. Madero. En el siglo XIX, cuando la ciudad de San Luis Potosí aún era muy pequeña, había una pulquería de no muy buena fama, cuya dueña era doña Isabel Bedoya, a la que apodaban La Cariñosa. Los desórdenes en ese callejón eran constantes hasta que un mal día, doña Isabel, La Cariñosa, acabó muerta. Pero no así su fama. Aunque el ayuntamiento despejó la zona, los habitantes de San Luis Potosí, en memoria de doña Isabel, nombraron a este corredor como el Callejón del Cariño.
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2: Son las 6:44 de la mañana. ¿Y qué sucede en la banca? Bueno, esta ley de transformación digital, ¿qué impacto tendrá? Bueno, la banca que opera en nuestro país se prepara para una transformación sin precedente en materia de pagos digitales, ya que hay que recordar que en México predominan los pagos en efectivo. Y es que a los esfuerzos que ha hecho la banca para darle a los usuarios más alternativas para realizar pagos digitales, se suma ahora la iniciativa de Ley de Economía Digital para Pagos Digitales y Electrónicos, que fue presentada como parte del paquete económico 2027 por esta administración. ¿De qué va esta nueva ley en caso de ser aprobada por el Poder Legislativo? Porque actualmente se analiza y han ido distintos participantes de la industria pues a exponer sus motivos. La Ley de Economía Digital para Pagos Digitales y Electrónicos pues no solamente es una propuesta para sustituir los billetes por el teléfono celular. Su planteamiento de fondo es que los pagos, tanto públicos como privados, puedan realizarse por medio de pagos digitales de forma sencilla, segura e interoperables. El proyecto busca que los establecimientos acepten medios de pago como transferencias, códigos QR, aplicaciones y otros mecanismos autorizados. Y se contemplan sectores estratégicos para la implementación de estas medidas. De acuerdo con funcionarios públicos, los sectores iniciales serían las gasolineras y las casetas, en donde incluso pues ya hay un avance en esta materia, lo han venido hablando desde la pasada convención bancaria en marzo. Para los usuarios, el cambio más visible estaría en la experiencia diaria. Una persona podría pagar desde su celular una compra, un servicio público, una recarga o un traslado, sin retirar efectivo ni acudir a una sucursal. Además de ahorrar tiempo, cada operación tendría un comprobante y un registro, pues lo que puede facilitar el control de los gastos. Hay que mencionar que en promedio el 37% de los mexicanos reportó haber realizado una transferencia o envío de dinero a través de internet o una aplicación celular. A detalle, el uso de transferencias electrónicas para enviar dinero es más común entre los hombres, con un 41% y las mujeres en un 34%, esto de acuerdo con datos de la Encuesta Nacional de Inclusión Financiera. Ante la brecha que existe y las oportunidades que ofrece, la banca ya está preparando ese cambio mediante innovaciones en aplicaciones móviles, transferencias inmediatas, pagos sin contactos, códigos QR, tarjetas digitales y mecanismos pues para autentificar de manera más segura. Ya todo va encaminado pues para formar parte de esta nueva ley. Esto es lo que sucede actualmente en la banca mexicana.
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2: Y bueno, ¿qué publico hoy en el diario El Financiero, que usted puede consultar en su versión impresa o digital? Varios temas ya hemos venido hablando pues acerca de las inversiones que se están realizando en varias entidades. Una de ellas, pues bueno, Jalisco está trayendo diversas inversiones muy importantes, como es la de Mercado Libre. Mercado Libre anunció en el Salto Jalisco pues alrededor de una inversión de más de 900 millones de pesos, que tendrá capacidad para procesar más de 3.600 envíos por hora. Esta sin duda es una parte muy importante de lo que está recibiendo esta entidad, que está compitiendo con Nuevo León. Desde luego, otro de los temas es también las inversiones que están realizándose en materia carretera. Ahí, desde la mañanera, se han anunciado diversos proyectos como son las carreteras. También se financian empresas de participación estatal mayoritaria, pues es el reto. Hay 19 proyectos carreteros que presentó la Secretaría de Infraestructura, Comunicaciones y Transportes, que tiene al frente Jesús Esteva, y tiene el reto que va más allá de conseguir maquinaria, materiales y constructoras. El financiamiento es clave para entender los riesgos que asumirá tanto el gobierno federal como los inversionistas privados, que están dispuestos pues a confiar en toda esta parte que se está realizando. Y es que la cartera contempla 10 proyectos bajo un esquema nuevo, y sobre todo la creación de 9 empresas de participación estatal mayoritaria. Pues esto se publica el día de hoy en el diario El Financiero, en la columna Moneda en el Aire.
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2: Y ahora sí, Beth Parga, ¿qué dicen también los compañeros columnistas en otros temas?
1: Muchas gracias, Janet. Claro que sí, vamos a revisar lo que se dice. Este martes, desbalance en el Universal. Ahora sí que sin querer queriendo, el SAT confirmó lo que todos temían. Nos comentan que los datos recién salidos del horno de la Administración General de Recaudación muestran que siguen debilitados los ingresos captados a través del impuesto sobre la renta al sumar 1.997.000 millones de pesos entre enero y agosto. Nos dicen que son malas noticias si se compara con los 2 billones de igual periodo del 2025. Falta ver qué razón da la Secretaría de Hacienda en su informe mensual de las finanzas públicas que divulgará esta semana, pues son recursos necesarios para financiar el gasto, sobre todo los programas sociales. Capitanes en Reforma. En línea con su compromiso global de alcanzar la neutralidad de carbono hacia el año 2040 y reducir 40% sus emisiones en transporte para 2030, Amazon aceleró la electrificación de sus operaciones logísticas en el mercado mexicano. La compañía incorporó 50 vans eléctricas para reforzar el reparto de última milla en la Ciudad de México y en Monterrey, con lo que suma más de 70 unidades cero emisiones. De jefes en el financiero, en el Internacional de Concienciación sobre la Pérdida y el Desperdicio de Alimentos, Tetra Pak, dirigida en México por Ramiro Ortiz, busca llevar el debate a las decisiones de negocio ante cifras de la red BAMX que revelan la merma anual de 30 millones de toneladas de comida, cerca del 40% de la producción nacional. La firma impulsa desde la presidencia honoraria de Pacto por la Comida la creación de una línea base con indicadores homologados. El objetivo es identificar dónde ocurren las mayores pérdidas, orientar inversiones y usar la medición como una herramienta de eficiencia y generación de valor. Darío Celis, la quinta transformación en el Heraldo. Aeroméxico decidió bajar la cortina en Tulum. La aerolínea suspenderá sus operaciones en el aeropuerto de este destino a partir del 30 de septiembre, apenas 2 años después de la inauguración de una terminal que fue presentada como una de las grandes apuestas turísticas del sureste. La empresa que encabeza Andrés Conesa atribuye la decisión a condiciones de mercado y a una reorganización de su red de rutas. El movimiento coincide con una menor actividad turística, la reducción de incentivos para aerolíneas y los efectos que factores como el sargazo han tenido sobre la demanda. Marco Antonio Mares, ricos y poderosos en El Economista. Súbete a mi moto. Con un crédito de 1,000 millones de pesos, BBVA Spark anunció su alianza con Galgo, la plataforma tecnológica líder para la venta, compra y financiamiento de motos para el mercado masivo en América Latina. BBVA Spark es una unidad especializada del grupo creada para impulsar a emprendedores, empresas tecnológicas disruptivas y fondos de capital de riesgo, todo esto en su proceso de crecimiento y expansión internacional. Mario Maldonado, historia de negocios en El Universal. Birmex adjudicó 627 de las 766 claves de medicamentos contempladas en la primera licitación de la compra consolidada para 2027 y 2028. Se calcula una inversión cercana a los 84 mil millones de pesos en este procedimiento. Después de los reclamos que la presidenta Claudia Sheinbaum ha recibido por el desabasto, el gobierno apuesta por comprar con mayor anticipación y corregir un sistema que ha cambiado varias veces de responsable sin resolver la falta de medicamentos. Hasta aquí las columnas del día de hoy. Que tengan un excelente día. Recuerden que me pueden seguir en mis redes sociales como @IvetteParga.
2: Muchísimas gracias, Ivette. Y bueno, también les adelanto que el próximo viernes es el último día de este programa Negocios W, porque en el periodismo financiero, como en los negocios, cerrar una etapa también significa abrir nuevas oportunidades. Moneda en el Aire, el concepto que nació en el papel y llegó a la radio, seguirá su camino en nuevos espacios audiovisuales. Con la misma intención, contar historias, poner sobre la mesa los temas que importan y sobre todo hacer preguntas. Desde luego, muchísimas gracias. Todos los detalles también en la columna Moneda en el Aire. Son las 6:54, nos vamos a una pausa y regresamos con más. Nos vamos, nos escuchamos mañana temprano en punto de las 6 de la mañana.

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3: Se vale tener aspiraciones, dice el gobernador Mauricio Curi, luego de ser cuestionado sobre la salida de Luis Nava del gabinete estatal. La senadora panista Guadalupe Murguía asegura que es importante que los integrantes del partido se mantengan al margen hasta que se designe al coordinador estatal. Presidente municipal de Querétaro confirma la salida de Francisco Villegas y la llegada de Ángel Herrera como titular de la Secretaría de Obras Públicas.
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0: 7:02. Gracias por estar con nosotros aquí en W Radio. Yo soy Arely Paz, de aquí hasta las 10 de la mañana con toda la información de lo que usted necesita saber, de lo que está en boca y mano de todos. Lo tenemos aquí en W Radio. Gaby Marketing está descansando, estará estos días pues de vacaciones y nosotros lo vamos a acompañar con todo este equipo, con Nayeli Roldán, con Isaac, con Miguel, Juanito, Memo, Roger, Carla, con Dara, con Anita. Llámele a Anita, 55-51-668-900 y también a través pues del WhatsApp. Aquí lo tenemos, 55-25-69-09-41, para que usted participe con nosotros aquí en W Radio, porque aquí le tenemos todo lo que usted tiene que saber.
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0: El huracán Polo tocó tierra a medianoche como categoría 2 en las inmediaciones de Las Barrancas, municipio de Comondume, Baja California Sur. Los municipios de Loreto y Mulegé son las zonas con mayor riesgo. ¿Cuál es el saldo hasta esta mañana? Vamos justamente hasta Baja California Sur con Germán Medrano. ¿Cómo estás, Germán? Muy buenos días, cuéntanos.
2: Hola, Arely, ¿qué tal? Muy buenos días. Pues ha sido una noche muy difícil para los habitantes de Comondú, Loreto y Mulegé, porque, bueno, ya se están dando en redes sociales estas imágenes virales de la velocidad del viento que alcanzó de 165 a 175 kilómetros por hora, estas rachas que se dejaron sentir durante prácticamente toda la madrugada del día de hoy martes 29 de septiembre. Y como bien lo comentas, tocó tierra justo al sur de Las Barrancas, municipio de Comondú, este huracán Polo en categoría 2. Desde el día de ayer mucha gente se trasladó a los albergues, Arely, y estuvieron ahí pues bueno pasando la noche después de que las autoridades hicieran perifoneos en las zonas de alto riesgo, principalmente de ahí de Comondú, donde se pronosticaba un mayor impacto. El día de hoy apenas, bueno, tenemos una hora menos que el centro de el país, son las 6 de la mañana aquí, y todavía se sienten los vientos de polo de mayor manera. Entonces las autoridades en unos momentos más van a iniciar apenas la evaluación de daños, que como te digo ha sido difícil pues en una madrugada, en la noche, cuantificar esto, porque también se fue la energía eléctrica ahí en Ciudad Constitución. Hubo cortes intermitentes a partir de las 4 de la tarde y bueno, ya en la madrugada la luz, la energía eléctrica dejó de estar vigente para todos los habitantes. Esperemos que el día de hoy estas 56 plantas de emergencia que tiene la Comisión Federal de Electricidad en Baja California Sur entren en funcionamiento, al igual que también los verificativos del Consejo Estatal de Protección Civil. Dieron cuenta de ello el gobernador y Laura Velázquez, quien es la Coordinadora Nacional de Protección Civil, para que hasta hoy a las 8 de la mañana se mantuviera el resguardo en estos tres municipios importantes. Te quiero comentar también que hay zonas de mucho peligro, como por ejemplo la Sierra de la Giganta, Loreto y Mulegé, donde hay escurrimientos importantes que ya han registrado algunos cortes carreteros en la única carretera que tiene Baja California Sur y que la une con el macizo continental, que es la carretera transpeninsular. Varios cortes que todavía no están cuantificados, pero sí ya se confirmaron algunos en el norte de Baja California Sur. Como te digo, todavía hay rachas que, si bien estuvieron en la madrugada hasta los 175 kilómetros por hora, han bajado a 103 kilómetros por hora en este momento. Hay alerta todavía y estaremos en espera de esta primera evaluación de daños por parte de las autoridades, Arely, y el plan DN3, tanto el plan Marina, están funcionando ya como los planes en su fase de emergencia por esta contingencia que vivimos por Polo durante la madrugada de este martes 29, Arely.
0: Pues estaremos muy pendientes porque la alerta no ha pasado, así es que bueno, pues hay que mantenernos pendientes de lo que ocurra. De Protección Civil seguramente en la mañanera nos van a dar pues detalles de lo que está ocurriendo y estaremos muy pendientes. Platicamos contigo más adelante. Muchísimas gracias, Germán.
2: Gracias, Arely, muy buenos días.
0: Muy buenos días. Y mire, pues vamos a tener mucha información hoy aquí en W Radio y mucha de ella tiene que ver con la política, sí, Pero también de esos detalles, ya están los 17 candidatos de Morena completos ayer en una larguísima jornada. Bueno, pues Morena nombró a sus candy coordinadores, estos que les llama hoy coordinadores de la defensa, de la transformación y de la soberanía, pero en realidad pues ya son sus candidatos a la gubernatura, pero están utilizando pues esta figura de coordinadores justamente pues para evadir la ley. Y ya están los de San Luis Potosí, Nayarit, Nuevo León, Sonora, Tlaxcala, Baja California Sur y Chihuahua. A eso de las 11:30 supimos que Chihuahua, pues en donde había jaloneo importante, no solamente por Andrea Chávez y por Cruz Pérez Cuellar, sino también por lo que representan estos políticos a partir de estar obviamente alineados al grupo político del senador Adán Augusto López o de la presidenta Claudia Sheinbaum. Y así, bueno, pues se escuchaba cómo es que fueron recibidos estos candidatos.
3: El compañero Cruz Pérez Cuellar.
0: Varias horas de pues conversaciones, de jaloneo y de negociación. Así que Cruz Pérez Cuellar será el candidato de Morena y el Verde, lo que sin duda es un golpe para el grupo político de Tabasco. Chávez rechazó mencionar si ahora buscará ser la candidata pues a través del PT. Dicen que esta podría ser una opción que se abriera justamente para ella, aunque dijo que estaba muy feliz. Pues mire, yo la noté con la sonrisa congelada y obviamente pues no le gustó la noticia, pero ella muy educada dijo, no se preocupen, yo sigo cerca de la presidenta.
4: Por mi parte, llevo prisa para seguir recorriendo el estado, para seguir recorriendo los municipios. El movimiento de la Cuarta Transformación cuenta con una servidora, cabeza en alto, frente clara, corazón ardiendo, porque los pitufos de la aldea se van.
5: Te quedas en Morelos.
0: Ahí rechazó, pues obviamente, la pregunta con respecto a si se iba el PT. Nuevo León, Clara Luz Flores intentará otra vez como candidata de Morena. Ya perdió, ¿eh?
6: No, sí se fue contenta. Lo que pasa es que, pues obviamente, todos participamos para querer estar en el lugar de coordinar. Yo creo que pues el tema es sumar. Ella es una compañera valiosísima.
0: Me encanta Clara Luz, de coordina, ya, ¿no? No solo es candidato, coordinador, sino de coordina, así como en Nuevo León se dice. Tatiana Cloutier, pues no dijo si sí o si no le gustaba la situación, ella solamente dice está alineada con la presidenta.
7: Pero una si cosa es aceptar y la otra es respaldar o ver con buenos ojos el resultado.
8: Lo que yo respaldo es el proyecto de la doctora Claudia Sheinbaum.
0: Bueno, pues en San Luis Potosí, el nombramiento de Morena de Eli Cervantes pues le deja muy abierta la puerta a la senadora Ruth González, quien es la esposa del actual gobernador de San Luis Potosí, y ella, pues aunque no dice si sí ni no, pues ya sabe que tiene la puerta abierta.
9: Cada partido tiene sus aspirantes, cada partido tiene sus métodos, y bueno, pues Morena ya anunció el suyo, seguramente. Lo que desconozco es si vaya en coalición con el PT, la verdad es que no lo sé. Si no, el PT en su momento sacará su candidata y el Verde sacará su candidato. Sí.
0: 7:10 a.m. ¿Cómo estás, mi querida Nayeli? Buenos días.
10: ¿Qué tal, Areli? Buenos días. Aquí, dándole con todo en martes.
0: En martes, y tenemos mucho que contar porque fíjate que a 12 años de la desaparición de los 43 estudiantes de la Normal Rural Isidro Burgos de Ayotzinapa en Iguala, Guerrero, el gobierno federal pues presentó ayer 4 nuevas líneas de investigación después de revisar, dijo, millones de documentos y de registros telefónicos, testimonios y peritajes. ¿Qué aportan realmente estas pruebas? Porque justamente en estos 12 años se les han prometido a los padres de los normalistas pues que ahora sí tenemos la prueba acá. Clave. Ahora sí detuvimos a la persona más importante para saber exactamente qué pasó con los estudiantes. ¿Qué pasa? ¿Qué aportan realmente estas líneas? ¿Qué sienten los padres? ¿Qué dicen? Bueno, pues tenemos en la línea a Isidro Vicario, abogado de los papás de los normalistas desaparecidos. Muchas gracias por tomar la llamada. ¿Cómo está? Muy buen día.
11: Muy buen día. Saludo ahí al auditorio, Jarel.
0: ¿Qué opinan los padres? ¿Qué opinaron tras este informe después de una larga explicación?
11: Sí, comentarles que en efecto, desde la reunión que se tuvo con la presidenta el 27 de agosto, se les advirtió esta información, ¿no? Por eso han referido los padres después de esa reunión que lo que presentaron como avance las autoridades es el tema de la detención de Aguirre, es el tema que tiene que ver con la funeraria El Ángel ubicada allá en Iguala, con el tema de las búsquedas que se continúan en campo y con el tema también de la telefonía celular, ¿no? Eso les fue presentada ya previamente a los padres en la reunión del 27. Ahora, de este informe que dieron ayer, en efecto, pues los padres y madres no recibieron un informe tal y cual, ni versión escrita, ni una versión física, más que de la reunión de la vez pasada con la señora presidenta, ¿no? Pero bueno, finalmente los padres también estaban esperando a ver si había una nueva línea de investigación o alguna novedad en los avances, ¿no? Porque eso es lo que se decía ahí, de que a los padres se les iba a presentar nuevas líneas de investigación y avances en el caso Ayotzinapa. Pero bueno, ya el día de ayer vimos la conferencia y no fue así, ¿no?
0: Okay, ¿y se sienten decepcionados por el reporte de ayer?
11: Pudiéramos decirlo así, persiste esa preocupación de que ahora pues no quieren mantener o profundizar la línea que tiene que ver con el ejército mexicano, ¿no? Están estancadas las otras líneas, por ejemplo, los trámites respecto del tema de las extradiciones, ¿no? El tema de los folios del ejército, pues también eso las autoridades no lo quieren tocar, ¿no? Ayer, después de la conferencia, algunos periodistas preguntaron, cuestionaron sobre ese tema, ¿no? Y lo único que se limitó a decir el subsecretario Medina es que en el 2024 la señora presidenta volvió a girar una solicitud a la Sedena y la información que recibió es que ya entregó todo lo que tenía que entregar. No es que no puede quedar así, ¿no? Esa línea de investigación es muy importante, considerada de parte de los padres y madres, y que fue una de las primeras líneas que empezaron a exigir de por sí que se iniciara desde el año 2014, ¿no? Por eso también recordemos que durante estos años avanzaron hasta de cierta forma las investigaciones con el ejército, se libraron órdenes de aprehensión cuando estaba de titular licenciado Omar Gómez Trejo de la Fiscalía Especial del caso Ayotzinapa, pero también cuando llegaron las investigaciones hasta en el ejército, ahí se han estancado, ¿no? Ahora con la presidenta, pues bueno, esas investigaciones no han podido avanzar, están estancadas ahí, porque el tema de las extradiciones, desde que entró esta nueva administración, incluso hasta meses antes o antes de la salida del expresidente López Obrador, lo que nos decían del tema de las extradiciones es que están en trámite, entonces no pueden concluir esos trámites, ¿no? Así estamos. Por eso el día de ayer los padres y madres de manera atenta vimos esta conferencia que en efecto pues novedades no hubo.
10: Buenos días, abogado. Le saluda Nayeli Roldán. En esta reunión que tuvieron con la presidenta previo a este informe en la conferencia de prensa, exactamente cuál es la respuesta respecto, sobre todo, a los 800 folios de inteligencia militar, porque es una exigencia pues que han hecho directamente a la presidenta Claudia Sheinbaum prácticamente desde que inició su mandato. Pero ¿cuál es la respuesta por parte de la mandataria, abogado?
11: Sí, esos folios, los padres y madres han estado exigiendo que se entreguen, ¿no? En efecto, el día de ayer en la conferencia vimos que informaron las autoridades que más o menos en el año del 2020, 21 hasta 22, hubo acceso a los archivos militares de parte del grupo de expertos, ¿no? Hicieron una revisión y que en efecto, parte de esa revisión es que se encontraron estos folios discontinuados, ¿no? Es decir, que hay ciertos folios y que también el día de ayer lo refirió el subsecretario Medina, que a la fecha se han entregado a los padres solamente 30 o 32 folios. De esa revisión que hizo el grupo de expertos fue que se pudo advertir de este faltante, ¿no? También ahí comentarles que desde el 2023 los padres y madres interpusieron un amparo contra la Sedena precisamente por la negativa de entregar estos archivos del ejército mexicano y que finalmente a mediados del mes de febrero de este año 2026 se ganó ese amparo, en la que un juez de distrito de la Ciudad de México ordena a la Sedena que entregue esos folios a la COBAT y al GIEI, ¿no? Porque hay, hace un análisis en esa sentencia que, en efecto, primero se puede corroborar la existencia de esos folios, porque los documentos militares, bueno, tienen características especiales, ¿no? Entonces se pudo advertir de la existencia de algunos, y también se pudo advertir de que hay un número discontinuo y que suman finalmente 853 folios, ¿no? Los padres y madres han estado exigiendo eso a la presidenta, en las reuniones han tocado, ¿no? Y sí, la respuesta ha sido muy limitada en decir de que ya se les requirió y ya no hay más, ¿no? Por eso los padres han estado insistiendo, no podemos quedarnos nada más con esa respuesta de una línea de investigación que para los padres y madres consideran muy importante, porque también lo que se les ha dicho en las reuniones respecto de estos folios es que esos folios que no se han entregado, esos folios no tienen nada que ver con el tema Ayotzinapa, que contiene otros temas. Por eso dicen los padres, bueno, si no tiene nada que ver, pero por lo menos que se entreguen para descartar si eso es cierto, no, que se descarte esa información. Pero al tener una negativa muy marcada en decir de que no se quieren entregar esos folios, pues esto también genera duda para los padres y madres, ¿no? Por eso los padres y madres en las reuniones todavía, como uno de los puntos importantes, se mantiene esta exigencia de la entrega de los 853 folios relacionados con el ejército mexicano.
0: Estamos platicando esta mañana en W Radio con Isidoro Vicario, abogado de los papás de los normalistas desaparecidos de Ayotzinapa. Jurídicamente hemos avanzado y hay esta percepción de que entonces el gobierno quiere proteger, quiere blindar al ejército. ¿Esto se mantiene con los padres? Porque me parece que esto es clave. A partir de ahí no hemos avanzado entonces jurídicamente.
11: Sí, en efecto, estamos estancados, ¿no? Con varias líneas de investigación. Desde el 2024 para acá no hay avance significativo, pues, más que algunas, por ejemplo, como la detención del ex gobernador, ¿no? Pero la acusación que se le hace sí es por el delito de desaparición forzada, pero en la modalidad de ocultación de información respecto de la destrucción y ocultamiento de los videos del Palacio de Iguala, ¿no? Eso presentan como avances, pero finalmente no tenemos información respecto del paradero de los estudiantes normalistas. Por eso también los padres en la última reunión con la señora presidenta, porque la mayoría presenció la audiencia inicial y el seguimiento en la de vinculación a proceso y escucharon cuáles y cuántos son las pruebas de la fiscalía y también escucharon cuántas pruebas ofreció la defensa del ex gobernador, ¿no? Y de ahí advirtieron los padres pues que la acusación está un poco endeble, ¿no? Por eso en la última reunión los padres y madres fueron plantearon a la presidenta que la fiscalía en esta etapa de investigación complementaria se tiene que reforzar esa acusación.
0: Abogado, ¿qué le dicen los padres, usted que platica con ellos, usted que los ve? Porque yo no me imagino esta historia de tenerme que despertar todos los días con la idea de que no sé dónde está mi hijo. ¿Qué le dicen ellos hoy a 12 años de esta trágica historia de México?
11: Es un tema muy complicado, ¿no? Ya lo hemos referido públicamente, que es un tema muy complicado. Llegar a 12 años no ha sido fácil, ¿no? Llegar a 12 años sin 8 padres de los 43 que han perdido la vida, ¿no? El último padre que falleció fue el compañero Francisco Rodríguez Morales, que falleció el 21 de agosto. Ahí el compañero Francisco falleció su esposa desde el año 2014. Ahí, por ejemplo, el papá y la mamá pues se perdieron ya la vida sin tener información de los 43 estudiantes, ¿no? Y hoy actualmente varias y varios padres tienen problemas de salud grave, ¿no? Incluso que les impide caminar. Ahí, por ejemplo, esta movilización del día 26, afortunadamente hizo un esfuerzo titánico, doña Nicanora, que llegó a la movilización ya, pero sin poder caminar, ¿no? Ella se trasladó en un vehículo, llegó don Tanislao también en la movilización con muchas dificultades para caminar, llevando su silla en cada oportunidad que se podía ahí, ¿no? Porque se les ha agravado su situación de salud, ¿no? Entonces es complicado llegar así a 12 años, ¿no? Pero bueno, también los padres por lo menos persiste ese ánimo de insistir, sobre todo esta línea que tiene que ver con el ejército, ¿no? Ellos recordaban o recuerdan en estas reuniones que de por sí hace unos años, cuando se libraron las órdenes de aprehensión contra elementos del ejército, en un abrir y cerrar de ojo fueron canceladas 16 órdenes de aprehensión contra elementos del ejército, y que recordaron ellos que gracias a su persistencia después se volvieron a reactivar las órdenes de aprehensión en contra del ejército. Por eso mantienen como esta esperanza de seguir poniendo sobre la mesa este tema hasta que se puedan entregar estos archivos, ¿no? Porque también, siendo objetivos, otras líneas, es complicado saber el destino de los 43 estudiantes, ¿no? A excepción de esta línea que tiene que ver con la detención de 17 jóvenes que fueron llevados a Barandilla. Ahí probablemente pudiéramos avanzar. Por eso se está pidiendo también la extradición del ex juez de Barandilla, Ulises Bernabé, quien está asilado en Estados Unidos, ¿no? Él era el juez de Barandilla y que estuvo en Barandilla la noche del 26, allá en la ciudad de Iguala, ¿no? Y hoy esa es una línea clara, por lo menos que los padres siguen presionando para poder avanzar ahí.
10: Abogado, también hay otro punto relevante y es, ¿qué consideran los padres ante esta negativa del gobierno federal, de la presidenta Claudia Sheinbaum, de que regrese el GIEI y lo que consideran como una ayuda internacional, una intervención por parte de organismos internacionales es el alto comisionado, pero ¿qué consideración tienen los padres respecto a esto?
11: Sí, los padres reconocen, en efecto, el aporte de los organismos internacionales en el caso de Ayotzinapa, ¿no? Se cuenta con 6 informes del grupo de expertos, que hay mucha información ahí, y que varias de las líneas que hoy siguen abiertas es a raíz de las recomendaciones del grupo de expertos, ¿no? Por ejemplo, lo que tiene que ver con el tema de la telefonía celular, lo que tiene que ver con el tema de las funerarias y crematorios en la ciudad de Iguala, lo que tiene que ver también con elementos del ejército mexicano y otras líneas más, ¿no? Que ellos han recomendado en esos 6 informes. Por eso también han estado exigiendo los padres, poniendo sobre la mesa en las reuniones el tema del regreso del experto, ¿no? Ahí, lamentablemente, pues las autoridades o el Estado mexicano no tiene todavía una decisión definitiva de ver cómo ayuda a los padres a que regrese el GIEI, ¿no? Porque en las reuniones lo que han dado son respuestas ambiguas, ¿no? En la que dicen, sí, vamos a ver, ¿no? Primeramente nos decían, como GIEI ya no existe, porque el GIEI llegó a través de una medida cautelar que se solicitó a la Comisión Interamericana de Derechos Humanos, ¿no? Ahora, lo que dicen las autoridades, el GIEI tal como tal ya no existe, ahora vamos a explorar si hay la posibilidad de su regreso a través de la ONU, ¿no? Pero también nosotros estamos buscando los de la ONU para que nos den una respuesta y ver si es que hay una imposibilidad de parte de la ONU a que venga en el experto, ¿no? En la penúltima reunión, la presidenta instruyó al secretario Medina de comunicarse directamente con los integrantes del GIEI, ¿no? Ahora, en esta última reunión del 27 de agosto, de igual manera, la presidenta dijo, bueno, le vamos a encargar a la secretaria Rosa Isela de ver esta posibilidad, ¿no? Pero ahora en las conferencias lo que ha dicho, no, el GIEI ya no puede regresar.
0: De hecho, lo dijo ayer la presidenta, ayer fue muy contundente.
11: Exacto, ya no puede regresar. Por eso dicen los padres, si hubiera una voluntad real de la señora presidenta, está bien, que ya no regrese como GIEI, que ya no regrese por conducto de la CIN, que no venga por conducto de la ONU, que se vea otro mecanismo como expertos independientes o expertos externos, ¿no? Porque finalmente lo que se quiere del grupo de expertos es que haya una coadyuvancia internacional con expertos para poder empujar e impulsar las líneas de investigación. No tanto importa la figura, ¿no? Si hubiera una voluntad real, han referido los padres, eso tendría que ser una respuesta de buscar un mecanismo real para que puedan venir, ¿no? Pero abogado, bueno, igualmente pues estamos atorados también en este tema.
0: Abogado, ¿vamos a saber la verdad algún día?
11: Esperemos que sí, esa es la esperanza que se mantiene, que mantiene en pie a los padres, ¿no? Que algún día se conozca la verdad, ¿no? Ellos y ellas pues no han desistido, pues es un tema duro, ¿no? También los padres y madres han referido de manera pública que van a aceptar cualquier información que se dé respecto del paradero de los 43 estudiantes, siempre y cuando esté sustentada científicamente, ¿no? Ellos han referido con mucho dolor que aceptarían una información siempre y cuando que esté respaldada científicamente.
0: Pues estaremos pendientes. Muchísimas gracias, abogado de los papás de los normalistas de los desaparecidos de Ayotzinapa, Isidoro Vicario. Gracias por esta llamada y estaremos pendientes pues de las siguientes reuniones, porque me parece que ahí es donde está la clave de saber si esto avanza, si este informe vale la pena y suma a esta investigación. Muchísimas gracias y muy buen día.
11: Sí, gracias a ustedes. Buen día.
0: 7:28 a.m. Ahí tiene usted esta información, que me parece uno de los episodios más trágicos del México contemporáneo. Porque hay quienes preguntan y quienes dicen que ¿por qué seguimos insistiendo? Porque se habla de que a lo mejor algunos de ellos estaban vinculados con algunos en redes criminales. Nadie merece que ocurra lo que ocurrió en Iguala hace 12 años. Y hoy las referencias que tenemos es que si ellos están, pues si ellos están muertos, ellos están vivos, justamente eso es lo que están buscando los papás, que se les den certezas, mi querida Nayeli, porque a partir de la incertidumbre, bueno, pues ya vimos que muchos padres se han muerto sin saber exactamente qué pasó con sus hijos.
10: Así es, Areli, y una cosa muy importante, si me permites apuntar, es esta participación o esta información en manos del Ejército Nacional, y es que por lo menos hay 15 momentos en los que existe evidencia de la presencia de miembros del ejército durante todo este proceso de desaparición de los jóvenes estudiantes, y es desde la vigilancia previa a la normal rural de Ayotzinapa por parte del ejército hasta la infiltración de un militar en la normal, que después lo conocimos, y también el traslado de estudiantes, que justamente hacía referencia el abogado, desde barandillas hasta también una investigación militar, y toda esta información que es justamente de la que hasta este momento no sabemos y no conocemos, y por eso es la insistencia de los padres de estos 853 folios, porque ahí hay información que podría llevar justamente a esclarecer qué pasó.
0: Es impensable que haya ocurrido esto sin una red de complicidades, y muchas de ellas están en el ejército. Y no nos las quieren decir. Vamos a una pausa y volvemos. Estamos en W Radio.
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Reporte vial con Víctor Sandoval. ¡Avance, avance! En

0: de la entidad mexiquense. Lo hace a través de lo que es el eje 3 Oriente, Francisco Paz Troncoso, frente al Colegio de Bachilleres número 3. Estudiantes de este plantel están manifestándose por acoso por parte de algunos profesores y cierran la circulación del eje 3 Oriente, esto entre Apatlaco y Canal de Tezontle. Aquí la alternativa puede ser utilizar la calzada de la Viga o bien la avenida Andrés Molina Enríquez Las Torres. El reporte que tengo.
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2: Pues como ustedes saben, hoy estamos por concluir este proceso interno de definición de coordinaciones estatales en defensa de la soberanía y la transformación nacional.
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3: Siete de la mañana con 36 minutos, usted escucha Así las Cosas. Yo soy Arely Paz, de aquí hasta las 10 de la mañana con toda la información de lo que usted tiene que saber, lo que está en boca y manos de todos y lo que está en conversación esta mañana, pues es justamente la designación ya de los coordinadores estatales de Morena y también, bueno, pues en esta alianza que ha hecho con el Partido Verde, quienes dicen que pues fue el ganón. Tengo en la línea Arturo Escobar, coordinador nacional electoral del Partido Verde. ¿Cómo está? Muy buenos días.
4: Muy bien, Arely, con gusto saludarte y platicar con tu auditorio.
3: ¿Están contentos? Dicen que el Partido Verde fue el ganón y que pues ya les dejaron también la puerta abierta para San Luis Potosí.
4: Pues mira, la realidad, Arely, que yo nunca había participado en un proceso que diera tantas garantías de transparencia. Okay. Efectivamente, te diría yo que desde el año pasado que se reformó la ley electoral para que en materia de lazos familiares no pudieras postular a familiares directos para un mismo cargo, Morena definió que aunque la ley se aplicara hasta el 2030, ellos les iban a autoaplicar esta regulación desde el 2027. Ante esa definición, desde esos tiempos estamos corriendo por líneas separadas la candidatura a gobernador, tanto Morena como el Verde. Obviamente, al estar participando en mesas de coalición en 16 estados, pues estamos en conversaciones sobre todos los temas. Ellos definieron ir con un hombre, género hombre, para San Luis Potosí, y nosotros estaremos definiendo nuestra candidatura seguramente a finales de este año. Entonces, en el tema de San Luis Potosí, vamos por cuerdas separadas. No tengo claro si el Partido del Trabajo va a competir solo o en coalición con ellos, pero habrá que esperar. Yo te diría que por otro lado, se definió la candidatura de otros 16 estados. Uh-huh. Y a partir de ahí creo que el partido, al participar de manera clara y contundente en algunas coordinaciones estatales, punteamos muy bien en algunos estados, y el caso de Nayarit te diré yo que es el más simbólico, porque una militante de nuestro partido gana la encuesta entre las mujeres, y en virtud de que de manera previa Morena decide que ese estado, por competitividad de género, iba a caer en mujer, y la mujer mejor posicionada fue Yasmín Bugarín. Esa es la razón por la cual cae en un militante de nuestro partido, pero también hay que decirlo, es una militante de nuestro partido que participó de lleno bajo las reglas de Morena en las condiciones de competencia para la coordinación estatal de la coalición.
3: ¿Ustedes lo ven como un proceso transparente? ¿Se sienten cómodos? ¿No son cuotas por aquello de mantener la alianza?
4: De veras que no. Yo hoy he estado leyendo la prensa y sí veo algunas impresiones de que fue así. Uh-huh. Pero yo participé en todas las mesas y conocí todas las encuestas, y lo que te puedo decir que es un proceso, en primer lugar, sumamente transparente, y me da muchísimo gusto, porque aparte una cosa es creer a la palabra de lo que yo viví y otra es que se muestren los resultados. Y tengo entendido que hoy las 17 encuestas que generó Morena más los espejos, te hablo de empresas privadas de prestigio nacional que participaron en este proceso, darán a conocer todas las encuestas. Entonces creo que ahí se va a solidificar lo que yo he venido argumentando, de que sí ha sido un proceso sumamente transparente y que ganaron aquellos que estaban mejor posicionados. Esa es la realidad.
3: ¿Usted vio las encuestas físicamente, los números, las combinaciones, las espejo, vio todo?
4: Yo vi las encuestas, conocí las muestras, escuché los audios, participé en qué empresas iban a participar como encuestadoras espejo, participé en todo. Y yo creo que hoy, una vez que se den a conocer, saldrá mucha gente de la duda sobre la transparencia que se generó en este ejercicio.
3: ¿El Partido Verde Ecologista está ganando terreno por lo que hace el Partido Verde Ecologista o porque se mantiene aliado al partido en el poder como es Morena, que bueno, pues tiene casi absolutamente todo?
4: A ver, naturalmente hemos crecido por nuestro trabajo, y la realidad es de que si nos remontamos al 21,

0: en ese año o en el 22, competimos por algunas postulaciones y no ganamos ninguna. La realidad es que en este momento, y me refiero al tema Nayarit, porque también quiero subrayar que en San Luis Potosí el partido compitió solo en el 2021, en una alianza con el Partido del Trabajo, pero marcadamente la campaña fue del Partido Verde. Sí, en el 2021 no hubo ni coalición, no hubo traslado de votos, ganamos San Luis Potosí de manera individual. Hoy, cuando se habla de que al Verde se le cedió la única candidatura de un militante del Verde, de las 16 que estamos pretendiendo ir en coalición, es la de Nayarit. Y por supuesto que es un paso enorme porque es un gobierno que hoy pues, tiene a Morena, pero que se nos dio la posibilidad de competir bajo las reglas de Morena y bajo el trabajo de Yasmín Mugarín, se llegó al triunfo a partir, como te comento, de la competitividad en materia en género. Entonces, por supuesto que estamos satisfechos, pero tiene que ver, te diría yo, al 100% por el trabajo de militantes de nuestro partido que decidieron participar y meterse de lleno a territorio y sacaron un resultado formidable.
1: Estamos platicando esta mañana en W Radio con Arturo Escobar, coordinador nacional electoral del Partido Verde Ecologista. En San Luis Potosí, Arturo Escobar, ¿se vería bonito que el gobernador pues dejara de candidata a su esposa? Porque finalmente Ruth González es senadora de la República por el Verde. Sé que tiene mucho arrastre en San Luis Potosí, pero ¿se vería bonito, se vería bien, sobre todo en esta época en donde parte importante de decirle a la gente que pues que somos honestos y transparentes, es que no puedes dejar a tu esposa como gobernadora, ¿no se vería mal esto?
0: Pues mira, más que será bonito, Areli, yo te diría que lo que tenemos que hacer es postular a la mujer o el hombre que tengamos en San Luis Potosí, militante del partido o simpatizante del partido, que sea más competitivo. A partir del año 2030 esto ya no se va a poder, pero en este momento no hay nada ilegal en la posibilidad de quien esté mejor posicionado pueda ser postulado. Entonces, más que una muestra de la ilustración de cómo se puede ver, lo que queremos subrayar es de que no hay nada ilegal en aquellos que han levantado la mano. Esperemos la convocatoria del partido y ver quién se registra. Aparte de Ruth González, hay otras mujeres y hombres muy bien posicionados, pero lo quiero decir claramente, Ruth González tiene todo el derecho en participar y hoy
1: Claro.
0: por hoy, como bien lo dices, es uno de los cuadros que están más posicionados por parte del partido.
1: ¿Esperarse un sexenio no sería lo prudente?
0: Pues pasa por una definición personal. Yo siempre he pensado que las muestras de trabajo en política son momentáneas, tienen momentos, tienen temporadas, tienen momentos de definición y tendrá que ser una decisión personalísima de ella tomar la decisión de participar o no. Pero bueno, ya estamos a semanas de que eso se define, en virtud de que seguramente en el mes de noviembre estaremos emitiendo la convocatoria del partido.
1: Pues muchísimas gracias por estar con nosotros en W Radio. Siempre gracias, Arturo Escobar.
0: Al contrario, Arely, gracias, saludo al auditorio.
1: Buen día. 7:43 de la mañana. Pues ahí tiene usted. ¿Qué opina usted que vive en San Luis Potosí? Porque sí, no es ilegal. No es ilegal que un gobernador, pues, si su esposa tiene una carrera política, que además en este es el caso, Ruth González tiene una carrera política, y es una mujer que tiene arrastre y que obviamente ha considerado la posibilidad de ser candidata a la gubernatura de San Luis Potosí. Pero ¿qué opina usted justamente a partir de que, pues, se va el esposo y le deja el poder a la esposa? Me parece que ahí a veces los políticos tendrían que ser un poco más cautos. Son las 7:44. Otro de los temas que está en la conversación es justamente pues este descubrimiento que hizo, este hallazgo, mi querido, el reportero de TV Azteca, mi querido Irving Pineda, con respecto a encontrar a Amílcar Olán, este hombre clave, al operador financiero, al que reconocen como el operador financiero del grupo político de Andy López Beltrán y de todos estos contratos, pues de los que se hizo, de los que se hicieron, este grupo al que han denominado el clan justamente a partir de las investigaciones que hizo Latinus. Y lo encontraron. ¿Qué dicen? ¿Qué dicen los senadores? ¿Qué dicen algunos políticos justamente a partir de este personaje, Amílcar Olán, que antes lo querían y ahora nadie lo conoce? Vero Méndez, ¿cómo estás?
2: Con el gusto de saludarte, querida Areli. Muy buenos días. Como bien lo señalas, todos los millonarios contratos de las megasobras de López Obrador y todos los caminos hasta Suiza, pues llevan a Amílcar Olán, socio y amigo de los hijos del expresidente Andrés Manuel López Obrador. Y ahora que la investigación periodística de Irving Pineda reveló la ubicación en Suiza de Amílcar Olán, senadores de oposición, pidieron a las autoridades que ahora sí no se hagan ojo de hormiga y que ay, que no sabemos dónde está, ay, que quién sabe dónde se ubica. No, pues si ya lo tienen, ya está bien ubicado, pidieron que lo traigan a México y que responda por tantos presuntos delitos de los que se le señala. Qué contratos en medicinas, Areli, qué desvíos en el Tren Maya, qué materiales chafas y de mala calidad en el tren interoceánico, que los accidentes, y bueno, pues párale de contar, porque si no, no acabamos toda la mañana en donde está involucrado Amílcar Olán. Manuel Añorbe, del PRI, dijo que Amílcar es el eslabón perdido de la corrupción del sexenio obradorista. Vamos a escuchar.
3: Resulta que está en Suiza, y que Amílcar Olán es el eslabón perdido de muchas de las tropelías que se hicieron en el sexenio de Andrés Manuel López Obrador, los hijos de Andrés Manuel López Obrador y altos funcionarios del sexenio de Andrés Manuel López Obrador.
2: Y bueno, pues ya que lo ubicaron, ahora sí que lo investiguen, expresó el emecista Clemente Castañeda de esta manera. Vamos a escuchar.
4: Que para eso sirve la investigación periodística, justamente para confrontar, evidenciar al poder, con independencia de los colores. Ciertamente hay muchos señalamientos que se hacen sobre este personaje y ojalá que las autoridades actúen en consecuencia, que no pongan como pretexto que no saben dónde está, porque hoy es evidente pues dónde se esconde.
2: Areli, el líder de los senadores del PAN, Ricardo Anaya, también se refirió a ese asunto y dijo que estamos frente a un vulgar caso de impunidad, sello del gobierno mexicano. Escuchemos.
5: En los propios audios se reconoce que le daban dinero a los laboratorios y en los propios audios dijeron ellos que el problema sería cuando el tren se descarrilara. El tren ya se descarriló y ha causado vidas humanas. Entonces, nos parece un caso grotesco, vulgar de impunidad.
2: Fíjate, Areli, lo que son las cosas, el tener que salir a defender a Amílcar Olán. ¿Quién lo hizo? El líder de los senadores de Morena, Ignacio Mier, dijo, bueno, está bien, el hecho que lo ubiquen no significa que sea un delincuente. Vamos a escucharlo.
6: Tiene señalamientos, pero no tiene ninguna orden. Pues es un gran trabajo de ubicación, pero no es el caso de que se le quiera vincular a un proceso de carácter judicial cuando la Fiscalía, ni estatales, ni la General de la República han girado o anunciado una carpeta de investigación.
2: Pues ahí están las reacciones sobre la ubicación de Amílcar Olán, sobre quien pesan infinidad de señalamientos, todos sobre la corrupción en el sexenio de López Obrador. Querida Areli.
1: Que pruebas, ¿no, mi querida Vero?
2: Sí, ya sabes que es la frase estelar de este sexenio, pruebas de Estados Unidos, pruebas de aquí, pruebas de allá, pero la que no busca las pruebas y tampoco prueba nada es la propia fiscal Ernestina Godoy.
1: Muchísimas gracias, Vero Méndez.
2: Bonito día, Areli.
1: Buen día, 7:48 a.m. Ya desde ayer por la noche, el periodista Claudio Ochoa pues mencionaba a través de sus redes sociales que a menos de una semana de esta conversación, esta breve conversación que tuvo Irving Pineda en Lugano, Suiza, bueno, pues ahora la propiedad en donde pues se encontró, en esta Casa Roja, pues está disponible por unos 15,000 francos, algo así como unos 324,000 pesos al mes. Así es que, pues sí, evidentemente tras esta exposición y si está salto de mata. Ahora, es muy interesante porque todos alrededor de él dicen, pues no tiene nada que ocultar, es un empresario que creció, que se desarrolló, que tiene un grupo de empresarios con los que trabaja y pues tiene contratos con el gobierno, así de manera fortuita, y además es hijo del presidente, que tiene, pero alrededor se ha tejido esta historia de que él no hace nada malo y que no le han comprobado nada, que no hay denuncias formales, pero lo interesante es de ¿por qué tiene que estarse escondiendo? Si alguien no debe algo, ¿por qué tiene que estarse escondiendo? Y hoy, pues la referencia y la noticia es que después de que ayer el escándalo era que estaba en Lugano, Suiza, pues ahora parece que ya se mudó de ahí. 7:50 a.m, vamos a una pausa y volvemos. Estamos aquí en W Radio. Yo soy Areli Paz, 5525690941. Se lo digo más despacio, 5525690941, para que le conteste el WhatsApp. Continuamos.
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3: Siete de la mañana con 55 minutos. Usted escucha Así las cosas en W Radio. Yo soy Arely Paz, de aquí hasta las 10 de la mañana con toda la información de lo que usted tiene que saber, lo que está en boca y manos de todos, lo tenemos aquí en W Radio. Y pues se nos dijo, no se podría mantener este precio por debajo del dólar, por debajo de los 18 pesos, de los 17 pesos incluso. Y bueno, sigue la presión. Enrique Quintana, ¿cómo estás? Muy buenos días.
4: ¿Qué tal, Arely? Muy buenos días. Pues mira, está terminando casi el mes de septiembre.

0: Y vaya que hemos tenido fluctuaciones cambiarias este mes. Todavía el 10 de septiembre, es decir, hace poco menos de 20 días, estábamos abajo de 17, en 16,90 y algo. Y el día de ayer estuvo arriba de 18, llegó a 18,01. Hoy se ha moderado un poco la presión, estamos en 17,94, pero tenemos sin duda el encarecimiento más significativo del dólar de los últimos meses. Y no es solamente para nuestro peso, resulta que buena parte de las monedas de los mercados emergentes están en el mismo caso. Le pasa lo mismo al real brasileño, al peso chileno, al peso colombiano, al rand sudafricano. ¿Qué es lo que está ocasionando este fenómeno? Bueno, el alza de las tasas de interés que se presentó justo a mediados de mes por parte de la Reserva Federal y también el alza de las tasas, que parece algo muy distante, Areli, del Banco de Japón, que también ocurrió, digamos, cerca del 20 de septiembre. Se está reduciendo el margen que obtienen los especuladores cuando toman créditos en monedas que cobran muy bajo sus intereses, como el caso del yen, y luego con esos créditos compran activos, compran bonos en mercados que pagan tasas más altas, como el caso de México, donde, por ejemplo, en CETES se paga más o menos 6,5. Ese diferencial que hacía un negocio seguro prácticamente, pues está erosionando poco a poco, y esto es lo que motivó que hubiese una venta de activos en pesos y, por el atractivo que nuevamente está adquiriendo el dólar, un aumento de la demanda de dólares. La pregunta que es relevante es si esto es un fenómeno temporal o si vamos a tener presiones por un plazo más largo y con una depreciación de nuestra moneda que eventualmente pueda continuar. Es incierto, pero lo que se puede ver hasta ahora es que va a depender de lo que haga la Reserva Federal en los siguientes meses. Si nuevamente en el próximo mes de octubre y/o en diciembre vuelve a subir sus tasas de interés, no dudemos que este proceso continúe y que entonces ya no tengamos un dólar de a 17 salto, cercano a 18, como lo tenemos en este momento, sino que incluso esté por arriba de los 18 y nuevamente le vaya a apuntar a niveles cercanos a los 19. Pero eso va a depender en buena medida de lo que se haga fuera de nuestras fronteras. Es la singularidad que hemos tenido ahora. La cotización del peso frente al dólar ya no se decide en buena medida en México, sino sobre todo en los mercados internacionales, y es lo que está pasando en este momento.
1: Claro, somos un jugador más de todo un tablero en donde no solamente dependemos de, pues, la estrategia financiera del país, ¿no?
0: Así es, somos sujetos a lo que hagan en Nueva York y en Tokio.
1: Oye, y también hay un tema de exportaciones, ¿no?
0: Sí, fíjate que ayer el INEGI dio a conocer las cifras del comercio exterior de México al mes de agosto. Y nuevamente se marcó un récord. Las exportaciones crecieron más de 40%. Pero hubo un tipo de exportación. Las exportaciones de las manufacturas no petroleras que subieron más de 60%. Y uno puede pensar que pues es muy buena noticia para la economía que esto esté ocurriendo. Y esto es solamente en parte. Resulta que sí, México está marcando récords en las exportaciones, sobre todo de equipo de cómputo. Pero tenemos un problema. La mayor parte de esta industria necesita importar, es decir, comprar en el extranjero prácticamente todas las piezas que utiliza y que luego ensambla en el país. Con lo cual, el valor agregado efectivo que se realiza en México, la producción efectiva en México, pues es muy limitada. En la columna que hoy publico en El Financiero, identifico cuatro sectores en donde México podría aprovechar este auge de las exportaciones del equipo de cómputo para agregar más valor en el país. Uno son los sistemas de enfriamiento, dos, todo el equipo eléctrico que los servidores y computadoras que se fabrican en México requieren. El tercero es el cableado. Cada centro de datos en Estados Unidos requiere miles de kilómetros de cable de cobre. México puede ser un gran proveedor en esa materia. Y finalmente los circuitos, las tabletas sobre las cuales se montan los chips que los producen sobre todo los tailandeses, allí también tenemos una oportunidad. Porque de otra forma, Areli, estos datos tan positivos de exportaciones, como los que ayer dio a conocer el INEGI, pues simplemente no logran impactar en la economía mexicana. Así es que vamos a ver si la autoridad y el sector privado asumen el reto de dar más valor agregado a las exportaciones para que no sea un simple número, sino una muestra de crecimiento al
1: Ay, la tecnología nos falló hoy con Enrique Quintana, que pasó, bueno, en unos minutos más, pero ya nos estaba dando pues estos detalles importantes acerca pues justamente de eso que explica los costos extra en algunos productos como tienen que ver pues los insumos tecnológicos. 8:02 a.m. Ya volvimos contigo y decía yo que esto explica un poco o un mucho de cuando tenemos pues costos y cuando vemos que los costos se elevan en algunos productos tecnológicos.
0: Así es. Las importaciones, que por cierto, si sigue el peso caro, pues las importaciones de equipo, el dólar caro, perdón, también van a aumentar de precio. Así es la realidad del comercio global.
1: Muchísimas gracias, Enrique. Muy buen día.
0: Igualmente para todos. Excelente martes.
1: Excelente martes, Enrique Quintana. 8:02 a.m. Vamos a una pausa y volvemos.
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3: Un incendio consumió una parte de la vivienda de Alma Rosa González en Mérida, Yucatán. Los peritajes señalan que se debió a los cambios de voltaje por los apagones que se registraron en meses pasados. Hablaremos con ella.
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7: Ley antimemes y parodias deja en evidencia que el gobierno de México es intolerante a la crítica, advierte la senadora panista Guadalupe Murguía. La Secretaría de Desarrollo Urbano y Obras Públicas del Estado todavía cuenta con un paquete de obras públicas en licitación. La Secretaría de Cultura del Estado destinó 855.158 pesos enfocados en la conservación de recintos culturales en el último año.
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3: Con los cromos en el Istmo crecieron extorsión y saqueo.
1: Reforma.
3: Destapan a corcholatas con encuestas al gusto.
1: Milenio.
3: Claraluz repite en Nuevo León y Morena concerta con el Verde dos entidades.
1: Excelsior.
3: Ligan a funerarias con desaparición de los 43.
1: La Jornada.
3: La indagatoria no está cerrada, dice Sheinbaum. Ayotzinapa, nuevas líneas de investigación con funeraria y Cemefo.
1: El Financiero.
3: Crece 45% exportación manufacturera no automotriz.
1: El Economista.
3: Exportaciones en agosto sumaron 78.010 millones de dólares. Anual crecieron 40.4%.
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0: 8:08 a.m. Usted escucha Así las Cosas aquí en W Radio. Yo soy Arely Paz, de aquí hasta las 10:00 a.m. con toda la información de lo que usted necesita saber, de lo que esté en boca y manos de todos, lo tenemos justamente aquí en W Radio. Saludo a Juan Manso, subsecretario de Gobierno de Michoacán. ¿Cómo está? Muy buenos días. Gracias por tomar la llamada.
1: Muy buenos días, Arely. Muchas gracias. Un saludo a todo el auditorio.
0: Oiga, tres personas fueron vinculadas justamente al expediente por el asesinato del alcalde de Uruapan, Carlos Manso. ¿Y qué se tiene hasta este momento justamente a partir de esta investigación?
1: Sí, bueno, pues se sigue investigando al círculo más cercano de mi hermano Carlos, lo que hemos estado insistiendo en que hay muchos elementos para considerar que el círculo más cercano del ayuntamiento de Uruapan, y en particular de Carlos, pues tuvo que ver con el homicidio de manera directa, y es el caso de estos tres jóvenes, apodados, dos hermanos apodados el Vikingo y el Brilloso, y que bueno, pues ha venido trascendiendo su participación directa. Y por otro lado, este joven, Alejandro Flores Rauda, apodado El Macas, pues venía fungiendo como escolta de Carlos, de manera muy cercana dentro del movimiento del sombrero, y que bueno, pues hay elementos que lo vinculan, no solamente en la cuestión de la omisión por el hecho de trabajar como escolta, sino de manera directa en el homicidio y en la filtración de las ubicaciones de Carlos, y en la participación directa, sobre todo con la célula del Cártel Jalisco que perpetró el atentado.
0: ¿Lo habrían puesto? ¿Tenían vigilancia a partir de grupos criminales para dar información en dónde se ubicaba? ¿Fueron parte de la planeación?
1: Sí, pues lo pusieron y fueron parte de la planeación. Incluso el Vikingo y el Brilloso, al parecer, son primos de Alejandro Flores, el Macas, y cuya madre también trabaja en el ayuntamiento, es secretaria de Desarrollo Social del gobierno municipal.
0: ¿Estos detenidos son cercanos a la nueva alcaldesa Grecia Quirós?
1: Sí, totalmente, totalmente. Alejandro El Macas pues era una gente muy cercana del movimiento y de la propia Grecia, y bueno, pues lo que hemos venido señalando es que desde el primer día de la detención de este grupo de escoltas, pues ella asumió la defensa legal de ellos, y en particular pues de Alejandro Flores Rauda, alias el Macas, y junto con su madre, pues que son funcionarios del ayuntamiento, ¿no? Esto cada vez es más evidente, y tienen un parentesco en segundo grado con el Brilloso y con el Vikingo. Por eso era la convivencia en fiestas, en reuniones, de Grecia, tanto de Grecia como de mi hermano en su momento, con ellos.
0: Para el gobierno de Michoacán, evidentemente, es muy importante que se sepa todo y que se llegue hasta las últimas consecuencias con respecto de hacer justicia tras el asesinato de Carlos Manso. ¿En qué punto nos encontramos en la investigación?
1: Bueno, la investigación va muy avanzada, hay que decirlo. Hay 32 detenidos, sin embargo, pues todavía continuamos en la búsqueda del coronel Jiménez, que se complementa esa orden de aprehensión, y que a partir de las declaraciones que estos detenidos puedan ir teniendo, pues ir avanzando sobre si hay más personas, sobre todo cercanos a Carlos, en la participación directa y comprobable pues del homicidio, ¿no? Es en el punto en el que estamos. Se continúa la fiscalía también agotando los recursos necesarios para obtener los teléfonos de Carlos, para que sean parte de la investigación o de los peritajes que se requieren, y deslindando responsabilidades también sobre otros funcionarios que pudieran tener participación.
0: ¿Qué balance tienen con respecto a la seguridad en Uruapan?
1: Bueno, el tema de seguridad, pues la verdad sigue mal. Hay que reconocerlo, hay presencia de los tres niveles de gobierno, sin embargo, pues sí hay, los índices delictivos siguen creciendo. Hay eventos lamentables, como el día de ayer también hubo uno con tres homicidios en una colonia. Y bueno, esto se deriva también de, lo hemos señalado, de recientes despidos masivos en la policía municipal, que me parece también pues delicado, que prácticamente el 30% del estado de fuerza con el que contaba la Secretaría de Seguridad Pública Municipal, pues también hayan tomado la decisión de despedirlos, ¿no?
0: Claro.
1: Que eso.
0: Y con respecto a la seguridad con el gobierno federal, al
1: Bueno,
0: incremento
1: pues
0: de seguridad, porque han prometido que, además en este plan Michoacán, bueno, se dio un incremento de seguridad, pero hoy a partir de estos hechos han tenido comunicación con el gobierno justamente a partir del asesinato de Carlos Manso, del plan Michoacán y de lo que ha solicitado Grecia Quirós.
1: pues hay presencia de los tres niveles de gobierno, tanto del Ejército como de Guardia Nacional y Secretaría de Protección Ciudadana. Sin embargo, bueno, pues obviamente que las policías municipales, aún con sus deficiencias, pues son quienes tienen la mayor
0: Claro.
1: carga de elementos necesarios para tener un estado de fuerza suficiente. Entonces, me parece que siguen haciendo falta esfuerzos por consolidar esta parte. Y que bueno, pues lo hemos dicho, esto se ve reflejado lamentablemente en los índices
0: Claro.
1: de delitos, sobre todo el fuero común, ¿no?
0: Muchísimas gracias, Juan Manso, subsecretario de Gobierno de Michoacán, por estar con nosotros en W Radio.
1: Al contrario, Arely, muchas gracias.
0: Y estos tres individuos trasladados justamente fueron Alejandro Flores Vargas, Carlos Manso e hijos de la subsecretaria de Bienestar de Uruapan, conocido como el Macas, un ex escolta vinculado justamente a este asesinato, Cristian Martín Medina y Alexis de Jesús Medina García. 8:15 y hablando de inseguridad y de cómo es que pues este país ha visto que se descompone en ciertos estados y Morelos es uno de ellos. Lo que pasa en Morelos es lamentable porque no solamente hablamos de la inseguridad, del incremento de la incidencia delictiva, del tema de las carreteras que son inseguras, en donde hay pues asaltos, en donde hay secuestros, en donde hay amenaza, sino que también ahora los jóvenes están siendo amenazados justamente. En 2 semanas, en menos de 3 semanas, bueno, pues han sido asesinados 3 jóvenes. Uno de ellos fue pues una estudiante española y a partir de este fin de semana, 2 estudiantes justamente también de bachillerato. Mi querida Nayeli Roldán, uno de los estados que se ha descompuesto a partir de este asesinato. De hecho, ayer la presidenta en la mañanera mencionó que iba a haber un reforzamiento de seguridad. Y a mí me encanta la frase de reforzamiento de seguridad porque pues me da esperanza. Ojalá ocurra y pues ojalá pase justamente para Morelos.
2: Sí, justamente esto viene después, ¿no? De hechos tan lamentables como lo fue el asesinato de estos dos jóvenes, Chamet y Gael, este fin de semana. Como bien mencionas, ellos eran estudiantes de la preparatoria número 2 y hasta el momento, pues la fiscalía se encuentra en investigaciones. Pero como bien mencionas, Morelos ocupa el primer lugar nacional de homicidios dolosos de adolescentes de 13 a 17 años y de jóvenes de 18 a 29 años. Esta es una nota que hoy publica La Jornada, y es que de enero a agosto de 2026 en la entidad fueron perpetrados 18 crímenes de adolescentes, y esto significa una tasa de 0.91 por cada 100.000 habitantes. Y el segundo lugar es Sinaloa, otro estado que por supuesto también ha sido azotado por la violencia de diferentes tipos, y en el caso de Sinaloa, bueno, pues luego de la detención de El Mayo Zambada. Y también en Morelos, recordar, sí, el asesinato de esta estudiante española, Claudia Tacoronte, asesinada el 12 de septiembre en Cuautla. Pero antes, Areli, también habían ocurrido otros 4 asesinatos de jóvenes: Ailín Rodríguez, de 20 años, en el 2 de abril de 2025, luego Kimberly Ramos, ya en 2026, Carol Toledo y después Michelle Fuentes, hasta mayo de 2026. También hablamos, Areli, el 17 de septiembre con Adriana Gómez, integrante de Morras contra la Violencia Institucional, que realizaba una protesta justamente como parte de esta denuncia de la violencia feminicida y de la violencia contra jóvenes, y que hicieron esta manifestación en el desfile militar.
0: Y vamos hasta Morelos, Luis Alberto Beltrán. ¿Cómo estás? Muy buenos días. Luis Alberto, buen día.
3: La ciudad de la eterna primavera, y efectivamente la indignación regresó a la máxima casa de estudios ahora con los asesinatos de Cristian Chamet y Gael, dos jóvenes de 17 años y también uno más que resultó lesionado de 17 años también y que se encuentra hospitalizado. Solamente uno de estos tres jóvenes que fueron agredidos a tiros el sábado pasado permanece con vida. Por supuesto, también el enojo nuevamente de los padres de familia, porque aseguran que ya no hay lugares en donde puedan convivir los estudiantes, los jóvenes, y máxime de cómo ocurrieron estos hechos. Cristian y Gael habían acudido a una fiesta de cumpleaños el sábado por la noche. Salieron de la fiesta y se encontraron con otros amigos en la calle de la colonia Chulavista en Cuernavaca. Ahí, dos sujetos en motocicleta se les acercaron y les dispararon en varias ocasiones. Uno de estos jóvenes, insisto, permanece aún con vida. Los paramédicos que atendieron a estos adolescentes confirmaron que ya no tenían signos vitales por la gravedad de las heridas de arma de fuego. Los padres de Cristian y Gael, ayer se realizó una misa de cuerpo presente en el poblado de San Antón, que se encuentra a escasas cuadras de donde ocurrieron los hechos, y más tarde fueron sepultados en el Panteón Leona Vicario. Frente a todos estos hechos, el gobierno del estado informó que se cumplirá precisamente la instrucción de la presidenta Claudia Sheinbaum en el sentido de atender todos los asesinatos de estos jóvenes, pero también de manera individual, es decir, que se atiendan los feminicidios de estas estudiantes de la Universidad Autónoma del Estado de Morelos que aún siguen pendientes y se esclarezca el móvil de estos asesinatos de los jóvenes de la preparatoria número 2. Y curiosamente, con lo que comentabas acerca del lugar que ocupa Morelos a nivel país, ayer la gobernadora Margarita González Arabia aseguró que los homicidios dolosos en esta entidad han disminuido en 51% y también se ha dado resultados en otro tipo de ilícitos. Lo cierto es que ayer también se revisó el Plan Cuautla, un municipio que ha sido azotado por la delincuencia y en donde el cobro de piso ha ahuyentado a inversionistas, a empresarios, y ha ocasionado que muchos comerciantes cierren sus cortinas. Y bueno, este es el panorama. Todavía no hay anuncios de marchas como en otras ocasiones se han vislumbrado a raíz del asesinato de esos jóvenes, pero por supuesto la fiscalía ha insistido en que ya se tienen videos de la zona en donde ocurrieron los hechos y que estas investigaciones serán de manera profesional, de una manera técnica y siempre apegados a derechos, lo que dice la fiscalía. Areli, es el reporte.
0: Muchísimas gracias, Luis Alberto.
3: Seguimos pendientes, muy buen día.
0: Muchísimas gracias. Pues ahí están, Ayeli, porque pues se complica la situación.
2: Se complica la situación. Esto que mencionaba el colega sobre el proyecto o el plan Cuautla, pues este ya estaba en marcha justamente cuando asesinaron a Claudia Tacoronte, esta estudiante española, el pasado 12 de septiembre. Pues ya estaba ahí diferentes fuerzas en el municipio y aún así, bueno, pues ocurrió este lamentable suceso, Areli, y bueno, pues veremos.
0: Incluso el arzobispo de Aguascalientes, bueno, pues también opinan acerca de lo que ocurre en el país y dice que Morena entregó el país a los delincuentes, que alimenta la confrontación. La palabra de Dios nos invita a cultivar una cultura de responsabilidad, de coherencia y de rendición de cuentas, tanto quienes gobiernan como quienes participamos como ciudadanos. Y obviamente dice, pues esta situación de violencia que se vive en el país no es normal. Entonces me parece que, bueno, pues ahí está una opinión más que viene también desde la iglesia. ¿Por qué? Porque todos justamente estamos pues siendo blanco y siendo y víctimas y conociendo historias de delincuencia, historias de violencia que se comparten en este país y que hoy dicen, bueno, pues Morena es altamente responsable. 8:22, vamos a una pausa y volvemos. Estamos aquí en W Radio. No le cambie.
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16: El tráfico puede generar estrés y ansiedad, pero existen técnicas simples para relajarte mientras conduces. Para empezar, respira profundamente y de forma pausada, inhalando por la nariz y exhalando por la boca. Practica la atención plena. Enfócate en el presente sin anticipar lo que vendrá. Mantén una postura relajada y evita tensar los hombros o el cuello. Escuchar música suave o podcast calmados también ayuda a reducir el estrés. Con estos métodos, convertirás el tráfico en un momento más llevadero y tranquilo.

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2: Utilice en este momento lo que es el eje 3 Oriente, Francisco Paz Troncoso. Continúa esta manifestación de estudiantes del Colegio Bachilleres durante el 3, pero que está afectada la vialidad, esto a la altura, entre Tezontle y Canal de Apatlaco. La alternativa sigue siendo Andrés Molina Enríquez o bien la avenida Calzada de la Viga con dirección al viaducto Miguel Alemán. Lo hace a través de lo que es la zona del aeropuerto. Le informamos que se tiene contemplado una manifestación de taxistas a partir de las 10 de la mañana en Boulevard Puerto Aéreo en dirección Terminal 1. Así que tome precauciones para llegar a esta zona del aeropuerto Puerto Capitalino. Lo hace a través de lo que es la calzada Zaragoza, también con carga vehicular, partiendo de Telecomunicaciones a Río Churubusco. En este caso puede utilizar de preferencia viaducto Río de la Piedad. El reporte que tengo.
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3: Y derivado de los resultados de la encuesta y de la opinión del pueblo de Chihuahua, les informamos que la persona que encabezará la Coordinación Estatal de Defensa de la Transformación y la Soberanía Nacional en el estado de Chihuahua es el compañero Cruz Pérez Cuellar.
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4: Y precisamente está en W Radio Cruz Pérez Cuellar, coordinador de la Defensa de la Transformación y la Soberanía del Estado de Chihuahua. Larguísima la espera de ayer con este resultado. ¿Cómo está? ¿Cómo se siente? ¿Ya respiró tranquilo después de tanta tensión?
5: Pues sí, Arely, buenos días. Un gustazo saludarla, saludar a toda su audiencia. Sí, bueno, ya más tranquilos, contentos, obviamente. Obviamente también conscientes de la enorme responsabilidad que estamos asumiendo. Y sí, bueno, una espera larga, fue el último de los 17 estados, una contienda interna fuerte, intensa, pero ya pasamos esa etapa y nos toca ponernos a trabajar.
4: Oiga, ¿hubo jaloneo, hubo malas miradas previo a esta decisión? Porque bueno, se extendió, lo teníamos pactado a las 7 de la mañana en una agenda y se extendió, hubo verificación de encuestas. ¿Qué pasó en este periodo?
5: No, la verdad es que fue una reunión muy, muy buena. Yo he tenido una muy buena comunicación con mi compañera, con la senadora Andrea Chávez. Evidentemente los dos llegamos con la esperanza de ganar, porque los dos somos competitivos. Pero no, fue una buena reunión. Yo creo que se alargó porque se fue alargando todo el día. Es decir, del anuncio que se dio desde las 10 de la mañana y un cronograma que se hizo público de cómo se iban... Si uno iba revisando, pues se iba alargando, ¿no? Entonces, seguramente siete, de hecho, nunca habían presentado 7 estados en un día. Lo más que habían presentado eran 3. Uh-huh. Y bueno, como Chihuahua era el último, pues ya salimos casi a la medianoche. Pero no, bien, todo bien. Yo contento con las expresiones de mi compañera, al final diciendo que estará con la presidenta, con la cuarta transformación. Y eso evidentemente, pues es de beneficio para este proyecto y para esta coordinación. Entonces, bien, la verdad es que las cosas salieron bien, pero sí, ya muy tarde.
4: Hay una lectura de que este es un triunfo de la presidenta, del grupo político de la presidenta Claudia Sheinbaum contra el grupo político de Adán Augusto López. ¿Esto es real?
5: Pues mira, honestamente yo, la presidenta a mí nunca me ha dicho nada. Yo tengo una buena relación con la señora presidenta, uh-huh. Pero pues, ¿qué te puedo decir? Para mí sería un grandísimo honor poder decir que soy su gallo, ¿no? Pero también tengo que ser bien honesto. Ella a mí nunca me ha dicho, oye, tú eres mi gallo, échale ganas.
4: Eres mi elegido, nada de esas cosas.
5: ¿Qué más quisiera? O sea, lo digo así con esa transparencia y con esa honestidad. A mí yo estaría honradísimo de que la presidenta dijera eso, pero no lo ha dicho, también lo digo con toda claridad. Pero que me identifiquen con la presidenta de la República, para mí es un altísimo honor, no solo porque sea la presidenta, sino porque es una mujer que yo admiro y respeto mucho y que creo que está haciendo muy bien las cosas. Entonces, pues me honra mucho, aunque también tengo que decir, quisiera poderte decir, sí, hombre, anoche me habló y me felicitó, no, pero pues me honra que se me considere parte del equipo de la presidenta.
4: Cruz Pérez Cuellar, ¿va a ser un efecto de unidad en Chihuahua? ¿Va a ser un efecto de unidad en Morena? Porque hay jaloneos. Mira,
5: tu servidor va a hacer todo lo que esté en sus manos para lograr la unidad. Por mí no va a quedar, es decir, para mí la etapa interna se acaba de cerrar anoche y hoy empieza una nueva etapa. Y te, es más, y te digo un poco más, estoy muy agradecido con todas y con todos los que me apoyaron, pero también muy respetuoso de quienes no me apoyaron, porque estamos en una democracia y ellos y ellas tenían todo el derecho de apoyar a quien ellos quisieran, y ahora hay que abrir la puerta y esperar que podamos construir juntos en unidad.
4: ¿Cuáles van a ser los retos? Porque sabemos, no hay que hacernos, porque usted va a ser el candidato finalmente de Morena a la gubernatura de Chihuahua. ¿Cuáles serán estos retos? Porque evidentemente está en un estado en donde gobierna la oposición y en donde ustedes quieren pues quitarlos de la gubernatura.
5: Mira, yo creo que tengo tres grandes retos en este momento. Vienen muchos más retos, ¿no? Pero en este momento tengo tres grandes retos muy grandes que van a requerir de mucho esfuerzo y de mucho trabajo. Y los voy a mencionar en un orden que no significa que sea uno más importante que el otro. El primero es la unidad. Ya hablamos de eso, construir la unidad. El segundo, tener una estructura territorial fuerte, que Morena esté presente en los 67 municipios del estado de Chihuahua y bien presente. Y la tercera y la quizá la más importante es dialogar con el pueblo de Chihuahua. Chihuahua es el estado más grande de la República, con una diversidad impresionante, una potencia industrial, tenemos intereses en la minería, en la agricultura, en la ganadería, en el turismo, en lo forestal, entonces, en el comercio, hay mucho que hacer y hay mucho que dialogar. Creo que por ahí tengo que empezar. Y ya vendrán otras etapas y otros momentos y otras circunstancias que esperamos con ansias, pero que si hacemos bien estos tres pasos previos, podemos llegar muy sólidos a lo que viene.
4: Ciudad Juárez es su carta de presentación.
5: Santa María. Sí, sí, sin duda. Los resultados que logramos, una ciudad abandonada por muchos años, una ciudad de gente trabajadora, con un gran rezago, pero tenemos todos los récords. Nadie ha hecho más que nosotros en 5 años y sin un peso de deuda.
4: Están todas las obras concretas. Me parece que cuando uno se va y deja un lugar y cuando comienza un nuevo proyecto, ¿está todo concluido? ¿Se cumplió con lo que se prometió en Ciudad Juárez?
5: Sí, se cumplió con lo que se prometió. Hay mucha obra en proceso en este momento, pero hay un alcalde en funciones que fue mi candidato a presidente municipal suplente que lo está haciendo muy bien y que está dándole seguimiento a todo el trabajo que... Juárez es una ciudad, es la sexta ciudad más poblada del país. Uh-huh. Es una ciudad que no descansa. Entonces, evidentemente, sigue el trabajo, la obra, realizándose en Ciudad Juárez, y Héctor Ortiz lo está haciendo muy bien.
4: ¿Qué le dijo Andrea Chávez después de que se conoció y después de que se gritó coordinador y de que algunos se abrazaron y algunos se emocionaron, otros quedaron medio enojados? ¿Pero qué le dijo Andrea Chávez en persona?
5: Bueno, Andrea y yo hemos platicado, nos saludamos muy bien anoche, me felicitó en la reunión previa, en la reunión interna donde nos presentaron las encuestas, manifestó lo que ella consideraba que debería de verse, y me felicitó, básicamente me felicitó y quedamos de platicar más adelante.
4: Oiga, ¿y si se va al PT?

0: en el movimiento, y es un activo muy importante que tenemos, y yo pondré todo de mi parte para que esté con nosotros.
1: Bueno, pues ahí está usted escuchando a Cruz Pérez Cuellar, coordinador de la Defensa de la Transformación y la Soberanía del Estado de Chihuahua. Ahora va a necesitar una cartulina para llevar su tarjeta de presentación. Muchísimas gracias y pues felicidades porque comienza, pues sí, la coordinación, pero también el camino hacia la candidatura a la gubernatura. Muchísimas gracias y muy buen día.
0: El agradecido soy yo, buen día.
1: 8:37, ahí tiene usted a Cruz Pérez Cuellar, quien es pues ya candidato a la gubernatura de Chihuahua y quien políticamente pues ya se ve como una figura importante, sobre todo pues en estos grupos políticos que hay entre Morena y entre los partidos a partir de el grupo de Adán Augusto López, el senador de Tabasco, y también de la presidenta Claudia Sheinbaum. Dicen que este es un triunfo, uno chiquito, justamente a partir de los candidatos que estarán pues compitiendo el próximo año en las elecciones de 2027. 8:37, 5525-690941 para que se comunique con nosotros.
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0: 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El Universal.
2: Con los cromos en el Istmo crecieron extorsión y saqueo.
0: Reforma.
2: Destapan a corcholatas con encuestas al gusto.
0: Milenio.
2: Claraluz repite Nuevo León y Morena concerta con el Verde dos entidades.
0: Excelsior.
2: Ligan a funerarias con desaparición de los 43.
0: La Jornada.
2: La indagatoria no está cerrada, dice Sheinbaum. Ayotzinapa, nuevas líneas de investigación con funeraria y Cemefo.
0: El Financiero.
2: Crece 45% exportación manufacturera no automotriz.
0: El Economista.
2: Exportaciones en agosto sumaron 78.010 millones de dólares. Anual crecieron 40.4%.
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3: Ocho de la mañana con 43 minutos, usted escucha Así las Cosas en W Radio. Yo soy Arely Paz, de aquí hasta las 10 de la mañana con toda la información de lo que usted tiene que saber, lo que está en boca y manos de todos. Lo tenemos aquí en W, y en la conversación justamente pues está hoy nuestro colaborador, el doctor Carlos Elizondo Mayer Serra, justamente para hablar acerca de este proceso en Morena. ¿Qué nos dice esta primera etapa, estas encuestas y esto que vimos pues concluir el día de ayer? ¿Cómo está, doctor? Muy buen día.
4: ¿Qué tal, Arely? Qué gusto. Mira, lo primero es que Morena, la maquinaria funcionó. Un proceso donde las heridas son pocas, las heridas que hubo fueron sanadas, que Morena llega con buena capacidad de competir, dado que no hubo divisiones, no hay un espacio allá afuera interesante para los derrotados, el coqueteo del PT de nombrar sus propios candidatos, pues se resolvió el viernes con concesiones que luego veremos. El tema del Verde también se resolvió, le van a dar el espacio en San Luis, le dieron una candidatura en Nayarit, y una que aunque es formalmente Morena, es de ellos fundamentalmente, que es la Quintana Roo. O sea, el proceso salió en ese sentido, yo creo que bien. También nos refleja bien cuál es el cambio que ha habido en el sistema político mexicano, en particular en Morena, con la salida del gran líder que es Andrés Manuel López Obrador, en estados además que son controlados por ellos. La gran mayoría de los que hay contiendas son controlados por ellos. Hace 6 años el proceso era muy distinto porque no había gobernadores a los cuales, morenistas, a los cuales acomodar. Había que acomodar a los gobernadores priistas, algunos negociaron, terminaron de cónsules o de embajadores, pero ahora es un mundo distinto. Los gobernadores salientes en muchas de las entidades tuvieron mano. Se ve claramente que la presidenta tuvo el veto de frenar a aquellos que no le gustaban. El caso más claro, creo yo, es el último que se destapó, la última corcholata, de lo que a ellos regresamos en un momento, que es con quien tuviste la entrevista. O sea, ahí claramente había un conflicto. La presidenta se ha manifestado cuando arrancó este proceso muy prematuramente en contra de estos actos anticipados de campaña de la senadora Chávez, cercana a Adán Augusto, y al final se impuso el alcalde de Ciudad Juárez, y bueno, eso le da a la presidenta cierta comodidad en el proceso. Se ve también que hubo algunos candidatos que pudieron haberlos votado con B grande por sus presuntos vínculos con el crimen organizado. Entonces creo que dentro de los objetivos que tenía la presidenta y que tenía Morena, se lograron.
3: ¿El caso Chihuahua le da oxígeno al liderazgo de la presidenta?
4: En general el proceso, digamos, no tuvo ninguno en donde claramente ella había expresado un veto, tuvo que negociar en Zacatecas con los Monreal, pero sí, el caso de Chihuahua yo creo que es el más claro, donde no hay un gobernador saliente de Morena, entonces la decisión es mucho más del centro, porque el poder político local importa, pero no está en el gobierno, no están los gobernadores buscando un candidato propio, no están buscando dejar a alguien que les cubra las espaldas, que siempre es un sueño, pero a lo mejor lo logran. como cuando quede su candidato, luego muchas veces les dan acaban dándole la vuelta, pero Chihuahua era el caso más complicado, por un lado, porque de los que gobierna el PAN es en los que hay mayor posibilidad de triunfo. La gobernadora panista no tiene altos niveles de aprobación, ha tenido el conflicto con la federación en torno a la autorización que presuntamente hizo su gobierno para que agentes extranjeros participaran en un operativo que acabó en un accidente de tránsito, que usted reporta, un accidente en la carretera que ustedes reportaron en su momento. Y había además pues una candidata muy cercana al que había sido el líder del Senado, don Augusto López, que todavía es una fuerza muy importante dentro de Morena, y yo creo que en esa tensión pues acabó ganando la presidenta, en el sentido de que es alguien no cercano a ella, porque el candidato, el que será el candidato de Morena, pues viene realmente del PAN, fue en algún momento cercano al grupo de la gobernadora actual, pero no es alguien que venga del grupo de Adán Augusto, y creo que eso le da un cierto espacio a él.
3: Ahora, ¿Morena se fortalece?
4: No se fortalece, sale como entró, unido, que es lo más importante. Es decir, lo más complicado en un proceso como este, que es, y a eso me quería mover ahora, completamente extra institucional. Mira la farsa en la que estamos tú y yo hablando, en el sentido que estamos hablando, todos sabemos de lo que son los candidatos de Morena a los gobiernos del estado, pero el proceso no se llamó así, inventaron un título de defensores de la transformación que no existe como tal en los estatutos de Morena, porque si hubieran seleccionado candidatos hubieran estado flagrantemente violando la ley. Entonces Morena resolvió dos cosas muy bien: nombrar candidatos sin llamarles candidato, haciendo un espejo de lo, las reglas que Morena tiene para seleccionar candidatos, las adelantaron sin hacer referencia a que son para seleccionar candidatos, para seleccionar a estas llamadas corcholatas, y con ello lograron un doble propósito: adelantaron el proceso sin que ni el INE ni el Tribunal Electoral se los hayan objetado, en parte porque son agencias muy del lado del gobierno. Felipe Fuentes fue ponente en una queja de Movimiento Ciudadano y había una crítica de que la unidad técnica del contencioso electoral había pasado primero por el INE. Dice Felipe Fuentes que esta unidad técnica no encontró elementos que acreditaran que las coordinaciones serían futuras candidaturas. Y de lo único que hemos hablado acá y de lo único que hablan los medios hoy respecto a esto es que estas coordinaciones, todos sabemos, serían futuras candidaturas. Entonces, en una violación clara al espíritu de la ley, Morena calca sus procedimientos para seleccionar candidatos que pasan por encuestas, pero que dan una enorme discrecionalidad al final de cuentas para nombrar a quienes mejor le funcionan a Morena para la contienda. Se logró saltar la ley, no creo que vaya a haber ninguna sanción por lo que hicieron, y salieron con candidatos buenos, con unidad y con números bastante positivos de saque en el proceso electoral. Entonces yo creo que para Morena ha sido un buen proceso. Les funcionó el cambio de dirigencia.
3: Del lado de los ciudadanos, doctor, ¿estos procesos tan adelantados no les quita la posibilidad de cumplir los resultados políticos? Es decir, ya andan en campaña, aunque no andan en campaña, y están pendientes de la prospectiva del siguiente año, pero pues dejaron sus funciones, dejaron alcaldías, dejaron sus senadurías o sus diputaciones.
4: Pero no te fijes en ese detalle, eso no importa. Si realmente estás muy purista, ¿qué hace un senador realmente? Alzar la mano. Si la alza él o lanza su sustituto, pues ¿qué cambia? Entonces, pues en ese juego de simulaciones, donde también ser senador es una simulación, pues muchos de los que ganaron son senadores, pues no cambia nada. Si hay un tema cuando se refiere pues, a un alcalde que está dejando su cargo, pues prácticamente la mitad del encargo, y ahora le va a ir a pedir a la ciudadanía que lo elijan para gobernador. Entonces ahí sí hay, digamos, algún impacto en lo que tú estás diciendo, que no es trivial. Y además hay otro tema, Arely, que yo creo que hay que subrayar. lo poco democrático que son estos procesos. Como ni siquiera estamos eligiendo, nosotros no ellos, como ni siquiera están eligiendo realmente al candidato, no hay un proceso interno de debate en torno a cuál es mi propuesta para ser gobernador, que, cuáles van a ser mis ejes, con quién voy a colaborar. O sea, no hay un proceso donde ni la militancia de Morena se exprese realmente, porque lo único que hay son encuestas, o nos dicen que hay encuestas, y en las encuestas lo único que se mide realmente es el reconocimiento de nombre, y para eso pues, se ha desatado desde hace 6 años cuando empezó este mecanismo, muy claramente en el proceso para elegir candidatos, precandidatos en Morena para la elección presidencial, pues, actos adelantados de campaña para posicionar un nombre, no para posicionar un proyecto, unas ideas. No hubo un solo debate entre Sheinbaum y Marcelo Ebrard respecto a qué representaba uno u otro en términos de programa, de gente con lo que haría ese trabajo. Entonces los ciudadanos no cuentan. Es un trabajo que se hace desde Morena, desde la dirigencia de Morena, buscando toda una serie de equilibrios, pero la ciudadanía al final va a llegar y estampar su voto a favor, un gran porcentaje en varios de estos estados, a favor de quien la dirigencia decidió iba a ser el candidato, adelantadamente además.
3: Pues ahí está. Muchísimas gracias, doctor Carlos Elizondo Mayer Serra.
4: Al contrario, qué gusto.
3: Comentario. Mi alma ya tiene sosiego, los senadores nomás levantan la mano, así es que yo me voy a calmar. Muchísimas gracias.
4: Nos vemos, chao.
3: Muchas gracias, 8:54 PM. Gracias por acompañarnos aquí en W Radio. Sus comentarios rápidamente, porque dicen, ni los lees, no, sí los vamos a leer. Gracias, por ejemplo, dice Alejandro, es mi cumpleaños, felicítenme. No, pues felicidades, muchísimas gracias. ¿Dónde está el pastel? ¿Dónde está la mañanita? Bueno, muchísimas gracias también. Por aquí nos dicen, oigan, hay mucho tráfico en División del Norte, casi con Periférico. Bueno, pues vamos a ver de qué se trata. También por acá nos dicen, oigan, aquí es curioso cómo pues los políticos hablan, dicen que no son favoritos de nadie, pero la lectura que se hace en los medios a partir de esto, por la entrevista de Cruz Pérez Cuellar, quien es el candidato a la gubernatura de Chihuahua, y entonces cuando le pregunté justamente si él era pues el favorito de la presidenta, y él dijo, no, ¿cómo crees? Eso me hubiera gustado, pero no. Y entonces aquí dicen, es curioso cómo dicen que no son favoritos, pero a partir de que leemos la prensa entendemos que sí son favoritos, y al menos no ganó Andrea Chávez. Saludos. Bueno, pues se le da gusto que no sea ella. Él seguramente, si es de Chihuahua, bueno, pues tendrás muchas opiniones acerca de lo que está ocurriendo en ese estado. Muchísimas gracias también a quienes preguntaron, ¿dónde está la maestra Gaby? La maestra Gaby está descansando, así es que usted no me la moleste porque regresa el próximo lunes. 8:55 PM, vamos a una pausa y volvemos. Todavía tenemos una hora más de estar juntos.
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2: Se vale tener aspiraciones, dice el gobernador Mauricio Curi, luego de ser cuestionado sobre la salida de Luis Nava del gabinete estatal. La senadora panista Guadalupe Murguía asegura que es importante que los integrantes del partido se mantengan al margen hasta que se designe al coordinador estatal. Presidente municipal de Querétaro confirma la salida de Francisco Villegas y la llegada de Ángel Herrera como titular de la Secretaría de Obras Públicas.
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4: ¿Cómo está? Muy buenos días. Bienvenido, bienvenida a esta jornada informativa de Así las Cosas Querétaro, la edición matutina de este espacio informativo. Me da mucho gusto saludarle a través de las señales de W Radio. Usted nos está escuchando en el 1310 de amplitud modulada en la zona metropolitana y el 90.1 de frecuencia modulada en la zona de San José de Iturbide. Gracias por permanecer en esta sintonía. Vamos como todos los días arrancando en este martes 29 de septiembre con un rápido resumen de lo que hoy le estaremos compartiendo en esta mañana de martes. Reconoce la Secretaría de Salud hasta 1.500 embarazos al año de menores entre 10 y 14 años en el estado de Querétaro.
5: Por norma, nosotros las menores de edad, sobre todo de 10 a 14 años, tenemos que dar vista a la fiscalía. Y ya ellos proceden en la investigación correspondiente.
4: Colocan vallas y protección de metal en monumentos históricos previo a la marcha de la Marea Verde para exigir el derecho al acceso al aborto legal y seguro.
6: Comunicación con los colectivos que han convocado y se tiene previsto un operativo interinstitucional de acompañamiento con protección civil y por supuesto con la disposición de dialogar conmigo.
4: Querétaro se encuentra en primer lugar a nivel país con la tasa más alta de violencia de género por cada 100.000 habitantes, según los datos del Secretariado Ejecutivo del Sistema Nacional de Seguridad Pública. Solicita el gobierno estatal información a la Federación sobre la estación rápida en la zona Los Alcanfores a propósito de los conflictos generados en la zona.
7: Se han hecho ahorita nos preocupa, nos ocupa mucho la del centro. Necesitamos ahí hacer mucha concertación con los vecinos de la zona, y ahí lo que le estamos pidiendo mucho al ejército que nos ayuden para pasarnos información, para trabajar en conjunto.
4: En Querétaro, el mercado inmobiliario está inflado, advierte Grecia Servín, presidenta del Colegio de Evaluadores del Estado de Querétaro.
8: Está inflado y lamentablemente hay personas que se prestan a esto. Y me refiero, es todo un círculo que lo hace. El constructor, el desarrollador, la publicidad, porque dicen, sí. Y todavía se acercan con los valedores a... Si tú no lo haces, voy a conseguir bien.
4: Confirman demolición del edificio del antiguo Hospital General de la entidad.
9: Ese edificio se demolería en el proyecto de la Secretaría de Salud. En ese espacio no teníamos pensado... El que se haga otro nuevo edificio.
4: Más de 34 millones de pesos fueron destinados para la conservación, mantenimiento, restauración y mejoramiento de espacios culturales del municipio de Querétaro.
10: Todavía no me dan fecha de entrega, pero esperemos que a finales, principios de año, ya podamos estar concretando el tema de la fachada.
4: En la información de carácter nacional le comparto que, bueno, pues este arranque de semana estuvo marcado por una serie de declaraciones y de información que ha dado a conocer la Fiscalía General de la República a propósito del caso Ayotzinapa. Se detuvo a 7 personas relacionadas con la funeraria El Ángel y al CENEFO de Iguala, Guerrero, quienes presuntamente estarían relacionados con este caso, con la desaparición de los normalistas allá en Ayotzinapa, Guerrero, según lo dio a conocer el fiscal Mauricio Pasarán, fiscal del estado de Guerrero, por supuesto.
11: El 17 de junio del año 2026 se otorgaron 7 órdenes de aprehensión, 4 correspondientes a integrantes de la familia Rueda Mazón. Rodolfo N. padre, Violeta N., Rodolfo N. hijo y Helen N., por desaparición forzada en relación con la operación de la funeraria y el control del servicio médico forense. Las otras 3 fueron emitidas por desaparición forzada y ejercicio ilícito del servicio público. Esto en contra de César Manuel N., importante señalarlo, director de los servicios médicos forenses del estado de Guerrero. Ben N., exsecretario de salud del ayuntamiento de Iguala. Y Julio César N., médico legista y técnico forense municipal. Quiero señalar que esta última persona se encontraba en la barandilla el día de la desaparición de los estudiantes. Las siete personas se encuentran vinculadas a proceso y en prisión preventiva. Su responsabilidad deberá resolverse en los procesos correspondientes.
4: También hubo declaraciones de Arturo Medina Padilla, subsecretario de Desarrollo de Derechos Humanos y presidente de la COBAJ allá en Iguala, Guerrero, y como parte de una nueva metodología y con apoyo de herramientas tecnológicas, autoridades están revisando de nueva cuenta documentos, testimonios, registros, peritajes y comunicaciones, entre otros tantos elementos relacionados con el caso de los 43 estudiantes desaparecidos.
12: Este trabajo ha permitido obtener nueva información y fortalecer líneas de investigación que no habían sido agotadas, como por ejemplo el análisis de los registros telefónicos del día de los hechos, el uso posterior de teléfonos de algunos de los estudiantes desaparecidos, profundizar en los vínculos entre integrantes de la delincuencia organizada y servidores públicos, identificar a personas relevantes para el esclarecimiento de los hechos que no se habían investigado, solicitar órdenes de aprehensión y llevar a cabo nuevas detenciones, y también orientar acciones de búsqueda en el territorio.
4: Y hablando de crimen organizado, le comparto las declaraciones de la gobernadora de Chihuahua, Maru Campos, quien hizo un llamado formal a la Suprema Corte de Justicia de la Nación para que se mantenga firme la legislación local, se refiere por supuesto a Chihuahua, que contempla la anulación de procesos electorales en los que se compruebe la intromisión del crimen organizado. La reforma fue impulsada en la entidad con el argumento de blindar las urnas y prevenir escenarios de violencia e injerencia criminal, como los registrados en otros estados de la República Mexicana, como Sinaloa.
13: ¿Pero qué creen? Como en el Congreso de Chihuahua no les alcanzaron los votos para cubrir y proteger a su pacto con los malos, entonces buscaron que alguien más los resolviera, les ayudara. En ese momento, Morena acudió a la Suprema Corte de Justicia de la Nación para pedir que no se tocara a los candidatos vinculados con el crimen y echaran fuera esta ley. Y aquí no termina el tema. La Suprema Corte decidirá si Chihuahua se queda con una ley que protege las elecciones y el voto libre de la gente, o una ley que abiertamente proteja al crimen organizado para poner a sus candidatos.
4: Vámonos rápidamente al corte de estación y regresando de este corte, como todas las mañanas, la información más importante generada en el estado de Querétaro y por supuesto en el resto de la República Mexicana. No se vaya, usted está escuchando la frecuencia correcta. Esto es W Radio. Voy y vengo, no le cambie.
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0: 55.158 pesos enfocados en la conservación de recintos culturales en el último año.
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7: Gracias por permanecer en la sintonía de W Radio. Usted nos escucha a través del 1310 de amplitud modulada y el 90.1 de frecuencia modulada en la zona de San José de Iturbide. Y fíjese que hoy, 29 de septiembre, se conmemora el Día Nacional del Maíz en nuestro país, por supuesto, en México. Fue un día decretado de manera oficial en el 2019, aunque fue empujado desde el 2009 por el movimiento social llamado Sin Maíz No Hay País. Y esto tenía la intención de reconocer el valor histórico, alimentario y cultural de este, que es uno de los alimentos más típicos de nuestro México. Este día, el 29 de septiembre, lo tomaron como fecha referente porque coincide con el inicio de la cosecha de los primeros elotes y, por cierto, la festividad de San Miguel Arcángel, quien es el tradicional protector de la milpa. Mire, yo no sabía esto, San Miguel Arcángel. Y bueno, hay municipios en el estado de Querétaro donde la fiesta de San Miguel es una de las fiestas más importantes, ni más ni menos, San Miguel Tolimán, una fiesta que dura 3 meses, ni más ni menos, 3 meses, y que concluye justo hoy, 29 de septiembre. Y por supuesto, reconocimiento al Día Nacional del Maíz, que conmemora también al grano sagrado, a partir del cual, según mitos mesoamericanos como el Popol Vuh, se formó la humanidad. ¿Se acuerda este mito de que somos hijos del maíz porque fuimos construidos a partir precisamente de la masa del maíz, de la mazorca, y por eso el color de la piel de América Latina y particularmente de los pueblos mesoamericanos, México y parte de Centroamérica y de Sudamérica? Así que hoy estaremos pues recordando un poco, haciendo un poco honor a este día, el Día Nacional del Maíz, hoy 29 de septiembre. Y vamos rápidamente con las informaciones que hay que compartir en esta mañana con usted. Le comparto que este fin de semana hubo un evento al que invitaron a Luis Bernardo Nava Guerrero. Bueno, eso es lo que mediáticamente ha salido. Fue un evento organizado por otros motivos y otras razones, y ahí estuvo Luis Nava hablando un poco de su proyecto electoral y de su plataforma, la plataforma que en estos momentos Luis Bernardo Nava Guerrero está empujando como un aspirante a la candidatura de Acción Nacional para contender por la gubernatura en el 2027. Y de esto le preguntaron al gobernador del estado, Mauricio Curi González, quien aseguró que cualquier persona tiene derecho a denunciar si es que considera que existió un acto anticipado de campaña. Y por otro lado, el gobernador, en su acostumbrado tono, dijo: pues a mí me da mucho gusto que haya varios perfiles con muchas posibilidades de ganar para el 2027, y entre ellos, por supuesto, habló sobre Luis Bernardo Nava Guerrero. Aquí le comparto la información, por supuesto, política electoral.
8: Ante el reciente evento de Luis Nava, en donde dio a conocer su proyecto como aspirante a candidato a la gubernatura de Querétaro, el gobernador Mauricio Curi expresó que le corresponderá a las autoridades electorales determinar si se incurrió en actos anticipados de campaña.
9: A Luis Nava, yo respeto la estrategia, no sé bien los temas jurídicos en esa parte,

0: este sentido, el gobernador manifestó respetar la estrategia de su extitular de la Secretaría de Desarrollo Social y apuntó que el hecho de que Nava tenga la voluntad de realizar este tipo de eventos es una muestra de que Acción Nacional se encuentra más vivo que nunca. Finalmente, el mandatario destacó que el PAN cuenta con diversos perfiles competitivos, lo que le daba orgullo.
1: Y bueno, hablando de las informaciones que se han generado desde Palacio de Gobierno, también el gobernador Mauricio Curi González hizo referencia a los trabajos que se están haciendo ahí en la zona centro, muy cercana a la zona del Parque Los Alcanfores, y es que ha habido muchos conflictos con la gente que vive en aquella zona. Ya se lo habíamos compartido desde principios de este año, cuando comenzaron a surgir estos proyectos para la construcción de la estación rápida del tren México-Querétaro en la zona de Los Alcanfores. Usted seguramente recordará, primero comenzaron algunas inconformidades a propósito del arbolado y la protección ambiental de esa zona, para después derivar en otro tipo de conflictos que tienen que ver con la movilidad. Y esto ya se lo habían advertido en varias ocasiones varias organizaciones no gubernamentales, que han levantado la voz y que han dicho: la zona de Los Alcanfores no es la mejor zona para construir una estación rápida para el Tren México-Querétaro. Hoy el gobernador del estado, a muchos meses de distancia, reconoce y recapacita respecto de ello y dice: ya han solicitado acercamientos e información con la federación para tratar de menguar, de apaciguar un poco los conflictos que está generando este proyecto en la zona de Los Alcanfores.
0: El gobierno del estado de Querétaro se encuentra a la espera de la información por parte de la federación sobre el desarrollo que tendrá el proyecto del Tren México-Querétaro en la zona de Los Alcanfores, en el centro histórico, para así poder evaluar su participación durante el desarrollo de este proyecto. Esto lo informó el gobernador Mauricio Curi.
2: Ahora, las obras que se han hecho ahorita nos preocupan, nos preocupa mucho la del centro, porque necesitamos ahí hacer mucha concertación con los vecinos de la zona, y ahí lo que le estamos pidiendo mucho al ejército que nos ayuden para pasarnos información, para trabajar en conjunto también con la Secretaría de Infraestructura del país.
0: El mandatario apuntó que han mantenido una comunicación cercana con la Secretaría de Infraestructura, Comunicaciones y Transporte, el Ejército Mexicano y la Secretaría de Medio Ambiente y Recursos Naturales, para que ningún avance se genere sin los permisos correspondientes. De igual manera, Curi expresó que ya se presentaron propuestas de obras alternas para que sean consideradas por la Federación, pero que de igual manera evaluarán la manera en que pueden apoyar desde el gobierno estatal para atender las necesidades de la ciudadanía.
1: Y del proyecto del Tren México-Querétaro nos vamos a los proyectos que en el municipio de Querétaro se han estado empujando. Se le cuestionó a la secretaria de Cultura qué onda con la fachada del Cineteatro Rosalío Solano, que sigue trabajándose y que estaba planeada para una obra de 6 meses, ya lleva casi el año, y la secretaria dice que todavía no tiene una fecha para determinar cuándo sería la fecha de entrega de estos trabajos ahí en el centro histórico. Pero aprovechó para hablar de los trabajos de mantenimiento en al menos 22 espacios culturales, centros culturales, bibliotecas, casas de cultura. Hizo referencia a acciones como impermeabilización y conservación para el beneficio de más de 30,000 personas, dice ella, aunque pues ya lo hemos platicado en varias ocasiones en este espacio informativo, pues no solamente es el arranque de la obra, sino los tiempos que han durado las ejecuciones de muchas obras. Y pues ahora resulta que, pues sí, se habla de inversiones, pero no se habla de cuándo se van a hacer estas entregas, que ya muchas de ellas se han postergado casi todo el año.
3: Más de 34 millones de pesos fueron destinados para la conservación de mantenimiento, restauración y mejoramiento de espacios culturales del municipio de Querétaro, así lo dio a conocer la secretaria de Cultura, Daniela Salgado. Hicieron trabajos de mantenimiento en 22 espacios culturales, entre centros, bibliotecas y casas de cultura, con acciones de impermeabilización y conservación, para beneficio de más de 30,000 personas. Las intervenciones alcanzaron a los centros de formación artística y a las 7 sedes del Centro de Artes y Oficios en la demarcación. Además, durante 2025 y 2026, la inversión destinada a estas labores sumó 382,549 pesos para atender infraestructura, iluminación, esquemas de seguridad, redes hidráulicas y acondicionamiento general. Dentro del rubro de conservación del patrimonio cultural, resalta la intervención en la fachada del Teatro Rosalío Solano, con un recurso municipal de 24.790.109 pesos.
4: Todavía no me dan fecha de entrega, pero esperemos que a finales, principios de año, ya podamos estar concretando el tema de la fachada.
3: A la par, se realizaron mantenimientos en el Museo del Cerro de las Campanas, la antigua estación del ferrocarril, la estación Hércules y diversas galerías mediante un saldo complementario de 517.000 pesos. A estas acciones se sumió la aplicación de 88.933 pesos para la rehabilitación de 95 mamparas pertenecientes a la Galería Perímetro Alameda, garantizando su preservación para posteriores exhibiciones y encuentros culturales.
1: Déjeme hacer rápidamente un corte de estación y regresando del corte le comparto más información generada en las últimas horas en el estado de Querétaro, así que no se me vaya, la frecuencia es la correcta. Esto es W Radio. Yo voy y vengo.
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1: Seguimos escuchando un poco de la música de Jerry Lee Lewis, que por cierto ya le decía yo, este al que le apodaban The Killer o el asesino, pues fue perdiendo popularidad cuando a finales de los años 50 se hizo público que se casó con su sobrina segunda. Su sobrina tenía 13 años de edad cuando este hombre, en los años 50, que tenía unos, mire, si él nació en 1935, tenía pues por ahí de unos 20 y tantos años y se casó con su sobrina segunda de apenas 13 años de edad. Por eso le digo, apenas hace antes de ir al corte estábamos hablando de violencia en contra de las mujeres, y esto por supuesto pues a todas vistas es una condición pues complicada, difícil de entender. Esta historia de Jerry Lee Lewis ha sido rehabilitada en las últimas décadas y formó parte en 1986 del Salón de la Fama del Rock dentro de un primer grupo junto con otros pioneros del estilo, y después brincó al Salón de la Fama del Rockability. En el 2003, la revista Rolling Stones lo situó en el puesto 24 de los mejores músicos del siglo, y hay una película que fue llevada a la pantalla, su vida fue llevada a la pantalla grande con una película que fue llamada Great Balls of Fire, que forma parte precisamente de sus éxitos musicales. Así que bueno, pues finalmente a este gran músico de los años 60, un pionero del rock and roll, hoy le hemos dedicado parte del espacio de W Radio en esta edición matutina de Así las Cosas, Querétaro. Así sonaba, por cierto, esta pieza musical, Great Balls of Fire. 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Vámonos rápidamente con las informaciones que todavía nos quedan pendientes en este espacio informativo. El Colegio de Valuadores reconoció que en Querétaro el mercado inmobiliario está inflado, que los precios de los mercados inmobiliarios aquí son difíciles de justificar. Y bueno, pues esto genera una alta demanda que no está siendo satisfecha porque la oferta está a veces fuera de toda proporción.
2: En Querétaro el mercado inmobiliario está inflado ya que los precios son difíciles de justificar entre desarrollos habitacionales que ofrecen características similares, afirmó Grecia Servín, presidenta del Colegio de Evaluadores del Estado de Querétaro. Los precios ofertados varían hasta en 500 mil pesos dependiendo la zona, pero solo diferenciando la ubicación, porque hay viviendas que tienen el mismo diseño, los mismos metros cuadrados, pero aumentan su precio de una calle a otra.
3: Está inflado y lamentablemente hay personas que se prestan a esto, y me refiero, es todo un círculo que lo hace, el constructor, el desarrollador, ¿sí? la publicidad, porque dicen, y, ¿sí? Y todavía se acercan con los valuadores a, si tú no lo haces voy a conseguir dinero.
2: Esta problemática surge desde los sectores de la construcción, donde el desarrollo y la publicidad existen presiones hacia el gremio de evaluadores para mantener una tendencia a la alza. La especialista explicó que la situación responde al elevado costo de la tierra y a los gastos asociados con la provisión de servicios necesarios para la edificación. Dichos montos son transferidos directamente al comprador final, lo que elimina la disponibilidad de opciones habitacionales con costos inferiores a $1,000,000 dentro de la zona metropolitana. Por último, señaló que el sector cuenta con parámetros y rangos normativos de cumplimiento obligatorio, cuyo incumplimiento contempla sanciones económicas a partir de los 150 mil pesos, así como posibles repercusiones en las cédulas profesionales correspondientes.
1: Y hablando de infraestructura, Infraestructura y de Construcción, la secretaria de Salud en el estado de Querétaro, Martina Pérez Rendón, reconoció que hasta el momento la dependencia no tiene un proyecto alternativo en el antiguo Hospital General, en el edificio del antiguo Hospital General, que no se va a construir nada más y que al menos dentro del proyecto de la Secretaría de Salud para los próximos años, pues simple y sencillamente aparece la demolición de este edificio como única alternativa. Recuerde usted que este edificio fue utilizado como hospital COVID cuando la pandemia. Ya tenemos un edificio nuevo, más moderno, con mejores instalaciones, y este se ha quedado ahí un poco con varias peticiones. Una de ellas era de la Universidad Autónoma de Querétaro, que pedía que este edificio fuera donado para la construcción de un hospital de prácticas para los médicos y enfermeros de esta máxima casa de estudios, cosa que desafortunadamente no prosperó.
4: A pesar de las peticiones ciudadanas de brindarle un nuevo propósito al recinto del antiguo Hospital General, la Secretaría de Salud del Estado de Querétaro no tiene contemplado un proyecto de esa naturaleza. En cambio, se pretende demoler el edificio para dar lugar a un estacionamiento. Esto lo declaró Martina Pérez, titular de la dependencia.
5: El edificio central, dado estos análisis que se han hecho estructurales, que ese edificio se demolería. En el proyecto de la Secretaría de Salud, en ese espacio no teníamos pensado el que se haga otro nuevo edificio. Sería fortalecer los edificios que no se demolerían con servicios que actualmente ya damos, o sea, que no le preocupe a la sociedad que al no llevarse a cabo un proyecto es un servicio que no damos. Es servicio que ya damos, y que lo único que haríamos en caso de que hubiera el financiamiento necesario es fortalecer ese servicio.
4: Pérez expresó que por el deterioro estructural que cuenta el edificio es que se tomará la decisión de demolerlo. Sin embargo, esto no significaba que se debilitarían los servicios que ya brinda la dependencia de salud. De igual manera, la funcionaria destacó que en el caso de que se tome la decisión de abrir otro edificio en dicho espacio, tendría que ser ajeno a una postura política, sino porque verdaderamente se cuente con un apoyo de infraestructura y en beneficio de una ciudadanía. Por su parte, el gobernador Mauricio Curi expresó no estar en contra de que se decida destinar un recurso al proyecto que determine la Secretaría de Salud. No obstante, este tendría que ser aprobado ante el Congreso local.
1: Ya nos vamos. Le agradezco mucho el favor de su atención, su escucha y, por supuesto, su confianza. Gracias por habernos acompañado en este espacio informativo. Le recuerdo que en punto de las 7 de la tarde el día de hoy, recuerde que hoy arrancamos con un horario nuevo. Hoy a partir de las 7 de la tarde y hasta las 9 de la noche le estaré acompañando con la información más relevante generada en el transcurso de este martes 29 de septiembre. Nos escuchamos al ratito. Pásela bien. 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
0: Esto fue Así las cosas. Gracias por sintonizarnos. Nos escuchamos en la próxima emisión.
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4: Muy buenos días, México. Esto es W Radio 96.9. En vivo a partir de este momento y hasta la 1:00 p.m. de la tarde. Es martes de alegría y si ustedes están listos, nosotros también. Súbele, Willy.

0: Muy buenos días, cuentavientes. Bienvenidos a W Radio 96.9. A ver, les va a encantar con lo que voy a empezar el día de hoy. Y es con una pregunta para todos ustedes, muy simple. Ustedes nada más contéstenme sí o no en Twitter. ¿Quién de ustedes quiere hacer más lana? ¿Quién de ustedes quiere tener más dinero?
1: Sí, okay. Yo también.
0: Bueno, porque uno cree que va a ser rico solamente con el sueldo que te paga tu empresa, sentado abajo del colchón en un cajón o en una cuenta de banco que no es de interés, de inversión.
1: Es. Cierto, mira, para crear riqueza, uno de los puntos importantes es que debes instalar en tu mente la forma de cómo el dinero se construye.
0: Ajá.
1: Es decir, es como aprender a manejar, es decir, te enseñan las partes prácticas, pero debes de tener una forma de pensar para poder llegar a tu objetivo.
0: Ajá.
1: Entonces, hoy te traje varios conceptos y todos están relacionados en el cambio de tu forma de pensar. Si nosotros supiéramos el impacto que tiene nuestra forma de pensar en nuestros actos, nosotros jamás seríamos pobres, porque nuestra mente gobierna nuestras decisiones. Entonces, yo tengo, el día de hoy te traje cuatro acciones o cuatro principios que deberíamos de incorporar en nuestra mente para que sean sistemáticos y que sean las que regulen en alguna forma nuestra forma de pensar.
0: Okay.
1: Y una de ellas es, primero, lo que mencionaste muy bien, es la parte de ingresos. Tener claro que tú debes de tener, el día de hoy, curiosamente, yo le digo a la gente, ¿por qué será que la gente no puede vivir con un ingreso? No, pues no. En la época de mis abuelos, con un ingreso mantenían 11 nietos, no tenía problemas. El día de hoy no puedes mantener 11, no puedes mantener uno. Entonces, el día de hoy, una de las características que tenemos es que la inflación va por el elevador y tu salario va por la escalera. Es decir, la inflación, el aumento de los precios de los productos aumenta más rápido que tu capacidad de generar dinero.
0: O la velocidad a la que te suben el sueldo. Ándale. Es más, ¿quién no queda horrorizado cada vez que va al súper?
1: Sí.
0: Entonces, claro, las cosas están más caras, pero a ti no te han subido el sueldo.
1: No, para nada. Por eso siempre hago yo esta analogía. Los precios de los productos, cuando vas al súper, van por elevador a toda velocidad. Pero nuestro salario, pensar de que tú te vas a nivelar porque con el aguinaldo y con el incremento de tu salario vas a poder tener mejores ingresos, no porque la inflación te lo comió. Ese es el primer principio. Eso es lo que tienes que tener claro en tu mente. El segundo elemento que debemos tener claro en nuestra mente son los gastos fijos.
0: Pero espérame un segundo. Quiero volver a decir algo. O sea, lo que estás diciendo, Mario, es que si ustedes creen que con el sueldo que tienen hoy y con el ingreso que tienen hoy la van a armar, les tenemos una noticia. Cada vez probablemente tengan que seguir bajando su nivel de vida porque les va a alcanzar para menos.
1: Así es.
0: Eso quedó claro. Okay.
1: Que quede claro.
0: Qué horror, qué horror.
1: Eso es horroroso. Y mira, y sumo al horror. Hace 45 años que nuestro sueldo no se iguala a la inflación. Es decir, el precio de los productos sube cada día más rápido. Hace unos días estaba viendo a alguien en la televisión que decía, señor, no venga a vivir a Estados Unidos, porque en Estados Unidos una hamburguesa y el refresco que estoy tomando me costó $17. Es imposible vivir. Es decir, los precios en cualquier parte del mundo suben a una velocidad estrepitosa. ¿Qué quiere decir esto? Bueno, me estoy adelantando a la solución. Pero, ¿qué quiere decir esto? Que tú tienes que tener en tu mente por lo menos 2 a 3 ingresos. Tres ingresos, yo siempre les digo, una es tu sueldo, 2 son tus inversiones, 3 es la posibilidad de crear en línea un negocio para que tú tengas en redes. O sea, que tienes que tener por lo menos 3 ingresos, uno que proviene de tu salario, el otro que proviene de las inversiones que tú haces, y tercero, en tener algún negocio, ya sea que compres un terrenito, que compres un Uber, o que algo que realmente genere un dinero adicional.
0: Okay. Y cuando dices tus inversiones, es, pensemoslo súper simple. Si alguien de ustedes invierte su dinero en CETES, ese 9, 10, 11% que les regresa de intereses, ese es tu segundo ingreso.
1: Sí, es muy bueno. Okay. Y no tienes por qué tener mucho dinero. Es que esto es una de las ventajas que hay con relación al pasado.
0: Okay.
1: Entonces, primero, el ingreso es un elemento clave. No puedes tener un solo ingreso. Ya tienes que tener por lo menos tres ingresos. En la mente lo tienes que tener.
0: ¿De qué me estás hablando, Mario? Voy a ser abogada del diablo. Si yo apenas puedo con mi chamba...
1: Así es.
0: Para ahorita que me digas que voy a inventar dos cosas más. A ver, una es muy fácil porque es tu inversión.
1: Así
0: es. La tercera es la que más...
1: La tercera es la que más te complica. Pero el negocio de las redes, que estos... Nosotros tenemos... Quiero decirte que tenemos un pendiente, tú y yo, hablar de los 10 negocios en redes más exitosos. Va. Un día vamos a hablar de eso.
0: Me encanta, me encanta.
1: Porque la gente tiene... que usar el tiempo que le sobra para poder generar el ingreso adicional.
0: No para estar en Facebook y Instagram y TikTok.
1: Yo le digo a la gente, dime qué haces tú después de las 6 de la tarde y te diré si eres rico o eres pobre. El 30% del ingreso de un español se gasta después de las 6 de la tarde, con un café, con los amigos, etcétera. Es decir, eso ya está estructurado. La gente se gasta mucho el dinero después de las 6 de la tarde. Entonces, dime qué haces después de las 6 de la tarde y yo te diré si vas a ser rico o pobre.
0: Entendido.
1: Okay. Entonces, este es el ingreso. El segundo son los gastos fijos. El problema que tienen los gastos fijos es que siempre son superiores a tu ingreso. Hasta más. El problema, y creo que me estoy quedando muy humilde, porque el problema que tenemos los seres humanos cuando no tenemos conciencia de cómo se maneja el dinero, buscan un salario superior o cambiar de trabajo, y cuando tienes un trabajo que te pagan un 30% más o un 40% más, cuando tienes una mente de ganar y gastar, el problema que tú tienes es que tus gastos fijos se tienden a igualar al ingreso. Entonces, ¿para qué te sirvió que te hayan aumentado el 40% de tu salario? Para nada. ¿Por qué? Porque no tenemos la mente de riqueza, tenemos la mente de pobreza, o sea, la mente de ganar y gastar, la mente de ganar y gastar. Entonces, ¿qué sucede? Los gastos fijos generalmente son más altos que tu ingreso. Que eso nos lleva al paso número 3.
0: Ajá.
1: El paso número 3, que este es primo hermano del gasto fijo, son las deudas que tú tienes.
0: ¿Eh? Ahí es donde la marrana tuerce el rabo.
1: ¿Por qué? ¿Qué es lo que hace el ser humano? El ser humano, como los gastos fijos, tú ya tienes el hábito de igualar el gasto fijo, mínimo igualar, siempre te gastas más de lo que te ingresa. Pero te vamos a ponerlo, de igualar mis gastos fijos a mis ingresos, el tema es que cuando tienes un gasto extra, ¿qué es lo que haces? ¿De dónde sacas dinero si no lo produces? Pues voy y saco como un ninja mis tarjetas de crédito. Ahí te va una, dos, tres, cuatro, cinco tarjetas. Y lo curioso es que las tarjetas de crédito lo usamos, que es una maravilla. Una tarjeta de crédito es una maravilla. Pero lo que pasa es que cuando no estamos habituados, usamos la tarjeta de crédito como el dinero que no es tuyo para pagar lo que realmente tú no ganas. Como no lo ganas, lo pido prestado. ¿Por qué? Porque tengo hábitos de consumo. ¿Por qué? Porque el dinero es para comprar, no para invertir. La gente cree que el dinero es para consumir, no para invertir. Entonces, el chip de nuestra mente está equivocado. Entonces, ¿qué es lo que sucede con tus deudas? Fíjate por dónde está el tema. ¿Por qué no te alcanza tu salario? Porque cuando tú comienzas a financiar tus gastos fijos con deuda, el problema que tú tienes si usas las tarjetas de crédito para compensarlo, la mayoría de la gente, el 82%, fíjate lo que te voy a decir, el 82% de las personas en este país pagan el mínimo de su tarjeta. Eso quiere decir que por cada pago que hacen del mínimo de su tarjeta, porque no pagan el total, pagan mínimo el 62% de intereses mensuales, más el IVA, más el gasto de la tarjeta.
0: Claro. O sea, qué barbaridad.
1: Entonces no hay forma humana que tú puedas salir. Por eso la gente cuando me dice, Mario, es que no puedo con mi vida. Obvio que no puedes con mi vida, no puedes con tu mente. La mente es la que está equivocada. Es decir, el problema que tiene el dinero es que el que posee el dinero ignora cómo se maneja. El dueño del dinero no sabe cómo se maneja el dinero. La gente sale en las mañanas a trabajar por algo que no sabe cómo se administra. Entonces, obvio que creen que el problema es el dinero. No, el problema es tu mente. Entonces, yéndonos al tema de las deudas, que es el punto número 3, el punto número 4 es el que nos tenemos que poner a llorar, que son las inversiones, que generalmente la gente tiene cero inversiones o tiene muy poquito invertido o lo tiene guardadito por si acaso. O sea que tenemos cuatro elementos: tus ingresos que no te alcanzan, tus gastos que siempre son mayores que tus ingresos y que se igualan a tus ingresos, más tus deudas, que tus deudas sirven para compensar los gastos que tienes extras. Y el cuarto dice, ¿cuándo voy a ahorrar, Mario? Si apenas me alcanza. Vaya, no bien gano mi sueldo, ya lo debo el 40% de mi sueldo. Sí. Entonces estos son los cuatro básicos que yo le llamo.
0: Claro.
1: Ponte en la cabeza, tus ingresos deben ser más de uno. Uh-huh. Dos, deben tener gastos fijos más bajos. Tres, debes reducir tus deudas. Y cuarto, lo que te sobra lo vas a tener que invertir.
0: Claro. Ok, para ahí.
1: Paro.
0: ¿Qué hacemos regresando del corte? ¿De qué vamos a hablar?
1: Ay, vamos a hablar de educar entonces nuestra conciencia.
0: ¡Ay! Y no es una lobotomía. Regresando con Don Mario Borguiño en W Radio. Hacer dinero este año, cuentavientes. No se vayan.
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0: que les decimos qué tienen que hacer, ahí es donde la marrana
1: comienza el rabo.
0: De entrada vayan y compren ese libro, porque el gran problema del ser humano y el dinero es nuestra mente.
1: Sí.
0: Para bien y para mal.
1: Sí.
0: Es la percepción que tenemos del dinero, la forma en que nos autosaboteamos, la inconsciencia que tenemos en cómo gestionamos nuestro dinero, el no invertirlo, el no ahorrarlo, el gastarlo a manos llenas, el
1: así
0: endeudarte
1: es
0: hasta las manitas.
1: Así es.
0: O sea, es nuestra culpa. Entonces, decías,
1: sí, yo tengo claro de que la mente nuestra es la que nos sabotea con el dinero. El dinero no tiene la culpa. No es el cochino dinero, no es que el dinero que causa los problemas, es que la forma nuestra de pensar la que crea esto. Entonces, hoy te traje algunos elementos de conciencia que debemos de cambiar. Son como recetas de cocina. Ahí te va. Cuando tomes conciencia de que somos educados a pensar como manada, te vas a salvar de la pobreza. Fíjate cómo yo hice un estudio sobre esto. Los seres humanos hemos crecido y hemos evolucionado técnicamente y hemos llegado a inteligencia artificial y todas estas maravillas que tenemos ahora y a esta evolución porque somos seres gregarios, somos seres que nos gusta unirnos a los demás para producir un resultado mejor.
0: Ajá.
1: Es decir, somos los únicos seres vivientes que tenemos este atributo. Ni los elefantes, ni los leones, ni los gatos, ni los perros tienen esa cualidad. Ellos no funcionan tanto en grupo, funcionan en forma individual. Pero eso que es un don que nosotros tenemos, que nos hizo crecer como sociedad y tecnología, es una trampa cuando realmente usas el dinero. Porque entonces tú sigues a la manada, porque la manada usa un cinturón con hebilla, usa el zapatito con hebilla, usa la ropa fulana de tal con el nombre y el Hermenegildo y el otro y que no se... Todos los italianos se han quedado con la moda, pero entonces la gente comienza a gastar y no toma conciencia de que somos producto de la manada, porque no tienes independencia. Tú consumes en función de lo que consume el resto de la humanidad, no en función de tus intereses personales. Esa es la primera conciencia. Deja de ser manada y comienza a pensar en forma independiente para que entonces construyas riqueza. Esa es una.
0: Ok.
1: Dos, que comprendas que el dueño del dinero es quien ignora cómo se maneja. Resulta que la persona que tiene el dinero en su bolsillo ignora cómo se maneja lo que tienes en el bolsillo.
0: Ajá.
1: Es decir, es absurdo de que la persona crea que el dinero tiene el problema. El problema lo tengo yo porque ignoro qué tengo que hacer con este instrumento de intercambio que se le llama dinero. Es como si tienes un carro y no sabes manejarlo. Medio lo manejas y te pasas el alto. Bueno, nosotros nos pasamos el alto todos los días con el dinero.
0: Sí.
1: Ese es el segundo. El tercer conciencia es cuando comprendes que cuanto más compras, más te empobreces. Y la gente cree que si no compro, me siento pobre. Que si no compro, me siento menos. Y cuando te compras, te sientes feliz. Mira, mi abuelo, que era un italiano que vivía en un pueblito, decía, hijo, antes en mi pueblo, cuando tenías un problema, ibas al cura para que te confesara. Ahora la gente, cuando tiene un problema, sale y corre a un centro comercial y se compra lo último. Y sale con una sonrisa de oreja a oreja.
0: Pues es que tú no nos entiendes. O sea, el high que te da un par de botas nuevas no es cualquier cosa.
1: Así es. Y ahí te va. Déjame ponerte este. ¿Por qué sucede eso? Me voy a brincar a una de las puntos que tengo. Ahí te va, ¿eh?
0: Ok.
1: Cuando te des cuenta de que la mente piensa en el corto plazo y no en el largo plazo,
0: sí,
1: entonces te vas a dar cuenta que realmente tú habías pensado como pobre. Ahí te va.
0: Ay, ya, qué horror. Les digo algo. Espérate, nada más quiero decir un llamado a mis amigas. Ustedes no voltean a ver su closet y dicen, no puedo creer lo que yo tengo invertido aquí. ¿Invertido? Me estoy viendo generosa.
1: Sí.
0: El dinero que yo he gastado en este río de estupideces. 70 suéteres, 20 botas, 70 abrigos, 40 pantalones. O sea, les digo algo. Yo ya no quiero volver a comprar ropa nunca más. Ya estoy harta.
1: Yo hice una prueba. Qué bueno que dices eso. Yo hice una prueba. Hice una prueba un día.
0: Sinceridad ante todo.
1: Y un año me dije, este año no voy a comprar nada. Hice la prueba. Y realmente no necesité nada. Con lo que tenía ya en el closet era suficiente. Pero el punto más importante es que ¿por qué pensamos como pobres? ¿Por qué somos tan desordenados con el dinero? Porque tenemos mente de corto plazo. Resulta que me pongo a estudiar por qué esto es así. Y me encuentro que hay una persona que hizo un estudio en Europa del por qué los países de la línea que le llama el tropical, de la línea tropical hacia abajo son pobres. Y los países de la zona bien helada son ricos. Y entonces, ¿por qué España, Francia, Italia, Grecia, que viven en el calorcito y viven en la temperatura ideal, son más pobres que los países nórdicos que viven en el hielo, un sueco, un finlandés, un noruego? Resulta que el factor geográfico es un elemento que hace que tu mente piense a largo plazo o a corto plazo. Si tú vives en Noruega y no piensas a largo plazo, tú en invierno te mueres. Si vives en Rusia a 30 grados bajo cero, si no piensas a largo plazo, realmente te mueres. En el mundo tropical así funciona, no funciona igual. Nosotros no nos importa el próximo semestre, no pensamos de aquí a 6 meses, pensamos de aquí a la quincena o aquí a la semana o aquí a mañana. Mi pregunta fue, ¿cómo puede ser, y esto me explica, decía yo, cómo puede ser que exista todo un continente pobre? ¿Por qué Latinoamérica es pobre un continente? No es posible. Y resulta que esto me lo da este estudio que han hecho. El pensamiento de corto plazo es el suicidio económico para la persona. Hasta más, está esto comprobado en los países. En México lo podemos ver también. Dentro de los países este estudio también se da. La zona más inhóspita de México es la más rica. La zona más bonita, la que tiene más vegetación y más alimentos, es la más pobre. Tú te vas a Italia, en el norte está Torino y donde está la zona industrial. Claro, claro. Y te vas al sur y está el Capone, el Liornés y todos los matones. Te vas a España y Barcelona paga todas las partes. Barcelona paga el 40% del Producto Interno Bruto del país. Y en el sur viven bailando y no producen un centavo. Es decir, el tema es que se repite esto. Se repite que cuando tú piensas a corto plazo, tú siempre vas a tener una forma de pensar con relación al dinero relacionado con la pobreza. ¿Qué es lo que pasa? No bien te gusta algo, lo compras. No miras de aquí a 6 meses, no miras de aquí a 12 meses. Consecuentemente, que hay una parte muy importante, que es el tema es que comiences a tomar conciencia, no solo del corto plazo, sino que comprendas que cuando compras, no pagas con dinero. Sino que pagas con días de vida.
0: Para. El otro día te oí decir eso en Instagram y casi me aviento del coche. Quiero que vuelvan a oír lo que dijo Mar.
1: Cuando comprendas que cuando compras no pagas con dinero, sino que pagas con días de vida. ¿Cuántos días de vida me costó mi traje? ¿Cuántos días de trabajo me costó mi bota? ¿Cuántos días? Solo para que tomes conciencia. No es que sufras, sino que tu mente automáticamente va a comenzar a racionalizar lo que compras. Porque cuando compras, el sistema automático que decimos, los que nos dedicamos a hablar de este tema, decimos, ¿lo necesitas o lo quieres? Porque si lo necesitas, cómpralo. Pero si lo quieres, demora una semana antes de comprarlo. Y jura que vas a comprar la mitad. Entonces, tu mente racional está gobernando tu mente, no tu mente emocional. O sea, yo soy un convencido de que las personas, cuando cambien su mente, comienzan a tener un poco más de riqueza en su vida personal. Por eso yo estoy escribiendo, y algún día hablaremos un poco sobre este tema, que es, aunque tu sueldo sea pequeño, tú puedes vivir como rico. Pero eso lo logras si tú eres una persona racional.
0: Para ahí. Quiero que desmenucemos el dicho que acaba de decir. Cada vez que ustedes compren algo, acuérdense que no lo están pagando con dinero, lo están pagando con su vida.
1: Así es.
0: Al volver con Mario Borghini.
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3: Soy Daniela Anguiano y esto es Música W. Feminismo y música. Una combinación que Saint Vincent pone en cada proyecto que realiza. Fue en 2017 cuando, cansada de no encontrar una guitarra cómoda para utilizar en sus presentaciones en vivo, diseñó la primera guitarra eléctrica pensada para adaptar

0: Vincent trabajó junto a Ernie Ball Music Man para crear un modelo de guitarra que pesa poco más de 3 kilos, con un cuello mucho más alto que el de las guitarras convencionales y con una curva que se acomoda para darle más espacio al pecho. Este modelo ha roto barreras de género, ya que ha sido utilizado por The Linda Lindas, Omar Rodríguez de The Mars Volta, Beck y el propio Jack White.
1: It had to be the kind of guitar that you pick up and then you don't want to play any other guitars.
0: Soy Daniela Anguiano y esto fue Historia Detrás de la Guitarra en Música W.
2: Instantes de conocimiento.
3: Todos queremos llegar a nuestro peso ideal, pero hacer una dieta sin supervisión profesional puede poner en riesgo tu salud. Restringir alimentos sin control puede causar deficiencias nutricionales, fatiga, pérdida de masa muscular e incluso afectar el metabolismo. Además, seguir dietas extremas o de moda puede generar efectos rebote y dañar tu relación con la comida. Una alimentación saludable no es igual para todos. Debe adaptarse a tus necesidades. Por eso, siempre es mejor contar con el acompañamiento de un nutricionista o médico especializado.
0: Soy Daniela Anguiano y esto es Música W. Hablemos de la Telecaster 59 de Jimmy Page, la icónica guitarra que le regaló Jeff Beck, su antiguo compañero en The Yardbirds, la banda previa a Led Zeppelin. La guitarra permaneció intacta hasta que Jimmy le agregó 8 espejos circulares para personalizarla. Con el tiempo, esta evolucionó junto a la carrera de Jimmy y fue ahí cuando nació Dragon, una guitarra con colores vibrantes en tonos verde, naranja, amarillo, azul y rojo, que juntos forman la figura de un dragón psicodélico inspirado en el arte japonés.
4: I mean, the guitar is more important than I am at this point. It's true.
0: A partir de ese momento, Dragon se convirtió en una referencia de su estilo y fue la guitarra principal que se utilizó en el primer álbum de Led Zeppelin, además de ser la encargada de crear el icónico y memorable solo de Stairway to Heaven.

0: soy Daniela Anguiano y esto fue Historia Detrás de la Guitarra en Música. W.
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1: Estamos de regreso en W Radio platicando con Mario Borguiño. Yo hace, creo que 2 semanas, Mario. Mario es un extraordinario consultor de empresas, es un experto financiero, ha escrito muchos libros sobre liderazgo y sobre dinero. El arte de hacer dinero y hasta un libro para enseñarle a tus hijos sobre el dinero, ¿no?
2: Sí, a los hijos el dinero y les enseño a los emprendedores, que asesoro muchos emprendedores, porque los emprendedores el problema que tienen es que no vienen a hacer dinero, lo primero que se compran es el Cherokee y el carrazo y luego se me van a Las Vegas. No, tranquilos, tranquilos. Y si no tienes dinero porque te sobre, claro, tienes que reinvertirlo en tu negocio.
1: Y yo el otro día se los conté que había visto en Instagram un video, no sé si fue en un consultorio o donde lo vi, que Mario dijo algo que acaba de decir ahorita. Que a ustedes, a nosotros, nos tiene que caer el 20. Que cada vez que compramos algo o pagamos algo, no estamos pagando con dinero, estamos pagando con vida.
2: Así es.
1: Y estás pagando con tu vida, ¿por qué?
2: Pagas con tu vida porque realmente tú ves al dinero como un instrumento de compra. No solo eso, ¿y de dónde nace que el dinero es un instrumento de compra? Porque al dinero lo tratas desde el punto de vista emocional. Es decir, yo me he especializado un poco últimamente en el cerebro, y el cerebro tiene una parte que se llama amígdala, que es la parte emocional, que realmente lo que dice es, ¿por qué no me lo voy a comprar si me gusta, si se me antoja? Por algo lo trabajo, no quiero ser más rico del cementerio. Todas esas cosas que decimos, que mientras usemos ese lenguaje, siempre vamos a ser pobres. Claro. Porque ¿qué no usamos? La parte que se llama la torre de control de nuestro cerebro, el lóbulo frontal. El lóbulo frontal está arriba de tu ojo izquierdo y tu ojo derecho. Ahí es donde tú tomas las grandes decisiones de tu vida. Pero no la usamos porque esa es el uso racional, en este caso del dinero. Es la toma de decisiones lógica. Y tiene que ver con lo que, con este estudio que encontré, de que nosotros pensamos en el corto plazo. Mientras pensemos en el corto plazo, jamás vamos a ser ricos, olvídate. El dinero se piensa a 10 años, a 15, a 20. Hasta más, yo entreno a la gente que si tú ahorras 1,000 pesos por semana y lo ahorras, tienes 4,000 pesitos al mes. Tú ahorras 4,000 pesitos al mes y tú te dices que te jubilas a los 64 años. A los 64 años tienes casi $1,000,000. Si tienes interés compuesto. El que lo quiera saber, que me llame y le digo cómo se hace. Pero es un elemento que sí funciona. Es decir, el pensamiento de largo plazo es como el dinero produce dinero. Por eso nosotros tenemos el eslogan: ya no trabajes tú más, haz que el dinero trabaje para 100%. Ti. Tu esclavo tiene que ser el dinero.
1: Es que te digo una cosa, ¿sabes qué decía mi mamá? Sí. Más cosas, más amos a quien cuidar.
2: Eso es cierto.
1: Más casas, hay que cuidar la casa, que se la comía la sal. Andale. Que ahora se rompió la cocina, que ahora hay que componer el piso. Andale. Que ahora vino un huracán y arrancó las palmeras. Ajá. Ahora se rompió un vidrio, ahora hay una humedad. Sí. Ahora el coche se descompuso, hay que cambiarle las llantas, hay que cambiar más cosas, más amos a quien cuidar. Y pagas las cosas con vida, con y vida. No con dinero, porque para producir

0: que no iba a comprar nada. O sea, obviamente, pues seguramente pagó el súper, sí, fue a comprar el súper. Pero no estuvo gastando en todo lo que nosotros inventamos gastar. Ahora un refri nuevo, ahora me voy a comprar estos tenis, ahora voy a cambiar la lavadora, ahora voy a traer el maestro de obras a que pinte el closet, ahora voy...
1: Ándale.
0: Imagínense si este año dijéramos, no vamos a gastar en estupideces.
2: No. Y voy a pensar en mi proyecto. Porque dentro de mis consejos, uno es que tengas un proyecto de vida. Porque tenemos que usar nuestro cerebro, o educar más bien nuestro cerebro, a que nuestro cerebro tenga un proyecto. O sea, ¿qué diablo quieres con tu vida? Es decir, cuando tú tienes un proyecto, tú comienzas a tener un propósito en tu vida. Y no solo tienes un propósito, tienes una visión de vida. Porque si tú no trabajas para una visión, tú vas a tener que trabajar para la visión de otro. Porque el otro sí tiene una visión y tiene un proyecto en su negocio, en su vida personal. Y esa persona sabe tomar decisiones a mediano y largo plazo. Porque a corto plazo no necesito ni pensar. Solo con que le haga caso a mis emociones y a mi amígdala que te dije que tenemos en el centro del cerebro. Esa es una parte muy importante. Por eso, ahí van los consejos. Primero, entrénate y edúcate en finanzas. ¿Por qué es importante? Porque si tú te entrenas y educas en finanzas, tú comienzas a tomar conciencia de que tú no puedes tomar mejores decisiones que las de tu cerebro. Y el pobre cerebro, si no lo tienes informado, él no puede tomar decisiones inteligentes con el dinero. La gente siempre me dice, Mario, tengo mucho miedo. El miedo es producto de la falta de información, que ese es el segundo consejo que quiero dar. Asume riesgos calculados.
0: Ok, ¿qué significa eso?
2: Significa que asumas riesgos basados en la información validada que tú tengas. ¿Por qué? Porque a la gente el consejo que yo les doy es que por el resto de tu vida tienes que tener un asesor financiero. Por el resto de tu vida. Así como tienes un médico, así como tienes un dentista, así como tienes un abogado. Por el resto de tu vida tienes que tener gente que te asesore en lo que están especializados.
0: 100%.
2: De lo contrario, tú no eres un experto en el dinero. Eres una persona que sabes producirlo. A mí me pasa que hay gente que gana mucho dinero, pero son ricos generadores de ingresos, pero son pobres generadores de riqueza. O sea, ganan mucho dinero, pero gastan mucho dinero. Consecuentemente, estas personas jamás generan riqueza, aunque tengan ingresos muy elevados. Por eso el ingreso no es determinante de tu riqueza. Eso es un elemento muy importante. Otro, tienes que tener un fortalecimiento de tu imagen para el próximo año. Debes ser tú el mejor en lo que trabajas. Porque la gente va a trabajar en un trabajo y dice, yo nunca falto, yo siempre hago mi trabajo. Sí, pero eso no es suficiente para que tú tengas realmente un nivel superior o posibilidades de poder tener un nivel superior dentro de la empresa. Yo te quiero decir, te lo voy a decir, esto pocas veces, no, nunca lo dije al aire, ahí te va.
0: A ver.
2: Hace unos 25, quizás 28 años, entre 25 y 28 años, conocí a un señor que ahora todo el mundo conoce, que se llama Donald Trump. Un día, yo llamé a sus oficinas porque él estaba por crear una universidad y a mí me interesaba su universidad. Y nada, no estaba el que estaba y dice, mire, por aquí pasa el jefe. ¡Bum! Y en aquella época pues no tenía la imagen de hoy. Y dentro de todas las preguntas que hablamos de que me hizo, una de las que me preguntó, dice, ¿a qué te dedicas? Le dije, me dio la consultoría. Ajá. Y me dice, ¿y cómo se llama tu negocio? Mi negocio se llama Centro Latinoamericano de Desarrollo. Y me dice, nunca más pongas un negocio tuyo de consultoría con el nombre de otra cosa. Debes ponerle tu nombre. Y tú sabes muy bien que mi negocio se llama Borghino Consultores. Y todos los que se llaman Borghino. Y el otro se llama MB. Es decir, gracias a él puse el nombre, mi nombre, a mi negocio. Porque dice, si tú eres malo, y tú eres una persona que no te desarrollas y no creces, tú hundes tu negocio. Pero si le pones tu nombre, no vas a querer que eso suceda. Vas a querer ser el mejor, vas a querer ser el número uno, vas a querer estar entrenado, educado,

0: en lo que tú realmente tratas de darle a la gente. Consecuentemente, claro, eleva tu imagen. Sé el mejor en el trabajo. Sé una, en lo que le llaman un intrapreneur, le llama. Ser un emprendedor dentro de tu empleo.
1: Sí.
0: Porque yo conozco varias personas, porque la gente, nosotros decimos que con un empleo no se haya salido adelante, pero conozco, tengo dos amigos de toda la vida,
1: ajá,
0: que son empleados y uno tiene su jet privado. ¿Cómo un empleado tiene un jet privado? Porque no tiene un solo ingreso, tiene varios ingresos. Uh-huh. Entonces, uno de los elementos importantes es que asumas riesgos calculados, que te entrenes en finanzas, que mejores tu imagen en tu trabajo. Y el último es que tenga fe en ti. Tienes que tener fe en ti. Si tú no crees en ti, realmente tú no vas a lograr cosas que tú tienes en tu vida como aspiración. Tú tienes que ser la persona más importante. Tú eres el mejor que tienes en tu vida, punto. La mejor persona que tienes en tu vida eres tú mismo. Entonces tú tienes, las creencias generan actitudes y comportamientos de riqueza. Por eso la gente me dice, Mario, ¿y cómo se define la riqueza? Y con eso me gustaría terminar. Y me gustaría terminar con esto.
1: A ver.
0: La riqueza, yo le digo, ¿quieres definir la riqueza? Le digo, ¿cuánto tienes ahorrado? Me dicen, tanto. ¿Cuánto tiempo podrías vivir si mañana no tuvieras el ingreso que tienes? Suponte que tienes cero ingreso. ¿Cuánto tiempo podrías vivir? Y la gente, en general, no vive un año. La gente vive meses. Hay gente que me dice, Mario, ¿qué me estás preguntando? Claro. ¿Qué te pasa? Antes de que me quiten mi ingreso, yo debo 6 meses. Antes de recibir mi ingreso, yo debo 6. Entonces, el tema está en que el dinero se mide por la cantidad de días que tú puedes vivir con el dinero que tienes guardado.
1: ¿Qué es decente? ¿Eh? ¿Cuánto tiempo? ¿Cuánto tiempo es decente?
0: Decente es mínimo un año. Mínimo.
1: Ok. Mínimo. A ver, hagan sus cuentas, cuentavientes.
0: Hace como 2 años, más o menos, di una conferencia en Cancún y habrían como 1.200, 1.300 personas. Hice este ejemplo. ¿Cuánto tienen ahorrado y cuánto podrían ustedes vivir sin sus ingresos?
1: Ajá.
0: Levanten la mano, ¿cuánto de ustedes pueden vivir más de un año? Solo 20 personas levantaron la mano. Híjole. De 1.000. La mayoría de la gente no vive un año. Uh-huh. Vive meses, días. Consecuentemente, si tú quieres medir la riqueza, fíjate qué interesante es esto. Esto significa que tu ingreso no es lo importante, sino la forma que has administrado tu ingreso.
1: Ajá.
0: Esa es una. Y entonces, si tú lo administras bien y tus necesidades son de 15.000 pesos al mes, no de 150.000, de 15.000 pesos al mes, y el guardadito que tienes te puede dar los 15.000 pesos, tú vives como rico. Primero, porque no tienes que trabajar. Segundo, porque puedes financiar tus gastos fijos. Tercero, porque no tienes deudas. Y cuarto, porque los bancos te podrían dar crédito porque tienes cómo avalarlo.
1: Ajá.
0: O sea que la riqueza es cuando el dinero realmente, el producto de tu dinero, paga tus gastos fijos.
1: Híjole.
0: Cuando el dinero que tienes guardadito paga tus gastos fijos,
1: sí,
0: tú eres rico. No importa si necesitas 15.000 pesitos al mes, 20.000 o 100.000. Me da igual lo que necesitas. Pero si realmente lo que tienes en el guardadito paga los 15.000 pesos que son tus gastos fijos, tú ya eres rico, porque no tienes necesidad de trabajar el resto de tu vida.
1: Por eso hay que comprar una nave industrial en Vallejo.
0: Ándale, sí. Y si son dos, es mejor. Y así es. El tema es que el día de hoy, uno de los factores importantes que tiene la gente, uh-huh, es que deben de entender que el camino para salir de la pobreza es con educación financiera.
1: Ok. ¿Puedes explicarles cómo los puedes ayudar y cómo es trabajar contigo?
0: Claro.
1: O sea, en cuanto a negocios y en cuanto a individuos.
0: Sí. Mira, yo realmente a todas las personas que llaman por el programa, primero tienen un precio especial. Siempre, ajá, tienen un precio especial. Pero es muy especial, ¿eh? O sea, no es realmente lo que yo cobro en las empresas. Porque la gente dice, Mario debe ser muy caro. Sí, soy muy caro. Pero para las personas que realmente vienen del programa, tienen un precio súper especial.
1: Okay.
0: Yo hago sesiones de coaching individual. Generalmente las hago en las noches, después que termino de trabajar con mis asesorías en las empresas. Los hago en las noches, los hago por Zoom.
1: Okay.
0: Y los hago de tal forma que la persona o la familia realmente tenga capacidad de poder estar. Y estamos 2 horas discutiendo el tema. Y tenemos 3 módulos para ellos. Donde pueden encontrarme, les puedo dar el teléfono si quieren.
1: Sí, claro.
0: 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Pero mándenme un WhatsApp.
1: ¿Otra vez?
0: 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Pero envíenme un WhatsApp. No me llamen, porque si no se me va a caer el teléfono.
1: Sí.
0: Mándame un WhatsApp, porque es la forma en que yo me comunico. Y entonces ahí mi gente comienza a ver qué son los que entran, la gente que está interesada, les damos el precio y comenzamos a trabajar. Esa es la forma que yo hago. Los emprendedores que van a abrir empresas o que han abierto empresas y no han salido adelante. Mira, yo soy un experto en saber hacer crecer negocios. Yo sí me puedo jactar de eso. Llevo ya varios años dedicándome casi el 80% de mi tiempo en hacer crecer las ventas de las empresas. Y lo hago muy bien porque tengo un método. El método mío funciona. Y hago crecer las ventas. Tengo una empresa que, bueno, acabo de venir de ella, le duplicamos las ventas este año. O sea que duplicar las ventas de una empresa es casi imposible, pero sucedió, finalmente me sucedió. Lo normal es que crezca un 30, un 40, un 20, un 25, es lo normal que me sucede. Pero crecer el 100% es un acto milagroso. Y sí sucede cuando hace las cosas correctamente. Entonces tengo un método. Y el método que uso, que algún día quiero que me invites a hablar del método de solución de problemas de Elon Musk. Uso el sistema de análisis de problemas de las organizaciones basado en el método de Elon Musk, que me ha funcionado estupendamente en el análisis de los problemas de las empresas. Que esto es una cosa que podemos ayudarle a pensar a la gente.
1: Me encanta, me fascina. Mario Burguiño, aparte, tiene un chorro de libros. Los encuentro
0: 17 libros.
1: En todas las plataformas donde compran libros. Es Burguiño con H después de la G. Burguiño Mario 66 en Twitter. Mario-Burguiño en Instagram. 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Te quiero, Mario.
0: También.
1: Si ustedes tienen una micro pequeña o mediana empresa, quieren crecer, ya no saben cómo, necesitan ayuda, necesitan dinero, no se les olvide. Próximamente en Chúlame el Changarro, solo por W Radio.
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3: Reconoce la Secretaría de Salud hasta 1.500 embarazos al año de menores de entre 10 y 14 años en el estado de Querétaro. Querétaro se encuentra en primer lugar a nivel país con la tasa más alta de violencia de género por cada 100.000 habitantes según los datos del Secretariado Ejecutivo del Sistema Nacional de Seguridad Pública. Solicita el gobierno estatal información a la Federación sobre la estación rápida en la zona de Los Alcanfores a propósito de los conflictos generados en la zona.
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0: con la información más destacada hasta el momento. Iniciamos Noticias W cuando son las 10:55. El huracán Polo de categoría 1 se localiza 20 kilómetros al sur de Guaymas, Sonora, muy próximo a ingresar a este territorio entre los municipios de Guaymas y Yempalmes. Esperan lluvias torrenciales en Sonora, intensas en Sinaloa, muy fuertes en Baja California Sur y Chihuahua, así como fuertes lluvias también y oleaje elevado. Polo tocó tierra como huracán categoría 2 alrededor de la medianoche en las inmediaciones de Las Barrancas, localidad del municipio de Comundú, en Baja California Sur. Y desde la mañanera, Laura Velázquez, coordinadora nacional de Protección Civil, destacó que la población atendió las recomendaciones de las autoridades en Baja California Sur. Señaló que alrededor de 700 personas fueron trasladadas a refugios y que tras el paso del huracán comenzaron a regresar ya a sus hogares. La funcionaria reportó saldo blanco y solo algunas afectaciones menores.
1: Pasó el huracán y solamente ha dejado algunas anegaciones viales a nivel de banqueta, algunos escurrimientos, encharcamientos. Hay servicio eléctrico, servicio de agua, todos los servicios están en Comondú, en Mulegé y en Loreto. Solamente hay algunas afectaciones de árboles caídos, ramas, hojas, algo que quedará restablecido el día de hoy. Un total de 6,827 servidores públicos de los tres órdenes de gobierno, presidenta, atendieron el paso de este huracán por Baja California Sur. El saldo es blanco hasta este momento. Haremos un recorrido para la evaluación de daños. Haremos el recorrido con el señor gobernador y la mantenemos informada a usted.
0: Por su parte, el gobernador de Baja California Sur, Víctor Manuel Castro, reconoció el respaldo de las instituciones federales y destacó el buen comportamiento de la población.
2: En los tres municipios que amenazó el huracán, que fue Comondú, Loreto y Mulegé, el saldo es blanco, presidenta, la gente es atendida, aún siguen algunos refugiados, no tuvimos mayores problemas para atender a toda la gente que quiso refugiarse. Se refugiaron alrededor de 700 personas y todos han sido atendidos. Hoy se van a empezar seguramente a regresar a sus hogares.
0: En otro tema, ninguna línea de investigación está descartada en el caso Ayotzinapa, así lo afirmó la presidenta Claudia Sheinbaum. Señaló que incluso aquellas que pudieran alcanzar exfuncionarios de alto nivel del gobierno de Enrique Peña Nieto, o incluso el propio expresidente, aunque advirtió que para fincar responsabilidades deben existir pruebas.
3: El caso nada está descartado. O sea, se siguen las investigaciones. Pero como siempre decimos, tiene que haber pruebas. Por ejemplo, Murillo Karam fue detenido porque era evidente que había fabricado la verdad histórica. Igual que otros funcionarios que están detenidos por esa causa. No es por su participación en los hechos, sino por haber inventado o generado las condiciones de manera artificial para dar un resultado de una investigación. Esa es la razón por la que está detenido. Entonces, siguen las investigaciones y ahí es la fiscal y la fiscalía quien avanza. A mí me informan de sus avances para poder preparar siempre las reuniones con madres y padres de Ayotzinapa previo a las reuniones.
0: En los deportes, este martes la selección mexicana de fútbol tiene su segunda prueba bajo la dirección técnica de Rafa Márquez. A las 7 de la noche, tiempo del Centro de México, enfrenta a Perú en Nueva Jersey como parte de la fecha FIFA. El entrenador señaló que le gustaría que los seleccionados jueguen con la misma intensidad que mostraron ante Colombia para presionar al rival, pero con mejor precisión. Dejó en claro que nadie tiene un lugar asegurado, todos tienen que esforzarse y convencer para ser convocados

espectáculos, Shakira hizo un anuncio importante para todos sus fans: el cierre de su gira mundial de Las Mujeres Ya No Lloran en vivo desde el Macondo Park en Madrid será transmitido en vivo el próximo sábado 3 de octubre a través de Amazon Music. ¿La colombiana logrará superar a Bad Bunny? Pues hasta el momento su concierto transmitido en directo es el más visto en la historia de esta plataforma.

0: 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En una hora más de Noticias W, soy Yvette Parga Ávila. Ya regresamos, cuentavientes, con Marta de Val y todo su equipo. Que tengan un excelente día. 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
2: Oigan, estamos con una eminencia en otología, que es la ciencia que estudia
3: todo lo que tiene que ver con la audición.
2: Con audición, ¿ok? Con el oído.
4: Y vértigo.
2: Y vértigo. El doctor Gonzalo Corbera, que es el director del Instituto Mexicano de Otología y Neurotología. Vamos a hacerles una prueba propia para el aire. Obviamente hay apps y hay que hacerse un examen como Dios manda.
3: Exacto.
2: Con un otólogo, pero para efectos de entender cómo estamos los cuentavientes, vamos a ver qué tan bien escuchan.
3: Sí.
2: Doctor, explique.
4: Mira, esta prueba que está chistosa. Yo la uso cuando doy clases, pongo, porque es más apta para un salón de clases. Cuando mucha gente está al mismo tiempo, vas levantando la mano si estás oyendo el tono. Lo que pasa es que casi siempre, lo más habitual es que vayamos perdiendo audición empezando por los tonos más altos.
2: ¿Por los agudos?
4: Por los agudos.
3: ¿Cómo?
2: ¿Más que los graves?
4: Empiezas perdiendo los agudos. Órale. Habitual, la mayoría. Okay. No todo el mundo.
2: Okay.
3: Qué suerte, Marta, tienes con tu voz, porque te van a escuchar siempre.
2: Siempre.
0: Si tuvieras una voz así, por eso.
2: Exacto.
4: Y entonces, esta prueba es tú dime hasta dónde ya no oyes.
2: Ok, vamos a arrancar en los mil.
4: En los mil hertz, que es
2: en los mil hertz,
4: que prácticamente todo el mundo.
2: Bueno, que todo el mundo va a oír. Ajá. Conforme vayan pasando los segundos,
4: va a ir aumentando la frecuencia.
2: Y ustedes tienen que ir diciendo sí oigo, sí oigo, sí oigo. Sí, oigo. No los vamos a sesgar diciéndoles en qué hertz mucha gente ya no oye.
3: Exacto.
2: Pero ustedes vayan haciendo la prueba.
3: Yo no voy a decir.
2: Si traen audífonos, bájenle un poquito porque va a estar fuerte, ¿eh?
3: Sí.
2: Ok, doctor, usted el banderazo. Okay.
4: A ver.
3: Mil hertz.

0: vamos en 6500 hertz, ¿eh? Ajá, ¿ok?
1: Exacto.
0: Ya de aquí en adelante, o sea, ¿a partir de cuándo ya la gente se le empieza a complicar? Mira,
2: la audiometría rutinaria, ajá, es hasta 8000.
0: Okay. Entonces vamos en 6500. Yo sigo oyendo todo, ¿eh?
1: Yo también.
0: Ok, ¿cómo van ustedes, cuentavientes?
1: Díganos ahora por Twitter.
0: Vamos de 6500 en adelante. Adelante.

0: Ok, Rebeca dejó de oír, dejaste de oír en 9000.
1: ¿A 9000?
0: En 9000.
1: Ahí ya valí.
0: Ya no oyes.
1: No.
0: Ok, yo voy en 12. Sí, oye.
2: Yo también.
0: ¿Yo tú también oyes?
1: O sea, sí. ¿Qué
0: oyes? ¿Oyes? Sí. ¿Tú oyes? Sí. ¿Usted oye, doctor?
3: No, yo ya el de 12 ya no lo oí.
0: ¿No lo oíste?
3: No.
0: ¿No? ¿Ustedes oyen? Allá en el estudio todos
1: sí,
0: oyeron.
1: Todos oyeron. Hijo, okay, soy una anciana.
0: Vamos en 12,000 megahertz, ¿ok?
1: Ay, ya, no te hagas la que sí, Marta.
0: 12,000 hertz. Ok, 12,000 hertz. Es más, te voy a señalar cuándo está sonando. Ahora. Para que veas que sí oigo.
1: Va, venga.
0: Tonta.
1: Venga.
0: A ver, vamos
3: ya,
0: cuenta bien.
3: A partir de ahorita, ajá, probablemente quien lo... Se dice, ajá, que más o menos en 14,000 hertz... es donde la mayoría de la gente de más de 30 años ya no lo oye.
0: Oh, my God.
3: Pero es muy relativo. Okay. No puedes tomar esto...
1: Ok, sí, claro, claro.
0: Ok, no cunde el pánico. Sí, no, vamos en 12,000 hertz. No sucumbamos, cuentavientes. Ok, venga, Rulo.

0: Ya no sean pesados, no se oye nada. Catorce ya no, Marta, no. A ver, allá, escucharon.
1: 14 ya no.
0: Allá afuera sí. Ay,
1: sí,
0: cálmese,
1: siguen oyendo.
2: Están chavitos.
1: Sí, están chiquititos.
2: Están chiquititos.
1: A ver, sí. A ver, 15,000.
2: Si lo ves,
0: si lo
2: ves
0: más. Si no, ya me quedé en 14.
1: Yo ya me quedé en 14,000.
2: Ahora, si estás viendo en la pantalla que suena, tardas más en dejarlo de oír.
1: No, o sea, es que si yo ya en 14,000. No, yo en 14,000 ya no oí.
0: A ver, ponme 9,000, perdóname. Ponme el 9 donde yo dejé.
1: Okay.
2: ¿Cuál es el problema de esto? Que no sabes la intensidad. O sea, si le vas, si le subes más la intensidad, lo empiezas a oír otra vez.
1: A ver.
2: O sea, dependiendo de...
0: Ponme el 9,000, por favor. A ver.
2: No.
0: Ahí está, espérate. Me moví y yo, a ver, otra vez, Rulo. Sí.
1: No, ese es 8,500.
0: Ah, tú ponme 9. Ahí acabó. Sí oí y acabó ahí. Pero ya muy frágil.
1: Sí, no,
0: o sea, yo... que me dice.
2: Sí, y este sí. Ya no.
0: A ver, 10,000 ponme. No hay manera.
1: Ok, entonces, ¿qué significa?
0: No lo oí.
1: Que esta anciana no oye. Solo oyen 10,000. Y
0: 9,500.
1: Sí. 10,
2: pero 14, no es una 000. Prueba válida porque no sabes cuántos decibeles estás usando.
0: Generalmente, quienes son más de altura baja, muy baja, muy baja, pueden escuchar más, pues evidentemente, porque okay. Te gustan más.
1: ¿Qué tan real es esta prueba?
2: Es relativa, o sea, es, sí. está buena para hacer conciencia, sí. ¿No? Y sí es cierto que conforme vas teniendo más edad, vas perdiendo más agudos y llega un momento que no lo oyes, pero no es válida como prueba, porque sí. Si le... Y justo en las instrucciones que dan en esa página te dicen, súbele el volumen a todo lo que puedas, pues no. Entonces te está diciendo que todavía lo alcanzas a oír, no quiere decir que lo estés oyendo a nivel normal.
1: Claro.
2: La audición no es oigo o no oigo, es qué tanto oigo y qué tan bien oigo. Entonces... Esta es una prueba realmente que no la puedes, digamos que usar y decir, me llega perfecto a la edad que tengo y sí tener una pérdida auditiva.
0: Claro.
2: Entonces,
0: claro,
2: en lo que te tienes que basar es si te está costando entender en amiguidos.
1: Aquí estoy viendo una tabla que nos dio el doctor, hija.
0: Sí,
1: no lo estoy inventando.
0: Aquí está.
1: Entre 7,000 y 12,000 hertz, oído viejo, ¿ok? Entre 12,000 y 14,000, oído maduro.
2: Ajá. Sí, pero esa tabla no es mía, ¿eh?
1: No es tuyo, pero sé que lo encontré aquí. Oído promedio entre 14 y 16.
0: Ajá.
1: Los que lograron de 16,000 a 18,000 hertz, oído joven, y de 18,000 a 20,000, super oído. ¿Esta tabla es un invento?
0: Esa tabla es, viene al caso con la investigación esta.
2: O sea, no es correcta, o sea, porque te digo, o sea, de 18,000 a 20,000 puedes encontrarte a alguien de que sí lo alcance a oír en esta prueba,
1: claro,
2: pero que sí tenga una pérdida.
1: A ver, vamos a ver si como roncan duermen. Ahí les van, échate 20,000 hertz. Ahí les van 20,000 hertz.
0: Silencio.
1: Sin mentir, ¿quién lo oye? ¿Qué tal, Williams? Te estira los brazos, se acomoda. Ok, ahí van 20,000 hertz.
2: Luego, para que sea válida, tus
1: nadie.
0: ¿Oyeron?
1: Nadie.
2: Sí, y tus bocinas tienen que ser capaces de dar 20,000 hertz. Tienen que ser muy buenas
1: igual
2: bocinas.
1: Y eso es.
2: Y si no...
1: No estás anciana. Sí. Lo que pasa es que las bocinas no dan el ancho.
0: Son agua.
1: Claro.
0: Son agua.
1: Ok, a ver, ahora vamos a pasar a la segunda fase del examen, ¿ok? El doctor Gonzalo Corbera nos va a hacer una serie de preguntas.
0: Exacto.
2: Ok.
1: ¿Quieren prepararse con papel y pluma y las hacemos regresando del corte? Ustedes van a tener que decir sí o no si les pasa esto para ver qué tan bien escuchan en W Radio. No se vayan.
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1: Oigan, me estoy carcajeando, cuentavientes, leyendo a todos ustedes, escribiendo que se quieren matar porque dejó de escuchar a los 7,000, a los 8,000, a los 10,000. Otros que escucharon perfecto hasta los 15,000. Pero fíjate, casi nadie, por no decir nadie, escuchó 20,000 hertz.
2: Pues que no estaban en un ambiente silencioso, porque las bocinas no eran buenas, por muchas razones. Pueden tener. Por eso te digo, claro, no es una prueba, es un chiste para hacer conciencia.
1: Los perros, Gonzalo, ¿hasta dónde escuchan? ¿Cuántos hertz?
2: Ay, no me sé la cifra exacta, pero como 50,000.
1: ¿Hasta cuántos hertz escucha un perro?
2: Como 50,000 probablemente.
1: Imagínese, qué locura. Sí.
3: Ay, no me digas 50,000, claro, porque
1: por
3: están súper alertas.
1: Por eso, sí, los cohetes, los ruidos muy fuertes, los perros lo viven como nosotros vivimos 1,000 hertz.
2: Sí.
1: Exacto. Claro. Ok, vamos con la siguiente fase. Este es un examen oral para ver qué tan bien escuchan, cuentavientes.
3: Exacto.
1: Doctor Corbera, otólogo, adelante.
2: La pregunta número uno es, si los de alrededor te dicen que le subes demasiado a la televisión. ¿No? Eso, pero 100%.
1: En mi casa dicen que no puede ser al volumen que escucho la tele. Pero a ver, es una pregunta. ¿Es porque no escuchamos o por flojera de hacer el esfuerzo de escuchar? ¿Me entiendes?
2: Sí, claro, puede ser variable. Una pregunta no te va a dar la respuesta, okay, de si escuchas.
1: Perfecto.
2: La otra pregunta es, si en un ambiente ruidoso, un restaurante, cosas así, tú sientes que estás entendiendo menos que los de alrededor, que tus compañeros. Parecería que tus compañeros siguen más fácilmente la conversación que tú.
3: Ruidoso, es, pongámoslo objetivamente, en un restaurante, no en una disco.
2: Yo sí, sí, sí, claro.
3: Te oigo a ti,
1: yo oigo perfecto. Ajá. Sí.
2: Sí, sí, ¿no? Es otro. Luego, si en las comidas familiares te tiendes a aislar un poco, ¿sí? Como que ya no te está, te fatiga seguir el tema. Y
1: te
2: empiezas,
1: fatiga seguir la conversación.
2: Exacto. Y entonces prefieres ya no participar.
1: Puede ser, te fatiga seguir la conversación, o ya te da vergüenza estar, ¿qué dijeron? Ajá. ¿Puedes repetir?
3: Es que no escuché.
1: Rebeca, sube la voz, que no te oigo.
2: Son niveles diferentes.
1: Estar neceando.
3: Es que hablen, sí, fuerte.
2: Pero son grados diferentes.
1: Son grados diferentes.
3: Claro.
1: Esto es,
2: ya cuando
1: cansa,
2: de a tiro te das cuenta que no estás oyendo bien, pues sí, ya es más obvio. Pero okay, si te está fatigando, a lo mejor todavía no lo concientizas que es porque no estás oyendo bien.
1: Ok, muy bien. Cuarta.
2: La cuarta es, si sientes que hay gente que no articula bien cuando habla.
1: Bueno, perdóname, hay gente que se pasa.
2: Es claro.
1: Uno, porque está entrenada para la radio y la dicción es impecable. Pero la gente de, oye, ¿has llegado?
3: ¿Has llegado?
1: ¿No llegado? ¿Has llegado?
3: ¿No ha llegado? ¿No ha llegado quién? Que si no ha llegado de res.
1: Exacto. Hay gente que sí no abre la boca para hablar.
3: Mi sobrina, ¿sí? Camila. Y ya le dije, habla bien.
1: ¿Sí,
3: no sé, y rapidísimo. Y me regañan.
1: Sí, exacto.
3: ¿Sabes?
1: Vieja sorda.
3: ¿Qué?
1: No, es que no hablas bien.
3: No, es que abre la boca, Camila. Okay.
2: La clave de eso es cuando resulta que es tu pareja de 40 años y que antes no tenías ningún problema y ahora resulta que ya no articula bien. Entonces, sí, bueno, pelote.
3: Okay. Muy bien. Tener cuidado. Muy bien esa, ¿eh?
1: Muy bien. Adelante.
2: La otra es si tienes que constantemente pedir que te repitan las cosas. Igual va a empezar primero en ambiente ruidoso. Ya después va a ser en ambiente silencioso.
3: Tú se repites, tú dices, ¿qué? Pero porque Marta está clavada en una cosa.
1: Sí, porque yo soy distraída,
3: exacto,
1: tengo déficit de atención.
3: Por la distracción,
1: y
3: exacto,
1: no estoy poniendo atención, esa es la verdad. Pero ¿qué tal la gente que está en el momento de la película en que ya lo va a cuchillar, uh-huh, y la persona le pone pausa? Sí.
3: ¿Qué dijo?
1: Güey, ¡hombre!
2: ¿Qué importa?
3: 100%. Aguas con eso, ¿eh?
1: Bueno,
3: que
1: perdón,
3: tienen que pausar.
1: Qué bueno
3: regresarla.
1: Que mi papá no vive aquí y no va a oír mi comentario, pero ver una película con mi papá es muy difícil.
3: Yo vi un par de películas,
1: porque
3: no fue tan
1: cada
3: difícil.
1: 5 minutos está de, ¿qué fue lo que dijo? Uh-huh. Hay que regresarle.
2: Sí.
1: No, es que no entiendo lo que está diciendo. No, lo que está diciendo papá es que no va a regresar por ella. ¿No va a regresar por quién? Ah, no, eso pasó hace 20 minutos, papá. Ya sabes.
3: Ahora tampoco es tan fidedigno porque como hay letreritos en inglés o en español,
1: ajá,
2: Antes era más problema.
3: Sí, yo sí te voy a decir dónde me cuesta trabajo.
1: ¿Qué?
3: Las españolas. Las españolas les tengo
1: las
3: que
1: poner...
3: ¿Las
1: series españolas?
3: Les tengo que poner letrerito porque... Joder, no entendí. Entonces ahí... Para no confundirnos, no. Joder. ¿Qué dijo? Ahí sí, espérame, vamos a poner...
2: Es que son grados. Exacto. Entre mejor escuchas, más.
3: Para no confundirnos
2: entender.
3: Y tampoco decir, oye, no estoy gilipollas. Sí, exacto. ¿Qué dijo? Que no sé qué gilipollas. Exacto.
2: Pero sabes que de lo de la atención, sabes que en niños, en etapa escolar, los niños que no están prestando bien atención en clase puede ser porque tengan pérdida auditiva. Sí. Es una de las señales de alarma.
1: Espérate. Aquí a ver, es donde otra se vez. Pone cardíaco. Cuenta la historia de la niña que conocemos.
3: Ah, claro.
1: Que
3: claro.
1: Que no descubrieron que no oía.
3: Hasta los 12, casi.
1: Hasta los 12 años. ¿Cómo puedes creer, cuentavientes, que como papá o como mamá, tu hijo no oiga y tú no te des cuenta hasta los 12 años?
3: Exacto. Y estuvo en 20,000 y más. ¿Qué especialistas que no le decían hay que hacerle una prueba de audición a esta niña?
1: Sí.
3: Porque estuvo en terapia de lenguaje desde chiquita. No,
1: o sea,
3: podía,
1: no hablaba bien.
3: No, hablaba y la R las confundía, porque mucho no era, R, mucho L.
2: Porque una vez más, no es oyes o no oyes, es qué tanto oyes. Es una niña que sí oía, pero mal. Pero entonces, por eso no lo...
3: Pero te voy a decir cuál fue la...
1: Entonces, si
2: no, estuvo
1: oyes,
2: muy mal manejada.
1: Claro,
2: digo.
1: Pero si no oyes, cero entiendes lo que está pasando allá adelante en el pizarrón.
3: Pero espérate, ve el ser humano y lo adaptativo en esos momentos y esta chavita... Sí. Esta chavita aprendió desde los 3, 4 a leer los labios,
1: o sea,
3: de todos.
2: Claro,
3: y eso
2: volteaba te ayuda.
3: Hasta que una vez sí, fulana, ahí. Pero fue, se dieron cuenta ellos, porque un día volteaba. Nunca tenían a la niña.
1: No lo soy yo, claro.
2: Sí. Pero pues son grados.
1: Ok, siguiente pregunta.
2: ¿Te cuesta más trabajo entender las voces de mujeres o de niños que de hombres adultos?
1: Por los agudos.
2: Por los agudos.
1: Ok.
2: Es otra. Esa está más difícil que te des cuenta.
1: Ok, claro.
2: La otra es si te cuesta trabajo hablar por teléfono y lo tienes que poner en altavoz.
1: Ok, perdón.
3: ¿Por qué gritas?
1: Yo grito.
3: Sí, gritas.
1: ¿Por
3: Mi mamá
1: qué grito?
3: Grita, Marta grita.
1: Yo cuando hablo por teléfono grito.
2: ¿Por qué? Porque así estás acostumbrada, o sea, no quiere decir necesariamente que oigas
1: sorda.
2: Mal. O sea, no vas a gritar.
3: ¡No me digas! ¿Qué gritas?
2: Sí, o sea, el problema sería que tú no entiendas lo que estás oyendo en el teléfono, no que levantes la voz.
1: ¿Soy la única cuentavientes o alguno de ustedes cuando está hablando por teléfono grita?
3: Yo no grito, yo hablo normal, estoy hablando normal, sí, ¿qué pasó? No sé qué. Y okay. Marta, sí, ¿qué pasó? La diferencia.
1: Sí, exacto. Ok, venga. La siguiente.
2: La otra es... que contestes algo que no tiene nada que ver con lo que te preguntaron.
3: Ajá.
2: Oh, o sea, hay que confundiste completamente la pregunta.
3: Claro.
2: Ahí ya estás hablando también de un grado de pérdida un poco más.
3: Exacto. Y también esta línea delgadita, ¿no? Que ojo con la dispersión.
2: Sí.
3: Muchas veces estamos súper dispersos lo que hablábamos con Marta. Marta es ¿qué? ¿Qué? ¿Qué? No, ¿qué dijeron? No es porque no haya escuchado, sino estás disperso.
2: Bueno, es como lo que decíamos de niños. Hay niños que tienen problemas de déficit de atención.
3: Claro.
2: Y no tienen pérdida auditiva.
3: 100%.
2: Pero un niño que tiene pérdida de déficit de atención, tienes que ver si está escuchando bien.
3: De acuerdo.
2: Para hacer el diagnóstico.
3: Es 100%, doctor. Muy bien. La siguiente.
2: Si evitas participar en conversaciones porque te da pena no entender bien lo que dicen. Un poquito relacionado con lo que decíamos antes, ¿no? Que te empiezas a aislar. Pero ya si de a tiro te das cuenta que no estás entendiendo, pues ya es más notoria tu pérdida auditiva.
3: Claro, claro.
2: Y también otra es la fatiga. La gente que tiene dificultades auditivas, uh-huh, al final del día se siente más cansada. O sea, si te cuesta más trabajo.
3: Claro, estar...
2: haciendo el esfuerzo de entender lo que para todo el mundo es súper fácil.
3: Y terminas agotado. Ok. ¿Resultado a estas preguntas?
2: Pues son indicadores, ¿no? Uh-huh. Si cualquiera de estas le contestaste que sí vale la pena que te hagas una prueba de audición.
3: Cualquiera.
2: Porque no es tan difícil, ni siquiera es tan caro, te lo hacen en 1,000 lugares. O sea, chécate. Realmente el mensaje que yo quisiera dejar es, ante la menor duda, chécate.
1: 100%. Esto es impresionante, ¿eh? Según la OMS, una de cada tres personas mayores de 65 tiene pérdida auditiva. Más del 60% de los mayores de 70 años tienen algún grado de pérdida. O sea, así como envejece tu piel, envejece el oído.
2: Sí, eso es un tema bien debatido. De hay quien dice que si no viviéramos en sociedades tan ruidosas, no perderíamos la audición.
1: Sí.
2: Pero no, yo creo que siempre perderíamos la audición, pero sí la perdemos más por las sociedades
3: en que vivimos. Ruidos muy altos, o sea, escuchamos la música impresionante.
1: ¿Por qué puedes perder la audición? Dame la lista de volada.
2: Ruido. Mucho ruido en tu vida.
1: O sea, trabajas con un taladro en construcción, por ejemplo.
2: Pues sí, o trabajas en el centro, en una calle donde están las bocinas a todo lo que da, del tráfico, y todo eso. O sea, si son más de 70, 75 decibeles y estás ahí a lo mejor 12 horas al día, sí, ya te estás causando daño.
1: Ok.
2: Eso empeora si fumas, si tienes sobrepeso, si tienes diabetes, si tienes presión alta, si tienes colesterol alto, si tienes tiroides baja y si tienes mala genética, porque también hay.
1: O sea, ¿qué tal que ahora hasta para oír hay que estar delgado?
3: No, sí, claro.
1: O sea, ¿cómo? ¿Qué tiene que ver la obesidad con el oído?
2: También está bien interesante porque se discute que lo que pasa es que la obesidad te predispone a diabetes. La diabetes sí sabemos que te afecta la audición, pero hay estudios que parecen indicar que la obesidad, independientemente de la diabetes, te afecta la audición. Como que se va reduciendo el calibre de las arterias más chiquitas que llevan sangre a distintas partes del cuerpo y el oído es muy sensible a eso.
1: Claro. ¿Y la diabetes?
2: La diabetes por lo mismo. O sea, eso la diabetes te produce más aterosclerosis. O sea, va reduciendo el calibre de tus arterias.
3: Exactamente.
1: ¡Híjole! ¿Eh? A ver, ¿infecciones?
2: Bueno, esas ya estamos en el terreno de las pérdidas que son tratables, ¿no? Uh-huh. Una infección de oído medio te va a producir una pérdida de audición, que quitas la infección, se regresa a la audición, a menos de que la infección invada el oído interno, que es relativamente poco frecuente. Infecciones virales sí pueden atacar directamente el oído interno, y eso sí son urgencias. Si de repente de un día para otro sientes que perdiste audición en un lado, te tiene que atender un especialista ese día.
1: ¿Por qué?
2: Porque generalmente se llama hipoacusia súbita, las más de las veces tratada por un virus, y si lo tratas a tiempo, tienes mucho más posibilidades de poderlo revertir.
1: Y no perder el oído. Oye, ¿qué pasa, Gonzalo? La gente que no oye bien, pero dice, cero, voy a ir a ponerme un aparato, qué oso andar por la vida, con una cosita en el oído. A lo que voy es, no escuchar agrava la pérdida auditiva.
2: No escuchar tiene el riesgo de Alzheimer y cosas así, pero no te...
1: O sea, no se pone peor con el tiempo.
2: Se tiende a poner peor con el tiempo habitualmente. Sí. Uses aparato o no uses aparato.
1: Si te atiendas o no, o sea, te atiendas.
2: Si, claro. si eras diabético y no se sabía y te controlas la diabetes, reduces tu riesgo, ¿no? Pero sí tienden a ser progresivas porque aún en ausencia de cualquier factor tendemos a ir perdiendo la audición.
1: Sí, 100%. Oye, a ver, aquí tienen muchas preguntas los cuentavientes. ¿Las pruebas de Costco de audición son confiables?
2: No son diagnósticas, ¿ok? Son muy, si ya te hicieron un diagnóstico y la prescripción que te dieron es que tienes que usar aparato, entonces sí ve a Costco a que te hagan tu aparato y la prueba que te hacen es para ajustarte el aparato, pero no es diagnóstica. O sea, primero ten un diagnóstico.
1: Claro, y eso es lo que hace el doctor Gonzalo Corbera, que es el director del Instituto Mexicano de Otología y Neurotología. ¿Quién, a qué edad, cada cuánto, tiene que hacerse una prueba de audición? Nunca me he hecho una, ¿eh?
3: Ni yo.
1: A ver.
2: Al nacimiento. Al nacer, tienes que pedir el tamiz auditivo neonatal para tu bebé.
1: Claro.
2: ¿No? Porque no es obligatorio. Entonces hay que pedirlo. Para entrar a primaria, tienes que checar la audición a tus hijos.
1: ¿Qué es eso? ¿Seis años?
2: Seis, siete años.
1: Sí. Ok. ¿No?
2: Idealmente cada año en primaria, porque son años muy susceptibles de infecciones y cosas así, pero por lo menos para entrar a primaria. Cuando estás terminando la prepa, que estás decidiendo qué quieres hacer de tu vida, es una buena idea checar tu audición, porque a lo mejor eso afecta tu decisión de qué hacer. Después, a los 45 años, que es donde sabemos que la mayoría de la gente empieza ya a tener una pérdida auditiva. Si todo está bien, a los 60 años otra vez. Uh-huh. Y en medio de esas edades, ante la menor duda. Si tienes cualquiera de estas, contestaste sí a cualquiera de estas preguntas, hazte
1: una prueba. Oye, es que tengo una cantidad de preguntas. ¿Se puede hacer ejercicios para mejorar la escucha?
2: No mejoras la función de tu oído. Uh-huh. Mejoras lo que tu cerebro hace con lo que el oído le da. Okay. Entonces, pero sí, claro que puedes entrenar.
1: Oigan, de hecho hay unas apps, ahorita se las pongo. Si quieren también les mando ahorita por Twitter, le pido a mi equipo Alex que les mande la prueba de los Hertz que acabamos de hacer. Uh-huh. Y también la lista de las apps que pueden downloadear.
2: Sí.
1: ¿No? ¿Para qué son las apps?
2: Esa sí te sirve para hacer una prueba casera. O sea, uh-huh. si tienes unos buenos audífonos y son, hay por lo menos dos apps que sí están bien validadas.
1: Ajá.
2: Una también de la Organización Mundial de la Salud, que no me encanta, pero las otras dos están mejores. Y sí, esa sí la puedes usar como para un chequeo rápido.
1: Okay. ¿Son audífonos de chícharo o de diadema con los que uno hace la prueba?
2: De puede ser de cualquiera de los dos. O sea, con que sean buenos audífonos.
1: Ok, a ver.
2: En un lugar silencioso.
1: Otra pregunta que hay aquí. ¿Vale la pena ponerle un aparato para escuchar a una persona de 95 años, mamá de un cuentaviente que está preguntando, o ya ni vale la pena?
2: Depende de qué tanto la quieras.
1: Ah, pues claro que vale la pena. Pues sí. Aunque viva 20 días más, ¿cómo pues la vas a tener 20 días sin oír? 100%. Mira, hijo, me lastimó el oído y a mis... Ah, claro, a los gatitos los hizo llorar la prueba que hicimos hace rato. Sí. A ver, alguien más pregunta. ¿Practicar natación puede perjudicar la audición?
2: No, normalmente no. O sea, solo que tengas algún problema en el tímpano o cosas así, pero normalmente no.
1: ¿No?
2: No.
1: No pasa nada.
2: Nada.
1: Algo más. ¿Qué tanto afectan los audífonos, Gonzalo?
2: Los audífonos no te afectan. Lo que te afecta es el volumen. ¿Ok? Si lo estás usando todo el día, te van a causar daño, a menos de que lo uses verdaderamente en un volumen muy bajo. ¿No? Entre más alto volumen, menos horas antes de que te empiece a causar daño. Entonces, no le tengas miedo a los audífonos, tenle miedo al volumen.
1: Al volumen.
4: ¿Son iguales los que se meten a los que van conducción ósea?
2: Los de conducción ósea tienen la ventaja que no puedes llegar a volúmenes muy altos. No la dan.
1: Sí.
2: Entonces, está mejor porque pues te proteges como que a fuerzas.
1: ¿Quién se queda más sordo, el hombre o la mujer?
2: El hombre.
1: ¿Por qué?
2: Pues, hijo, es otra de las cosas que igual no sabemos bien. Hay factores hormonales, ¿no? Claramente, pero sí es un hallazgo muy consistente. También los hombres tienden a trabajar más en ambientes ruidosos.
1: Claro, 100%. Déjenme decirles que el doctor Gonzalo Corbera está aquí en la Ciudad de México. Como les decía hace un momento, es el director del Instituto Mexicano de Otología y Neurotología. Ustedes lo pueden encontrar en imon, así, imon.com.mx, o en Instagram es imon-salud. Y ahí hacemos la cita, hay un teléfono.
2: Hay un teléfono, sí.
1: A ver, danos el teléfono para hacer la cita. Yo voy a llevar a Juan, mi marido, cuentavientes. Voy a llevar a Rebeca, que ya vieron que le salió el oído viejo. Y voy yo a hacerme el examen contigo.
3: Ahí están las dos apps. Ahorita las vamos a tener.
1: 100%. Y las apps, ahí les va cómo se llaman.
3: Son dos.
1: Se llaman Hearing, de escuchar, Hearing Number. Uh-huh. Y dice el doctor que es una súper buena prueba. Y la segunda se llama Sennheiser, como los audífonos y los micrófonos. Sennheiser Hearing Test.
2: Exacto.
1: Ahorita se los pongo en Twitter para que hoy en la noche se diviertan en su casa haciéndole prueba de audición a todas.
3: Y te voy a dar una alegría rápidamente. ¿Qué? ¿Sabes quién es el animal que más audición tiene?

0: oídos.
1: Ahorita te digo yo.
0: Un búho.
1: Tiene los oídos más precisos, de 200 Hz a 12.000. No, no tanto.
2: No, no ¿sí? tanto. Los, no, creo no, que no, ellos no, los búhos no usan
1: claro
2: mucho
1: que
2: la
1: sí
2: vista.
1: Puede ser.
0: O es la vista.
2: Usan
0: no,
2: mucho
0: pero
2: la vista.
0: También es el oído.
1: Sí, 200 sí, no. a 12.000. El es más vista. Es el
0: yo
1: murciélago.
0: Pensé que el búho estaba más picudo.
1: No, yo creo que es la vista con el búho, ¿eh?
0: Que no.
1: Hombre, pues sí, estamos aquí con fuentes fidedignas diciendo que un búho de 200 a 12.000 Hz.
2: Y los murciélagos.
1: Un ser humano de 20 a 20.000 Hz.
2: Sí.
1: Es correcto. Sí, sí, fidedigno.
0: Ay, estoy bien triste.
1: Sí.
0: Yo pensé que el búho estaba más picudo.
1: Pero a
0: qué
1: mí
0: triste.
1: Me impresionó el delfín, 150 mil hertz.
0: No, está muy cañón.
1: Está muy cañón, ¿no?
0: Sí, yo voy perros. A cotejar esta información.
1: No, no,
0: no sé
1: la
0: cómo
1: cotejes.
0: Se está tratando al búho en este programa. Sí. Doctor, ¿cuál es el teléfono del consultorio para hacer cita?
2: 55-50-81-82-49.
0: 55-50-81-82-49. Eso es bien importante también. Un día hablemos de eso.
1: ¿De qué?
0: Hay gente que le puedes decir
1: 55-52-81-13-49. 55, ¿qué? ¡Cállate! No te lo voy a repetir.
0: Exacto. Porque hay gente sí. que no... ¿Qué es?
2: Pues memoria de corto plazo. Memoria auditiva pues es que de corto plazo. Sí, es un tema también.
1: 55-89-13-22. Repite, Marta.
0: 55-89-13-22, no va a estar... ¿13 qué?
2: Ajá. Mejor repite el 55-50-81-82-49.
0: Exacto.
1: Exacto.
0: No, no, no. Qué barbaridad.
1: ¿Nuevamente, doctor?
2: 50-81-82-49.
0: Exacto.
1: 50-81-82-49.
0: ¿82 qué? Ay, no. Qué mal caen. Gracias. Hablemos, ¿sabes de qué? De tinnitus.
2: Ah, sí.
0: No puede
2: sí.
0: ser la cantidad de gente que trae un... permanente en el oído.
2: Sí.
0: Hablemos
1: como
0: de
1: ese hertz.
2: Sí.
1: ¿Y ese tinnitus de qué hertz será?
2: De justo lo medimos.
1: Sí.
2: Medimos
1: ¿se puede medir? Nos, eso sí. quería yo saber.
2: Sí,
1: ¿se
2: sí,
1: puede
2: sí.
1: medir
2: es
1: el tinnitus?
2: Parte del diagnóstico.
0: ¿Un tinnitus de 7000 en
1: sí,
0: el oído
1: de
0: 7000. ¿Qué cosa? Ah. Hacemos una pausa, cuentavientes. No se vayan. Ya volvemos en W Radio.
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6: Soy Daniela Anguiano y esto es Música W. De las 50 guitarras de la colección de Eric Clapton, Blackie es la más famosa. Su creación fue a partir de 3 diferentes Fender que el guitarrista compró en una tienda de Nashville en los 70. Rodeado de una infinidad de guitarras y al no poder decidir entre varios modelos, la construyó a base de desmontar las mejores partes de cada una de sus favoritas.

sido protagonista de las portadas de algunos de los discos más sobresalientes como Slow Hands, Blacklist y Just One Night. El legado de Blackie continuó hasta que en 2004 fue subastada por casi $1,000,000 para financiar el centro de rehabilitación fundado por Clapton, Crossroads Center Antigua, y así se convirtió en una de las guitarras más caras de la historia.

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2: La voz es una herramienta fundamental en el entorno laboral. Estudios científicos demuestran que una voz segura y modulada genera mayor credibilidad y liderazgo. El tono, la velocidad y la claridad influyen en cómo se perciben tus ideas. Una voz firme activa áreas del cerebro asociadas con la autoridad y la confianza. Además, el control de la respiración y la postura mejoran la proyección vocal y reduce el estrés, aumentando así tu presencia y efectividad al comunicarte. Según investigaciones, las personas con voces seguras son percibidas como más competentes y persuasivas, lo que puede abrir puertas en el ámbito profesional. Practicar técnicas vocales es una inversión que fortalece tu imagen y potencia tus oportunidades de éxito.
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0: martes y vamos a hablar de algo precioso. Lo pueden tomar ustedes a manera de examen para ver qué tanto estilo tienen.
1: Ustedes y, la gente que los rodea.
0: Y cómo se manejan en la vida. Uh-huh. Porque vamos a hablar de 10 cosas que hace mucha gente que reflejan cero
1: y vamos a,
0: estilo.
1: Y vamos a escenificar.
0: Estilo.
2: Y vamos a escenificar.
0: Y vamos a hacer una actuación. Exactamente. Álvaro Gordoa es el rector del Colegio de Imagen Pública. Nadie está más preocupado por su imagen pública que Álvaro Gordoa.
2: Y es una gran carga y es un gran peso, pero es algo que todos tenemos que cuidar y procurar, sobre todo con la palabra que genera tanta confusión que vamos a hablar el día de hoy, que es la palabra clase. ¿Qué es tener clase? De latín classus, que quiere decir no seas un maldito corriente barbaján.
0: Sí, no seas un pelado.
2: No seas un peladazo.
0: No seas un pelado.
2: Y es que yo sé que hay mucha confusión con el tema de clase. Está por ahí relacionada la palabra clasismo, están las clases sociales. Pero la realidad es que cuando hablamos de tener clase, cuando hablamos de que una persona tiene clase, estamos hablando de que entran dentro de una categoría donde se comparte lo mejor en torno al civismo y lo mejor que le puedes dar a la sociedad. Por lo tanto, tener clase no es una cuestión de dinero.
1: Exacto.
2: No es una cuestión de estar en esas cuestiones de clases sociales, de que si una persona es de clase alta, media, baja, no tiene nada que ver tampoco con las personas con las que te llevas, con los lugares a los que asistes, en dónde vacacionas, si te aceptan en un club privado.
0: 100%.
2: Eso no te va a dar la clase. Si la mona se viste de seda, sabemos que mona se queda. Y que la clase finalmente, todo lo que vamos a hablar a continuación y que te vas a evaluar y que lo vamos a meter en algunas categorías, porque hay algunas que engloban muchas, quiere decir que una persona que tiene clase lo va a manifestar en tres grandes ámbitos. Son tres cosas. O sea, si rompes con algunas de estas tres cosas, ya te va a estar restando los puntos.
0: You ain't classy, honey bun.
2: El primero va a ser el respeto a los protocolos. Y entendamos que el protocolo son las formas, maneras, rituales que se dan por sentado que vas a observar en algún lugar. La gente piensa que un protocolo es algo aburrido, algo flexible, algo de flojera. No. Y no, el protocolo finalmente, tanto protocolo vas a tener el domingo si vas a ver el Super Bowl con tus amigos en una parrillada, como cuando vas a un funeral, cuando vas al cine, o hay protocolo para todo en esta vida. Es lo que se va a dar por hecho que se observe en un contexto.
0: Okay.
2: Por lo tanto, no piensen que si tú vas a estar en esa parrillada, tienes que andar levantando el dedito meñique mientras te sirves tu cerveza en una copa y tienes que ir vestido formal.
0: Claro.
2: No. Se trata de, yo estoy haciendo lo correcto en el contexto y sé leer a mi audiencia.
0: Claro.
2: Sé leer al
0: Read the room.
2: Hay personas que dices, sí, tú eres muy divertido, eres muy relajado, eres muy casual, te gusta hablar con groserías, pero read the room.
0: Okay. Está aquí tu suegra.
2: Y el que respeta los protocolos también cuando estás solo.
0: Claro.
2: O sea, hay cosas, por ejemplo, si tú me dijeras qué es lo menos clase que se te puede imaginar, es que alguien escupa, ¿no? En la calle.
1: Cállate,
2: bueno, yo no entiendo a las personas que lo hacen, no sé cómo funciona su boca.
0: Yo me voy un paso más allá. Ajá. No sé qué escupen.
2: No, yo tampoco.
1: Gargajo, porque hacen antes un ruido. Es horrible. Lo voy a hacer porque, nada más por significar. Porque
0: yo lo puedo hacer porque estoy enfermo.
1: Primero hacen así.
0: Por eso, el ¿qué trae?
2: Flema. Pero
1: un día en una plaza hizo así un hombre y me cayó en el cachete.
0: Pues un alergólogo, ¿no?
2: Pero es que yo venía ahora en el tráfico y el de la ventana de enfrente, bueno, el de enfrente bajó su ventana y nada más ves como que sale una cosa.
0: Es que no, por eso.
2: Aparte,
0: no
2: con una destreza.
0: No
2: se ve que es una práctica, se ve que es un hábito, que es una repetición de que traen una destreza perfecta.
1: Nosotros no podemos.
2: Que yo no entiendo cómo funciona su boca, pero bueno, a lo que voy. Hay personas que dicen, bueno, pues no me está viendo nadie.
0: Claro.
2: Entonces voy a escupir. No me está viendo nadie, voy a tirar basura. No me está viendo nadie, me voy a hurgar por todos lados.
1: Sí, me voy a hurgar ahí.
2: Y eso se convierte en algo que lo haces tan habitual que después no sabes leer a la audiencia de decir, en este momento no tienes que decir la grosería, en este momento no tienes que andarte 100%. Maquillando enfrente de los demás.
0: Sí,
2: ese tipo de
0: 100%.
2: Detalles.
0: Mira, como decía Batman, it's not who you are underneath, it is what you do that defines you.
1: Exacto, es lo que
0: no
1: haces.
0: No eres lo que... No eres...
1: Underneath. Dilo.
0: No eres lo que según tú eres por dentro.
1: Exacto. Eres lo que haces.
0: Tú eres lo que haces.
1: Punto.
0: Punto. Okay,
2: y además te perciben. Lo primero son los protocolos. Lo segundo es tener mucho cuidado con lo que se dice y cómo se dice, que es honrar la palabra en todos los sentidos. A través de tu expresión, de la manera como hablas con los demás, de lo que comentas. O sea, puede ser el que se la pasa hablando de chisme, de rumor, el que siempre trae la plática negativa, pero no solamente con eso. El que dice detalles como, ahorita lo hago, y que no sabe realmente lo que es el ahorita, mañana te mando el mail. Todo lo que tiene que ver con honrar y cumplir la palabra.
0: Me encanta.
2: Y cuidado con lo que dices, en dónde lo dices. 100%. Y el tercero y el último tiene que ver con el más común de todos, que es el respeto a ciertos principios universales. Y me refiero a equidad, igualdad, cortesía, autocontrol. Y cuando tú rompes con todo eso, ejemplo, te vas a parar en un avión una vez que aterriza y vas a invadir el pasillo y tratarte para el frente.
1: Ay, no, odio esa gente.
0: ¿Okay? ¿Por qué la gente se comporta tan mal en los aeropuertos?
1: O sea, no.
0: ¿Por qué nos volvemos como animales en un zoológico?
1: No sabes, y admire la educación, perdóname, de mi familia, cada vez que tomamos un vuelo y que hay que salir sentaditas, esperando a que por lo menos... ¿Por qué? La puerta no se abre inmediatamente. Porque ya están parados antes de que... Es más, hasta antes de que pare 2 segundos y te diga la señorita.
2: Aparte, lo que acabas de decir, te lo acaba de decir la señorita. Esto rompe con los tres, rompe con el protocolo. O sea, no es lo que tienes que hacer, no es lo que se espera en un avión. Segundo, está rompiendo con la cortesía básica del respeto, de metértela a los demás, de no hacer una fila. Y tercero, no estás haciendo caso a la palabra, en el sentido de que se están diciendo... Esperamos a que lleguemos a la terminal 100%. Para, por favor, no ponerse de pie, mantenerse sentados. Y ves que el otro se pare. Y
0: cuando la aeromoza tiene que decir... Les pido, por favor, que esperen que el avión llegue a la...
1: porque te tienen que...
2: Claro. Y volteas a ver al pasillo y les vale gorro.
0: Impresionante.
2: Alguna de estas siempre estarán entonces en las tres. Y ahora vámonos con cuáles pueden ser las cosas con menos clase que tú puedes leer en los demás y que se pueden convertir hasta en red flags.
0: Para que se vayan como hilo de media ahorita en Twitter. ¿Qué opinan ustedes de la gente...
2: que cuando te están dando cualquier servicio, cuando la gente está haciendo su trabajo, los tratas mal? Y el maltrato no es solamente que les tengas que gritar o que tengas que ser violento, sino nada va a reflejar menos falta de clase que perder, o más bien que tratar de ostentar tu poder y pensar que tienes más clase, haciendo menos a la otra persona. Por lo tanto, meseros, choferes, personas de vigilancia, guardias, personal de servicio, persona de la limpieza, sobre todo puestos que son muy operativos, pero también quien está haciendo su trabajo en general. O sea, me refiero, se te puede retrasar un vuelo. Las personas de mostrador, yo sé que algunos no te pueden también tratar mal y recibirá que está pasando. ¿No? Tronar los dedos, decir no sabes quién soy, te voy a correr, te voy a cerrar el lugar. Pero el simple hecho de... Mira, hay personas que se esfuerzan

0: por agradarle a aquel que piensa que tiene el poder o que le va a dar cierto estatus o clase. Entonces tú ves que una persona llega a un restaurante muy nice y ves que va de lambiscón y saluda y trata suavecito y amable y le sonríe y le saca plática al que tiene lana, al que tiene el poder político, social, económico. Pero cuando viene el mesero no es ni siquiera para decirle por su nombre, saludarlo, sonreírlo, lo ningunea, no lo voltea a ver. El chiste de tener clase es el principio básico de la equidad. Y es tratar a todos exactamente por igual, sin importar que sea el poli de la entrada o la directora general de la empresa.
1: 100%. 100%. Porque, a ver, hay momentos en donde cuando se están dando un servicio que las cosas no están bien.
2: No.
1: Pero es muy diferente decir, número uno, hay que siempre preguntarle el nombre a la persona.
0: Correcto.
1: Cuando llega a
2: generalmente
1: mesa,
2: ya lo traen, lean.
1: Ajá. O cuando te subes.
2: Lean, lean que te traen.
1: ¿Cómo te llamas tú, Roberto?
2: Pedro.
1: Ay, Roberto, mil gracias. Oye, me traes una Coca Cero, ¿no? Uh-huh. O, oye, Roberto, fíjate que no nos están pelando. O sea, llevamos media hora y no nos han traído el menú.
2: ¿Nos ayudas?
1: Eso es muy diferente. O, oiga, joven, ¿qué onda?
2: ¿Que hoy no vinieron a trabajar?
1: Media hora aquí sentados, caray, ¿qué es esto?
3: Sí.
1: O sea, me muero. Uh-huh. Me muero con alguien que maltrata a alguien más.
0: No. Correcto.
2: Cuando Marta y yo éramos solteros, bueno, yo sigo siendo soltera, uh-huh, pero nos íbamos de parranda, tuvimos nuestra epoquita de salir. Pues Marta empezó a salir con un galancete ahí que era sacable, ¿no? Sacable quiere decir que nos sacaba a pasear. No había más nada, ni intención de nada, ¿no? Uh-huh. Y bueno, nos vamos a un antro, estamos esperando en el ballet parking para que tomaran el coche y de pronto este hombre le ha hablado de una manera tan grosera al del ballet, ¿te acuerdas? Que hasta bajamos la música y dijimos, ¿qué es esto, güey? No. O sea, sí. Te da una vergüenza.
0: Una vergüenza horrible. Y
1: óyeme bien, nunca volví a salir con él.
2: Sí, no, qué horror.
1: Porque dije, este cuate es un pelado.
2: Es un patanazo.
1: Es un patán. De esto vamos a hablar regresando y si ustedes tienen ejemplos, venga. Ahorita nos vamos a ir con
2: ahorita una arrastrada.
1: Álvaro Gordo, al volver en W Radio, no se vayan.
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7: En Querétaro, el mercado inmobiliario está inflado, advierte Grecia Servín, presidenta del Colegio de Evaluadores del Estado de Querétaro. Confirman demolición del edificio del antiguo Hospital General del Estado. Más de 34 millones de pesos fueron destinados para la conservación, mantenimiento, restauración y mejoramiento de espacios culturales del municipio de Querétaro.
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0: W, la actualización informativa de lo que ha ocurrido en las últimas horas. Son las 12 del día. Comenzamos Noticias W. El huracán Polo sigue su trayectoria muy cerca de Guaymas, Sonora, como huracán categoría 1. Se esperan lluvias torrenciales en Sonora, intensas en Sinaloa, muy fuertes en Baja California Sur y Chihuahua, así como fuertes vientos y oleaje elevado. En tanto, el centro de la tormenta tropical Rachel se ubica a 425 kilómetros al suroeste de Lázaro Cárdenas, Michoacán, y a 570 kilómetros al sur de Cabo Corrientes, Jalisco. Se prevén lluvias torrenciales en Michoacán, intensas en Guerrero y Oaxaca, y muy fuertes en Colima y Jalisco. Integrantes de la agrupación de taxis Almas de México, formada por concesionarios, cancelaron el bloqueo programado en las inmediaciones de la Terminal 1 del Aeropuerto Internacional de la Ciudad de México. Ariana Esquivel, líder de los taxistas, descartó afectaciones a la vialidad y para los pasajeros luego de que aceptaron una mesa de diálogo con autoridades de la terminal aérea para abordar temas relacionados con los puntos de venta y nuevos contratos para obtener mayores espacios en su cobertura como prestadores de servicio. Esta mañana, la Comisión de Economía, Comercio y Competitividad de la Cámara de Diputados aprobó con 18 votos a favor y 6 en contra del PAN, Movimiento Ciudadano y el PRI el dictamen de la reforma a la Ley Federal de Derechos de Autor en materia de responsabilidad secundaria para proveedores de servicios de Internet, que se ha conocido como Ley Antimemes. La propuesta enviada por la presidenta Claudia Sheinbaum establece que los proveedores de Internet tendrán que retirar de sus plataformas contenidos que utilicen material protegido por los derechos de autor. Las multas serán impuestas por el Instituto Mexicano de la Propiedad Intelectual. Se prevé que sea discutida hoy mismo ante el Pleno. Y desde la mañanera, la presidenta Claudia Sheinbaum precisamente rechazó que esta ley prohíba la difusión de memes. Aseguró que su objetivo primordial es proteger la propiedad intelectual, evitar la piratería, así como promover un uso responsable de los servicios digitales.
1: No sé por qué, no tengo ni, ahora sí que ni idea, de por qué le llamaron ley antimeme o como prohibición de memes. No sé de dónde sacaron eso, porque es una absoluta mentira. No, es más, no hay ningún artículo que tenga que ver con eso. O sea, es un invento, es una decisión que toma la Secretaría de Economía a través de el Instituto Mexicano de la Propiedad Intelectual, por un lado de facilitar todas las patentes que ya se había aprobado y por otro lado de proteger la propiedad intelectual para evitar la piratería. Ese es lo principal de esa ley. No tiene nada que ver con prohibir otras cosas.
0: En los deportes, la Premier League confirmó este martes que el Manchester City es culpable de la mayoría de las irregularidades financieras de las que se le acusó desde febrero del 2023. Y es que una comisión independiente señaló que el club inglés es responsable de irregularidades durante 9 temporadas, del 2009, 2010 y 2017-2018, como contratos ficticios con varios de sus socios comerciales, además de recurrir a acuerdos ficticios con otros para inflar artificialmente los ingresos del club y reducir sus costos. Se evalúan las sanciones que podrían llevar hasta su expulsión de la liga, aunque el club puede apelar hasta el próximo 2 de octubre. 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Hasta aquí la información por el momento. Que tengas un excelente día. Soy Ivette Parga Ávila. Ya volvemos cuentavientes con Marta de Baile y todo su equipo.
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3: Estamos de regreso en W Radio y estamos con Álvaro Gordoa, el rector del Colegio de Imagen Pública, que, por cierto, ahorita les decimos todas las licenciaturas, las maestrías, los diplomados que tienen, porque es la única escuela de imagen pública que existe a nivel mundial.
4: Correcto.
3: Estamos hablando de comportamientos que reflejan cero clase, cero estilo. Y ¿saben qué? Si le cae el saco a uno de ustedes, pues ¿sabes qué? Buena regañada que se van a llevar el día de hoy. Ok, vamos con la segunda.
4: Cualquier cosa relacionada con dinero, cualquier pago, cualquier, se convierte en conflicto y problema.
3: ¿Cómo?
4: ¿A qué voy con esto, no? Regatear a la primera de cambio.
5: Ay, odio.
4: O sea, eso me refiero que es un conflicto de, ay, ¿y por qué tan caro? ¿Y en cuánto me lo dejas? Y regatear.
5: Pero si te estoy comprando tres.
4: Si te estoy comprando tres, ¿ya cuánto me lo dejas? A ver, una cosa es la negociación y otra cosa es el regateo, que lo que hace es no quererle dar el valor que cuestan las cosas. O sea, hay cosas que se podrían negociar, pero es muy diferente negociar a cosas que se están nada más regateando y que se genera en un conflicto, ¿no? Que ves que la persona se está enojando porque le estás cobrando las cosas que cuestan.
3: Ok. ¿Puedo añadir?
4: Sí.
3: A un artesano nunca se le pide que bajes el precio.
4: Correcto.
3: Nunca. Nunca.
4: ¿Y entonces?
3: Es neta que estás comprando una pulserita de Shakiras.
5: De 15 pesos, oye.
3: Y me vale si son 300.
5: Bueno, ponle, pero hay unas de 15 que le
3: artesana,
5: quieres que te...
3: Artesana, sentada. En 10. Y le estás pidiendo descuento.
5: Sí, no.
3: No lo puedo creer.
4: Y entonces ahí es donde viene la poca clase, porque normalmente la gente le regatea al que menos tiene, y me refiero al que menos tiene experiencia. Imagínate que es una una maquillista que apenas va empezando, y entonces, no cobra nada más 500 pesos por maquillaje, pero como va empezando, pues a ver, en cuanto me lo dejas, te pago 300. Al contrario, si va empezando, pues tú tendrías entonces que dignificar un poco más. Si es una persona que ya tiene toda la experiencia del mundo, pues claro que dirás que vale lo que cuesta y te atreverás a negociarle. Pero no te tienes por qué ponerte a negociar, como dices, al artesano.
3: Mira,
4: negóciale al empresario o empresaria que te está dando proveyendo el material de yo qué sé.
3: Yo me la vivo en la Lagunilla. Me fascina ir a la Lagunilla. Es más, me gustaría ir más seguido de lo que voy. Pero estuve hace 2 semanas en la Lagunilla. Perdón, en la Lagunilla tampoco estás negociando. ¿Por qué? Porque, a ver, a esto se dedica esta gente. ¿Cuánto dinero quieres que ganen en ese día?
5: Sí, claro.
3: Neta, a ti te va a hacer una diferencia que te deje el libro antiguo 200 pesos más barato, cuando hace toda la diferencia para esa persona. Oye, Marta, pero es que a lo mejor pues uno no tiene el dinero que tienes tú, entonces no te alcanza para el libro.
4: Sí.
3: Oye, es el último precio porque me gustaría llevarme 10. Sí, es el último precio, señora. ¿No se hable más?
4: Correcto.
3: Okay. No se hable más.
5: Pero, oye, pero me voy a llevar... está bonito decir es el último precio.
3: Claro.
5: Sí, claro.
3: A ver,
5: sí.
3: Acabo de comprar 6 sillas.
5: Es el último precio, 50. Me voy a llevar 6.
3: Oye, chico, me voy a llevar 6 sillas. ¿Ese es tu mejor precio? Pues sí, señora, porque fíjese que no le gano tanto
5: no me
3: a cada
5: sale.
3: Una. No se hable más.
4: Correcto.
3: Ya, le pagué las sillas.
4: Y acabas de decir algo bien importante, porque no se trata de si tengo o no el dinero, si me alcanza o no me alcanza, porque también el conflicto de dinero y de poca clase es cuando una persona se la pasa quejándose de que no tiene el dinero.
5: No, o sea, Marta, ¿a qué nunca voy regatea?
4: Esto? Entonces, es muy digno decir cosas como, oigan, qué increíble, yo no voy al viaje porque no me alcanza.
3: Claro.
4: Pero eso convertirlo en un conflicto, el decir, es que ¿por qué van todos a ese lugar si a mí no me alcanza? Sí. Eso es lo que va a demostrar poca clase, tanto para arriba como para abajo.
3: De muy mal,
4: ¿no?,
3: gusto.
4: La cuestión en torno de que vas a comer en un restaurante, sí, con amigos, y que alguien de repente dice... No, pues yo qué, yo nada más
5: Yo nada más me comí un pay. Yo tenía una amiga así.
3: Ay, no.
5: Que tragaba como orangután.
3: Yo también tenía una.
5: Y al final las cuentas, no, dividan. Yo nada más me comí un pay. Y aquí todavía todo lleno de cochinita pibil. O sea, que dices, no seas grosera.
3: A esa gente les digo, no te preocupes,
5: no vayan a comer. Sí, claro. O
3: sea, ya, qué horror. Sí, entonces, pero tú vas a decir, ¿eh?
4: O sea, tener clases, decir, mira, yo pensé que como yo no bebía, al final no iban a dividir la cuenta o me iban a decir algo. Pero no lo dices, lo piensas.
3: Claro.
4: Y dices, la próxima vez no salgo con este grupo porque no voy de acuerdo a su estilo de vida, pero no lo convierto en un conflicto de, ¿yo qué? Pues
3: claro,
4: yo no bebí.
3: Nada como esa historia que les conté, que una vez nos fuimos un grupachón a Mykonos en Grecia. Uh-huh. Bueno, era bacanal todos los días. Uh-huh. Y yo no tomo nada, y Juan, mi marido, pues no toma más que un par de copas de vino.
5: Su vinito.
3: Eran unas cuentas, cuentavientes, es que van a vomitar si les digo. Cuentas de miles de euros en una sola noche, porque el grupo con que íbamos tomaba mucho, y eran botellas de champaña, miren, ríos. Llegaban las cuentas, 5,000 euros, 6,000 euros, ¡una noche! Y yo nomás pensaba, viéseme yo comprado unas bolsas con ese dinero. Y güey, pues fue a mi marido a pechugar, ni modo, no, sin quejarte entrar y a pagar. ¿Por qué? Porque a eso te comprometes cuando viajas con gente.
5: Correcto. O cuando vas a una comida. Ahora, también es de mucha clase, por ejemplo, si Marta va con mis amigos y yo bebo como en el, pues lo sabes perfectamente, y todos mis amigos igual. Y se piden botellas y todo este rollo. Ahí sí, siempre, de ley es, quien no toma, no paga. Invitamos nosotros.
4: Excelente.
5: Siempre.
4: Que esa es la
5: siempre,
4: otra parte
5: siempre
4: de tener clase con el dinero.
5: Exacto.
4: Tener clase con el dinero no es decir,
5: no, hombre, tú
4: como
5: no tomaste,
4: estamos,
5: no
4: como estamos
5: nada
4: en Mykonos, vamos a pedir 20,000 botellas de champán. Aparte, voy a pedir la más cara de todas. Y algo que va a tener muy poca clase es no darle el valor al dinero. De decir, me costó tanto, pero la voy a tirar, la champaña. Eso va a ser lo de menos clase. Pero luego pretender que los demás tienen que pagar tu chistecito. Entonces, cuando todos están en el mismo mood haciendo las mismas cosas, pues entonces no tendría que haber la discusión más mínima. Uh-huh. Pero también, como dice Rebeca, es de muchísima clase ver que si una persona no está dentro de ese tipo de ambiente, es la persona que te tienes que decir desde el principio, tú no te preocupes, esto va por nuestra cuenta, porque también es de muy poca clase el decir, voy al restaurante, yo elijo el vino, pido el vino más caro de todos. Hay personas que tal vez ni siquiera toman vino y después pretendo que todos lo tengan que pagar. Eso tampoco es de clase, porque se convierte en conflicto. Y por eso lo que englobaba era convertir cualquier cosa relacionada con dinero
3: en un problema.
4: Problema.
3: No sean cuentachiles de cuarta.
5: Sí, de acuerdo, correcto, de acuerdo.
3: 100%.
4: Ajá, y ojo, cuidar el dinero es sensato.
5: De acuerdo, exacto.
4: Y cuidar el dinero es de mucha clase.
5: Sí,
4: hay
5: sí,
4: gente
5: sí
4: que piensa que revisar la cuenta en un restaurante no es de clase.
3: Sí.
4: Es de clase, es sensato decir, a ver, ¿qué es lo que estoy consumiendo? ¿No se equivocaron? Que no es de clase el empezar a decir, oiga, ¿y esto qué? ¿Y por qué cobran tanto dinero una cerveza en el otro restaurante la
5: pues
4: cobran en menos? Pues sí, bueno, entonces no te quejes.
3: 100%.
4: Fuiste a ese restaurante y en eso cobran la cerveza, no te andes quejando.
5: ¡Te rompieron!
3: Totalmente de acuerdo contigo. Mira, aquí dicen los cuentavientes que están alertas y participando. Ajá. Mira, Oscar dice, yo soy gerente de administración en una empresa, pero a veces, para ganarse un dinerito, da masajes.
5: Muy bien.
3: Y me dice, ¿me creerás, Marta, que la gente me regatea el masaje?
5: ¡Ay, no! Ya.
3: ¿Gente que gana más que yo?
5: Sí, no, qué terrible.
3: ¿Sabes qué? Esa gente, Oscar.
5: No vayas con ellos.
3: Dales el masaje y les tronas el cuello. Para que se les...
5: Pies hediondos, ¿no?
3: Claro, pies hediondos. Dice, yo estoy en un internship en una farmacéutica y mi jefe es la persona más voluble y grosera conmigo. Denota su superioridad cada día, menospreciando lo que hago, mi desarrollo, entre muchas otras cosas. Pues sí, perdón, chica, tu jefe es una pelada.
4: Y carente de poder. La realidad es que es una gran carencia de poder que lo tiene que demostrar haciendo ese tipo de cosas. Son los pequeños triunfos de la gente sin clase, yo así le llamo.
3: Claro.
4: El pequeño triunfo de la gente sin clase es, ya te fregué porque me metí en la fila. Ya me metí por el segundo, en segunda fila de carril y te rebasé y te cerré. Ya pusiste tú la direccional y no te di el paso. Son los pequeños triunfos de la gente sin clase.
3: 100%. Y claro, aquí me mandan su lista. Palo, tienes toda la razón, Paloma del Río. Tirar basura es de cuarta.
5: Hijo, mano.
3: Escupir es de cuarta. meterse en la fila es espantoso. Y por supuesto, ¿qué dice aquí? No, pues hablarle golpeado a la gente. Totalmente, regresamos del corte y seguimos con nuestra lista. No se vayan, ya volvemos.
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1: Hoy estamos haciendo un breviario cultural de cuáles son esos 10 comportamientos que reflejan que tú ni tienes estilo, no te comportas con elegancia y cero clase. Y ya hablamos, por ejemplo, de tratar mal a alguien que te está sirviendo o a un servicio que te están dando, convertir cualquier pago, temas de dinero, en un conflicto, en un dime que te diré. Usar la vestimenta como escaparate de estatus. Sí. A ver.
2: Una cosa es vestirnos, arreglarnos. Nos tenemos que arreglar todos los días, lo hemos dicho muchas veces. Vestirnos de acuerdo para la ocasión, pero pensar que nuestra valía está en la prenda y además, por lo tanto, lo voy a restregar, eso es de muy poca clase. Nunca vas a comunicar elegancia al vestir, clase al vestir y estilo al vestir cuando tu ropa grita que quieres demostrar algo. No lo estoy usando porque me gusta, sino lo estoy utilizando por tratar de influir en ti para así pertenecer. Por lo tanto, vestir con clase no es vestir caro. No es vestir, y sobre todo, a ver, puede ser caro porque eso vale, ¿no? Porque la prenda es fina. Pero el simple hecho de pensar que porque tu prenda es de cierta marca, va llena de logotipos, cuando el logo es más grande que tu propia personalidad, algo está mal. La elegancia siempre ha sido discreta. La seguridad de las personas no necesita anuncios. Por lo tanto, cuando se utiliza como un anuncio de que tú eres tu valía por la ropa, vas a comunicar inseguridad y vas a comunicar muy poca clase. Y dentro de la poca clase, que es mostrar el estatus por la manera como te vistes, ahora imagínate si además esto es falso. Me refiero a si además es pirata, a si además es una cuestión de una copia que parece ser y no soy. Entonces, si ya de por sí, aunque sea original, demostrar tu valía a través de la prenda y restregarla, eso es de poca clase, imagínate si ahora fuera falso. Por lo tanto, si eso es de poca clase, ahora imagínate después andar diciendo lo que te costó. Ajá, oye, es fatal. Que me encantó tu reloj. Sí, no manches, es buenísimo, no sabes, este reloj más exclusivo que puede haber ahorita. Mira, me costó tanto y la verdad solamente 3 personas en el mundo lo tienen.
1: Claro, no, pero
2: qué bonito tu reloj, muchas gracias. No, exacto. Eso tener clase.
1: Pero aparte me voy a ir un poco más lejos. Ajá. Yo no sé si ustedes sepan que a nivel mundial, uno de los países que más vende marcas que tienen logos visibles es México. Uh-huh. O sea, marcas como, el otro día no sé con quién hablábamos, ¿se acuerdan? Cuentavientes. Michael Kors, uh-huh. Coach, Giorgio Armani, los caballos gigantescos de Polo, de Ralph Lauren, Gucci,
2: y sobre Armani. Todo lo que dice, y el que está diciendo más es el de lujo medio, exacto. Como dices Michael Kors y Coach.
1: Exacto, uh-huh. Exacto. Entonces, lo más elegante es que nunca se vea qué marca traes.
2: Que no se sepa.
1: Que no se sepa, ajá, qué marca traes. Por eso salió todo el cuento este del silent wealth.
2: Correcto.
1: O
2: el lujo silencioso.
1: Luxury, uh-huh. Que son todas estas marcas como Loro Piana, como Brunello Cucinelli, uh-huh. Que son marcas que Jill Sander, que no, The Row, uh-huh. Que no sabes qué es porque correcto. No se ve la marca por ningún lado.
2: Correcto. Y aunque algo pueda ser distinguible en alguna marca, porque puede ser un automóvil, puede ser cosas que pues finalmente es nunca estar hablando de lo exclusivo que es, de lo caro que es, de que tú sí lo tienes y otro no lo tienes. Y aquí viene algo bien interesante. Cuando te preguntan cuánto te costó. ¿Tú qué haces, Marta, si alguien de repente dice, oye, tu bolsa está increíble, ¿y cuánto cuesta? ¿Qué respondes?
1: ¿Te la quieres comprar? No, nada más por curiosidad, no me acuerdo.
2: Correcto, entonces ahí está.
1: Exacto.
2: Ahí está. Tener clase es tener olvido de lo que cuestan las cosas 100%. O fingir demencia de claro. Lo que cuestan las cosas. Pero el que no tiene clase le va a encantar revelar cuánto cuesta su casa, cuánto cuesta su bolsa, cuánto cuesta su coche. Y entonces, si tenemos clase, tenemos amnesia del dinero.
1: Exacto. Ok, ahí va la que sigue, ¿eh?
2: Ignorar normas básicas de convivencia, y esta va a ser muy fácil y muy rápida. Colarse en filas, empujar para avanzar, llegar a un elevador y ver que había personas antes esperando y tú se abrió tu puerta más cercana y no le cedes el paso. Todo lo que es buscar ventaja. Apartar tumbonas con toallas. Si pones una chancla en una y pones una chancla en otra y no vas a utilizar las tumbonas. Todo lo que en México se confunde con astucia, colmillo. Sí. Que, a ver, todos van imbéciles haciendo cola en el puente, en la carretera. Yo me voy a meter por el acotamiento.
1: Exacto.
2: Porque yo soy un fregón. Exacto. Entonces, estas cuestiones de ignorar las cosas básicas, yo nada más compré una cosa, entonces sí me das el paso porque ya traigo prisa. Ya me va a dejar el avión, ¿me dejas pasar?
1: Sí.
2: Es, a ver, pues no te trates de pasar de fregón.
1: Ok, vámonos a esta, que mi amiga Cici tiene una frase. Dice, la prisa acaba con todo.
2: Correcto.
1: Con el cariño, con el momento, la prisa acaba con todo. Y tengo a una pariente mía que siempre decía, la prisa no es elegante.
2: No.
1: Andar corriendo en los aeropuertos, empujándote, sudando, que se te caen las cosas, entrar corriendo a la sala de juntas, jadeando con medio pulmón de fuera, la prisa no es elegante.
2: Me encanta. Y entonces, confundir urgencia con ansiedad es algo que se tiene muy poca clase. Y lo que estabas diciendo, de tener prisa no es elegante, es porque habla de una desorganización total. Algo se te tuvo que salir de control. Ahora, cuando se te salió algo de control, el mantener el cool bajo presión.
1: Claro.
2: Habla de mucha clase.
1: Exacto, ¿okay? Mantener el cool bajo, presión.
2: Entonces, es normal que alguien se equivoque, ¿no? Es normal que de repente, ¡ay! Llegamos a la terminal 1 y resulta que era en la terminal 2. El ponerte a pelear con tu pareja por eso, gritarle a los demás, invadir espacios, es que no puedes mantener la presión bajo los temas de cuando algo sale de control. Por lo tanto, confundir urgencia con ansiedad es lo que estábamos diciendo cuando empezamos a hablar. El pararse antes de que nada más aterrizó el avión, eso es confundir urgencia con ansiedad. Invadir los espacios personales. Me refiero al clásico de que estás en el súper haciendo fila y abren una caja nueva. Y entonces toda la gente sale corriendo y te le metiste al que evidentemente iba antes que tú en la otra caja del súper. Ese es un clásico.
1: Sí. Sí.
2: El que ves que van todos haciendo fila para salirse del periférico a la lateral.
1: Sí.
2: Y viene la persona por segundo carril y se trata de meter al final la cuchillita porque yo soy don fregón y porque traigo prisa. Y sí. Te vas a topar con gente sin clase todo el día, en todo momento. Si el de enfrente tiró la basura, pues puedes agarrar la basura y tú tirarla. Y eso es de mucha clase.
1: 100%.
2: Irle a decir, oye, se te cayó tu bolsa de no sé qué, de agarres, se la vuelves a aventar. Se te cayó tu frutzi, lo agarras y le avientas el bote. Vas a demostrar la mismita mínima clase,
3: de
2: igual
3: acuerdo.
2: Que esa persona.
3: 100%. De acuerdo. Pero ganas no faltan, ¿eh?
1: Sí, 100%. Pero bueno, ya vieron cuentavientes.
2: Correcto.
1: Nunca hay que entregarle tu poder a nadie,
3: exacto,
1: ni a nada, para convertirte en una persona que tú no quieres ser.
3: Correcto. De acuerdo.
2: Correcto.
1: Y grosera.
2: Y la forma más agradable de tener clase es trata a los demás. O sea, sé que va a sonar muy romántico, trata a los demás como gusta que te traten, lo dicen todas las religiones, pero me refiero, imagínate que los demás fueran tus consentidos. Y de esa forma los demás también te van a consentir a ti. O sea, tú decir, yo estoy llegando y este vigilante o este mesero son mis consentidos. Esta persona que está poniéndome la direccional es mi consentida. Toda esta gente que me está dando un servicio, un trato, que estoy en una mesa, son mis consentidos. El resto de la gente de la que estoy hablando y estoy opinando son mis consentidos. Y aunque no lo sea, eso te va a dar una autorregulación que yo creo que la principal normatividad de la clase es sabernos regular, sabernos contener.
1: Autogobierno se
2: autogobierno,
1: llama.
2: Autogobierno. El autogobierno. Correcto.
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1: Álvaro tiene unos libros buenísimos y divertidísimos, justamente sobre imagen pública, cómo hablar en público, la Biblia Godínez, cómo salirte con la tuya, el método habla, la imagen cool, el método porte.
2: Y se me acaba de antojar escribir uno, ajá, que es el método clase.
1: El método clase, sí, estaría muy bueno, ¿eh? Exacto. Bueno, con esto hacemos una pausa rapidísimo. No se vayan, ya volvemos.
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0: Oigan, estamos parte 2 de un programa que hicimos el martes pasado con Mario Guerra, hablando de una cosa es ser un adulto porque tienes más de 18 años y otra cosa es ser un adulto premium.
1: Así es. Y esta es la contraparte, es el polo opuesto de lo que hablamos la semana pasada, del adulto en pausa, del adulto que nunca despegó, que llegó a un momento de una edad donde ya tenía que hacerse cargo emocional, económica, socialmente de sí mismo y está dependiendo de otros, que puede ser de sus padres o puede ser de una pareja inclusive, o andar buscando de quién va a depender. De lo que vamos a hablar hoy es esta contraparte que Marta le llamó el adulto premium, es el adulto que sí funciona y corresponde a lo que llamaríamos en la teoría de sistemas familiares al adulto diferenciado, la teoría de Murray Bowen. Entonces, es la capacidad de funcionar de manera autónoma, tomar decisiones propias, sí, y mantener la conexión emocional sin perder el centro. Porque a veces pasa, que lo dijimos la vez pasada un poco fuera del aire, ¿no? A veces uno se identifica como adulto premium, pero eso acaba llevándonos a ser el paraguas de otros. Otros se paran alrededor nuestro porque nosotros los protegemos, nosotros los habilitamos, nosotros nos hacemos cargo de ellos.
0: Nosotros les resolvemos.
1: Les resolvemos, sí. Y eso hace que pues ya no sea tan bueno por ese lado. Entonces, si les parece bien, vamos a hacerles un test.
0: ¡Ay! Para ver qué tan premium, ¿sí?, es su adultez.
1: A ver si sí.
0: A ver, examen sorpresa, saquen papel y pluma.
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1: De lo que se trata el asunto es, vamos a ver si de veras son adultos premium, o este adulto diferenciado, o se sienten así, pero realmente están siendo un paraguas para los demás y están fomentando relaciones codependientes y están fomentando la dependencia de otros. Es decir, ustedes, si según como salgan en el test, estarían habilitando al adulto en pausa porque ustedes se hacen cargo de todo. Miren, está bien fácil. Yo les voy a poner muy rápidamente 15 frases. Ustedes contestan sí o no. Y si su respuesta es a veces, cuenta como sí, ¿no? Casi nunca, sí. Es que de vez en cuando, sí. Es que me pasa lunes, miércoles y viernes, sí. El no tiene que ser no nunca jamás en la vida, ¿de acuerdo? Ahí les voy. Agárrense porque no regresamos y ustedes nomás dicen sí o no. Y acuérdense que a veces es sí. Número uno. Cuando alguien cercano tiene un problema, ¿él es la primera persona a quien acuden? ¿Sí o no? Depende, Mario. Sí, es un sí.
0: Sí.
1: Número dos. ¿Terminas resolviendo cosas que otros deberían atender por su cuenta? ¿Sí o no? No, Mario, es que fíjate que si yo no soy quien... No, ¿sí o no? ¿Sí? Aquí no vamos a alegar nada. ¿Sí o no? Número tres. ¿Cuando delegas algo, acabas revisándolo o haciéndolo de nuevo tú porque no te gustó cómo lo hizo el otro? ¿Sí o no? Número cuatro. En decisiones grupales, esta es muy buena, en decisiones grupales, ¿casi siempre es tú quien lleva las riendas? ¿Quién acaba teniendo la última palabra? Porque tú, es que los demás no se deciden, es que para que decidan pura tontería mejor yo. ¿Sí o no? Cinco. ¿La gente en tu círculo sabe que contigo las cosas quedan bien hechas? ¿Sí o no? Seis. ¿Resuelves conflictos ajenos con más frecuencia de lo que te gustaría? Es decir, ¿andas metiendo tu cuchara en conflictos ajenos? ¿Oyes conflicto y dices, me llamaron? ¿Sí o no? Número siete. ¿Cuando alguien falla, tú entras a remediar la situación porque tienes miedo que todo se venga abajo? ¿Sí o no?
0: Uh-huh.
1: Ocho. ¿Sientes que si tú no estás, las cosas se van a complicar? ¿Sí o no?
0: Qué fuerte, cuentavientes.
1: Nueve. ¿Pedir ayuda se te hace incómodo o simplemente lo evitas? ¿Sí o no? Diez. ¿Te cuesta trabajo ver a alguien batallar con algo que tú resolverías en cuestión de minutos? Así de, a ver, deja, yo lo hago. ¿Sí o no? Once. ¿En el fondo crees que eres más responsable que la mayoría de la gente que te rodea? 12. Cuando alguien no cumple tus estándares, ¿sientes una mezcla de decepción y resignación? Así como de, bueno, pues si es para lo que te da. 13. ¿Sientes que cargas con más de lo que te corresponde, pero no sabes cómo cambiarlo? Penúltima, 14. ¿Tu identidad está muy ligada a ser una persona capaz y confiable para los demás? ¿Sí o no? Y última. Esta va a doler, ¿eh? Para algunos va a doler. A veces te preguntas si la gente te quiere a ti, o más bien te quiere por lo que haces por ellos. Si ustedes sacaron de 0, que es poco probable, pero no imposible, de 0 a 5 respuestas sí, eso son buenas noticias. Aquí diríamos que eres un adulto diferenciado o un adulto premium genuino. ¿Por qué?

0: responsabilidades que no te corresponden y a hacer más fácil que otros hagan menos, porque tú haces todo. Todavía, digamos que estás, no te ha convertido esto en un patrón en tu vida, pero ya está operando. Así que échale ojo a eso, no vaya a ser que más adelante efectivamente acabes tú siendo la persona que dirija la orquesta, la que toque la trompeta y la que también baile la canción. Y si estás de 11 a 15, que yo espero que nadie, porque 15 es la calificación máxima, pues mira, ya aquí yo te diría, el paraguas ya está abierto. Porque efectivamente, eres un adulto que funciona, como decía Murray Bowen, eres un adulto diferenciado, pero eres el sistema de soporte de todos los que te rodean. Y lo más importante es que en algún nivel, tú también necesitas eso. Tu competencia, tu eficacia, tu habilidad se convirtió en un rol que ya no sabes cómo salir de él, y los demás aprendieron a ya no intentar nada porque tú siempre estás ahí para resolver. Y seguramente no tengo que decirte cuál es el costo que eso representa en tu vida. Porque, ¿saben qué, cuentavientes? Nuestra cultura premia mucho a las personas que siempre están ocupadas, que van de un lado a otro, que siempre están en el rush. Nadie va a criticar a una persona que, no, es que tengo que correr para acá y para mi tercer trabajo y mi cuarta actividad, porque se ve como una persona productiva. La cuestión está en que muchas veces esa persona tan productiva está llena de estrés, llena de ansiedad, canalizada precisamente a través de la compulsión de actividades. Y en el caso de un adulto que puede parecer diferenciado o puede parecer premium, se está haciendo cargo de la vida de otros. Entonces, si tú eres la primera llamada de alguien cercano cuando tiene un problema, si resuelves antes de que te lo pidan o lo que no te corresponde, ¿sí? O la respuesta es sí, pero si no lo hago yo, nadie lo va a hacer. Bueno, ese es el patrón. El adulto premium real no pide ser necesitado. Funciona tan bien que el entorno, sus hijos, su pareja, sus amigos, el trabajo, ¿sí? Aprenden que cuando es verdadero no van a depender de él. Cuando no, aprenden que ahí está la respuesta, ahí está la salida. Díganle a esta persona porque ella resuelve. Y para ti es natural, ¿sí? El problema no es tu competencia, sino lo que generas alrededor. Y ojo con esto, ¿eh? El adulto premium verdadero, ajá, no va y le restriega en el bigote, ajá, al adulto en pausa. Por tu culpa yo estoy así, me inútil, acabo de dar cuenta, sí, oyendo el programa de Marta, que yo te estoy... A ver, no. No, porque esa rabia, y lo digo porque pasó la semana pasada, ¿no? Pasó la semana pasada. Alguien que hace eso está descargando la furia de darse cuenta que es víctima de lo que propició, de propiciar que otras personas fueran dependientes. Entonces, ¿por qué te desquitas con los dependientes cuando tú hiciste todo por volverlos así? Entonces, claro, tendrías que poner límites claros. ¿Saben qué? Me di cuenta que esto que estoy haciendo yo no nos ayuda y creo que tienen que cambiar las reglas entre nosotros. Entonces, el adulto premium genuino no necesita señalar, devaluar ni diagnosticar a quienes no lo son. Usa la madurez y la competencia real no se compara, no critica y no necesita lastimar para autoafirmarse. Ahora bien, esto que hacen si sacaron ustedes calificaciones altas en el test del 0 al 15, sobre todo los que están entre 11 y 15, describe lo que diferentes autores han dicho sobre el sobrefuncionamiento. ¿Sí? Sobrefuncionamiento.
1: ¿Eso qué significa?
0: Que son personas que asumen demasiadas responsabilidades haciendo que otros asuman menos. Porque no está mal si tú quieres asumir la responsabilidad de hacer la tierra rotar. Y en tus manos estás a la rotar, pues hazla rotar. El problema es que si tú lo haces, otras personas no van a hacer su parte de ese asunto, ¿sí? A diferencia de la codependencia, que es por inseguridad, el adulto premium sobrefunciona desde la eficiencia.
1: Ajá.
0: ¿Sí?
1: Sí.
0: Entonces, digamos así que quien sobrefunciona necesita ese rol para afirmar su identidad.
1: Ay, bueno.
2: ¿Cómo reconoces? Es que creo que hay una fina línea, Mario.
0: Sí.
2: A ver. ¿Cómo reconoces a un adulto premium y a Marta?
0: Sí.
2: A Marta nada más le preguntaron una cosa.
0: Sí,
2: por ejemplo,
0: sí, sí.
2: Uh-huh. Oye, Marta, ¿cómo son estas bolsitas de plumitas? Ponle, ¿no? De repente recibo una llamada. Consígueme una caja con 100 bolsitas de plumitas. ¿Por qué? ¿Quién te lo pidió? Fulano de tal. Ok, ¿te lo pidió?

0: No, me preguntó que cómo eran. Uh-huh. ¿Y por qué tú estás ofreciéndote a pedir, a llevarle 100 bolsitas?
1: Claro. Sí, eso ya no es solamente el hacerte cargo porque tienes la habilidad.
0: Eso ya es ansiedad.
1: Es ansiedad. Un poco de ansiedad. Sí,
2: tonta.
1: Sí, sí.
2: Y tú es, también, Mario.
1: Eso se llama sobrefuncionamiento. Uh-huh. ¿Sí? A mí nomás me preguntaron si yo conozco estas bolsitas. Ajá. Entonces yo respondo, sí o no.
0: Exacto, sí, son si me muy preguntan, buenas. Punto.
1: Si me preguntan, oye, ¿dónde las puedo conseguir? Yo les digo, mira, yo las he conseguido acá o yo sé que se consiguen allá. Uh-huh. Hasta ahí llego.
0: Perfecto.
1: Si alguien me dice, oye, ¿tú me puedes ayudar a conseguirlas? Entonces yo sí sé, le digo, claro, con mucho gusto. ¿Cuántas necesitas?
2: O sea, pero me está preguntando la persona que dónde se consiguen.
0: No.
2: Que si yo sé dónde la...
0: No, no,
2: ¿cómo no.
0: no
2: le voy a hacer el favor? Que a mí me cuesta nada hacerlo.
1: Es que no te está pidiendo eso.
2: Ese es el problema.
0: Sí,
2: que
0: no
2: la Dental Premium,
0: sí.
2: como no nos cuesta nada...
1: Es correcto. Claro. Lo acabas haciendo más de lo que te pidieron.
2: 100%.
0: Sí. Otro ejemplo.
2: Bueno.
0: Okay. Ahora yo me voy a poner, ya no solo tú.
2: Ajá.
0: Un adulto premium, esa línea, o fui una metiche.
2: Ajá.
0: O sea, yo he cambiado, Mario,
1: uh-huh.
0: hasta de qué doctor las tiene que operar a mis amigas.
2: Ah, no, uh-huh. sí.
0: O sea, yo de ninguna manera con fulano. Sí. Ahorita te consigo la cita con fulano.
1: Que es
0: vas
1: el mejor.
0: A ir con fulano y, claro. y sí, terminan con el fulano que les recomendé y operadas y muy felices.
1: Sí.
0: ¿Eso qué será? Pero ya no hay que meternos. Un día pasa algo que no queremos.
1: Y van a decir quién me dijo.
0: Exacto.
1: Miren, ¿saben cuál es el problema? Que sí, es un sobrefuncionamiento. Porque estás yendo más allá de lo que te están pidiendo.
0: Tienes razón.
1: ¿Sabes qué pasa? Que luego no escuchamos.
0: Pero es que ni nos los piden.
1: ¿Qué me están pidiendo?
0: Ese es el problema.
1: Ese es el tema. Mira, yo a mí me gusta mucho citar esta filosofía de la educación Montessori. Cuando decía María de Montessori, toda ayuda no solicitada es un obstáculo para el desarrollo.
2: Claro.
1: Entonces, nosotros sin querer, sí, claro, yo entiendo que en una situación de emergencia, no le digas, cuando alguien dice auxilio, pues no me dijo que llamara al 911, nomás dijo auxilio.
0: Sí,
1: no,
0: claro.
1: A ver, lo haces. Pero esos casos son realmente pocos. Uh-huh. Aquí hablamos de lo cotidiano, de alguien te preguntó dónde está una calle y te llevan. A ver.
0: Súbase, la llevo, así es Marta.
1: ¿Saben para qué estarían buenos estos adultos que se hacen cargo de los demás? Para trabajar en un supermercado. ¿Por qué? Porque si tú le preguntas a alguien en el supermercado, oiga, ¿dónde está el puré de tomate? Te lleva al pasillo.
0: Claro, claro.
1: ¿Sí? Porque ese es su trabajo, porque ese es parte de su entrenamiento. No nada más, sí, a mí, por ejemplo, que a mí que me diga, ah, está cuatro pasillos para allá, y yo, ¿por qué no me lleva?
2: Uh-huh.
1: ¿No?
2: Claro.
1: Porque ese es su trabajo. Pero más allá de eso, porque les interesa vender al supermercado, le interesa vender. No le interesa que tú encuentres lo que quieres comprar. Ajá. Y no que te digan que es el pasillo número 32 cuando tienes dislexia y no encuentras el número correcto. Alguien que te lleve, y no porque uno no pueda, porque te facilita la vida, porque les interesa vender. Es un negocio y no tiene nada de malo. Aquí la cuestión, ¿nosotros qué estamos vendiendo? ¿Estamos vendiendo una imagen? ¿Estamos vendiendo identidad? ¿Estamos vendiendo un poder de pronto, no? ¿Estamos queriendo obtener poder para decir yo soy el que resuelvo las cosas? Ese es el gran problema. Y el gran problema de esto es que salir de ahí no es fácil, porque es incómodo. Imagínense ustedes con ese patrón que dicen que traen. De pronto ver que alguien tiene una necesidad, que no le está pidiendo ayuda, saber que pueden intervenir y no hacerlo.
0: Claro.
1: ¿No? Pica por ahí.
0: Sí, claro.
1: ¿Sí? Esto implica tolerar, ver a otros batallar sin intervenir. Esto, por ejemplo, piénselo en un niño pequeño, que no es el caso, pero es un buen ejemplo. Un niño pequeño que no se puede atar las agujetas, tú si lo ves sufriendo con las agujetas de los zapatos, llega el momento que... A ver, dame, yo te las amarro ya para
2: 100%.
1: Que nos vayamos. No, tú tienes que dejar... Obviamente ya le enseñaste previamente, ¿no? No lo dejas que a los dos meses quiera amarrarse las agujetas. Ya le enseñaste previamente. Lo que está practicando es el movimiento de las muñecas, la habilidad de las manos. Y si tú lo haces, se las atas, aunque tú digas, es que tú te las amarras, se te desabrochan a los dos pasos, está aprendiendo y le estás obstaculizando el desarrollo. Entonces, se ve muy claro en los niños. En los adultos parece que no. Pero si lo hacemos sistemáticamente con adultos que viven con nosotros, sea la pareja, sean los hijos adultos, sean incluso los amigos, sí de alguna manera estamos obstaculizando su capacidad de poder valerse por sí mismos en cosas cotidianas, porque ahí estamos nosotros a la primera llamada sin que nos llamen, atendiéndolo. Entonces, ¿qué hacemos con esto? Si ustedes ya se identificaron, miren, si son adultos premium, se sacaron de 0 a 5 puntos en el test, van por buen camino. Eso, al menos denle check y lo suyo ha de ser otra cosa. Pero si ya salieron de 6 para arriba, particularmente de 11 para arriba, ya lo que tienen que hacer es otra cosa antes de que esto acabe por empeorar. A ver, no es una transformación radical, ni tampoco les digo que tienen que dejar de ser quien eran, cada quien. Son ajustes específicos, ¿sí?, para cambiar la dinámica. Tres, muy rapiditos. El primero, hagan una pausa antes de resolver. Aguántense, no sean de la mano pronta. Ya ven cómo es la mano pronta. Oiga, ¿quién me ayuda? Yo. Oiga, ¿quién? Yo. ¿Quién sabe? Yo. No, aguanten tantito. Que no sean ustedes siempre. Sí. Cuando alguien llega con un problema, en lugar de ofrecer una solución, pregunta, ¿qué crees que podrías hacer?
2: Ah, ni siquiera es, ¿necesitas mi ayuda? No.
1: Oye,
2: no.
1: ¿Qué vas a hacer con eso?
0: Claro. Es que eso, Mario, hemos llegado hasta en busca de funcionarios. O sea, claro, no solo bolsitas de plumas.
1: Yo sé, yo sé.
0: Hasta funcionarios.
1: Yo sé. He sabido 100%. Historias. Estando alrededor de usted tantos años, he sabido historias.
2: Claro.
1: Entonces,
2: sí.
1: A ver, eso no es abandono. ¿Saben qué es eso? Preguntarle a alguien qué crees que tú que podrías hacer. Es devolverle la agencia a la persona. Poder, devolverle el poder. Y te vas a sorprender de cuántas veces la persona ya tenía la respuesta y solo necesitaba que alguien no
2: que
1: se la diera.
2: Un adulto premium le validara.
1: Sí, nada más. Dos, nombra lo que cargas, no como queja. Decir, me doy cuenta que esto lo estoy resolviendo yo cuando no me corresponde y que lo hago con mucha frecuencia. Jesús. Eso es ya hacer conciencia y te hace más honesto. Y tres, esto tampoco les va a gustar. Practiquen nada más. Yo sé que no lo necesitan, yo sé que no. No me lo tienen que decir. Practica pedir ayuda en cosas pequeñas, aunque no lo necesites, deliberadamente. ¿Por qué? Porque el músculo de recibir ayuda se atrofia si no lo ejercitas, y recuperarlo requiere práctica. No tiene que ser en una crisis, puede ser algo cotidiano. No sé, oye, ¿tú conoces esto? No, pásame el celular, ahorita yo encuentro la respuesta. No, oye, ¿tú sabes esto? ¿Dónde compraste aquello? ¿Has sabido de esto otro? Pidan ayuda en cosas simples, en cosas cotidianas. El punto es recordar a tu sistema nervioso que pedir no es fallar. Y que no intervenir cuando alguien no te lo pide no es una falta, sino es habilitar. Ser un adulto que funciona bien es un logro de verdad, ¿eh? No hay nada de malo 100%. Ser capaz, no hay nada de malo ser confiable. El problema no está en la fortaleza, sino si hay algo que se esconde atrás de ella. Y eso es lo que puede generar problemas a tu alrededor cuando haces gente dependiente, o lo que hablamos la semana pasada, adultos en pausa.
2: Híjole, qué duro, cuentavientes. Bueno, está muy padre ser un adulto premium.
1: Verdaderamente.
2: Cuando aprendes.
1: Exacto.
2: A no quitarle el poder a los demás y
1: eso,
2: a poner límites.
1: Eso. No quitarle el poder a los demás, devolverle su sentido de agencia.
2: Claro. Exacto.
1: Todos somos capaces. Lo que pasa es que el que ya sobrefunciona tiene la extraña sensación de que todos los que lo rodean
0: no
1: son unos imbéciles.
0: Exacto.
1: ¿Y sabe qué? Es probable que el adulto premium sea más eficiente. Pero no quiere decir que es el único que tiene que cargar.
0: A partir de ahorita nos quitamos de la mente el trae acá.
1: Eso.
0: El trae acá. Sí. El trae acá.
1: El deja,
0: acabó.
1: El deja, yo lo hago.
0: Exacto.
1: Sí. Yo lo hago.
2: ¿Sabes qué? Olvídalo, yo lo voy a hacer.
1: No hagan eso. Se van a frustrar porque la otra persona va a tardarse media hora en encontrar lo que ustedes encuentran en 2 minutos. Eso me queda claro. Pero ¿saben qué? Van a recibir la satisfacción de que no convirtieron a alguien en un verdadero inútil.
0: De acuerdo.
2: Híjole. Pues sí. Bueno, ¿tienes curso o algo?
1: Claro que sí, Marta. 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
2: Son las 12:54 de la tarde en W Radio. Nos vamos, cuentavientes, pero estamos de regreso mañana en punto de las 10 de la mañana. Nos vemos el resto de la tarde en redes sociales para que no nos extrañen. Y en vivo, en radio, mañana en punto de las 10. No se vayan, mucho más el resto de toda la tarde en W Radio.
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7: 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Global Media.
8: Reconoce la Secretaría de Salud hasta 1.500 embarazos al año de menores de entre 10 y 14 años en el estado de Querétaro. Querétaro se encuentra en primer lugar a nivel país con la tasa más alta de violencia de género por cada 100.000 habitantes según los datos del Secretariado Ejecutivo del Sistema Nacional de Seguridad Pública. Solicita el gobierno estatal información a la Federación sobre la estación rápida en la zona de Los Alcanfores a propósito de los conflictos generados en la zona.
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0: Una de la tarde en punto. Gracias por estar con nosotros aquí en W Radio. Yo soy Areli Paz, de aquí hasta las 3 de la tarde con toda la información de lo que usted tiene que saber, pero sobre todo de lo que está en boca y manos de todos. La conversación está aquí en W Radio. Gracias a todos quienes nos acompañan. En nombre de Carlos Loret, titular de este espacio informativo, le doy la más cordial bienvenida. Hoy, así las cosas sin Loret, estará descansando este día, así es que lo vamos a acompañar el Duende Preguntón, mi querido Beto Lati, Valeria Moy y todo este equipo de W Radio, justamente para que usted tenga la información más importante de lo que ha ocurrido en México y el mundo. Duende, ¿está ahí? ¿Cómo estás?
1: Are, querida, como siempre, un placer saludarte, querida amiga, igualmente a todo nuestro amable y fiel auditorio, siempre lo digo, nuestro amable y fiel auditorio de Así las Cosas con Loret. Quédense, tenemos mucho que contarles, ya lo decía Sare, la conversación está aquí en W Radio y vaya, vaya que está dando de qué hablar.
0: Ay, duende, las que tenemos que contar este día. Bueno, pues lo invito a que usted participe con nosotros, 55-51-668-900, también 55-25-6909-41, para que usted se comunique con nosotros a través del WhatsApp, porque le contestamos todas sus críticas, sugerencias, propuestas, pero sobre todo denuncias ciudadanas a través del WhatsApp de W Radio. Comenzamos.
2: Uno.
0: Vaya nota, el Departamento del Tesoro de Estados Unidos anunció sanciones en contra de 21 personas y 25 entidades vinculadas al cártel de Sinaloa, lo que incluye a Ismael Zambada, el Mallito Flaco. También se señala a Carlos Torres, ex esposo de la gobernadora de Baja California, Marina del Pilar. Vaya golpe para la cuestionadísima gobernadora de Baja California. De hecho, desde ayer, en su columna, Carlos Loret en El Universal le adelantó esto. Ernesto Eslava, muy buena tarde. ¿Cómo cayó la noticia?
3: Pues vaya de manera sorpresiva, porque la gobernadora, pues prácticamente,

0: Aquí hay que, pues, un poco de señalar que además del ex esposo de la gobernadora, que el pasado 10 de mayo de 2025 dio a conocer que le habían revocado su visa, él comentó y me es muy claro recordar cuando dice que ella era un efecto colateral, ¿no? Y evidentemente hoy, pues, ya empezamos a identificar con claridad este tipo de asuntos con este anuncio de la autoridad norteamericana. Además de su hermano Luis Torres Torres, que él fue funcionario y director de la aduana aquí en Tijuana en el sexenio de Felipe Calderón, y hay que identificar que, bueno, pues ellos dos relativamente ya habían sido en otros trabajos periodísticos del Semanario Z, por ejemplo, haber profundizado sobre esta participación de lavado de dinero, de huachicol, y que ahora, bueno, pues están en este tipo de sanciones que lo ponen un poco más claro la perspectiva y la investigación que hay dentro de la Unión Americana. Hay empresas que son de playas de Rosarito, hay otros personajes que me llaman mucho la atención, que son los dos hermanos Vera, que para términos prácticos, Jorge Mario Vera Aguilar, y también se encuentra Jerónimo Javier Vera Ayala. Ellos dos, pues hay que situarlos en el grupo caliente. Son pues hijos de Vera Palestina, que fue el autor material del asesinato de el gato Félix Miranda, también uno de los fundadores del Semanario Z, durante la década de los 80. Entonces es pues relativamente identificar que ellos dos pertenecían también dentro de esta estructura a el cártel de los Mayos, a la facción de los Mayos del cártel de Sinaloa. Entonces, pues bastante fuerte e impactante, pues identificar que lo que se había mencionado en una denuncia anónima que de hecho se había dado a conocer por parte de la Fiscalía General de la República, en donde estaría involucrado Carlos Torres y Luis Torres Torres, además de este exdirector de la Policía Municipal de Mexicali, Pedro Ariel Mendívil, pues bueno, se va concretando o se va de alguna forma perfilando con el tema de los Estados Unidos. ¿Quién es Pedro Ariel Mendívil? Es el exdirector de la Policía Municipal de Mexicali, que pues trabajó en el trienio pasado y que recientemente recuperó su libertad luego de acusaciones por desaparición forzada en aquel caso bastante emblemático de hace 3 años, en donde pues hubo al menos cerca de 11 jóvenes que desaparecieron en la zona de los bares en la capital de Baja California. Entonces, bueno, así estamos recibiendo un poco la noticia, identificando que pues hay otros personajes como pues que ya están muy conocidos dentro del el crimen organizado, como Alonso Arzate, o también René Arzate, alias La Rana, ¿no? Y el otro, alias El Aquiles. Entonces, pues vaya, vaya sorpresa, ¿no? De reconocer que Carlos Torres, Luis Torres Torres están dentro de toda esta estructura y del perfil de la investigación que ya tenía la autoridad de Estados Unidos sobre la administración pública en Baja California.
1: Pues ahí está. Seguramente estaremos pues ya hilando y este rompecabezas justamente alrededor de Marina del Pilar y de las investigaciones que hay pues en contra de su círculo cercano. Muchísimas gracias, Ernesto. Estaremos pendientes.
0: Claro que sí. Gracias, Arely. Un abrazo.
1: Oiga, pero la cosa no para ahí. Estados Unidos le está siguiendo los pasos a Andy López Beltrán, el hijo del expresidente Andrés Manuel López Obrador. El diario estadounidense New York Times reveló que dos agencias estadounidenses están revisando acusaciones sobre los presuntos vínculos del señor López Beltrán, así lo señala, con el crimen organizado y el contrabando de combustible, mejor conocido como huachicol en México. Textual, el New York Times señala, no han iniciado investigaciones formales, de acuerdo con 5 personas con conocimiento directo de indagatorias de las agencias, quienes hablaron bajo condición de anonimato para poder referirse a los asuntos internos. El señor López Beltrán también ha buscado contacto con funcionarios estadounidenses encargados de la aplicación de la ley a través de intermediarios con varias ocasiones en este año, tal como lo hiciera Marina del Pilar. Este es un dato bien interesante porque habría tenido contacto con funcionarios de Estados Unidos, Andy López Beltrán. Sin embargo, ambas partes no han sostenido conversaciones formales, de acuerdo con 3 personas familiarizadas con estos acercamientos. La información se basa en el testimonio de 5 personas cercanas a las indagaciones, quienes pidieron mantener su identidad en reserva. El tema es relevante porque en México la Fiscalía General de la República, encabezada por Ernestina Godoy, ha dicho que no existen órdenes de aprehensión ni investigaciones abiertas en contra de Andy López Beltrán por el llamado huachicol fiscal. Hasta ahora,

0: Hay que subrayarlo, Andy López Beltrán no ha sido acusado formalmente de ningún delito en Estados Unidos y bueno, pues tampoco en México. Lo que están haciendo es una revisión minuciosa de sus actividades. En tanto, bueno, pues la presidenta Claudia Sheinbaum también ha respaldado esta postura. Esto es lo que dice el New York Times con respecto a que no hay investigaciones en contra de Andy López Beltrán. El que tampoco tiene investigaciones abiertas, según la Fiscalía General de la República, es Amílcar Olán, el operador financiero del clan de Andy López Beltrán, después de que el reportero Irving Pineda pues reveló ayer que se encontró que fue a buscar a Lugano, Suiza, justamente al operador financiero de Andy López Beltrán. El periodista Claudio Ochoa reveló hoy pues que cree que Amílcar Olán ya no vive en la Casa Roja, que obviamente en esto donde fue encontrado y donde fue pues visitado y donde se le pidió una entrevista el reportero de TV Azteca, bueno, pues ya se reporta que ya no está en esta casa. ¡Qué raro! Sobre todo porque dicen que no está siendo investigado. La misma presidenta ha dicho que no están siendo investigados tanto Andy como Amílcar Olán, y pues está escondiendo, pareciera que se está escondiendo. El PAN ya pidió investigar a Andy López Beltrán tras la localización que se hizo de Amílcar Olán, esto en Suiza. Esto dijeron el dirigente nacional del PAN y también Jorge Triana.
1: ¿Van a detener al compadre para proteger al hijo del expresidente?
2: Amílcar Olán es compadre y socio de Andy López Beltrán, el hijo del expresidente. Él pasó de vender azulejos a recibir contratos públicos millonarios durante el sexenio de Andrés Manuel López Obrador.
1: Medicina, construcción, balastro para el Tren Maya, ese famoso balastro. ¡Qué extraordinaria suerte la de los amigos de la familia presidencial!
2: Que Amílcar responda por sus delitos. Pero la pregunta es otra. ¿Van a investigar toda la red o se van a detener para cuidar y proteger al Junior?
0: Ahí está lo que dice el PAN. El dirigente nacional del PRI, Alejandro Moreno, publicó en su cuenta de X un mensaje en el que exige a Amílcar Olán para que sea extraditado a México y responda ante la justicia. Moreno señaló que Olán es el operador al servicio de Andy y Gonzalo López Beltrán y afirma que fue localizado gracias a un trabajo periodístico. Como senador de la República, Alejandro Moreno exige al gobierno que demuestre que nadie está por encima de la ley. Eso en el jaloneo político, pero ¿qué pasa en la parte financiera? ¿Cómo estás, Valeria Moy? Muy buena tarde. Valeria, buena tarde. ¿Qué nos tienes en los datos financieros del día?
3: Hola, Arely, muy buenas tardes. Pues mira, lo que estamos viendo es que el peso, o el dólar más bien, ya está cotizando por arriba de los 18 pesos por dólar. ¿Te acuerdas que solo ayer comentábamos que estaba rozando los 18? Bueno, ya está arriba de los 18. ¿Y esto a qué se debe? Yo creo que esa es la pregunta que todos nos hacemos. Y en este momento la respuesta es que el dólar pues está apreciando, por increíble que parezca, todo lo que ha sucedido con el dólar, que se ha depreciado en las últimas semanas. Ahora vemos todo lo contrario, se está apreciando porque estamos viendo que va a subir la tasa de interés de Estados Unidos, de la Reserva Federal, y entonces el dólar se vuelve más atractivo, y al volverse más atractivo, pues se va apreciando. Entonces estamos viendo ese fenómeno con el dólar, lo cual repercute en una depreciación del peso. Por otro lado, tenemos un movimiento en los precios del petróleo. Estamos viendo también otra situación en Irán. Se está moviendo de nuevo el precio del petróleo al alza. Esto puede ser muy importante para la gasolina en Estados Unidos. Y estamos viendo una volatilidad enorme en los mercados financieros. Los bonos están cotizando a tasas que hace mucho tiempo no veíamos, y están cotizando en estas tasas, pues básicamente hay que recordar que la tasa de interés no es otra cosa que la captura del riesgo. Entonces estamos viendo cómo se ve un mundo más global, más riesgoso, y eso lo cacha la tasa de interés. Así que eso es lo que estamos viendo el día de hoy, Arely.
0: Muchísimas gracias, Valeria. Muy buena tarde.
3: Nos vemos, Arely. Gracias.
0: 1:13 PM. Vamos a una pausa. Está usted en Así las cosas con Loret. Sí, Loret, de aquí hasta las 3 de la tarde con toda la información en W Radio.
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1: Una de la tarde con 17 minutos, usted escucha Así las Cosas con Loret en W Radio. Yo soy Arely Paz, de aquí hasta las 3 con toda la información de lo que usted necesita saber.
0: 2.
1: Pues ya está completo el tablero de los candicoordinadores. Ya muy noche supimos que Andrea Chávez no sería la candidata de Morena a la gubernatura de Chihuahua. El elegido fue Cruz Pérez Cuellar, quien esta mañana pues nos dijo que en Chihuahua todo está muy bien, que todos se llevan muy bien, que nada de confrontación política entre el grupo de la presidenta y también los de Adán Augusto López.
2: Fue una reunión muy, muy buena. Yo he tenido una muy buena comunicación con mi compañera, con la senadora Andrea Chávez. Evidentemente los dos llegamos con la esperanza de ganar, porque los dos somos competitivos. Se alargó porque se fue alargando todo el día. Yo contento con las expresiones de mi compañera, al final diciendo que estará con la presidenta, con la cuarta transformación, y eso evidentemente pues es de beneficio para este proyecto y para esta coordinación. Honestamente, yo, la presidenta, a mí nunca me ha dicho nada. Para mí sería un grandísimo honor poder decir que soy su gallo, ¿no? Tu servidor va a hacer todo lo que esté en sus manos para lograr la unidad. Por mí no va a quedar.
1: Anoche, con la sonrisa muy congelada, Andrea Chávez dijo esto.
3: Por mi parte, tengo prisa para seguir recorriendo el estado, para seguir recorriendo los municipios. El movimiento de la Cuarta Transformación cuenta con una servidora, cabeza en alto, frente clara, corazón ardiendo, porque los pitufos de la aldea se van.
4: Te quedas en Morelos.
1: Corazón ardiendo, dice. Hay opción por el PT, pero creo que no lo va a hacer porque va a buscar otro cargo y seguramente aguardará paciente para que se le haga ser gobernadora de Chihuahua. Con conformidades también, Ana Lilia Rivera será la coordinadora de la defensa de la transformación y la soberanía de Morena en Tlaxcala, lo que es lo mismo candidata a la gubernatura, Lorenia Valles en Sonora, Clara Luz Flores en Nuevo León, sí, la misma que perdió en la elección pasada. Bueno, pues ahora Morena vuelve a apostar por ella.
5: No, sí se fue contenta. Lo que pasa es que, pues obviamente todos participamos para querer estar en el lugar de coordinar. Yo creo que pues el tema es sumar, y es una compañera valiosísima.
1: Y esto lo dijo en referencia a Tatiana Cloutier, quien pues tampoco tenía buena cara, pero sonrisa congelada, dijo, no hombre, yo estoy tranquila.
6: Una cosa es aceptar y la otra es respaldar o ver con buenos ojos el resultado.
7: Lo que yo respaldo es el proyecto de la doctora Claudia Sheinbaum.
1: Bueno, en Nayarit, el verde se impuso, será Yasmín Bugarín la candidata por encima de Geraldine Ponce, la favorita de Morena. Muchos, pues vemos que el ganón de esta negociación y de estas encuestas y de este proceso interno fue el verde ecologista. En W Radio, Arturo Escobar, representante del Partido Verde Ecologista ante el INE, dijo que no, que se trata de trabajo de partido.
8: Yo nunca había participado en un proceso que diera tantas garantías de transparencia. Entonces, en el tema de San Luis Potosí, vamos por cuerdas separadas, se definió la candidatura de otros 16 estados, uh-huh. Y a partir de ahí creo que el partido, al participar de manera clara y contundente en algunas coordinaciones estatales, punteamos muy bien en algunos estados, y el caso de Nayarit te diré yo que es el más simbólico.
1: ¿No son cuotas por aquello de mantener la alianza?
8: De veras que no, Ali.
1: En San Luis Potosí, Arturo Escobar, ¿se vería bonito que el gobernador pues dejara de candidata a su esposa?
8: Pues mira, más que será bonito, Arely, yo te diría que lo que tenemos que hacer es postular a la mujer o el hombre que tengamos en San Luis Potosí, militante del partido o simpatizante del partido, que sea más competitivo.
1: Dijo que hoy se darán a conocer las encuestas y las que se hicieron justamente para que no haya dudas de lo que ocurrió en este proceso interno en San Luis Potosí. El candidato será Eli César Cervantes, quien rechazó que su postulación sea pues un camino limpio para que gane Ruth González, la esposa del gobernador Ricardo Gallardo del Partido Verde.
9: Agarró a todos por sorpresa, algo a mí también. Esta designación es un acto de congruencia. Recordemos que la presidenta Claudia Sheinbaum Pardo mandó una iniciativa para que no pudiera un familiar suceder inmediatamente a otro en el cargo, porque los cargos no se heredan.
1: La presidenta ya dio luz verde para que los perdedores de la contienda interna pues agarren otro hueso.
10: Bueno, depende ya de Morena. Pienso que fue un proceso donde hubo mucha unidad y eso fue muy bueno. Y ya depende pues del partido, porque hay pues muchas nuevas convocatorias. Son presidencias municipales, diputaciones estatales, federales, en donde quien no obtuvo el triunfo en la encuesta, pues puede participar como coordinador.
1: Ahí está lo que dice la presidenta. En el Senado se puso bueno. Vero Méndez, ¿cómo estás? Muy buena tarde.
11: Buenas tardes, querida Adeli. Y es que van, que vuelan, tienen harta prisa acá en el Senado de la República, quieren sacar a la de ya las iniciativas de la presidenta Claudia Sheinbaum. Y fíjate que ya inició la discusión sobre la reforma de doble nacionalidad. La oposición insiste en que con esta ley que le cierre el paso a los candidatos con doble nacionalidad, pues les están dando una categoría de segunda a los mexicanos que viven en el extranjero. Pero no fueran sus políticos acusados de narco, porque ahí sí el gobierno morenista pide pruebas. Así fueron las palabras del priista Alejandro Moreno. Vamos a escuchar.
12: Porque satanizan a quien tiene doble nacionalidad, pero a quien se hace testigo protegido de otro país, lo hacen candidato. Porque es más insultante que haya mexicanos con dos pasaportes, pero no haya gobernadores, legisladores o altos funcionarios acusados de colusión con el crimen organizado. ¿Cuál es la diferencia clara? Ante los ojos es evidente.
11: El PAN levantó carteles en contra de esta reforma, mientras que MC, en voz de Luis Donaldo Colosio, dijo que pues esta falsa defensa de la nacionalidad mete al gobierno morenista en los procesos electorales. Lo señaló así.
13: ¿De qué nos quiere proteger esta reforma? Se habla de injerencia extranjera, pero la injerencia que hoy lastima México tiene otros rostros. Tiene el rostro de un poder que busca limitar cada vez más la competencia electoral. Tiene el rostro del crimen organizado que financia campañas, amenaza candidatos y decide quién puede hacer política en regiones enteras del país. Hay gobernadores señalados por sus vínculos con esos grupos y frente a ellos el oficialismo guarda silencio o pide prudencia. Pero al joven que nació en San Antonio porque su mamá trabajaba ahí, a ese sí se le señala y se le desconfía.
11: Y hablando justo de señalados, ahí frente a Luis Donaldo Colosio Riojas estaba sentado Enrique Insunza. Hoy se cumplen 5 meses de que es señalado desde Estados Unidos por narcotráfico. Y bueno, pues el senador Enrique Insunza hoy recibió 23,000 firmas para exigir que renuncie o lo desaforen o lo saquen de la Cámara Alta. Esta es una iniciativa ciudadana donde juntaron más de 23,000 firmas porque pues insisten en que Enrique Insunza no puede estar en el Senado de la República. La senadora Paloma Sánchez del PRI encabezó y recibió a estos ciudadanos que llevaron las firmas contra Enrique Insunza. Vamos a escucharlo.
14: Frente a ello, reconozco el gran esfuerzo de Vania Pérez Morales y de los ciudadanos que hoy nos acompañan por juntar miles de firmas que ellos solos han recolectado y que expresan el rechazo a que el criminal de Enrique Insunza siga protegido por Morena en el Senado. Comparto su indignación y el enojo de ver a un delincuente sentado en un lugar que debería de representar dignamente a las y los mexicanos. Exigimos que esta petición ciudadana sea escuchada, que el hartazgo de Sinaloa se sienta en el Senado.
11: Fíjate, Areli, que esta misma tarde va a subir al Pleno del Senado la reforma contra la piratería, esta reforma que condena hasta con 5 años de cárcel a quien use símbolos, emblemas o imágenes del gobierno con fines delictivos. Así están las cosas acá en el Senado de la República y nos mantenemos pendientes, Areli.
1: Muchísimas gracias, Vero. Muy buena tarde.
11: Buenas tardes.
1: La Comisión de Economía, Comercio y Competitividad de la Cámara de Diputados aprobó con 18 votos a favor y 6 en contra que legisladores del PAN, Movimiento Ciudadano y del PRI el dictamen de la reforma a la Ley Federal del Derecho de Autor en materia de responsabilidad secundaria para proveedores de servicios de Internet, conocida también como la Ley Antimemes. Las multas serían impuestas por el Instituto Mexicano de la Propiedad Industrial. La iniciativa conocida como la Ley Antimemes sostiene que estas medidas buscan promover el uso responsable de los servicios digitales o censura y mantener el régimen de puerto seguro justamente para que lo apliquen los proveedores.
0: Tres.
1: El gobierno federal presentó 4 nuevas líneas de investigación para el caso Ayotzinapa a partir del reanálisis de documentos y de registros telefónicos. Justamente así, en estas comunicaciones se permitió identificar 17 nuevos objetivos de investigación y reconstrucción posibles vínculos justamente para integrantes de los Guerreros Unidos, policías, servidores públicos y personas relacionadas con una funeraria. La Fiscalía General de la República también dijo que va a profundizar en la línea de videograbaciones y la participación de funcionarios de la época. Pero en estas líneas no está el tema de pues volver a analizar y de establecer esta profundización de la investigación a partir de los militares. Una de las líneas justamente más importante que han pedido los padres de familia. El gobierno federal pues presume avances, pero los padres de los normalistas no lo ven así. Esta mañana me dijo en W Radio el abogado de los padres de los normalistas de Ayotzinapa, Isidoro Vicario, que ellos no ven ningún avance. ¿Y se sienten decepcionados por el reporte de ayer?
15: Pudiéramos decirlo así, persiste esa preocupación de que ahora pues no quieren mantener o profundizar la línea que tiene que ver con el ejército mexicano, ¿no? Están estancadas las otras líneas, por ejemplo, los trámites respecto del tema de las extradiciones, ¿no? El tema de los folios del ejército, pues también eso las autoridades no lo quieren tocar. No puede quedar así, ¿no? Esa línea de investigación es muy importante, considerada de parte de los padres y madres, y que fue una de las primeras líneas que empezaron a exigir ahora con la presidenta, pues bueno, esas investigaciones no han podido avanzar, están estancadas ahí, novedades no hubo.
1: El abogado aseguró que el blindaje para el ejército se mantiene y que la entrega de los más de 800 folios es un ejemplo de por qué no avanzan justamente en lo que ha pedido los padres.
15: Lo que se les ha dicho en las reuniones es que esos folios no tienen nada que ver con el tema de Ayotzinapa, que contiene otros temas. Por eso dicen los padres, bueno, si no tiene nada que ver, pero por lo menos que se entreguen para descartar, si eso es cierto, que es un tema muy complicado. Llegar a 12 años no ha sido fácil, ¿no? Llegar a 12 años sin 8 padres de los 43 que han perdido la vida, ¿no? El último padre que falleció fue el compañero Francisco Rodríguez Morales, que falleció el 21 de agosto. Hoy actualmente varias y varios padres tienen problemas de salud graves.
1: Abogado, ¿vamos a saber la verdad algún día?
15: Esperemos que sí, esa es la esperanza que se mantiene, que mantiene en pie a los padres, ¿no? Que algún día se conozca la verdad, ¿no? Ellos y ellas pues no han desistido, pues es un tema duro, ¿no? También los padres y madres han referido de manera pública que van a aceptar cualquier información que se dé respecto del paradero de los 43 estudiantes, siempre y cuando esté sustentada científicamente.
1: La presidenta insistió esta mañana en que sí hay novedades y que el gobierno está haciendo su trabajo para esclarecer la tragedia de Ayotzinapa.
10: Porque es muy relevante. Evidentemente se sigue investigando. No está cerrada la investigación. Esto es... Y no se va a cerrar hasta que no se encuentre la verdad, se haga justicia y encontremos dónde están los jóvenes. Número uno, se encontró que esa noche y esa madrugada del 26 de septiembre de 2014 al 27 de septiembre de 2014, hubo una serie de llamadas telefónicas que no habían sido analizadas a su profundidad. ¿Qué llamadas telefónicas? Personas que están detenidas por su participación se comunicaron esa noche con una funeraria y con un médico, porque no es trivial nada más la llamada telefónica. Se hace un cateo y se encuentra que la funeraria está totalmente irregular, absolutamente irregular, y que además los dueños de la funeraria, toda la familia, están vinculados con la delincuencia organizada desde antes.
1: 1:32 PM, agradezco que tome la llamada de W Radio, Maite Azuela, analista política y escritora, articulista del Universal. ¿Cómo estás, Maite? Qué gusto saludarte.
16: Arely, el gusto es mío. Saludos a ti y a tu auditorio.
1: ¿Qué te pareció este informe? ¿Da luz para saber la verdad o seguimos en las mismas?
16: Híjole, Arely, yo siento que seguimos en las mismas y me preocupa que pues ya llevamos 3 sexenios, que cada vez que se da algún supuesto avanza, y entre comillas, son filtraciones que cada año revictimizan, ¿no?, a las familias de los 43 desaparecidos. Vemos este tema de que se habla de las funerarias, la propia presidenta las menciona, ¿no?, la funeraria El Ángel, y que en el CEMEFO de Iguala también hallaron cientos de restos. Hasta hoy nada ha dado positivo comparado con los ADNs y los restos de los 43 estudiantes. Los está revisando, como sabes, el equipo argentino, que pues son los peritos que ya los papás desde octubre del 2014 decidieron que les acompañaran. Me parece importante otra de las declaraciones que hizo la presidenta ayer, diciendo que el GIEI ya no existe, un poco dando por hecho que fue por alguna falla de los propios expertos en investigación. Y creo que la realidad, hay que recordarla, es que el GIEI se fue efectivamente en 2023, dejó de ser pues el organismo encargado de hacer esta investigación con peritos especializados. ¿Por qué? Porque la SEDENA, Arely, no le entregó los archivos, ¿no? Lo disolvió la Corte Interamericana de Derechos Humanos, y dice la presidenta, hay temas que no investigó, ¿cuáles serán? Los de esta funeraria, porque claramente los que no pudo investigar el GIEI fue todo lo que se le negó de parte de las Fuerzas Armadas y los obstáculos que se le pusieron con verdades históricas que, como sabemos, pues se han desmantelado, ¿no? Aquí me preocupa mucho también la participación de la Comisión Nacional de Derechos Humanos, que, como sabes, en su recomendación, y aquí voy a dar un folio, pero creo que siempre es importante para fortalecer los hechos, el folio es el 208BG del 2026, es decir, de este año, se atreve a decir que no hay pruebas contra el ejército, pero pues teníamos a 16 militares vinculados a proceso, y recordamos que el GIEI y la COBAJ probaron que el 27 Batallón, la Policía Federal, y recordemos que ahí estaba Omar García Harfuch, y el C4 supieron de todo lo que estaba pasando y no intervinieron para evitar que fueran desaparecidos los 43 estudiantes.
1: En el tema del ejército, ¿se está blindando? Me parece que ahí es donde seguimos atorados. Pero si no se dan los folios y si no se les permite a los papás y las investigaciones verlos, esto no va a avanzar nunca.
16: Es que es ahí donde yo creo que se hizo el nudo, y que ningún gobierno, ni el de Peña Nieto en su momento, ni el de Andrés Manuel López Obrador, ni el de Claudia Sheinbaum, han querido desatorar, ¿no? Creo que todos tenían ciertas expectativas de que hubiera avance, y cuando se toparon con el bloqueo que hay de no entregar información, la opacidad de las Fuerzas Armadas y la dificultad para poder, pues ahora sí que desilvanar cuál fue su participación en esta desaparición, lo que vamos a tener siempre son como fichas sueltas, difíciles de armar en este rompecabezas, Arely, porque básicamente son justamente esta información y estos archivos negados por la SEDENA los que nos pudieran dar mucha más luz, pero mientras no se tengan, pues todo son especulaciones, y es estar buscando que si en una funeraria de aquí, que si el testimonio de acá, e insisto, eso resulta revictimizante porque no es información nueva, no es información que nos vaya a dar pistas, y donde están las pistas está el silencio.
1: Maite, esto ya sentó precedente, quiero decir, si no sabemos qué pasó en Ayotzinapa, jamás sabremos qué pasa a partir del ejército. ¿Ya siempre estará blindado para cualquier investigación?
16: Y aún más que antes, Arely, porque tenemos ahora pues un fuero que los protege mucho más. Tenemos un blindaje en términos de transparencia, que en aquel momento, cuando sucedió la tragedia de la desaparición de nuestros estudiantes de Ayotzinapa, pues existía todavía el INAI. Teníamos una fiscalía, te podría decir, no la deseable, obviamente, pero sí una procuraduría que era un poquito más autónoma. Ahorita lo que tenemos es pues una sumisión a las Fuerzas Armadas por parte del gobierno, por parte de las fiscalías. La verdad es que lo que esperamos es que la información no salga a la luz mientras SEDENA decida blindarla en términos de seguridad nacional o de cualquier otra razón jurídica que la ley le permita hacerlo. Y pues tenemos esos tres pendientes, los 853 folios de inteligencia militar que SEDENA no entrega, tenemos a Cerón en Israel, y pues tenemos a dos en Estados Unidos por extraditar. En fin, el mecanismo internacional independiente de verdad no ha podido llegar más profundo, y creo que ahí mismo nos dejó con sus conclusiones esta frustración que ahora estamos sintiendo cada aniversario.
1: Pues ahí está, porque el gobierno de la presidenta también le está fallando a los padres, Maite. O sea, esa
16: así
1: es la verdad.
16: Es frustrante, se le oye sensibilizada el día de hoy más que el día de ayer. Sin embargo, pues mientras se esté buscando en los cajones equivocados, creo que los resultados van a seguir siendo los mismos.
1: Muchísimas gracias por estar con nosotros en W Radio.
16: Hasta luego, Arelita. Saludos al auditorio nuevamente.
1: Muchas gracias. 1:37 p.m. Continuamos. Estamos en W Radio. 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
1: Una de la tarde con 43 minutos y vamos a Morelos con Luis Alberto Beltrán. ¿Cómo estás, Luis Alberto? Buena tarde.
2: Areli, muy buenas tardes. Gael y Cristian, jóvenes de 17 años, estudiantes de la preparatoria número 2, perteneciente a la Universidad Autónoma del Estado de Morelos, recibieron el último adiós por parte de padres, amigos y también compañeros de la máxima casa de estudios. Hoy se llevó a cabo una marcha silenciosa por parte de los estudiantes de técnicos laboratoristas en el campus Chamilpa, en este luto que tienen precisamente por este doble homicidio ocurrido el pasado fin de semana. Lo que ha generado precisamente es nuevamente la indignación de la máxima casa de estudios por estos crímenes que ocurrieron precisamente en espacios públicos. Los dos jóvenes, identificados por sus mismos familiares como alumnos destacados e incluso jóvenes tranquilos, recibieron hoy precisamente por parte de sus compañeros este adiós, y lo que han pedido los padres de familia, Areli, a las autoridades es que estos crímenes no queden impunes como ha sucedido en otros casos. Es la voz de Rogelio Arce, padre de Cristian.
3: La exigencia es que no se quede como se han quedado muchos casos parados. Son dos jóvenes de 17 años que les truncaron el futuro. Truncaron las carreras, los sueños. ¿Sí? ¿Y por qué? ¿Por nomás sentirse aquellos más que los otros? ¿Por qué? ¿Porque traen una moto? Y les vuelvo a repetir. Entonces, ¿no somos libres de traer una motocicleta? ¿No somos libres de estar

0: ¿En una esquina? ¿O ya no somos libres ni siquiera de salir?
1: Sobre este caso, el fiscal general Fernando Blumenkron Escobar aseguró que ya existe coordinación con el gobierno federal, sobre todo con la Secretaría de Gobernación, para abordar todos estos casos de feminicidios ocurridos a estudiantes de la Universidad Autónoma del Estado de Morelos y en particular este ocurrido el fin de semana de los jóvenes de la preparatoria número 2. Areli, es el reporte desde Morelos.
2: Gracias, Luis. Buena tarde.
1: Seguimos pendientes. Buenas tardes.
3: 4.
2: Los embates de polo en Baja California Sur. Buena tarde, Germán Medrano. Cuéntanos cómo va la cosa a esta hora.
4: Gracias, te saludo con gusto, Areli. El huracán Polo, como bien lo hemos estado reportando, ha tocado tierra justo a la medianoche de este martes en Las Barrancas, municipio de Comondú, con vientos máximos sostenidos de hasta 175 kilómetros por hora. Tras varias horas en tierra, se ha debilitado ya categoría 1 con saldo blanco. Esto lo confirmaron en la más reciente reunión del Consejo Estatal de Protección Civil, en voz del propio gobernador del estado, Víctor Castro Cosío, y también confirmado por la Coordinadora Nacional de Protección Civil, Laura Velázquez Alzúa. Las lluvias más importantes, Arely, estuvieron en el municipio de Mulegé, en la Sierra de Guadalupe, con 175 milímetros. Por ello, las condiciones peligrosas aún continúan en el norte de Comondú, en la Sierra de la Giganta, en Loreto, y en el sur de Mulegé, por los escurrimientos que continúan bajando de las zonas serranas, aún después de disminuir la lluvia, y que han provocado al menos dos cortes carreteros por corrida de arroyos. El primero de Ciudad Insurgentes a Loreto y el segundo de Loreto a Santa Rosalía. Recordemos que Loreto tiene es pueblo mágico y tiene el aeropuerto internacional del estado. El tercer. Perdón, por lo cual.

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0: incorporaban más jugadores del Mundial en aquel microciclo previo a la Copa del Mundo. También puedes esperar que Jeremy Martínez, lista por la Cruz Azul, sea titular el día de hoy. Por la izquierda supondríamos que sería para Mateo Chávez, el jugador del AZ Alkmaar. La central, aquí viene una buena duda, porque va a haber mucha rotación. No creo que aparezca Johan Vázquez, pero si acaso Isra Reyes acompañando, puede ser a Ever, el central del Toluca, que ha dejado tan buena sensación. Medio campo dándole vuelta también, acaso que repita Lira, acompañado por Obed, el del Atlético de Madrid, por Fidalgo, el del Betis, examericanista, Orbelín Pineda, y al ataque veamos quién termina por ser el complemento de Santiago Jiménez, dándole la vuelta al plantel Rafa Márquez, bajo el entendido, querida Arely, de que el sábado en Phoenix, Arizona, atravesando toda la geografía de Estados Unidos, México tiene otro compromiso y de alto voltaje frente a Estados Unidos, Arely.
1: Mira, aquí te pongo el audio en donde justamente Rafa Márquez dice pues que va a estar difícil.
2: Seguramente no va a ser nada fácil, es un equipo competitivo, es un equipo de Sudamérica que obviamente todos los equipos de Sudamérica te compiten y es algo en lo que nosotros vamos a hacer énfasis también. Creo que contra Colombia el equipo se comportó muy bien, compitió a altas intensidades y yo creo que es lo que vamos a pretender también. Perú yo creo que tiene jugadores interesantes y también es un equipo que intenta ir muy directo hacia área rival, entonces tendremos mucho cuidado en eso y bueno, lo que hemos propuesto.
1: Pues ahí está.
0: Y entendamos que Arely, la selección de Perú, tiene un pasado importante, sobre todo aquellos años 70, en los que era común, eran mundiales de 16, que calificaran ellos y no Argentina al mundial. Así fue en el 70, un buen equipo dirigido por Didi, el defensor Chumpitaz, estaba el Cholo Sotil, que brillaría en el Barcelona, Johan Cruyff, estaba el Nene Cubillas. Luego Perú tuvo futbolistas importantes, Norberto Solano, Chorrillano Palacios, pero se dio desinflando este fútbol. ¿A qué grado que para la pasada Copa del Mundo, de 10 equipos de Sudamérica, 6 avanzaban directo al Mundial y uno más iba al repechaje? En ese caso el repechaje fue Bolivia y Perú fue junto con Chile y Venezuela los que se quedaron sin nada. Busca ahora Mano Meneses, el entrenador brasileño, relanzar al fútbol inca. Hoy, este partido amistoso frente a México por Claro Sports, sin interrupciones, sin anuncios, a partir de las 9 de la noche, tiempo local, aquí en Nueva Jersey, 7 de la noche, tiempo del centro de México, también por la gran cadena W, Arely.
1: Gracias, Beto, nos escuchamos en un ratito.
0: Un abrazo.
1: Muchísimas gracias. 1:55 PM. Vamos a una pausa y volvemos. Tenemos una hora más juntos.
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7: En Querétaro, el mercado inmobiliario está inflado, advierte Grecia Servín, presidenta del Colegio de Evaluadores del Estado de Querétaro. Confirman demolición del edificio del antiguo Hospital General del Estado. Más de 34 millones de pesos fueron destinados para la conservación, mantenimiento, restauración y mejoramiento de espacios culturales del municipio de Querétaro.
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1: Dos de la tarde en punto, usted escucha Así las cosas con Loret, de aquí hasta las 3 de la tarde. Yo soy Areli Paz, lo acompañamos todo el equipo de W Radio para que usted tenga la información más importante hasta este momento, 55-51-668-900, a través de todas las plataformas y redes sociales, W Radio México y el WhatsApp en cabina 55-2569-0941. Habemos encuestas. Evangelina Hernández, buena tarde, cuéntanos.
2: ¿Qué tal, Areli? Muy buenas tardes al auditorio. Efectivamente, ahorita se están dando a conocer los resultados de las encuestas que realizó Morena y casas encuestadoras que realizaron también sondeos espejos, pues para definir a estos 17 precandidatos, llamémosle así, de Morena a las gubernaturas de los 17 estados que van a tener elecciones el próximo año para gobernador. Pero déjame comentarte que el día de ayer fue una larga jornada, terminó los primeros minutos de este martes, una jornada, Areli, que no estuvo exenta de inconformidades y que quien a final de cuentas, muchos dicen que quien resultó ganón pues fue el Partido Verde, ya que dos de sus candidatos pues ganaron las gubernaturas a los gobiernos de Nayarit y Baja California. Y el día de ayer comentábamos en este espacio a Carlos que ya se había definido tres de las candidaturas. Llegamos hasta el día de ayer a estas horas que se había electo a la candidata Clara Luz Flores. Pues después vinieron los nombramientos, Areli, de Nayarit, donde ganó Yasmín María Bugarín. Por Sonora fue electa Loreña Valles. Y aquí déjame decirte que pues hubo inconformidades y se oyó un grito muy fuerte cuando toda la sala estaba en silencio de va a perder. Esto fue un grito de parte de los mismos morenistas. Después siguió Baja California Sur, donde quedó Manuel Alejandro Cota Cárdenas, también miembro del Partido Verde, hijo del exdirigente del PRD, Leonel Cota. Aquí también hubo diferencias, ya que Milena Quiroga, una de las aspirantes, no estuvo en el estrado donde se hizo el nombramiento y sus aspirantes salieron. Y pasadas las 11 de la noche, pues se dio a conocer unos de los que se consideraban los nombramientos más esperados, el de Chihuahua. Entonces, esta designación correspondió al alcalde con licencia de Ciudad Juárez, Cruz Pérez Cuellar, quien dejó atrás pues a la senadora con licencia Andrea Chávez. Y aquí también, Areli, hubo gritos de inconformidad. Vamos a escuchar parte de esos gritos.

0: Areli, ese fue parte del ambiente. La verdad es que a la senadora Andrea Chávez se le vio pues con una cara de molestia.
1: Sí, tenía la sonrisa congelada.
0: Peor que esa, creo que creo que tenía una cara mucho peor. Pues el día de hoy, y ya estamos de nuevo aquí, se está dando a conocer pues cuál fue la metodología de las encuestas. Están las casas encuestadoras que hicieron sondeos espejos, están, pero fíjate, Areli, que no, estas casas encuestadoras no dieron a conocer, no han dado a conocer resultados. El único que dio a conocer resultados fue la encuesta que hizo el propio partido Morena. Pero aquí hay una cosa muy interesante que quisiera explicarte a ti y al público. Usaron una metodología que hasta ahorita, porque sigue la conferencia, estamos preguntando de qué se trata, porque efectivamente levantaron la encuesta y si tiene nueve variables o nueve reactivos que van desde el conocimiento hacia el candidato, los atributos, las consideraciones positivas, si votarían por ellos. Pero entonces se sacan estos porcentajes por cada candidato, pero Morena les asigna un cierto número de puntos a cada respuesta. Es decir, que no se suman los porcentajes de las encuestas y se promedia, no, sino que a cada respuesta Morena le asigna
1: un valor especial.
0: Especial, exactamente.
1: Y ese valor especial, sabemos que tiene, qué características tiene, si tiene presencia, o sea, bajo qué condiciones se dan esa calificación.
0: Eso es exactamente lo que estamos tratando de preguntar en esta conferencia, pero dice la presidenta nacional de Morena, está adelantando que ese valor de estos puntos pues se dan porque no puede basarse Morena solo en el conocimiento o solo en la popularidad.
1: Básicamente no tienen referencia real o no nos quieren contar la referencia real, Evangelina.
0: Ellos dicen que sí, pero en realidad no hemos visto exactamente. A ver,
1: vamos a esperar a que termine y entonces platicamos a ver qué es lo que ocurrió exactamente y bajo qué condiciones dan estos conceptos de calificación. Gracias, Evangelina. Buena tarde.
0: Buena tarde.
1: Ahí tiene usted lo que pasa en Morena.
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1: Javier Garza, analista y colaborador de Así las Cosas con Loret. Buena tarde, Javier, ¿cómo estás? ¿Cómo viste este cierre? Y bueno, estás escuchando este relajo que traen con respecto a pues lo que se multiplica, el conocimiento, más el número que pensó, más el número que creemos, multiplicado por no sabemos qué.
4: ¿Qué tal, Areli? Buenas tardes. Sí, la verdad es que Morena ha sido muy evasivo con su fórmula, pero no necesariamente ha estado ocultando el mecanismo en el que iba a elegir candidaturas. O sea, se sabía desde antes que Morena iba a cambiar la fórmula que había utilizado en procesos anteriores, en el 24, en el 22, desde el 2021, que las está definiendo con encuestas, en donde sí siempre le habían dado más peso a los niveles de conocimiento. Para este año Morena había dicho, y particularmente a raíz pues de escándalos, ¿no?, que habían estado postulando a gente pues que no tenía, digamos, la mejor de las reputaciones y que luego salía involucrada en algún tipo de actividad ilícita o criminal o polémica, por lo menos, ya habían dicho que le iban a dar una fuerza no tanto a los niveles de conocimiento, sino a la imagen pública que tenían los candidatos, ¿no? A los positivos, a los atributos positivos y a cómo eran percibidos por los encuestados. Claro que eso es una situación muy subjetiva que tiene que ponderarse entonces y asignar lo que comentabas ahorita, los valores especiales, tiene que ponderarse junto con las otras variables, ¿no? Particularmente la del conocimiento, de la del arraigo y otras. ¿Cómo lo habían estado manejando en las encuestas? Ese es el problema de transparencia que tiene Morena ahorita en este proceso de las 17, porque este no es un problema que salió nada más anoche. También se había estado cuestionando a propósito de las candidaturas que habían anunciado en las tandas anteriores. Sin embargo, también tenemos que señalar, Arely, que ninguno de los candidatos derrotados se puede llamar engaño. No todos sabían que aquí no iban a salir necesariamente el más conocido o el más popular, ¿no? Y por eso quizá Andrea Chávez pues no puede decirse engañada. Si ella salió como la más popular en Chihuahua, pues no puede decirse que fue engañada, porque ya sabía que la popularidad no era lo único que iba a contar. Lo mismo se puede decir, por ejemplo, de Célida López, ¿no? Que sí parecía ser la aspirante que tenía el mayor cartel en Sonora, o previamente del alcalde de Tijuana en Baja California, por ejemplo. O sea, ya sabían que la percepción pública también iba a contar mucho. Y por supuesto también tendrían que haber sabido que las candidaturas iban a terminar siendo pulsos de vencidas, por lo menos en algunos estados. Y creo que el estado más emblemático en donde se vivió eso fue Chihuahua, ¿no? Unas vencidas entre la presidenta Claudia Sheinbaum, claro, y el senador Adán Augusto López.
1: Javier, ¿le dio oxígeno a la presidenta, al liderazgo de la presidenta?
4: Yo creo que sí, o sea, sí le, por lo menos evita que se empeore la percepción de que no puede con las distintas tribus fuertes, y sobre todo las tribus más apegadas al expresidente López Obrador, ¿no? Creo que sí frenó un poquito el avance de esta percepción. Sin embargo, yo no creo que sea necesariamente una señal de fortaleza de parte de la presidencia. Fortaleza no es que la presidenta le haya ganado las vencidas a Adán Augusto López. Al contrario, para mí es una señal de debilidad que la presidenta haya tolerado que iba a entrar en un juego de vencidas con Adán Augusto López. O sea, fortaleza hubiera sido que desde un principio hubiera dicho ella, ¿saben qué? Aquí no juega, ¿no? Vamos a desplazar a este grupo político porque lo único que hace son causarle problemas y polémicas y controversias al movimiento. Y sin embargo no fue capaz de hacer eso, ¿no? Fortaleza hubiera sido que desde un principio hubiera dado un manotazo, por ejemplo, en San Luis Potosí, frente a las pretensiones del gobernador de imponer a su esposa y poner un candidato que sea realmente competitivo y no alguien como Eli Cervantes, que fue designado directamente por el CEN de Morena porque ni siquiera participó en las encuestas, que se está viendo ahorita más bien como una especie de candidato de sacrificio para que el Verde se quede con esa gubernatura en la persona de la esposa del actual gobernador, violando el nepotismo que Morena, según esto, estaba combatiendo.
1: Pues vamos a ver en qué termina esta situación, porque, por ejemplo, el Verde salió fortalecido. En la mañana decía Arturo Escobar que no, que ellos han trabajado mucho y que esto es el reflejo justamente del trabajo que han hecho junto a Morena. Y también, bueno, pues que se ve que en San Luis Potosí pues le están aplanando el camino para Ruth González.
4: No, sin duda. Digo, el Verde claro que sale fortalecido, se lleva en tres gubernaturas, aparte de la de San Luis Potosí, que tienen posibilidades de ganar si va la esposa del gobernador. Creo que el principal problema de esto va a ser el hecho de que el PT no saca ninguna, y sobre todo una de sus principales cartas, que era Cristian Agúndez en Baja California Sur, obviamente no sale. Ya está ofreciendo candidaturas a Alfonso Sánchez, que perdió en Tlaxcala, a Andrea Chávez, que perdió en Chihuahua, a Rafael Marín, que perdió en Quintana Roo. Yo no descarto que a lo mejor en Sonora también se la vayan a ofrecer quizás a Célida López. Entonces vamos a ver si esto no termina por ahondar la ruptura, porque parece que, digamos que las cuotas en esta ocasión favorecieron desproporcionalmente a una de las dos rémoras que tiene Morena, ¿no? Que es el Verde, y perjudicaron a la otra.
1: Pues ahí está, estaremos pendientes. Muchísimas gracias, Javier. Buena tarde.
4: Gracias, Arely. Un abrazo.
1: 2:12 p.m. Vamos a un corte y volvemos. 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

0: Chamaco, no, hasta tu funeral vamos a llegar tarde. Salud, pues.
1: Salud.
2: Tengo un testigo. El canijo se escapó de una casa de seguridad. El chavo sabe algo mucho más, cabrón. Y nos toca sacarlo a la luz.
0: Maite.
1: Supongo que ya se enteró.
3: Pues sí, carajo. Qué pinche tragedia.
1: No va a publicar nada hasta que le den la versión oficial.
4: El pedo aquí es que lo que le pasó a Amanda. Te tiene que saber y hacer ruido.
1: Tal vez yo puedo dar el dato duro. Trabajo en el diario El Suceso.

0: se pone la piel chinita, justamente en país, un México, donde, en un país en donde tenemos violencia, en donde este año al menos 8 periodistas han sido asesinados y en donde es importante saber qué pasa justamente cuando se mata a un periodista. Muchos siempre me preguntan de ¿por qué nos importa tanto que maten a un periodista? Justamente porque se mata a aquella persona que puede llevarnos a, como sociedad, a la generación de opinión pública, pero también el tema de las verdades, de eso que el poder, eso que los políticos quieren ocultar. Y a partir de ahí hay una historia que me parece muy interesante y que usted tiene que conocer y tiene que ver, que ha sido estrenada, se llama Cocodrilos y está con nosotros la gran actriz mexicana Arcelia Ramírez. Arcelia, ¿cómo estás? Qué gusto saludarte, muy buena tarde.
1: Muy buena tarde, un placer platicar contigo, con todo tu público.
0: Y hablar de Cocodrilos, ¿qué es Cocodrilos y cómo llegas a esta película?
1: Pues yo trabajé hace mucho tiempo con Javier Velasco en una de sus primeras películas, un mediometraje que no tenía nada que ver, que era una película más bien de ciencia ficción. Y y pues ahora cuando me volvió a contactar y me dio a leer este guión, pues me pareció muy poderoso. Es una película muy dura, pero necesaria para poner sobre la mesa pues una situación inadmisible, una de las heridas tremendas que vive este país, que es la violencia a los periodistas. Y en este periodo, justo en Veracruz, el periodo en el que se sitúa la película, pues hubo una ola muy, muy, muy terrible, que fue lo que al director, a Javier Velasco, le, sabes, como que le conmocionó y lo que se volvió una obsesión en él para poder desentrañar un poco o poner allí, ¿no?, en la pantalla esta situación para generar una reflexión, una toma de conciencia, sí, como para ver ese reflejo que nos duele tanto.
0: Y no le estamos spoilereando nada, porque es una realidad de lo que pasa en México, pero es una parte, es un retrato a través de un fotoperiodista y tú eres Elena, la mamá justamente de Santiago.
1: Exactamente, yo creo que esta película también habla de los efectos colaterales, de los daños que causan los actos del crimen organizado. Elena es una mujer que tiene una fobia que se le desencadenó a raíz de la desaparición de su esposo, el papá de Santi, que también se dedicaba al periodismo, que fue desaparecido y que pues ella depende completamente de su hijo, de alguna manera, ¿no? Tiene fobia a las bacterias y durante la película tiene, por una razón muy tremenda, tiene una crisis que le genera una situación que ya la van a ver en película. Entonces, eso un poco, ¿no? Como que la película trata de humanizar el tema, también reflejando el entorno de las personas que están en riesgo, que ellas se ponen en riesgo, o bueno, o corren riesgo en este país.
0: Claro.
1: Y en el mundo entero también, es una situación globalmente muy generalizada. Y también su entorno está en riesgo, ¿no? De pronto. Eso es un poco lo que encarna mi personaje.
0: Estoy platicando esta tarde aquí en W Radio con la actriz mexicana Arcelia Ramírez, hablando de la película Cocodrilos. ¿Cómo te preparaste para Elena? Porque obviamente has hecho muchos personajes, pero a partir de este personaje, porque también hay que ver la realidad, tomar historias de la realidad para poder construir justamente a Elena.
1: Pues mira, en realidad fue un trabajo exhaustivo de análisis del guión con Javier. José Meléndez y yo, que es el actor que hace mi hijo, estuvimos varias sesiones trabajando con el director. Él nos dio como todos los elementos. El director hizo una investigación muy rigurosa, y tenía las cosas. Él es veracruzano, es jalapeño, entonces él tenía como muy muy clara la dinámica y como todo lo que quería hablar con estos personajes y las relaciones que había entre ellos, etcétera. Entonces lo trabajamos con él. No, yo no hice trabajo de campo, ni hablé con ninguna víctima ni nada. Eso fue un trabajo que hicimos a partir del imaginario que nos proporcionó nuestro director.
0: Que además también permite pues encontrar varias historias en esta misma historia, es decir, no solamente pues representar a una mujer o a un fotoperiodista, sino justamente todas las historias en una. ¿Por qué? ¿Para quién es esta historia? Porque muchos dicen, claro, que la vean los periodistas, que la vean los actores, que la vean los intelectuales, que la vean quienes les importa lo que pasa, los demás no necesitamos por qué preocuparnos. ¿Para quién es esta película?
1: Fíjate que yo creo que es para el público en general. Yo creo que un problema como este es multifactorial y nos atañe a todos. Entonces, creo que hay que estar consciente de que esto es lo que pasa en México, y que no podemos quedarnos como al margen, ¿no? De pronto la realidad acota. Cuando hice La Civil había muchas películas que hablaban sobre las madres que buscaban a sus hijas o hijos desaparecidos. Y ahorita, no en balde, ahorita van a ser este fin de semana va a ser la premiación de los Arieles, que es el premio más importante que se otorga a la cinematografía nacional. Cocodrilos tiene 6 nominaciones, y también está con muchas nominaciones, por ejemplo, Juana, que es una película que dirige Daniel Jiménez Cacho y que también habla de este tema. Entonces siento que es una problemática que nos está alcanzando y que el cine que se alimenta de la realidad, pues inmediatamente se ocupa de estos temas. Entonces, pues creo que es para todos. Este fin de semana, que fue el primer fin de semana de la película en las salas, estaban llenas. Yo fui a la Cineteca de las Artes, que por cierto estaba en la sala María Rojo, que ahorita estoy trabajando en el teatro con ella y me dio mucha emoción. Que ahí estaba la sala, estaba llena, y en general lo que me han reportado es que ha habido mucha afluencia de público. Yo creo que es una película que está teniendo mucha, pues como mucha curiosidad por el público, le está llamando mucho la atención al público para verla. Entonces, pues estamos muy contentos porque está alcanzando el objetivo para lo que la hicimos, ¿no? Que el público la disfrute o la padezca, porque es una película también dura, pero bueno, es dolorosa, pero también es una película muy bien hecha, que emociona mucho y que pues ojalá que también esas nominaciones, incluyendo la mía, que estoy nominada para mejor coactuación femenina, que esas nominaciones, estamos muy agradecidos con ellas, porque independientemente de lo que pase el día de la premiación, eso no, vaya, no depende de nosotros y no pedimos nada, bueno, yo por lo menos, pero sí creo que le dio un relieve a la película importante, sobre todo por el tema. Nos dio mucho gusto porque el tema creo que es necesario y que mucha gente tiene que confrontarse a él, ¿no?
0: Y la parte que a mí me gustó, la parte de la premisa, es que no solamente se habla de la historia de los periodistas ni de los fotoperiodistas, sino alrededor de las familias, que eso es justamente lo que ocurre. Cuando alguien es periodista, alrededor hay toda una historia en cuanto al tema de seguridad, de cuidado, de información, en donde a veces no se toma en cuenta y se cree que solamente se amenaza a una sola persona, cuando en realidad se está amenazando a toda una familia y a todo un entorno social. Arcelia, muchísimas gracias por estar con nosotros.
1: No, hombre, al contrario, muchas gracias a ti por el espacio. Un saludo a todo el público y pues no se pierdan Cocodrilos, que apenas acaba de empezar su corrida en las salas cinematográficas, en el circuito cultural, en las cinetecas, etcétera, en el Cine Tonalá, en fin. Y es la ocasión también de ver la película en pantalla grande, que eso pues es una experiencia que no nos podemos A pesar de que tenemos el magnífico servicio que nos dan las plataformas, yo creo
0: Claro.
1: que la experiencia de ver el cine en las salas cinematográficas es única y no se la pierdan.
0: Mucho éxito este fin de semana.
1: Muchísimas gracias.
0: Muchas gracias, Arcelia Ramírez, está en W Radio. Gracias por continuar con nosotros a través de W Radio. Así las cosas con Loret, de aquí hasta las 3 de la tarde, con todo lo que usted tiene que saber.
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2: Soy Daniela Anguiano y esto es Música W. De las 50 guitarras de la colección de Eric Clapton, Blackie es la más famosa. Su creación fue a partir de tres diferentes Fender que el guitarrista compró en una tienda de Nashville en los 70. Rodeado de una infinidad de guitarras y al no poder decidir entre varios modelos, la construyó a base de desmontar las mejores partes de cada una de sus favoritas.

protagonista de las portadas de algunos de los discos más sobresalientes como Slow Hands, Blacklist y Just One Night. El legado de Blackie continuó hasta que en 2004 fue subastada por casi $1,000,000 para financiar el centro de rehabilitación fundado por Clapton, Crossroads Center Antigua, y así se convirtió en una de las guitarras más caras de la historia.

0: Lozano y esto fue Historia Detrás de la Guitarra en Música W.
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2: El consumo excesivo de azúcar en la infancia puede tener consecuencias graves para la salud. Además de aumentar el riesgo de obesidad, contribuye al desarrollo de caries dental y problemas metabólicos. El exceso de azúcar también puede afectar la concentración y el comportamiento de los niños. Es fundamental promover una alimentación equilibrada, limitando alimentos y bebidas azucaradas desde temprana edad. Fomentar hábitos saludables a la niñez es clave para un crecimiento y desarrollo adecuados.
0: Soy Daniela Anguiano. Y esto es Música W. ¿Sabías que la guitarra de Brian May es conocida como la Red Special? Esta guitarra tiene un valor muy especial para el guitarrista de Queen porque fue hecha a mano por Brian y su padre Harold en

0: Soy Daniela Anguiano y esto fue Historia Detrás de la Guitarra en Música W.
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1: Dos de la tarde con 33 minutos. Usted escucha Así las cosas con Loret en W Radio. Yo soy Arely Paz, de aquí hasta las 3 de la tarde con toda la información de lo que usted tiene que saber en la Cámara de Diputados. Jaime Brajero, ¿en qué vamos con la ley antimeme?
2: ¿Qué tal, Arely? Buenas tardes al auditorio. Fíjate que este mediodía la Comisión de Economía, Comercio y Competitividad de la Cámara de Diputados aprobó con 18 votos a favor y 6 en contra de la oposición, el PAN, MC y el PRI, aprobó este dictamen de la reforma que tiene un nombre grandísimo, se llama Reforma a la Ley Federal de Derechos de Autor en materia de responsabilidad secundaria para proveedores de servicios de Internet. También se conoce aquí en la Cámara como ley antimemes, así como la que se discute y se aprobó ya en comisiones en el Senado. Bueno, Arely, esta propuesta de la presidenta Sheinbaum, que será discutida ante el Pleno de San Lázaro la próxima semana, establece que los proveedores de Internet tendrán que retirar de sus plataformas contenidos que utilicen material protegido por los derechos de autor. El presidente de la Comisión de Economía, el panista Miguel Salín, quien por cierto votó en contra de este dictamen, explicó que la iniciativa presidencial es muy ambigua, incluso, pues por supuesto, violenta la libertad de expresión. Incluso consideró que no debe llamarse ley antimemes porque solamente afecta a las empresas proveedoras de Internet, pero la que sí afecta más es la que se está discutiendo allá en el Senado. Vamos a escuchar a Miguel Salín.
3: Ahí sí difiero. No tiene nada que ver con los memes, es únicamente el tema de la proveeduría del Internet. Y la otra, pues sí están hablando de propiedad intelectual y bueno, y más grave, de la otra iniciativa que tienen, pues es que va al Código Penal. Entonces yo creo que eso sí tiene una gravedad superior. En este caso, pues yo creo que no tiene nada que ver con los memes.
4: Y las multas son muy altas.
3: Y bueno, pero hay reincidencia, hay tres asegúnes antes de llegar a una multa y eso es lo que no queda claro dentro de la ley, por eso Acción Nacional no está de acuerdo.
2: Arely, es que esta iniciativa que regula la actividad de las plataformas de Internet, por ejemplo, contempla aplicar varias multas que podrían llegar incluso hasta 4.6 millones de pesos a los proveedores de Internet que no retiren de inmediato los contenidos que utilicen voz, imagen, música, videos o fragmentos o clips modificados con herramientas como la inteligencia artificial sin la autorización de quienes se ostentan como los derechos de autor. Estas multas serán impuestas por el Instituto Mexicano de la Propiedad Industrial y los proveedores de Internet, Arely, deberán contar con políticas que llaman suspensión y eliminación de cuentas de infractores reincidentes, así como frenar daños a los titulares del derecho de autor. Finalmente, decir que esta iniciativa, Arely, sostiene que con estas medidas se va a promover un uso responsable de los servicios digitales y se va a garantizar una protección más efectiva de los derechos de autor. Vamos a ver finalmente en qué queda esto, pero por lo pronto, esta mañana, en las comisiones de la Cámara de Diputados, ya fue aprobado este dictamen. El reporte, Arely.
1: Muchísimas gracias. Muy buena tarde.
2: Buenas tardes.
1: Ya es tiempo de escuchar a mi querido Duende. ¿Cómo estás, Duende, desde las cloacas?
5: Aquí seguimos, Are querida, con más información y bueno, con algo que ya has comentado en todo el programa. Quedaron definidos los coordinadores estatales de Morena en defensa de la transformación y la soberanía, porque ya ves cómo les encantó agregarle eso de la soberanía. Y bueno, lo decías con Javier Garza en la entrevista. Pues que si los que quería la presidenta Sheinbaum que quedaran, los que quería el grupo de Adán Augusto, que los morenistas de Cepa, que los que buscaba impulsar Ariadna Montiel, etcétera, etcétera, etcétera. Al final, pues ya quedaron los 17 morenistas que van a andar buscando la gubernatura del 2027 en los diferentes estados, pero hubo un nombramiento en particular que vaya que dio de qué hablar. Y me refiero al que hicieron en Nuevo León al decantarse por Clara Luz Flores, que como sabemos ya había perdido en el 2021 pues la contienda en aquel momento con el actual gober Samuel García, y pues la vuelven a impulsar, vuelven a poner a Clara Luz Flores, y pues la que se quedó de a 6, a aplicó el ojito Yunes fue la tía Tats, Tatiana Cloutier, quien pues yo creo que ya se veía ahí. Acuérdate que habíamos platicado que pues sí, sí estaba interesada en buscar la gubernatura. En varias entrevistas aplicaba la de Citlali, la de pues no, no lo confirmo, pero tampoco lo niego. O sea,
1: pero sí, sí le latía quiero el corazoncito cuando le decían gobernadora o posibilidad de gobernadora.
5: Sí, claro, luego se le iluminaban los ojos y decía, bueno, pues en su momento, pues llegó el momento y le dieron para atrás a la tía Tatis. Pero te comento esto porque acuérdate que ella pues está encargada del Instituto de los Mexicanos en el Exterior, este instituto que, bueno, depende de la Secretaría de Relaciones Exteriores y que fue creado para atender pues las necesidades de la comunidad.

0: verla.
1: Pues es que imagínate, Arely, es su hermano, el hijo de del gran Maquío. Nos referimos a Manuel Cloutier Jr., que en su cuenta de X primero puso: ¡qué ching! Ya sabes qué. Le pusieron la presidenta Claudia, Morena y la 4T a Tatiana al no seleccionarla como su candidata, porque el pretexto que se tenía era una decisión de género, pero aquí fue con un contundente tú no. Y después, el segundo mensaje, 3 horas después, que ya fue el que encendió las redes, como comentas, fue que puso Manuel Cloutier Jr.: doy gracias a la presidenta, a Morena y a la 4T por no permitir que mi hermana Tatiana continúe ayudándolos en la destrucción del país. Gracias mil, ponía el hijo de Maquío. Pues vamos a ver, porque todo se está moviendo, las fichas supuestamente ya están en el tablero, pero todo puede pasar. Lo platicabas tú con el del Verde en la mañana, con Arturo Escobar, que dice, bueno, todavía se pueden mover las cosas, ¿eh? Todavía se pueden mover y hacer allí algunos enroques, algunos movimientos,
0: algún
1: etcétera.
0: Enjuague van a hacer.
1: Sí, porque acuérdate que el Verde pues no se va a quedar con las manos cruzadas. Incluso dicen que pues esto podría obedecer a que ya está haciendo sus acuerdos por abajo del agua el Verde con Morena, y por eso el tema, por ejemplo, de San Luis Potosí y demás, con candidatos que dices, pues es que es evidente que no llevan la firme, ¿no? Que ahí, pues no van a votar por ellos. Pero bueno, en otro tema, querida Are, Aeroméxico está frenando todos sus vuelos a partir de mañana al Aeropuerto Internacional de Tulum. Este aeropuerto, que hay que recordarlo como paréntesis, pues fue un capricho del expresidente Andrés Manuel López Obrador, este aeropuerto que se inauguró en el 2023 y pues que simplemente no termina de convencer, no jala. Aeroméxico confirmó que esta medida obedece, así lo dijo, a condiciones de mercado. Tradúzcase, pues no está siendo rentable, punto. No les están saliendo las cuentas, o sea, Aeroméxico dice, pues es que si no hay pasajeros, casi, pues ¿para qué vuelo a Tulum? No, hasta el momento, pues no se ha dicho si piensan reanudar operaciones, pero es importante señalar que ya también Copa Airlines y Avianca se bajaron, ya no están volando a estos destinos. Esto lo dio a conocer también el diario Reforma, que decía que pues son dificultades reportadas por los pasajeros que utilizan el propio aeropuerto de Tulum y que dicen es que pues es un desastre, ¿no? Cuando llegamos, los traslados terrestres tienen costos excesivos y luego con la llegada masiva de sargazo a la entidad, pues también hay complicaciones. O sea, no sirve. En pocas palabras, no está siendo rentable, no está jalando. Y también recordar que este aeropuerto es el que pues lleva a Grupo Mundo Maya, esta empresa del ejército, y que hasta el momento no ha emitido una postura al respecto. Vamos a ver en qué termina todo eso. Es lo que tenemos el día de hoy, querida Are.
0: A las cloacas, mi querido, ¿dónde?
1: ¡Regresaré!
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0: El respiro lo da Alberto Lati con los deportes. Beto, cuéntanos.
4: Querida Arely, de nueva cuenta desde este estadio en Nueva Jersey, que espera el duelo entre México y Perú. Reiterando, lo tenemos en la gran cadena W, lo tenemos en Claro Sports Premium, sin anuncios, sin interrupciones. Es muy sencillo suscribirse a través de YouTube para poder disfrutar el partido. Arely, ¿cuánto nos hemos quejado que la pantalla está manchada, que la pantalla está incompleta, sí, que nos ponen anuncios hasta en la sopa, que no vemos ni el gol, que no vemos la jugada? Bueno, aquí la opción es
0: vamos
4: esa.
0: Vamos a poder ver esta gran todo vamos a ver.
4: Exactamente, la gran alianza de Cadena W y de Claro Sports, listos para el partido aquí en Nueva Jersey. Un estadio pequeño para lo que la gente quiere ver a la selección. Es muy curioso cómo ha regresado un nivel de simbiosis importante con la afición. El estadio es para 25,000 personas. Consideraron que el costo de adaptar el estadio de los Gigantes y los Jets, el

0: que recibiera la final del Mundial, el MetLife, para este duelo, era muy caro, entendiendo que ahora mismo está utilizado para fútbol americano y que es un estadio para 90,000 personas. No sé si 90,000 hubieran entrado, pero 25,000 ha quedado tan barato que hay por ahí reventa hasta de $800-900 por boleto, los mejores boletos, entendiendo que es un partido preparativo de fecha FIFA, amistoso. Eso en este frente. En el frente español, ¿quién detiene a la selección española, querida Areli? Hoy ha derrotado 4-1 a Croacia en el Sánchez Pizjuán de Sevilla. Lamine Yamal adelantó al conjunto ibérico, anotó después para Croacia Belio, otro gol de Yamal, uno de Pubil del defensa del Atlético, otro de Nico Williams, de los que estuvo en el Mundial a medio gas, aunque suficiente para hacer la asistencia de la coronación con Ferran Torres en la final. Y España gana 4-1. Inglaterra le pega 2-0 a República Checa, en más de la actividad de este día en el que Brasil se enfrentó a Australia y ahora sí lo pudo ganar. ¿A qué me refiero con el ahora sí? Resulta que los mismos equipos de Australia y Brasil se enfrentaron el viernes, en ese caso con un empate a uno. Brasil empató por medio de Rayán, un gol en la última jugada del partido. Hoy sí Brasil se impone 4-2. ¿Cuál es la mala para Brasil y sobre todo para el Barcelona? Que el futbolista más en forma del planeta hoy, no tengo duda, es Rafinha, y salió lesionado otra vez. Areli, ha sido cíclico. Cada que Rafinha toma velocidad crucero, cada que se empieza a ver a plenitud, viene una problemática muscular y hoy Rafinha es relevado, esperando a ver de qué magnitud es la lesión. El Barcelona muy atento, como el Madrid lo estuvo días atrás con Mbappé, como todos los equipos están pendientes de esta larguísima fecha FIFA y todo lo que en ella acontece. Argentina va a aparecer mañana. ¿Por qué me refiero a Argentina? Porque una fecha FIFA tan dilatada, Argentina programó sus partidos de otra manera. Solo tres. Mañana va a recibir a Bolivia, luego va a recibir a Burkina Faso, finalmente a Benín. Estos tres partidos que marcan el adiós de Lionel Messi a la casaca albiceleste. Con Portugal, Cristiano no tuvo actividad el fin de semana y desde Portugal se dice que hay algún problema porque se le había prometido que participaría unos minutos. Su mismo entrenador, Jorge Jesús, decía, era el pacto, era lo acordado, pero el partido demandó algo diferente. Cristiano no entrenó hoy con el equipo, se desconoce si hay algún desencuentro o simplemente está tomando el ritmo de una manera distinta. La ronda de comodines del béisbol de las grandes ligas.
1: Okay, yo.
0: Filadelfia abre con derrota frente a Atlanta. Más tarde hoy, Houston frente a los White Sox de Chicago. El gran clásico, la gran rivalidad, Yankees frente a los Red Sox de Boston y los Padres de San Diego, que me encanta la novena de San Diego, enfrentando a los Cachorros de Chicago. La última, si me lo permites, la crisis del Manchester City, querida Areli. Hoy declarado culpable de romper 114 infracciones de fair play financiero. Eran 115 acusaciones, solo salió castigado en 114. O sea, una goleada a la que sufren, se podrán amparar, buscarán recursos para evitar que el castigo sea de alta dimensión. Areli.
1: Pues ahí está, mi querido Beto Lati. Muchísimas gracias, muy buena tarde.
0: Un abrazo desde Nueva Jersey, nos vemos, nos escuchamos en breve por Claro Sports en W a las 3 aquí, desde el estadio en el que la selección mexicana enfrentará a Perú esta noche.
1: Y luego el partido, muchísimas gracias, buena tarde.
0: Adiós.
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1: En Baja California, Ernesto Eslava, muy buena tarde.
4: ¿Qué tal, Arely? Pues bueno, ya vinieron las reacciones de manera oficial. La gobernadora de Baja California, Mariana del Pilar Ávila Olmeda, nos envió un comunicado de prensa con 5 puntos en donde, pues, lo que recalca es su divorcio con Carlos Torres Torres, que pues ha sido señalado entre las 21 personas por parte de las sanciones del Departamento del Tesoro de los Estados Unidos y su relación con el cártel de Sinaloa, específicamente con el tema de los mayos. Aquí cabe resaltar que lo que ha instruido la gobernadora pues es hacer una revisión de las empresas que han tenido alguna relación laboral o contractual con el gobierno del estado y que están siendo señaladas por parte de ello. Hizo mucho énfasis en que su divorcio fue de alguna forma ejecutado y solamente tiene una relación o un interés con el hijo que tuvieron en este matrimonio entre Carlos Torres Torres y la gobernadora. Hasta ahí, Carlos Torres pues ha emitido solamente un comentario en sus redes sociales. Por ahí circula un video que fue desde mayo de del 2025, en donde, bueno, pues, un poco él advierte sobre, pues, las calumnias, ¿no?, que pudiera, según él, calificado en torno a las investigaciones en la Fiscalía General de la República, Arely.
1: No, pues, muy conveniente, de si estamos bien divorciados. Muchísimas gracias.
4: Así es, buenas tardes.
1: Buenas tardes. 2:50 p.m, tenemos más información. Vero Méndez, volvemos al Senado, buena tarde.
5: Y es que en este momento se está aprobando en lo general, Arely, en la reforma constitucional de nacionalidad única, con 86 votos a favor. Morena y sus aliados dejan caer una vez más la planadora para avalar esta reforma que mandó la presidenta Claudia Sheinbaum y con la que le cierran el paso a los aspirantes a la presidencia, gobernadores o a jefatura de gobierno que tengan doble nacionalidad. Hay que señalar, Arely, que senadores como Cecilia Guadiana, Virgilio Mendoza y Karina Ruiz no votaron. ¿Por qué, Arely? Porque tienen doble nacionalidad.
1: Ah, cierto.
5: Y entonces, pues dijeron, ¿cómo nos vamos a ver, verdad? Entonces llamaron a sus suplentes para que fueran ellos los que votaran. Por ejemplo, también la senadora Karina Ruiz no pudo venir a votar a México. ¿Por qué crees? Está en Estados Unidos y se le venció su permiso de residencia y tampoco puede salir de Estados Unidos. También mandó a su suplente. Fíjate lo que son las cosas en medio de esta reforma que mandó la presidenta Claudia Sheinbaum, porque hay un montón de políticos de Morena que tienen doble nacionalidad. Y esta vez, fíjate que el senador Luis Armando Melgar del Verde, ahora sí, votó en contra. Ya ves que es de los que dicen, no, yo estoy en contra de esa ley, en contra, pero a la hora de la hora votan a favor. No, hoy también votó en contra, pero aún así, Morena dejó caer la mayoría y alcanzó los votos necesarios para sacar adelante esta reforma constitucional en lo general. Vámonos en unos momentos más al debate en lo particular, Arely.
1: Muchísimas gracias, Vero.
5: Bonita tarde.
1: Buena tarde. En W Radio, la analista y articulista Maite Azuela señaló que el freno de la investigación de la desaparición de los normalistas de Ayotzinapa sigue estando en que no quieren tocar al ejército. Reconoció que el gobierno de la presidenta Sheinbaum también le ha fallado a los padres de los normalistas.
6: Ya llevamos 3 sexenios que cada vez que se da algún supuesto avance, y entre comillas, son filtraciones que cada año revictimizan, ¿no?, a las familias de los 43 desaparecidos. Vemos este tema de que se habla de las funerarias, la propia presidenta las menciona, ¿no?, la funeraria El Ángel, y que en el CEMEFO de Iguala también hallaron cientos de restos. Hasta hoy nada ha dado positivo comparado con los ADNs y los restos de los 43 estudiantes. Los está revisando, como sabes, el equipo argentino, que pues son los peritos que ya los papás desde octubre del 2014 decidieron que les acompañaran. Me parece importante otra de las declaraciones que hizo la presidenta ayer, diciendo que el GIEI ya no existe, un poco dando por hecho que fue por alguna falla de los propios expertos en investigación. Y creo que la realidad, hay que recordarla, es que el GIEI se fue efectivamente en 2023, dejó de ser pues el organismo encargado de hacer esta investigación con peritos especializados. ¿Por qué? Porque la SEDENA, Arely, no le entregó los archivos.
1: Bueno, Morena no va a entregar copias. Hace unos minutos Ariadna Montiel explicó que a quienes participaron en el proceso no les vamos a proporcionar las encuestas a nadie en términos físicos o electrónicos. Aquí ya se han presentado, así lo dijo, pues en este proceso interno. Muchísimas gracias por estar con nosotros, mi querido Duende. Gracias, buena tarde, coma rico.
7: Gracias a ti, amiga. Mañana nos escuchamos.
1: Mañana nos escuchamos aquí en W Radio. Recuerde seguirnos a través de todas las redes sociales, W Radio México. Que tenga usted una excelente tarde. Coma rico. Muy buena tarde.

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4: 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Global Media.
5: Reconoce la Secretaría de Salud hasta 1.500 embarazos al año de menores de entre 10 y 14 años en el estado de Querétaro. Querétaro se encuentra en primer lugar a nivel país con la tasa más alta de violencia de género por cada 100.000 habitantes según los datos del Secretariado Ejecutivo del Sistema Nacional de Seguridad Pública. Solicita el gobierno estatal información a la Federación sobre la estación rápida en la zona de Los Alcanfores a propósito de los conflictos generados en la zona.
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5: Segunda prueba para Rafa Márquez. El rival esta noche es la selección de Perú, que viene de perder contra Estados Unidos. ¿Es una obligación el triunfo para la selección mexicana? Platicaremos de toda la actividad en la fecha FIFA, donde Brasil de Carlo Ancelotti goleó a Australia. Los Osos de Chicago sorprendieron y amarraron a la poderosa ofensiva de Filadelfia para vencerlos en el partido de lunes por la noche, con el que concluyó la semana 3 de la NFL. 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
6: Bienvenidas y bienvenidos una vez más, arrancando en este maratónico Nueva York. Como maratónico es disfrutar cada parada, cada vista que nos ofrece la Gran Manzana, gozando con lo que Jersey, lo que la isla de Manhattan también tiene por darnos, y con este precioso estadio, el Sports Illustrated Stadium, arrancando Claro Sports en W, dos horas al aire junto a Beto Lati, junto a Ale Orbañanos, gozando esta fecha FIFA con el tricolor, que vuelve a jugar ahora ante la selección peruana. Beto, Alex, con todo lo que representa este duelo en particular, sería para México catastrófico no ganar hoy. Beto Lati, ¿cómo estamos? Buenas tardes.
7: Javi, qué gusto. Igualmente, Ale, la realidad es que inmejorable semana para incrementar este espacio a dos horas. Muchísimo que decir, que analizar, que contextualizar, que reflexionar. Sí, me parece que México hoy es sumamente favorito. Perú es una selección que va tirándole muy lejos en el pasado, en el mejor momento. Es una selección que le cuesta mucho perder la internacional, bastante bien. Cuando vino Yoshimar de Otuna Cruz Azul, ya tenía una carrera, ya tenía edad, era de los que venía de aquel subcampeonato de la Copa América 2019. Pues Yotuna ahí sigue. Cuando vino Galese a Veracruz, ya tenía una larga carrera, pues ahí sigue. Y como ellos muchos más, les ha costado trabajo, pero México a lo suyo. Yo espero hoy una segunda unidad, un relevo que demuestre que es confiable, que se puede contar con ellos, ¿no?
6: Ale Orbañanos, gusto en saludarte. Para la
8: ¿cómo estás, Javi?
6: Mexicana no ganar hoy, ¿qué sería, Alex?
8: A ver, yo creo que nada. Yo creo que nada bajo lo que está buscando Rafa Márquez. Entiendo que para alrededor y para el momento sería un golpe muy duro el decir venimos ilusionados después de esta Copa del Mundo, se arrancó jugándole de tú a tú a Colombia, por momento lo superaste y llega Perú y te gana. Sería un golpe fuerte al arranque del proyecto de Rafa Márquez. Va a cambiar todo México prácticamente. Ya estaremos individualizando y viendo, pero va a ser un once prácticamente distinto al que mostró ante Colombia.
6: Rotaciones obligadas, Beto Lati, después de estar en Baltimore, después de enfrentar a la selección Colombia, una selección mexicana que sí lleva la responsabilidad, tal vez por el tipo de rivales en este duelo en particular, para que ahora sí sea un poquito más contundente, para que ahora sí las cosas que no ocurrieron contra Colombia se puedan ver reflejadas en este estadio.
7: Cuando se definió este ejercicio de cuatro partidos, quedaba claro. El rival más duro era el primero, Colombia. El rival más tenso era el tercero, Estados Unidos. Y luego quedaban Perú y Chile en los duelos pares. Chile con un plantel de mayor poderío, aunque no lo ha traducido en absolutamente nada. Tiene un buen tiempo que la selección chilena no trasciende. Y la peruana, qué decir, fue al Mundial 2018. Estuvo cerca de ir a de 2022. Pero no ha tenido talento y busca de alguna manera hacer un cambio en esa historia. Pero a México le compete lo propio, lo que puede hacer la selección mexicana. Y la gran pregunta que nos hemos hecho antes es, ¿nos da para dos selecciones? No para dos, pero sí para encontrar hoy muchas soluciones y entender que no hay definitivos. Mateo Chávez, por ejemplo, demanda, exige más minutos, con todo que Chuy Gallardo ya tiene un carácter de leyenda para el fútbol mexicano, ¿no? Los centrales, hay que ver quién puede aparecer ahí. Todo hace indicar, me decía Sale, que Johan hoy no inicia. ¿Quién puede aparecer en ese punto? El medio campo, ahí veo más efectivos. Fidalgo, Obed, son jugadores que tenemos que ver más. Orbelín, tenemos que verlo más. Al ataque, Santi Jiménez, caso parecido. Entonces, si hay nombres de mucha relevancia, con mucha curiosidad por verlos a mayor plenitud.
6: Y Ale Orbañanos, dentro de esos cambios que se vislumbran, lo que ya adelantaba Beto Lati, bueno, hablar de Johan, por ejemplo, es uno de los capitanes, es uno de los hombres que asumen ese rol, pero tampoco es que todas las caras que hoy puedan ingresar como titulares sean ajenos a tener ya ese peso en el tricolor. Hablamos de jugadores que a lo mejor entraron de cambio contra Colombia, pero que ahora podrían asumir esa confianza de ganarse su lugar, donde hay una exploración natural de futbolistas de cara a lo que vendrá la Nations League, que ya es partido oficial, cerrándolo en Monterrey en noviembre, y la Copa ahora el próximo verano.
8: A ver, yo creo que en la central México no va sobrado de refuerzos, de calidad, de alternativas. Sí creo que es, o ha sido durante los últimos años, una posición en la que hay dos, y que si se lesiona uno de ellos hay que rezar o hay que improvisar. Llámese improvisar lo que hicimos en la Copa del Mundo poniendo a Edson Álvarez como central, que al final es una posición que conoce perfectamente, pero que ya no desempeña como titular indiscutible. Llámese improvisar que ahora recurras a Isra Reyes, que ha jugado ahí muchísimo tiempo de su carrera, pero que también ya lo hacía como lateral, y que entiendo para esta convocatoria quizás lo tenía como lateral el propio Rafa Márquez, ¿no? Sí creo que es momento de que alguien atrás, no sé si el propio Isra Reyes es el que ya dio ese paso, pero sí creo que es el momento de que alguien atrás empiece a levantar la mano y a saber que cuando no esté Johan o cuando no esté Montes, hay seguridad atrás. Isra Reyes ha tenido grandes temporadas con América, pero no se nos olvide que el único gol ante Colombia tiene una responsabilidad inmediata en ese remate de Luis Suárez, donde terminan ganándole la espalda. Entonces, sí me parece que en la central mexicana seguimos esperanzados a la dupla olímpica de Londres de Tokio 2021, y ya estamos en el 2026, casi 2027, y sigue sin haber alguien que les haga cosquillas cuando estén los dos al 100%.
7: Algo que me gustó, Ale, Isra el sábado no solamente defendiendo, bien citas la acción del gol, tiene una gran capacidad para sacar el balón, y eso es muy positivo a lo que Rafa pretende. Ever también, Campillo también. Son jugadores que saben salir con el balón. El Toro es un poco diferente, el perfil tiene mucha presencia. Yo sí creo que el equipo mexicano tiene que buscar más opciones. Conforme iba llenándose la lista premundial, ¿te acuerdas que decíamos, Ale? Es que le damos vueltas faltas centrales. ¿Quién podrá ir? Porque ya están los que no fueron a la liguilla, ya están los europeos. Finalmente, si Romo puede ser central. Finalmente, si Edson también es central. Finalmente, si Reyes puede ser central. Pero tenemos un problema ahí, y creo que es momento de ir buscando esas posibilidades.
6: Está el tema particular de Campillo, de Romo, que te ofrecen además pues una ligereza, Alex, a lo que podría dar Sandoval y también Camberos, pero sería también arriesgarte o tomar este partido para cambiar un 4-3-3 que está muy claro, que es continuidad de lo que le funcionó a Aguirre, pero como ha brillado Guadalajara con Milito, es precisamente con Campillo, con Romo, incluso te diría con Camberos y Sandoval, siendo jugadores que van más por fuera. ¿Sería este el partido ideal para que Rafa...
8: Si estuvieran físicamente bien, sí. Si estuvieran al 100%.
6: ¿Pero quién no está físicamente bien?
8: Vienen de un viaje largo. Ayer lo decía Rafa Márquez, están cansados. No me parece que estén para tener participación los 6, los 90 minutos, o por lo menos ser titulares. No lo veo.
6: El arranque puede ser un primer tiempo...
8: Le va a mover a todo, eso estoy casi seguro. Casi seguro que le va a mover a todo. Por ahí dos posiciones que termine...
7: ¿Podemos ir en orden, Ale?
8: Sí.
6: Tenemos un posible 11, de hecho, ¿no? Que nos ha preparado producción.
8: No, para... pero deja de ver qué hizo producción, porque Rafa Márquez no ha hecho posible 11, entonces no sé. No sé de dónde lo sacó.
6: Posible 11.
7: A ver qué dice producción, y vamos. Y ya uno por uno le va subiendo una ceja o la va bajando para decir, no sé si. A ver, portería.
8: Sí.
7: Es evidente que va Padilla o va el Gato García. ¿Todo se decantaba por el Gato?
8: Yo creo que va a ser el Gato García.
7: Va a tener su...
8: Por la información que tengo, es más posible que el Gato García sea el titular esta noche.
7: Y a Padilla quizá le toque contra Chile.
6: A ver, Padilla ya había sido convocado con selección mexicana, ¿no? Entonces tendría que llevar un poquito más a lo mejor.
7: Sí, pero es lógico, Tala en los dos más duros. Colombia, sí, Estados Unidos. Uno para el Gato.
8: Sí.
7: Y uno para
8: Sí, Padilla. Y dos para el Tala, que son los estelares, que son los importantes.
6: Central. No jugaron ni Víctor Guzmán, no jugó tampoco Everardo López.
7: A ver naturales. Si opinas como yo, Ale. ¿Renovarla completamente o dejar a uno?
8: Yo dejo a Israel Reyes.
7: Yo también.
8: Y pongo a Everardo López por la izquierda.
6: ¿Y Víctor Guzmán para cuándo?
8: Para el cambio, para cuando se lo merezca, cuando sea un jugador más confiable, porque no ha terminado por dar ese salto de calidad que estamos esperando.
6: Largo, ¿eh? Víctor Guzmán fue de los que tuvo el Chima Ruiz en aquel subcampeonato el Cotorro González en Brasil, ¿no? 2019. Claro. Jugador de Tijuana, por cierto, al igual que Luis Chávez.
7: Sí, fue laterales. Caro cuando lo compró Rayados.
6: Claro,
7: fue muy caro.
6: Promesas. Ahora, teniendo los laterales, Gallardo, Mateo Chávez, ¿es el momento de Mateo de arrancar?
8: Sin duda. Sin duda. Ahí sí no veo otra opción. Me parecería inexplicable, me parecería increíble si no Mateo es titular, ¿no? Porque ahí sí es una de las posiciones en las que creemos. Ya la situación nos lleva a pensar cuál de los dos, porque los dos están a muy buen nivel. Entiendo la jerarquía y la experiencia de Gallardo. Yo creo que lo que está haciendo Mateo Chávez en Europa no puede pasar desapercibido y no puede nada más respetarse la jerarquía de un otro. No digo que Gallardo lo haga mal, al contrario, Gallardo siempre lo hace bien prácticamente.
7: Tiene carácter legendario, ¿no? Acá. Mateo, además en el Mundial, cuando tuvo minutos, ¿cómo respondió? Hizo un gol antológico, un golazo contra Chequia. Yo creo que tiene que ser para Mateo hoy y que pueda demostrar de lo que es capaz el futbolista de la Z, ¿no?
6: Sí, ha tenido también ya...
7: Eso por izquierda.
6: Por izquierda.
7: O derecha, creo que es para Jeremy.
8: Jeremy, sí.
7: ¿Sí?
8: Jeremy Márquez.
6: Que no suele ser natural Jeremy en esa posición. Fue un poco más la circunstancia del Cruz Azul, curiosamente, cuando Jorge Sánchez se va, que empieza primero Larcamón a ponerlo ahí, que Wiki le ha dado un poco también. Pero consideran que Jeremy, con todo lo que... se ha mencionado de que a lo mejor de Jeremy es en el medio campo. ¿Lo ven realmente compitiendo por esa zona? Porque hay otros que no están.
8: Es que a ver,
6: pueden levantar la mano.
8: O se adapta a esa zona y se gana un lugar en esa zona. O con todo respeto, no veo que se gane ese lugar en el medio campo, ¿eh? Con la Jeremy competencia que tiene hoy.
7: No lo veo para ser uno de los mejores interiores por derecha. Yo no lo veo. ¿Sí? Hoy Jeremy sí puede entrar a pelear por una posición que
8: exactamente,
7: tiene
8: bastante. Exactamente.
7: Jorge Sánchez es el que está. Ledesma viene regresando de lesión en Chivas, se cayó del Mundial.
8: Huescas está muy cerca de volver, ya regresa este fin de semana.
7: Huescas ya es importante que reaparezca. Que de hecho yo creo que Huescas es el que va predestinado al puesto. Pero lo de Jeremy me gusta.
6: Y Dagoberto, que hablando de los zagueros, es otro de los que se integran, Alex, pero que no están disponibles para este partido. No. Y está también...
7: Es el menos disponible porque jugó todavía domingo en la noche.
8: Sí. Llegó ayer en la noche, sí. O sea, no hay manera.
6: Entonces, bueno, y lo de Campillo, entonces lo dejamos en stand-by, al igual que Romo, que puede ser plurifuncional, ¿eh?
8: A mí me gustaría verlos, a los dos. Repito, puede ser una posibilidad sin duda. Yo creo que por el tema físico, por ahí Rafa lo va a esperar al último momento a ver si están o no los arriesga.
7: A ver, una pregunta con hubieras. Si hubieran estado desde un principio los elementos de Chivas, ¿hoy quién sería titular? Si no tuviéramos las circunstancias...
8: Romo, creo. Creo solamente Romo.
7: ¿Campillo no?
8: No.
7: ¿Ever va por delante de Campillo?
8: Sí.
7: Ok.
6: Es que para mí Campillo claramente está en el sistema
7: de línea de tres. Me lo imaginaría hoy, pero no hemos llegado al ataque.
6: Pero Beto, tú que tienes tan visto a Chivas, ¿no consideras que justo ahí, con la base del rebaño, está la posibilidad de hacer ese cambio directamente del ajuste de cómo puede formar Rafa con una línea de tres? El mismo Lira se logra acomodar ahí en Cruz Azul.
7: A ver, a nuestro seleccionador le gustan los jugadores flexibles. Va a empezar a buscar que tengan mayor capacidad de adaptación a otro esquema. A Aguirre no le encantaba eso, ¿estás de acuerdo? A Aguirre le gustaba dominar perfectamente una manera de jugar. No sé si hoy se aviente, no lo creo, pero más pronto que tarde lo hará. Y en esa circunstancia, Campillo es idóneo.
6: Es otro de los jugadores, sí. Alex, Eric Lira, que a lo mejor no lo hemos visto con el gafete de selección, sí con Cruz Azul y sí con ese rol que a Rafa le gusta mucho, sobre todo en una posición que en algún momento también Rafael asumió como central, pero también como contención y con todo lo que ya hemos mencionado.
7: Contención que se insertaba como tercer central, ¿no?
6: Sí.
8: Si no está Johan, si se llegara a dar el caso de que no está Johan, que no está Gallardo, no tienes otra. O sea, el líder tiene que ser Eric Lira. No puedes...
7: No está Tala, porque Tala ya también pensó en él, ya, con todos los que ya...
8: No puedes, creo, Rafa sabrá mucho más que no, exactamente.
7: Me imagino.
8: Creo que tiene que haber ese de experiencia, de jerarquía, de tamaños, que por ahí ordene, que vete un grito, que esté adentro de la cancha. No podría prescindir de todos.
6: No, el que puede jugar en esa zona.
7: Aprovecho para un paréntesis, Ale, tú los conoces perfecto. La actitud de Lira saliendo del duelo contra Colombia me pareció diferente a la del Mundial. Lo vi asumiendo otro reflector otra postura.
8: Sí, le dio.
7: Si estoy correcto,
8: sí.
7: Tú lo entrevistaste ahí y antes.
8: Sí, le dio esa titularidad indiscutible, esa durante el Mundial.
7: Claro.
8: Le dio esa serenidad. Más que serenidad, no sé, yo creo que autoridad.
7: Presencia,
8: ¿no?
7: Sí,
8: la autoridad la para poder ya declarar y comportarte. No es el 5 Copas del Mundo,
7: pero
8: ya es alguien que todos en el plantel, los grandes y los chicos, lo ven con mucho respeto.
6: Y la vuelta también a esta situación que tanto se hablaba del ruido, de que si fue una Europa. Claro. Creo que calmó mucho las aguas las declaraciones del mismo estratega del conjunto de Mónaco, ¿no? Felipe Luis, que dice, sí me gustaría contar con él a futuro, y cuando se abra la ventana de invierno ya será un tema de conversación. Bueno, la selección mexicana...
7: Paréntesis en la alineación, ¿no?
6: Sí, paréntesis para que tengamos ahora también lo que representa el rival, una selección peruana a la cual se enfrentó hace 4 años México en Los Ángeles, ganó con anotación del Chucky Lozano ya sobre el final. Han sido 29 partidos, saldo favorable para el tricolor.
7: No por mucho, ¿eh?
6: No por mucho, pero sí, Beto, y ya estaremos más adelante con la previa y con otras voces que se irán sumando dentro de esta cobertura. Recordar cómo han sido esos duelos particulares, sobre todo en Copa América, cuando México tenía finales de los 90, esos tremendos agarrones.
7: La última derrota es una Copa América 2011, matizar. Esa Copa América fue cuando México acudió con equipo alterno.
6: Sí.
7: De eso salió la base para Londres 2012.
6: Olympics y Panamericanos.
7: Exactamente, pero hubo antes una fiesta, entonces muchos no acudieron en ese momento. Una Copa América complicadísima esa. Fueron las últimas dos.
6: Sí.
7: Copa América, no de todo el continente. La sudamericana, esta en Argentina y la siguiente que se realizó en Chile en 2015, quedándonos en primera ronda.
6: Hacemos una pausa y regresamos con más Claro Sports en W Radio. Recuerden mandarnos sus comentarios, notas de voz para que puedan participar también con nosotros. 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Se juega México contra Perú. Pausa y regresamos.
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2: Estamos de vuelta en Sports Illustrated Stadium, esta que será la sede de 25,000 aficionados para disfrutar en unas horas más, Beto Lati, del México contra Perú, partido que usted podrá escuchar en Cadena W, partido que usted podrá sintonizar a través de Claro Sports Premium, Beto.
3: Exactamente, una alta demanda de boletos, había gente queriendo pagar $800, $900 para un partido amistoso. Es una barbaridad, es un estadio pequeño para lo que la selección mexicana suele imponer y la peruana también tiene un buen magneto en esta zona de Estados Unidos.
2: Los dos podrían llenarlo por sí solo, ¿no? Así que muy, muy cotizados los boletos. Y tenemos entrevista exclusiva, Beto Lati. Vamos a saludar en la línea a Gerardo Torrado, que nos da mucho gusto, Gerardo, que nos puedas acompañar, porque tanto como jugador, como también en la parte directiva, sabes el peso que representa comenzar una nueva era. Pero me iría yo, Jerry, primero mandándote un fuerte abrazo hasta Houston. Lo que representaban en tus inicios, enfrentar a Perú, una selección siempre dura, y sobre todo cuando se disputaba la Copa América. Gerardo, muy buenas tardes.
4: ¿Qué tal? ¿Cómo están? Gusto en saludarlos. Sí, Perú siempre ha sido un rival incómodo, digámoslo así. A mí me tocó enfrentarlos muchas veces. Una de las primeras veces fue en la Copa América del 99. Y bueno, hoy creo que es un Perú diferente, ¿no? Un Perú en reconstrucción, un Perú con un nuevo entrenador, un Perú con gente joven que está buscando ganarse un lugar y sobre todo un proyecto, ¿no? Que busca establecerse, que busca tener un buen paso para llegar al siguiente mundial.
2: Y siempre los rivales, Gerardo, de Conmebol en general, después de enfrentar a Colombia como selección y como zona de CONCACAF, pues uno como mexicano siempre quiere tener ese roce, ¿no? Digo, ante la situación de no poder medirse a nivel de clubes, este tipo de escenarios son los que te dan esa rivalidad. Lo ríspido que fue el partido contra Colombia, ¿podríamos también vislumbrar que hoy se verá contra Perú?
4: Sí, seguramente. Es, como bien lo comentas, es una gran oportunidad en esta fecha FIFA de que se pueda jugar contra equipos de la Conmebol, ¿no? Muchas veces es muy complicado poder tener este tipo de rivales por las obligaciones que tienen con su confederación, y hoy el poder enfrentar a tres equipos sudamericanos nos da esta posibilidad de competir a un alto nivel, ¿no? Y creo que eso le viene fenomenal al proyecto de selecciones de Rafa, para poder empezar con nivel, con equipos con la vara muy alta, y que eso lo permita poder evaluar desde la primera fecha FIFA a los jugadores que ha convocado.
3: Jerry, un abrazo muy fuerte de Alberto Lati, mis mejores deseos. Eres una autoridad total para hablar de nuestra selección. La has vivido en Copas del Mundo, con gallardía también en Copas América, después de pantalón largo. Jerry, el momento que vive el conjunto nacional con Rafael Márquez, ¿cómo lo percibes, la transición, el que Rafa haya estado con Javier Aguirre antes? ¿Cómo te aproximas a lo que está pasando?
4: Hola, Beto, gusto en saludarte. Creo que, a ver, que es una gran oportunidad para Rafa, ¿no? De poder dejar un legado importante. Ya lo ha hecho como jugador, como seleccionado, como referente cuando jugó en Europa, y tuvo la fortuna de acompañar a Javier en el proceso anterior, y creo que eso le debe de dar mucha más fuerza a su proyecto. Creo que Rafa está muy bien preparado, tiene la capacidad para poder llevar a este grupo de jugadores a otro nivel, y creo que está muy bien acompañado. Ha sido Rafa, creo que, muy minucioso en escoger a su gente, y eso le va a permitir poder todavía potenciar más a la selección, porque creo que muchos de los tintes que tuvo la selección de Javier venían impuestos por Rafa desde la parte táctica. Entonces creo que esta continuidad le va a venir muy bien tanto al proyecto de la federación como al propio Rafa y su cuerpo técnico.
3: Jerry, ¿rotarías completamente en relación a lo que pasó contra Colombia? ¿Mantendrías, entendiendo que fueron solo 3 días entre partidos? ¿Qué harías tú?
4: Es una fecha FIFA larga, Beto. Entonces yo creo que Pues Rafa querrá, me imagino que querrá ver a todos para ver cómo compiten ante buenos rivales. Y hay que saber manejar muy bien las cargas, ¿no? Entonces, no me sorprendería que pudiera haber cambios, pero también entiendo muchas veces a los entrenadores que quieren mantener una base, que eso les permita ser sólidos y que esa columna vertebral o esos jugadores que el cuerpo técnico considere que son muy importantes, pues que le permitan tener una estructura sólida para poder desarrollar la idea de juego que tienen en mente.
2: Estamos platicando con Gerardo Torrado, totalmente en vivo, y Gerardo, de vuelta por acá, Javi Sol, para preguntar acerca de esa personalidad que tú tenías, esa posición, incluso ese liderazgo que ya citaba Beto Lati, de portar la cinta de capitán. Johan Vázquez el partido anterior, ante la ausencia de Edson, ante la ausencia también de Montes. Si Johan no estuviera en cancha, específicamente Eric Lira, ¿cómo ves el peso que ha tomado Eric en una posición que tú dominaste y también con esta rotación de gafete que en su momento en un mundial, incluso con Cuauhtémoc, con Rafa, con Beto Aspe y con otros de personalidades tan distintas, pues se llegaba a tener esta cinta? ¿Qué nos dices de Eric Lira y del liderazgo actual, los capitanes que hoy tiene la selección mexicana, Gerardo?
4: Bueno, considero que Eric es un jugador que ha venido creciendo muchísimo, ¿no? Lo ha demostrado en su etapa en Pumas y ahora actualmente en Cruz Azul, y toda la evolución que ha tenido ahí en Cruz Azul, y creo que lo plasmó muy bien en el último Mundial. Creo que se lo ha ganado con actuaciones. Creo que es un jugador muy estable que genera muchísimo equilibrio tanto dentro como fuera del campo. Y por otro lado, pues mencionó hasta muchos que ya llevan procesos largos en selecciones, ¿no? Que están atravesando por buen momento en su carrera, como es el caso de Johan, de César, del propio Edson. Y a mí ese tipo de poder compartir el gafete me parece algo que compromete aún más a todo este tipo de jugadores, ¿no? Haces un pool de capitanes y que estos capitanes te puedan ayudar a transmitir el mensaje que quieras transmitir como cuerpo técnico, y al final eso creo que tiene mucha fuerza, mucho poder y potencia hacia el grupo.
3: Salió el tema de Lira, Gerardo. Fuiste un medio de contención histórico para el fútbol mexicano. ¿En qué te parecías a lo que hace hoy Lira? ¿En qué son diferentes?
4: Creo que Eric tiene una gran lectura del juego, ¿no? Eso lo ha venido perfeccionando desde que llegó. Creo que lo mejoró mucho cuando llegó Anselmi al Cruz Azul y compartió un vestidor, y creo que eso lo potenció muchísimo. Le hizo entender mejor el juego, cuándo meterse como central con y sin balón, y eso creo que lo domina a la perfección y le genera un equilibrio importante al equipo en ambas fases del juego. Algo que creo que nos asemeja mucho es la agresividad en el buen sentido de la palabra, ¿no? La intensidad a la hora de recuperar el balón y de generar equilibrio, ¿no? Creo que Eric generalmente está muy bien posicionado en ambas fases del juego, lo que le permite al equipo poder desacomodarse sabiendo que siempre hay alguien que va a saber ocupar espacios libres para ya sea generar ventajas o para solventar esos desajustes que muchas veces se generan en el trayecto del juego.
3: Con circunstancias muy diferentes, emigraste adolescente, muy jovencito, a Europa, Tenerife, Polideportivo Ejido. ¿Cómo percibes para Mora el paso ideal que tiene que seguir ahora que ya será mayor de edad de unas semanas y ya será elegible para jugar en Europa? ¿Cómo diseñarías tú los siguientes pasos en su carrera?
4: Bueno, es difícil poder decirlo al estar lejos de su entorno y saber exactamente qué es lo que piensan en su círculo cercano. Creo que Gilberto es un talento de nacimiento que ha sido bien pulido y que él está dispuesto a ser entrenable y potenciable, ¿no? Entonces yo veo a Gilberto con la capacidad de poder estar en las mejores ligas, en los mejores equipos. Si bien es cierto que a lo mejor el salto a una liga de un nivel físico demandante o la intensidad demandante, que es lo que generalmente le cuesta al futbolista mexicano cuando llega a ese tipo de ligas, le podría generar un poco de conflicto o que no le permita adaptarse tan pronto. Entonces yo, o sea, no lo vería mal que pudiera seguramente ser comprado por un equipo importante, porque creo que tiene la capacidad y el talento para estar en equipos de ligas importantes, y que lo puedan prestar a otro equipo en donde participa en una liga menos competitiva, sabiendo que en Europa casi todas las ligas son competitivas, y que eso le permita adaptarse mucho mejor al fútbol europeo. Pero tampoco sería descabellado que pueda llegar a un equipo importante de las cinco mejores ligas de Europa, y que lo pudiera hacer bien desde un inicio.
2: Y Gerardo, pensando también en otro joven, porque de pronto nos enfocamos solamente en Gil Mora, y no es para menos, 17 años, pero como ya señalaba Beto Lati, y también dominando en esa posición, ¿cómo ves el proceso de Obed Vargas? Otro jugador que ya está colocado precisamente en el fútbol español, que está en el Atlético de Madrid, que lleva 6 años siendo profesional precisamente en estas tierras de la Unión Americana, desarrollando en la MLS este sistema competitivo que le permitió jugar ya 2 mundiales sub-20. Es otro de los bastiones que tenemos del cambio generacional, un Obed Vargas. También nos encantaría escuchar algunos apuntes de lo que le ves y de esta dupla que ilusiona, porque no solamente es Mora, es Obed, y complementando con alguno de experiencia, donde está Fidalgo, donde está Chávez, donde está Orbelín, o donde pueda figurar un tercer mosquetero, Jerry.
4: Sí, Obed también es un jugador que tiene grandísimas cualidades, ¿no? Y capacidades, tanto ofensivas como defensivas, ¿no? Creo que hay que ser muy pacientes con el desarrollo que vayan teniendo. Muchas veces como jugador quisieras jugar muchos más minutos y más partidos, pero está en un equipo muy competitivo, que seguramente el simple hecho de estar entrenando ahí le está permitiendo poder potenciar su fútbol. Entonces creo que tenemos que ser pacientes con su desarrollo, y sobre todo acompañarlos en el buen sentido de la palabra, cuando vengan a la selección, a arroparlos, y seguramente ahí los van a querer potenciar para ver en dónde necesitan ayuda, y que esa ayuda les permita aún estar mejor en sus equipos.
3: ¿Eres optimista con lo que viene? ¿Te genera optimismo esta generación, Jerry?
4: Sí, sin lugar a dudas, creo que hay buen material. Sí, seguramente irán floreciendo también nuevos talentos que se puedan ir incrustando. Creo que ahí va a ser muy importante este buen ojo que puedan tener Rafa, Andrés y toda la gente del cuerpo técnico, de poder ir incorporando jóvenes que les permita tener un proceso de adaptación y desarrollo para el siguiente mundial, ¿no? Entendiendo que ahora tienes que calificar para poder participar en la siguiente justa mundialista.
2: Te agradecemos mucho, Gerardo Torrado. Jerry, un fuerte abrazo, y ahora que estamos aquí en Claro Sports Premium disfrutando de estos partidos, pues nos honra mucho que nos acompañes, porque si alguien defendió la camiseta del tricolor, si alguien comenzó como joven y luego asumió como líder y como capitán, fue Gerardo.
3: Más partidos en la selección que con los Pumas.
2: Sí, sí, sí.
3: Manuel Lapuente lo vio, estoy correcto, Jerry, así fue, ¿no? Casi de la cuna.
4: Es correcto, sí, tuve la fortuna de que Manolo fuera al Mundial Sub-20 en Nigeria en el 99, y que confiara en mí, y sí, tenía más partidos jugados con la selección que con Pumas en ese momento.
2: Voz autorizada, Gerardo. Te mandamos un fuerte abrazo, Gerardo, y a disfrutar el partido más tarde a través de W y en Claro Sports Premium. Nos encontramos muy pronto, Jerry.
4: Gracias, que tengan una buena transmisión. Fuerte abrazo.
2: Muchas gracias, y con esto nos vamos a una pequeña pausa y regresamos con mucho más, preparándonos ya en posiciones también a Ale Orbañanos, que nos traerá entrevistas, porque se acerca el momento del México contra Perú aquí en la Gran Manzana en Harrison, New Jersey. Volvemos con más.
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5: Soy Daniela Anguiano y esto es Música W. De las 50 guitarras de la colección de Eric Clapton, Blackie es la más famosa. Su creación fue a partir de tres diferentes Fender que el guitarrista compró en una tienda de Nashville en los 70. Rodeado de una infinidad de guitarras y al no poder decidir entre varios modelos, la construyó a base de desmontar las mejores partes de cada una de sus favoritas.

sido protagonista de las portadas de algunos de los discos más sobresalientes como Slow Hands, Blacklist y Just One Night. El legado de Blackie continuó hasta que en 2004 fue subastada por casi $1,000,000 para financiar el centro de rehabilitación fundado por Clapton, Crossroads Center Antigua, y así se convirtió en una de las guitarras más caras de la historia.

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3: Escuchar música que te emociona activa áreas del cerebro relacionadas con el placer y libera dopamina, la hormona de la felicidad. Artistas como Coldplay, Adele y bandas como Explosions in the Sky generan respuestas intensas por sus melodías emocionales. Incluso la música clásica, como Claro de Luna de Debussy, puede provocar lo que se conoce como frisson, esa sensación de escalofrío placentero. Tu cerebro responde a lo que amas. Por eso, la música que te toca el alma también mejora tu bienestar.
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1: Estamos de regreso en Harrison, New Jersey.
2: Se fue a Leo Orbañanos y creció una música tecno intensa. No sé si está saltando, si está brincando, pero están probando aquí el audio en el estadio, ¿no?
1: Sí, de hecho Ale Orbañano se fue a la cabina de DJ a poner un poco el ambiente. No tarda la chona en sonar. Ya escuchamos a Alex Intec, ya escuchamos Color Esperanza. Como que andan muy trending el DJ.
2: A ver por acá. ¿Qué pasa?
1: No, lo que es cierto es que están probando los himnos. Y sí, nosotros estamos aquí ya situados desde muy temprano. Por eso escucharán de fondo el himno de Perú, seguramente el himno nacional mexicano. Pero tenemos una invitación para la gente que nos acompaña, y es para que le vayan metiendo, para que se preparen de cara al partido. Así que atención, atención, que los invitamos. 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Caliente.mx, bienvenidos al juego. 55 5402 2844, para que nos puedan escribir, nos manden notas de voz, nos manden sus mensajes. Y de hecho, Beto,
2: saludos a Félix, aunque no está aquí.
1: Se reporta en sus vacaciones el gato Félix.
2: ¿Sí?
1: Sí, seguramente aparecerá por acá. Tenemos algunos mensajes.
2: Mira, a ver, venga.
1: Rudy Rojas, el primero, Beto Lati. Vamos reaccionando. Saludos. Oigan, a México 4-0. ¿Cómo ven a la hormiga?
2: A ver, lo vi muy incisivo en el partido frente a Colombia. Por ahí estuvo cerca el gol en alguna. Creo que es un delantero con un gran crecimiento, y aquí en Claro Sports

0: siquiera para jalarle la camiseta. No era solamente Gallardo, fue un cortocircuito total, yo creo, en ese caso. Es fácil focalizar en Gallardo o en Jorge Sánchez o en Edson. Creo que Inglaterra nos superó porque tuvo el talento para hacerlo en esas acciones, y sí creo que Gallardo sigue siendo de lo mejor que podemos tener en esa lateral izquierda. Sí, es mi opinión, ¿eh?
1: 50 partidos.
0: Que Mateo merece la oportunidad también, sí, pero es un titular en 3 mundiales para México, en 3.
1: Sí, sí, sí. Y Gallardo comenzó desde Rusia, ¿no? Entonces viene junto con Edson, con Osorio, creciendo mucho ya como esos jugadores de experiencia. Otro comentario dice JHW, qué bueno que ya se pueden ver los partidos de México en otras televisoras. Bueno, no solamente se pueden ver, se pueden escuchar, y agradecemos mucho, porque Beto, esto es importante en Claro Sports Premium, y la invitación para que se vuelvan miembros. De pronto un café, una botana, pues para ver el partido y estar llena de anuncios. Pues aquí podrás disfrutar.
0: Y es maravilloso que la gente elija lo que quiere elegir.
1: Claro.
0: No tiene que ser nuestra opción, pero los invitamos a darnos la oportunidad, porque es una pantalla limpia, porque es sin anuncios, porque es sin interrupciones, porque es con el fútbol al corazón, al centro. Y porque es un gran esfuerzo para que la gente tenga el fútbol como lo ha estado pidiendo en los últimos tiempos.
1: Es una suscripción que además vale la pena para que puedan tener contenidos con Isaac del Toro.
0: Otra de las promesas. El Camino a Los Ángeles 2028.
1: Bueno, ¿cuál promesa? ¿Realidad?
0: No, claro. El Camino a Los Ángeles 2028. Santi Jiménez en Portugal. Hormiga González en Grecia. Y muchísimo más.
1: Y tenemos también otro mensaje. Es Alan Pedro, que dice en su pronóstico, gana México 3-0. Bueno, la exigencia para México contra Perú específicamente, y seguramente también contra Chile, sí también va con el resultado, ¿no?
0: Yo recuerdo con mucho cariño un partido de México en la Copa América 93, primera ocasión en que México acudió al certamen de CONMEBOL. Y ese partido frente a Perú, en cuartos de final, México llegó a estar ganando 4-0 con un fútbol muy flexible, muy dinámico, muy agradable. Ya luego Perú se levanta al final. Juanito Reynoso nos hace un gol antes de venir a Cruz Azul. Terminamos 4-2. Pero fue una tarde muy especial para México. Perú desde entonces se ha venido quedando, evidentemente. Entonces no es que estuviera bien, pero sí es un fútbol que se ha atorado mucho, se ha oxidado.
1: Sí, y que también, a pesar de tener algunos jóvenes, sigue apostando por una base que ya entraremos a detalle, de muchos jugadores de arriba de 30 años. Claro. Y te diría, Beto, sus tres futbolistas pilares, el portero, el goleador y el capitán, de 36 años. Sí, Galese, La Padula y Yoshimar Yotta.
0: La Padula, que por ahí sonó para el fútbol italiano. De hecho, él es criado en Italia, por ascendencia peruana, juega aquí. El caso de Yoshimar Yotun, en Cruz Azul yo no diría que le fue mal.
1: No, al contrario.
0: Tampoco voló. Termina siendo campeón, es pilar, importante en el título, sí, pero no fue duradera la etapa, ¿no?
1: Sí, fue una etapa importante que ya estaremos profundizando, porque hoy se reencuentra con Romo, sí, con Santi Jiménez, que era un jovencito canterano, y el Piojo Alvarado. Sí, estás claro, hablando de cuatro dirigidos por Juan Máximo Reynoso,
0: con Juanito Reynoso,
1: a quien ya citabas, Beto. Bueno, vamos a escuchar a Rafael Márquez, porque Rafa tendrá esta faceta donde habrá cuestionamientos, donde habrá pues mucha expectativa alrededor por la gran figura que fue como jugador y por lo que hoy representa como estratega tricolor. Así que adelante con las palabras de Rafa Márquez.
2: Pero bueno, yo no me preocuparía por eso. Como ya lo comenté, creo que Gil tiene una muy buena base de valores. Creo que tiene una gran familia. El papá fue futbolista y lo ha llevado bastante bien. Así que no me preocupa en que todo lo que se dice o lo que se viene alabando a Gil lo vaya a hacer creerse que lo que todavía no ha conseguido, ¿no? Yo creo que nosotros mismos debemos de protegerlo. Creo que tengo una gran experiencia también en cómo llevaron el caso de Lamine en Barcelona. Entonces, bueno, es tratar de mantener la calma, de dejarlo que se desarrolle, que se divierta, que siga siendo ese joven que nos demuestra día con día, y apoyarlo. Desde que tomé la decisión de volver a México es con una misma ilusión de poder ayudar a mi país, de poder ayudar al fútbol mexicano, de poder ayudar a los jugadores a potencializarlos, a tratar de que sean mejores, y ojalá que eso pueda ayudar a que vayan muchos más jugadores a Europa.
1: Potenciar futbolistas, lo hizo Rafa en su momento, precisamente después de quedar contra Perú en la selección mexicana, eliminando al conjunto Inca. Un jovencito Rafa Márquez que, terminando esa Copa América del 99, se fue al Principado de Mónaco para comenzar esa gran historia que todos conocemos allá en Europa. Y sobre estos temas que hablaba Beto,

0: sobre las rotaciones, las nuevas oportunidades, bueno, incluso en la portería, ¿no? Con lo que platicamos ya con Ale Orbañanos, Alex Padilla, el Gato García, ¿es tiempo de apostar ya en los jóvenes, en los porteros jóvenes también, para que el Tala tenga este que lo acompañe? Porque no nos olvidemos de Malagón, ¿eh?
1: No, no, Malagón va a regresar, evidentemente, y hay más posibilidades. A ver, Tala es hoy el titular, eso está clarísimo. Lo del Gato García es una irrupción interesantísima también por la edad, también porque fue parte del proceso que antecedió al Mundial 2026 como sparring. Y el caso de Padilla, no podemos desdeñar un guardameta elegible para México que entrena a diario con el Athletic de Bilbao, que es suplente de un portero ya campeón del mundo, ya guante de oro en Mundial como Unai Simón, fue campeón del mundo imbatido, de hecho, Unai, y que tiene ese camino. De ahí a que Padilla termine por consolidarse, es diferente, necesita jugar. ¿Cuándo va a jugar? Es una gran pregunta. Cuando lo mandaron prestado a México porque estaba Unai Simón y había un suplente, Julen, finalmente México no destacó especialmente con Pumas, ¿estás de acuerdo?
0: Sí, no, de hecho vino para atrás, ¿no? Porque la expectativa era mayúscula.
1: Claro.
0: Y lo tomaban como el fichaje bomba del jugador que venía de Europa, olvidándonos de que sigue siendo un portero joven que todavía no tiene arriba de 30 partidos profesionales, sea en España o en México. O sea, ese roce está por verse a sus 23 años.
1: Claro, pero es interesantísimo un portero que entrena ahí, que lo tienes claro, ahí. Y vale la pena.
0: No solo con Unai Simón, sino también con Nico Williams, sino no, también claro, con lo que representan el tipo de exigencia en el Athletic Club.
1: Y el tipo de trabajo que hay y la metodología. No es un producto terminado, no nos engañemos. Alguien que ha jugado tampoco a los 23 años, no es un producto terminado, es un producto por pulirse.
0: Y con identidad, ¿eh?
1: Claro.
0: Que si algo tiene Alex Padilla, más allá de que muchos piensen que solamente le encontraron algún pariente.
1: No.
0: Fíchenlo, él tiene.
1: Él se siente mexicano.
0: Lo ha declarado, se siente mexicano y sabe que esa etapa en Pumas no fue la mejor y que tal vez ahora con selección pueda empezar a encontrar ese espacio. Tema de la portería. Adelante, Beto Lati. Hay muchas dudas.
1: Sí, porque ya hablamos de la defensa.
0: Sí, señor.
1: Y vamos a medio campo, ¿te parece bien?
0: Sí, bueno, vamos a entrar a medio campo.
1: A ver, yo creo que Lira va a repetir hoy. Uh-huh. Va a ser el vector que se va a quedar del
0: el
1: partido
0: capitán
1: pasado.
0: Incluso.
1: Sí, podría ser el capitán. Y junto a Lira, eventualmente, Obed, Fidalgo,
0: ¿está?
1: Orbelín. Y ya luego dos de ataque, entendiendo que Orbelín es de alguna manera también el primero de ataque con otras condiciones,
0: ¿no? Es plurifuncional Orbe, ¿no? Te puede
1: ir
0: en esos tres o ser uno de los extremos. Pero si es
1: un mediocampo muy competitivo.
0: Oportunidad para Lira de tomar ese rol, como en su momento, recordarás esos partidos, Beto, se tuvieron contra el River, se tuvieron contra el Inter en Porto Alegre,
1: claro,
0: Barcelona, Argentina, y le ayudó mucho precisamente.
1: Y el caso de Obed, tengo ganas de verlo más desde hace mucho tiempo.
0: Claro.
1: En el Mundial, cuando aparece contra Corea, se ve una diferencia. Incluso termina forzando un disparo lejano, muy bueno. En el Atlético ha jugado poco últimamente. Se sobreentiende. Es un joven valor del Atlético. Lo ideal para el Atlético era cederlo, prestarlo a otro equipo para que tuviera más minutos.
0: Valencia.
1: No sucedió finalmente. Veamos en el mercado de invierno qué sucede.
0: Puede ser.
1: Pero me gustaría ver a Obed. Fidalgo también ha aparecido poco. Estuvo lesionado de entrada en la temporada con el Real Betis de Sevilla. Pero es un futbolista que queremos ver más.
0: Está en Champions.
1: Exactamente, está en Champions, tendrá muchos partidos. Y Orbelín Pineda en su regreso del AEK de Atenas, ahora el fútbol mexicano con Rayados.
0: Con buen ritmo Matías. Y con 30 años, que Orbelín lo escuchábamos precisamente ayer, nos traía Ale Orbañanos sus palabras, y es un jugador que está en ritmo y que está llamado a ser de las estrellas en la Liga Mexicana con el ritmo que está agarrando en Monterrey. Y adelante, lo de la hormiga, lo de Santiago, podemos ir partido a partido, pero el balance en general, Beto, nos conviene, estamos contentos de que uno esté en Champions, otro en Europa League, uno en el Porto, otro en Olympiacos, pero que ya tengamos uno de 25, uno de 23 y que sigan los pasos de Raúl Jiménez, ¿eh? O sea, Raúl no llegó al estrellato a la primera.
1: Un deseo muy específico de esta gira, que es que Santi Jiménez meta gol. No por algo personal con Santi, aunque si quieres también. Es un muchacho que la lesión que tuvo en el Milán fue muy complicada porque fue mal diagnosticada, ¿no? No hizo críticas, no se fue a la grilla. Se quedó trabajando, la recuperación por eso dilató mucho más de lo que debía. No llegó al Mundial en plenitud, tenía muy pocos minutos a cuestas. Finalmente en el Mundial juega su estilo, corriendo todo lo que había que correr, pero no tan asertivo. Me encantaría que Santi recupere esa confianza con la selección mexicana.
0: Y yo estoy contigo, ¿eh? Anotó un gol de penal recientemente. Por cierto, los partidos también de la primera están en Claro Sports Premium, siguiendo muy de cerca a los Dragones, un equipo que abraza a los mexicanos, un equipo donde tiene competencia, porque está Samu, ahora recuperado,
1: claro,
0: campeón olímpico con la selección española.
1: Andrés Silva,
0: que es el titular. Y con la selección mexicana, fíjate, Beto, son 51 partidos. 6 goles, 3 asistencias. Sobre todo recordado ese gol con Jaime Lozano en el 2023.
1: La Copa Oro,
0: pero no ha tenido.
1: En la Copa Oro con Aguirre que le anulan un golazo de chilena. Por un VAR que me parece estuvo mal instaurado. Como sea, ojalá que Santi recupere esa confianza.
0: Pero estoy contigo, ¿eh? Un jugador que tiene arriba de 70 goles en Europa, que tiene 100 en su carrera. Creo que tanto con Hormiga y Santi podemos estar tranquilos.
1: Somos muy prontos para criticar y para ningunear. Santi ha tenido un buen camino en Europa que va a retomarlo, estoy convencido.
0: Estoy contigo, ojalá que Hormiga y Santi encuentren los
1: goles. ¿Y quién
0: va
1: a acompañar a Santi hoy arriba?
0: Eso lo vamos a platicar al volver. Venga. Beto Lati, y la gente nos puede escribir para también decirnos qué alineación les gustaría, si también los chivermanos Santi Sandoval y Camberos, que tienen 19 años, puedan participar también ya desde este partido o se guardarán contra Estados Unidos. 55-54-02-28-44. Hacemos una pausa y regresamos con más Claro Sports en W. Volvemos a Harrison, New Jersey.
2: Breves. Los Yankees de Nueva York dejaron fuera a su estrella y capitán Aaron Judge del roster con el que se enfrentarán a partir de esta tarde a su acérrimo rival, los Medias Rojas de Boston. Judge ha quedado fuera de actividad desde el 16 de septiembre debido a una distensión en la pantorrilla derecha. La escudería Aston Martin anunció que conservará la dupla conformada por los pilotos Lance Stroll y Fernando Alonso hasta 2027. Pese al mal momento que atraviesa el equipo desde la llegada de Adrian Newey y el cambio de fabricante de motores, firmaron al español y al canadiense por un año más. LeBron James ya se puso el uniforme de los Philadelphia 76ers y comenzó oficialmente un nuevo capítulo de su carrera. El máximo anotador histórico de la NBA llega a un equipo que busca volver a pelear por el campeonato y firmó un contrato de 2 años y $8 millones. Quedaron definidos los playoffs de la Copa Davis 2027. México visitará Colombia en febrero, mientras que Uruguay viajará a Bosnia y Paraguay recibirá a Bulgaria.
3: 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Global Media.
4: En Querétaro, el mercado inmobiliario está inflado, advierte Grecia Servín, presidenta del Colegio de Evaluadores del Estado de Querétaro. Confirman demolición del edificio del antiguo Hospital General del Estado. Más de 34 millones de pesos fueron destinados para la conservación, mantenimiento, restauración y mejoramiento de espacios culturales del municipio de Querétaro.
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1: Muy buena tarde, les saluda Alejandra Pérez Molina con la información en Noticias W. El Pleno del Senado aprobó en lo general, con el voto de Morena y sus aliados, la reforma contra la doble nacionalidad para aspirantes a cargos públicos. Vero Méndez, adelante con la información.
2: Gracias, ¿qué tal? Para informar que esta tarde el Pleno del Senado de la República ha aprobado en lo general la reforma constitucional de nacionalidad única, con 86 votos a favor del oficialismo y 42 en contra de la oposición. Con esto se le cierra el paso a los aspirantes a la presidencia de la República, alguna gubernatura o a la jefatura de gobierno de la Ciudad de México que tengan doble nacionalidad. Hay que señalar que senadores como Cecilia Guadiana, Virgilio Mendoza y Karina Ruiz, que tienen dos nacionalidades, solicitaron licencia para que sus suplentes votaran en esta reforma. Senadores de oposición como Luis Donaldo Colosio Riojas condenaron esta modificación constitucional tras considerar que con ello se le da categoría de ciudadanos de segunda a quienes tienen doble nacionalidad. Hasta aquí mi reporte.
1: La Oficina de Control de Activos Extranjeros del Departamento del Tesoro de Estados Unidos designó a 46 personas físicas y morales, entre ellas Ismael Zambada Siqueiros, alias El Mallito Flaco, miembros de su círculo íntimo, líderes de células delictivas con base en Tijuana, lavadores de dinero y políticos corruptos por su presunta relación con los Mayos, célula del cártel de Sinaloa. La presidenta de México, Claudia Sheinbaum, destacó que se están revirtiendo los daños que dejaron 36 años del periodo neoliberal en materia de salud, ya que en los gobiernos de la Cuarta Transformación se tendrán 12.000 camas nuevas de hospital.
3: Entonces, ¿qué estamos haciendo ahora? Revirtiendo. Súmenle además que en los 6 años del presidente López Obrador, 2 años fueron de atención a la pandemia del COVID-19. Cirugías, aún con todo lo que se hizo, de incluir incluso a los privados para que desarrollaran cirugías, pues de todas maneras hubo un cierto periodo donde se atendió más a una sola enfermedad y hubo rezago en otras enfermedades por necesidad.
1: La jefa de gobierno de la Ciudad de México, Clara Brugada, participó hoy en la inauguración de la Gran Elotiza Nacional en el Zócalo Capitalino con motivo del Día Nacional del Maíz, donde destacó la importancia de esta semilla como patrimonio biocultural de México, alimento fundamental para la humanidad y elemento central de la identidad nacional.
4: Que nos recuerda de dónde viene el maíz, de que hay suelo de conservación en la ciudad y de la relación de los productores con los consumidores de la ciudad. Serán 100 utopías, 100 tortillerías al finalizar nuestro gobierno para apoyar a los productores de maíz.
1: Hasta aquí Noticias W. Para más información visita wradio.com.mx y síguenos en redes sociales como W Radio México. Yo soy Alejandra Pérez Molina y los dejo para que disfruten de Claro Sports en W.
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7: Estamos de regreso en Harrison, New Jersey, disfrutando en esta previa, en esta panorámica de lo que más tarde tendremos como partido de preparación, el segundo en esta fecha FIFA para el tricolor mexicano, que empató contra Colombia 1-1 y que se enfrentará a una selección de Perú que viene de perder 4-1 contra los Estados Unidos. Bueno, en la zona de la CONCACAF, Beto Lati y Alor Bañanos ya de vuelta con nosotros en este palco, Alex. También se están jugando los clasificatorios, claro, para avanzar a la Nations League que tendremos en Monterrey en noviembre en la Sultana del Norte.
8: Que de entrada está quedando clara la hegemonía del Caribe sobre Centroamérica, quitando a Panamá, que es ya la fuerza de América Central, increíblemente la tierra más beisbolera de América Central, hoy es la potencia futbolera, le está costando mucho trabajo estas elecciones, ¿no?
9: Costa Rica, que venimos de que Miguel Herrera no lo vamos a esconder, no porque sea de los
8: no
9: nuestros,
8: pudo calificar al mundial.
9: Vamos a decir que no podía ser más, claro que fue un fracaso gigantesco, no, él mismo lo dijo, que es el fracaso más grande en su carrera. y no clasificó a Costa Rica a la Copa del Mundo, pero hoy Costa Rica está eliminado del Final Four, de los cuartos de final, ni siquiera del Final Four.
8: Ni siquiera,
7: primero claro. contra Curazao y luego contra Haití.
8: Ganaba 3-0 ¿no? frente a Curazao y se lo voltearon, ¿no?
9: Y ahora México,
7: de Flacotena.
9: Sí, y ahora México tiene como posible rival tres candidatos porque ya numéricamente no da otro. Curazao, Haití o Dominicana. Uno de esos tres, porque Trinidad y Tobago ya prácticamente está muy lejos y no daría la combinación.
7: ¿Y Curazao
9: de resultados?
7: Que en el Mundial.
8: Dos bien. Mundialistas, Curazao y Haití.
7: Bien, bien en el Mundial. Bueno, sí, Haití que también tuvo, claro, un regreso importante. Son resultados que se van dando y donde claramente, Beto, el Caribe tiene una alza, se ha estancado Centroamérica, Honduras que tampoco pudo.
8: Ganó en Jamaica, que esa fue importante, evidentemente, pero...
7: Es interesante volver a las eliminatorias, ¿no? Después de que estuvimos ya con boleto en mano, volver a tener estos cruces y son los rivales que tocan, o sea... No hay más. Hay,
9: y con
7: hay
9: los que históricamente que toque, ¿no? se ha sufrido en las eliminatorias.
7: También.
9: Hoy creo que con esos seis lugares, si llegamos a sufrir ahí, es momento de replantearnos si no queremos dedicarnos al bádminton o a otra cosa, Beto Lati, pero es una realidad que esos duelos, bueno, aquí nos no tan lejos. El último que jugamos de la Nations League, que perdieron 2-0 contra Honduras,
8: sí, claro.
9: La vez del Vasco y la lata en la cabeza.
8: Y etc. con Vasco, ¿no? Dos sí. veces seguidas perdimos en Honduras.
7: Sí, las dos fueron fase previa y bueno, claro. México que termina por ganar esa Nations League, que se le debe de pedir como una obligación. A ver, no nos engañemos, México gana con la Nations y gana la Copa Oro y pareciera que no ocurrió, ¿no? Porque todo el mundo estaba pensando en el Mundial y no se le dio valor y ganó el Vasco la Copa Oro, es normal. Ah, ganó la Nations League por primera vez, es normal. Creo que hay que darle valor a que hoy México tiene la responsabilidad, claro. Beto, de defender un bicampeonato de Copa Oro y una Nations League.
8: Sí, y hacerlo mientras vas dando un paso adelante.
9: Sí.
8: A ver, la misión no es ganar Nations League, pero el camino para trascender sí es ganar Nations League. ¿A qué me refiero? Tienes que ir colocando esas piezas. Porque a Rafa se le va a exigir. Claro. No basta con decir, yo entrego cuentas en 2030.
7: No,
8: llegar
7: para
8: a 2030.
7: Atrás.
8: Y Rafa es el primero que lo entiende, ¿no?
7: No puedes ir para atrás. A diferencia del Vasco, que se podía permitir siempre y cuando el Mundial era el gran objetivo, Alex. Ahora es al revés. Ahora Rafa tiene que entregar
8: esos. Si al Vasco le va mal en la Copa Oro un año antes del Mundial, yo no sé cómo hubiera llegado al Mundial. Con la tensión que había, o estoy mal, Alex.
9: No, sin duda. Grandísima tensión y no creo que hubiera existido un movimiento, ya no.
8: Pero
9: definitivamente
8: tranquilizó
9: sí.
8: Tranquilizó las aguas.
9: A ver, vámonos a ese proceso. Nations League le cuesta el puesto a Diego Coca.
7: Sí.
9: En una concentración que no paró. O sea, era Nations League y a los cuatro días jugabas Copa Oro.
8: Nos goleó Estados Unidos en Las Vegas.
9: Nos goleó Estados Unidos en Las Vegas.
7: Que le da la afición a México. Porque
9: después se juega el partido de tercer lugar contra sí. Panamá. Ah. El estadio vacío. Y ahí se toma la decisión. Eso. Y días antes, mejor dicho, que prescinden de Diego Coca. Y luego a Jaime Lozano le cuesta el puesto la Copa América, en la que no se clasifica a la siguiente ronda. Entonces, estamos hablando de los pocos torneos, pocas competencias oficiales que tienes. Si México no trasciende, no la gana, claro que genera dudas, claro que empieza a mover.
7: Incertidumbre, Alex, Beto, porque la Copa América siempre vamos un poco de contentillo. En unas sí nos invitan, en otras no. No está oficialmente establecido que de aquí al próximo Mundial hay una Copa América donde México va a estar. Eso se va a ir viendo porque la Copa Oro se juega cada dos años. Y se juega cada dos años y se normaliza que México la tiene que ganar o si no, fracaso. Y eso es parte de lo que Rafa va a vivir a partir del próximo verano.
8: Algo complicado. Estados Unidos ha priorizado Nations League por encima de Copa Oro, entendiendo que la concentración es muy larga y el futbolista que pasa todo el verano concentrado no le hace bien. ¿Qué hará México el próximo año?
9: El próximo año es separado, Beto.
8: Sí.
9: Marzo es Nations League.
8: Pero ¿qué hará con Copa Oro? Sí, pero ¿qué hará con Copa Oro?
9: Yo creo que le va a apostar.
8: ¿Irás con
9: como
8: todo?
9: Siempre, con todo. Sí.
7: Jóvenes,
9: no puede darse lujo.
7: Combinar,
9: sería
7: grabar.
9: Increíble.
8: Es muy complicado.
9: Sería increíble.
8: Yo creo que sería idóneo
9: que tuviéramos una Copa Oro con
8: que estás
9: juveniles.
8: A tanto tiempo. Permitir también con miras a Los Ángeles 2028.
7: Es que ese verano se juntan los
8: ideal,
7: dos, Beto. Se juntan los dos en 2028 y con el signo de interrogación de la Copa América. Porque si se va a buscar que México vuelva una Copa América, ese mismo verano pueden haber Olímpicos, Copa Oro y Copa América. Entonces, pues que se prepare Rafa y que prepare a sus jóvenes. Más en el fútbol internacional, la nota la sigue dando Lamine Yamal.
8: España no pierde.
7: Tiene fuego este muchacho.
8: 40 partidos sin perder.
7: Increíble.
8: De España ahora derrota a Croacia en el Sánchez Pizjuán en Sevilla. Dos de Lamine, Nico Williams que va recuperando nivel, llegó al Mundial muy tocado. El otro gol de Pubil. La verdad es que España no parece tener manera de caer. tiene una capacidad para dominar un esquema entre quien entre. Lo de España sí es un equipo de época, ya lo podemos decir.
7: Y tenemos también además el ejemplo ahí, Alex, de otro joven que no pone excusa y que con España juega, con Barcelona juega, y que es la exigencia para el llamado niño de oro, ¿no? Este sí es el heredero tal cual a nivel mundial, ya como campeón del mundo. Y por ejemplo, mientras está España con Rodri, con Luis de la Fuente, campeones de Europa, campeones olímpicos, pues también la selección brasileña con Rafinha, que es el compañero de Lamine Yamal, pues también con un
8: lesionado,
7: mete el gol, pero sale lesionado.
8: Se volvió a lesionar, Rafinha.
7: Los cracks del mundo están jugando, así que cuando pensamos que México se los guarde porque el charter, no,
8: allá España también tiene cuatro partidos en este parón de selecciones. ¿Jugará la Milla más los cuatro?
9: Calendariales. Sí. Además, sí, ahí claro, cambia mucho el debate, porque sí te juegas algo en cada enfrentamiento, ¿no? Lo de España, lo que más maravilla es el promedio de edad. O sea, porque dijeras, ganaron la Eurocopa, ganaron el Mundial y ya viene una curva de esos talentos en las cuales seguramente de aquí a la próxima Eurocopa la van a pasar mal. Pues no, están todavía en esa curva de que creo que pueden llegar a ser incluso mejor equipo de aquí a 2 años, cuando tengan madurez y solidez todavía algunos de esos jóvenes.
8: Son el rival que nadie quiere.
9: Sin duda.
8: Son el mayor candidato que habrá en todo torneo que disputen,
7: Ah, es que ya
8: complemento es que también en la selección las chicas sub-20 fueron campeonas. La rara circunstancia de que Corea del Norte no recibió un gol, pero termina siendo subcampeonas porque pierden con España en penales. Olímpicos, evidentemente, Eurocopa, evidentemente. Sí es una hegemonía tremenda la
7: Mundial
8: de España.
7: Mundial femenil en Brasil el próximo año.
8: Que van como favoritas, al Mundial
9: España
8: femenil.
9: España como liga siempre ha sido potencia, siempre ha sido relevante, importante. A nivel selecciones no era esto hace 20 años. O sea, ¿qué fue? ¿Qué le podemos copiar? ¿Qué podemos identificar Barcelona que han hecho 92, en España? ¿No? Claro. Porque la revolución que tuvieron como fútbol fue
8: tuvo una generación de 3 títulos grandes. Euro 2008, uh-huh. Mundial 2010.
7: Vicente del Bosque.
8: Euro 2012.
7: Transición.
8: Aragonés, Vicente del Bosque.
7: Hortaleza, sí.
8: Sí. Y posteriormente tienes otra generación que me parece que da para ser igual de duradera.
9: Sí.
8: Francia tiene mejor ofensiva, yo no lo dudo. Si cuentas a Olise, Mbappé, a Dembélé, a Due. Pero España es el mejor equipo.
9: Pero del 2002 claro. Hacia atrás, Beto, ¿qué mundial recuerdas de España?
8: Eran la eterna aspirante. Hubo torneos como el del 98 que prometía muchísimo España, con Raúl muy joven, con Julen Guerrero, con Valerón, con Kiko Narváez, con Hierro.
7: Luis Enrique
8: no terminó
7: mismo
8: pasando nada. 2002 otra vez pensábamos que era una gran en generación dieta española. Ahí se cruzaron con el árbitro del partido contra Corea, que fue una circunstancia polémico adicional, pero no lo lograban. 2006 apareció la Francia de Zidane para eliminarlos y ahora España vuelve a encontrarse, pero lo mejor de España es que sigue jugando a lo mismo que
7: cuando fue campeón
8: en 2010.
7: Identidad.
8: O sea, tú dices, la selección de Francia del 98, la de 2018, pues no era un esquema similar. Aquí es un mismo ADN, ¿no? Y eso tiene un valor muy, muy particular.
7: Y que tiene que ver con nuestra selección y mucho por lo que ahora Rafa está buscando con esa escuela,
8: claro,
7: que en sus tiempos en el Barcelona y con todo lo que se sembró, porque no podemos negar que a partir de lo de Guardiola, por más que España tenga nuevas caras, el claro mismo Luis de la Fuente, y ahí estuvo también la gente que hoy auxilia y que trabaja con Rafa Márquez, Alex, claro que es una escuela y hay que darle el peso a cómo encontrar un estilo, porque el físico de los españoles no es tan sobresaliente como lo físico-atlético que pueden ser los ingleses o los franceses. Y México, dimensionando las circunstancias para establecerte en Europa, sí un estilo de juego, no llamémosle del Barça, pero sí a lo español, al trato del balón, a las conexiones, a lo fino, a lo táctico. El cuerpo técnico de México, Alex, está plagado de esa escuela española.
9: Me parece que además han hecho de escuela a jugadores, como dices, ya técnicos, que tenemos que aprender mucho de ellos. Y me da gusto que hoy Rafa Márquez, yo sé que está el complejo de, híjole, ¿por qué, por así decirlo, por qué traemos a
8: ¿por
9: foráneos,
8: qué
9: por qué no un mexicano? Entiendo ese, le voy a llamar complejo, de porque es para los dos lados, ¿eh? Uh-huh. También aquí nos encanta que creer que todo lo de afuera es lo mejor y es fantástico y que porque viene de Europa está mejor preparado que México, y no es así siempre. Muchas veces compramos espejitos, como le llaman por ahí, pero del otro lado es una realidad. O sea, ves la escuela, ves dónde han estado, ves los roces y ves que alrededor del mundo, hoy los mejores entrenadores del mundo, no hay ni media duda, Beto, son españoles.
8: A ver, últimos procesos.
9: ¿Por qué no hacerle caso y igualar esa escuela?
8: De México. que tuvieron la base del cuerpo técnico mexicana. Jimmy Lozano, ¿sí? Estaba Ryochi, japonés, pero criado en México completamente, era una base mexicana,
9: sí,
8: ¿no?
9: Sí, sí.
8: Porque evidentemente con Javier Aguirre, no.
9: No.
8: La de Coca fue muy breve, pero tampoco. Tata Martino, pero para nada.
9: Nada.
8: ¿No? Osorio.
9: Tenía Pompilio Páez, sí, el auxiliar mano derecha.
8: Decirlo.
9: Sí.
8: Miguel Herrera, sí.
9: Sí.
8: Por ejemplo. Pero a mí no me parece mal si viene gente a incrementar, a sumar. Juan Maldillo puede caer mejor o peor.
9: Siempre y cuando haya pedómetro, ese enlace mexicano cercano y conociendo, y creo que hoy ahí está Andrés Guardado, ¿no?
8: Andrés Guardado y el propio Rafael, evidentemente.
7: Claro, claro. A lo que sí somos, porque muchas veces vienen estas declaraciones de que el futbolista mexicano no es profesional, que los jugadores no están listos. Entonces tiene que haber una combinación también de lo bueno que sí tenemos como estructura de fútbol, de lo bueno que sí tenemos también en selecciones juveniles, y hacer una unión más que llegar y decir quiten todo y establezcan la academia a mi forma. Y le pasó incluso a Chivas apostando por la escuela,
8: claro,
7: holandesa, entendiendo que la identidad iba del otro lado, y por más iniciativa que tuviera Johan Cruyff, siendo quien es, en paz descanse, uno de los grandes, ¿no?, en el fútbol
8: total, el legado fue no la paró. Cancha de pasto
7: era otra
8: ese
7: cosa.
8: Fue el legado que tuvo Chivas con él,
7: sí, sí,
8: con
7: sí.
8: Todo respeto a John Manchin, un tipo que vino a trabajar, ¿no? Luego somos muy fáciles diciendo no vino a hacer nada, no vienen a trabajar, a veces funciona y no. Para mí sí hay una autoridad especial con el cuerpo técnico de Rafael Márquez. Que eso dé garantía de algo, que eso te permita estar convencido. No estoy convencido, pero sí creo que Juanma Lillo tiene un camino muy importante, como Mancisidor tiene un camino muy importante, y ojalá que Rafa, que es el líder del grupo, lo pueda canalizar para llevarnos a otro nivel. Y lo de Guardado me parece importantísimo.
7: Y además,
8: por cierto, su cumpleaños ayer.
7: Andrés, es que estuvo en el Deportivo, que estuvo en el Valencia, que estuvo también, obviamente, en esta última etapa en el Betis. Van a ser conexiones silenciosas, Alex, Beto, para que también muchos de estos jugadores se acerquen sí a preguntarles, oye, Rafa, ¿cómo fue tu experiencia? ¿Me voy, no me voy? Pero que ellos mismos también puedan ayudar a hacer el vínculo directo con muchos de los entrenadores que confían.
8: ¿Sabes cuántas
7: en el ojo
8: veces quisieron regresar a Rafa, a Andrés, a México o a MLS? Muchísimas. Se aguantó, él tenía ese camino, él tenía ese proyecto. ¿Será Guardado la vía para recuperar a Lainez en la selección? Obviamente Tigres en un momento muy bajo, Guardado por el rol que tuvo con Lainez llegando al 26
7: Betis. 26 años, es importante la edad.
9: Va a ser una influencia importante en Rafa.
8: Si Lainez recupera.
7: Misma edad que Lira.
9: Sí, de acuerdo.
7: Misma edad que Lira, para que dimensionemos en qué momento Lira alcanzó su clímax.
8: Claro.
7: Y cómo Lainez todavía, sobre todo en esa posición vacante como extremo por derecha, más allá del
8: pie. Estuvo más cerca de Qatar que del último mundial.
7: Eso.
9: Que algo. Yo siempre voy a la misma, tanto cuando juegan mucho como cuando no juegan. O sea, Jorge Sánchez, yo me canso de decir, técnico que llega, técnico que lo pone. De verdad que pueden estar mal cinco técnicos.
8: Y que Jorge tiene cosas que
9: buenos, cinco técnicos probados, cinco técnicos que han estado en buenos equipos. El Tata Martino, Solari lo usaba de titular, Coca lo usó de titular, Jaime lo usaron de titular, ahora Rafa Márquez de titular. A mí me parece que
8: llegó al Mundial como suplente y terminó siendo titular.
9: Pero del otro lado también, o sea, todos creemos, bueno, yo creo que todos creemos que Diego Lainez tenía que estar en el Mundial por lo que aportaba, por las características.
8: Dejó de contar, ¿no?, desde marzo, desde febrero, ¿no?
7: Vamos a una pausa y regresamos, seguimos con más. Usted participe también, mándenos sus notas de voz, mándenos también sus comentarios en WhatsApp. Aquí sigue la música, están preparando todo en Harrison, New Jersey, porque más tarde, a través de Claro Sports Premium, a través de Cadena W, México contra Perú. Seguimos desde la Gran Manzana. Volvemos.
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7: Estamos de regreso en la casa de los Toros Rojos, aquí en donde con 25,000
8: personas. Está haciendo un guiño al Santos, ¿no? El estadio.
7: Aquí también hay color esperanza, Beto. ¿Ya gana es color Santos? Esperanza. Van tres victorias. ¿Otra vez?
8: No sé cómo, pero ya gana marca, Santos.
7: Pues oye, desde que lo tomaron como...
8: O sea, por Diego Torres, favor. O sea, por...
7: Pues, yo creo que Aleco está en los controles hoy.
8: Algo pasó.
7: Poniendo sus
8: es
7: canciones.
8: Es de Torreón el que está de DJ.
7: Ahora, es la tierra donde juega Jorge Rubalcaba, aquí en Harrison, en la casa de los Red Bulls. Y también Kate Cowell.
8: Sí.
7: No sé si estarán disponibles.
8: Que pertenece a Chivas, ¿eh?
7: Sí, y van a jugar en dos días. No sé si tienen la tarde libre y vendrán al ex, porque, por ejemplo, Rubalcaba.
8: Que Kate Cowell sigue siendo Paraguay. Muy joven, ¿eh?
7: Sí, y Rubalcaba sí. También.
8: Chivas lo trajo casi adolescente a Cowell.
7: Sí. Son dos casos similares, ¿no? Claro. De jugadores que quedaron.
8: Claro.
7: Ahí, sí, lo de Rubalcaba muy extraño, ¿no? Estaba teniendo ya un momento importante en Pumas. Sí. Se valora lo que cada uno quiera priorizar en su vida, pero me parece que llegar acá lo alejó un poco del reflector, sí, de la selección.
8: En México,
7: de
8: incluso,
7: todo.
8: Y bueno, los dos mexicoamericanos.
7: Claro. Pero
8: bueno. Te voy a decir una cosa. Yo veo muy complicado que un jugador mexicano se trepe a la selección desde el MLS si no ha estado antes con recurrencia. Uh-huh. Es muy diferente un Chucky Lozano, imagínate, un Chucky Lozano, no, claro. Que dejó de jugar.
7: O que te salga un Obed.
8: Que ya lo conoces. No, Obed es un caso aparte, porque Obed fue el niño maravilla desde que surgió en Seattle.
7: O un Brian hasta que vino a Chivas, ¿no?
8: Obed dejó Alaska ya siendo visto como el mejor sub-15 de Estados Unidos. Uh-huh. Ya lo tenía.
7: Es buen ejemplo el de Brian, porque Brian quizás se seguía 5 años más acá y no pasaba no por ahí. Llegó a Chivas y de inmediato fue el
8: se trepó al Mundial.
7: Hay un protagonismo diferente. Bueno, en fin, pues justamente en este
8: América
7: estadio.
8: América también ha explorado por ahí, ¿no?
7: Claro. En este estadio.
8: Cerrillo promete mucho.
7: En el New York Red Bulls. Temas internacionales. Hoy está la conversación, sí, en fecha FIFA, pero desde la Premier League. Investigaciones que ya llevaban tiempo. Sí. Veredictos, tema de abogados. Beto Lati, ¿nos puedes dar claridad? ¿Qué ocurre con el Manchester City?
8: Se ha declarado culpable al Manchester City de 114 cargos de 115 totales que tenía en contra. O sea, el abogado podrá decir gané uno. 114 de 115. ¿De qué se le acusa? ¿Qué es el doping financiero? Es un acto en el que para disimular fair play financiero, que tus finanzas son correctas y que gastas poquito más que lo que ingresas, doblas o inflas artificialmente tus ingresos. Por ejemplo, si Ale Orbañanos tiene 3 marcas, le pone a su estadio la marca Estadio Ale. ¿Sí? Pero el equipo es el Orbañanos. y hace un pago interno de la marca Ale a la marca Orbañanos, perdón Ale, que te metí en esto.
1: Adelante, para ojalá decir, que pueda hacer muchos de esos
8: pagos. Me está pagando 300 millones. Oye, pero en el mercado los naming rights o los derechos por el nombre no son de 300, es lo que me pagué. Uh-huh. Oye, pero luego pon mi camiseta, tu segundo apellido es Gil, ¿no?
1: Sí.
8: Pongo Gil. Oye, pero...
1: Ya nada más no digas dónde vivo, Beto, ya estamos con
8: me pagó 400.
2: Tu Social Security, tu
8: me pagó 400, oye, pero los pagos de los uniformes no cuestan eso. Eso es lo que me pagó. Fue una especie de dopaje financiero lo que iba haciendo recurrentemente el City para poder gastar y gastar y gastar como lo que es.
2: Una trampa.
8: Un club estado.
2: Una trampa.
8: ¿Sí?
2: Una trampa en medio
8: y
2: de
8: y me duele
2: de
8: mucho que eso se quiera
2: deportivo.
8: Dirigir a Guardiola. Se quiera dirigir a... No. Guardiola fue beneficiado directamente por esto. Porque era un equipo que podía fichar lo que nadie. La ventana invernal del año pasado, futbolistas como Marmoush, como Husanov, como Nico González, no el de la selección argentina, sino el español que venía al fútbol portugués, entre los tres gastaron unos 300 millones de euros. Ve los nombres que te dije.
2: Inexplicable.
8: Ve los nombres que te dije, ¿no? Una y otra vez, esta temporada, para suplir la salida de Rodri, la llegada de Boadí, por ejemplo. Fueron cuatro mediocampistas
2: en total.
8: El marroquí,
2: el jovencito.
8: Volvió a gastar otros 300 millones. Se entiende que aún... país, además petromillonario, como Abu Dhabi, que es parte de los Emiratos Árabes Unidos, es de hecho Abu Dhabi, por dar la explicación, como el 75% del territorio de los 7 emiratos que se unen ahí. Dubái es el que tiene más glamour, Abu Dhabi es el más extenso. Tienen mucho dinero y utilizan al fútbol como una suerte de soft power o poder blando.
2: El estadio mismo.
8: Posicionarse Beto, de otra manera.
2: Se llama
8: el
2: así.
8: Estadio lleva el nombre de Etihad.
2: El patrocinador es, principal de la camiseta.
8: Y a lo que se ha decretado es que sí existieron estas agravantes, son culpables. Tienen hasta el 2 de octubre, hasta el día viernes.
1: Para apelar
8: y llevar este juicio a otra dimensión. Si no lograran ganar la apelación y los recursos, ¿a qué se exponen? Los más dramáticos dicen al descenso. Yo no lo creo. Los no tan dramáticos, pero sí dramáticos, dicen que pierdan títulos. Está la Champions, están las ligas Premier. La siguiente es deducción de puntos para esta temporada. Vamos a ver en qué queda, pero sí es de una gravedad tremenda. Y hay muchos equipos que están viendo como que no ven, porque podría abrirse un precedente que a muchos más que han incurrido en el dopaje financiero, violando claro. El fair play financiero, les podría rebotar la circunstancia.
1: ¿Y cómo te vas a los años anteriores? Bueno, yo veía ayer Mauricio Pochettino en la conferencia previa ya con Estados Unidos diciendo, bueno, pues es que yo competí contra ellos en su momento con el Tottenham y entonces eso no es justo y no está bien y lo que va a desencadenar, ¿no? A mí me parece que esto es grave al punto de que sí. No puedes decir, te quito 5 puntos, te quito 10 puntos esta temporada y se acabó. Para mí, si no sientas un...
2: Ellos se declaran inocentes y tienen una decepción y sorpresa ante esto, pero sí es un tema financiero. Y lo más triste es la afición nueva que se ha sembrado.
8: Mira, no hay sorpresa que ya muchos se fueron este verano, ¿no?
2: Claro, el mismo Guardiola,
8: por ejemplo,
2: ¿no? Y ahora estás con Maresca, pero...
8: Yo te lo pongo de esta manera.
2: Yo no los aficionados, Beto. O sea, lo que voy es un niño que se enamoró del Manchester City, con Haaland, con todo el efecto que está alrededor, porque el brillo en Manchester, que por años dominó el United con Sir Alex Ferguson, no ganan. Ahora están con Michael Carrick recurriendo a otro de los que tenían en casa. Pero llevan mucho tiempo, como lo tuvo el Arsenal.
8: Es otro tema, la deriva que tiene el United. Primero con los Glazers estadounidenses, ahora con un grupo Ineos poderosísimo, con Radcliffe, un billonario británico. El United tiene su propia crisis. Quiero que la gente trate de entender la evaluación que hace Forbes de los equipos, de las marcas deportivas. ¿Por qué los vaqueros de Dallas siguen tan arriba si en el emparrillado no ganan?
2: O sea, desde el
8: 94. ¿Por qué los Yankees, que hoy se enfrentan, el equipo de acá, se enfrentan a Boston en su gran clásico, en la postemporada, siguen arriba?
2: Desde el 2009 no ganan.
8: ¿Por qué United sigue estando mejor valuado que el City? Porque la aristocracia del balón no se limita a los títulos. Uh-huh. Y eso implica lo que generas de merchandising, lo que vale
2: claro,
8: tu marca y tantas
2: la
8: cosas más.
2: Lo que vale.
8: Y el City no vale más que el United. Aunque podemos viajar a aquel 99-2000, fue 98-99, perdón, cuando United le gana la final en el Camp Nou al conjunto del Bayern Múnich en el último minuto. Estaba por entonces...
2: Solskjaer, ¿no?
8: Sí, Solskjaer anotando el gol y estaba Dwight York, y estaba Teddy Sheringham, etc. En aquel momento, el City estaba ascendiendo de tercera a segunda. ya luego le metieron mucho dinero, hubo un primer grupo.
2: ¿Cuándo jugó Bozo, Beto? Cuando estaba por ahí Matías Bozo.
8: Por ahí estaba, evidentemente.
2: ¿No? Imagínate lo que era jugar en el City, y ahí estaba Matías Bozo.
8: Castillo va después cuando era un propietario tailandés, que había sido primer ministro tailandés, luego fue a prisión este personaje.
2: Bueno, Piojito Alvarado fue fichado por el City.
1: Dirigió, y ya era el nuevo City, ¿no?
2: El nuevo
1: Alvarado.
2: City, pero
8: claro, Antuna. Finalmente los compran. Antuna fue parte de ese grupo.
2: Wow, pues bueno, ahí está el tema que
8: da la vuelta. Por dar un contexto general, ¿no?
2: Y es la mejor liga del mundo, ¿eh? O sea, la Premier League, si algo tiene y si algo le hemos reconocido por años, es el nivel, Alex, pero sí es un escándalo monumental que ya llevaba tiempo y ha llegado el momento donde se tiene que dar claridad en estos comunicados. Es un tema de abogados, pero no deja de ser una nota mundial en medio de una fecha FIFA donde están sucediendo muchas cosas. Tal vez la gran historia va a ser la despedida y la nostalgia, porque apenas hace 2 días clavaba un gol de tiro libre de manera magistral Lionel Messi. No, recordemos que la MLS no para, esa típica. Y ahora Messi se va a ir a Argentina a una gira del adiós, Alex, a tener 3 partidos,
8: rivales muy menores.
2: Rivales para que sea la fiesta.
8: Bolivia, Benin, Burkina Faso.
2: Es la despedida de uno de los mejores, indiscutibles, 3 mejores en toda la historia. Cada quien tendrá su favorito y será por demás muy especial.
8: Debajo del 3 no puede estar.
2: Nada más.
8: O sea,
2: Pelé.
8: Y el que diga que esté en el 1 tendrá derecho a decirlo. Yo soy de los que piensa que es Pelé, pero es otro debate, ¿no?
1: Yo creo que está ya en la lista de 2, ¿no? O sea, yo creo que sí llegó Messi a discutir y a sentarse con Pelé. Yo creo que sí llegó a ese lugar, que solo ocupan 2 para mí también, los 2 mejores de la historia. Y es triste saber que se acabó, para muchos que no lo valoraron en su momento, que todavía en este Mundial no lo disfrutaron, más bien se encargaron de buscar cómo no disfrutarlo y cómo encontrarle peros. A mí me parece que podría haber llegado a una Copa América y retirarse en una Copa América. Entiendo, terminó ya muy desgastado de esta Copa del Mundo. Lo de su padre.
2: 116 días han pasado aquel juego exterior.
8: Oye, y Nueva Jersey.
2: ¿Fue aquí?
8: En Nueva Jersey fue su primer adiós. Sí. Cuando pierde con Chile la final de la Copa América Centenario en verano 2016.
2: Aquí mismo,
8: Nueva Jersey pierde la final de este Mundial, que en Argentina se hizo mucha suspicacia. Yo no la vi.
2: Teorías conspirativas.
8: Él mismo dijo, ya no nos dieron las piernas.
2: Sí, sí.
8: No, fue un partido en el que le costó mucho.
2: Hay que ver lo que hizo España.
1: Yo creo que afectó mucho esa final para que tomara decisión. Si Argentina hubiera estado encima, hubiera intentado, se hubiera muerto ahí en la raya y como lo hizo durante toda la fase previa, seguramente se hubiera quedado con la espina. Pero yo creo que él mismo pues se auto... ¿Cómo podríamos decirlo? Se autodió compasión de decir...
8: ¿Se autocompadeció?
1: Se autocompadeció. Decir, no me alcanzó, por momentos me vi mal. Hay una que se va mano a mano, ¿no? Contra
2: Unai. Unai Simón.
1: Y no le dieron las piernas y yo creo que eso le pesa mucho. Alguien tan ganador, alguien que compitió por todo, que fue el mejor, yo creo que le pesa mucho el verse y saberse que ya no le está alcanzando.
2: Pues es
8: y que
2: tema.
8: Ya no hay razón para forzar. Le dio a Argentina la
1: espina. Pero a lo que voy con que puede seguir, perdón, Beto, es ya no con ese rol de titular indiscutible, pero me queda claro que ya no lo quiere. Ya él no quiere ese rol de suplente, de jugar uno
8: Argentina
1: sí, otro no.
8: Tiene que hacer un relevo. El pasado mundial lo dejó muy claro. Ver para qué cuentas con la nueva camada.
1: Sí.
8: Porque no los dejaron jugar. Pensemos, ya no digo más Mastantuono, que ni siquiera fue y no tenía que ir.
2: Prestiani, Thiago Almada.
8: Sobre
2: Nico
8: todo
2: Paz.
8: Thiago Almada, Nico Paz.
2: Jugadores,
8: yo pensé que los íbamos a ver mucho más en el pasado mundial.
2: Sí, Argentina tiene
8: sobre
2: mucha
8: todo ante la baja de juego de McAllister.
2: El error
8: Enzo
2: es darles, Alex, Beto, darle un peso a alguien pensando que va a ser el nuevo Messi. El mismo error que se cometió por años de cargarle el nuevo Maradona.
8: Messi la padeció.
2: Claro, hoy debes de cuidar.
8: Ortega antes la padeció con Argentina.
2: Por supuesto. Y por ello toma mucho valor y son subcampeones porque perdieron contra Marruecos el Mundial Sub-20. Todo lo que los chavos argentinos a partir de ahora hagan como grupo y no en lo individual de decir tenemos un nuevo argentino jovencito con la misma historia. No, tiene que ser una generación para un equipo que durante años dominó, que es el actual bicampeón de América. Hacemos una pausa y regresamos. Recuerden que estamos en la previa. Estamos por comenzar también el partido México-Perú a través de nuestras pantallas, sin anuncios y sin interrupciones. Aquí desde Harrison, New Jersey. Volvemos a la Gran Manzana. Claro Sports en W Radio. Volvemos.
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1: ¿Sí, no?
2: Sí, había gente alrededor, me dijeron.
3: Que si Javier Aguirre son dos perfiles completamente distintos.
4: Creo que hablando de Rafa y de Javier son un poco diferentes.
3: Mientras el Kaiser brilló dentro y fuera del campo con un temple envidiable, la efusividad del Vasco ha marcado época desde tiempos memorables. Aún así, ambos comparten una visión futbolística muy similar y eso ha ayudado para que la dirección del Tri vaya encaminada con la misma filosofía.
4: Rafa un poquito más tranquilo, pero a final de cuentas creo que estamos a la disposición del entrenador, ¿no? Creo que él trata de poner lo que queremos y ampliar dentro de la cancha y bueno, tratamos de mostrarlo, que es lo más importante, y bueno, creo que este es el trabajo, el día al día, el trabajo de lo que él propone.
3: Y aunque Rafa no tenga la misma labia que Aguirre, el camino a la gloria sigue la misma ruta con una materia prima que ilusiona.
4: El pie lo tienen todos los jugadores que están aquí en la selección, ¿no? Sabemos la calidad que tiene cada uno.
3: Uno de esos talentos se llama Gilberto Mora, quien ya no solo tiene como padre adoptivo a Don Memo, sino a todo un grupo que sueña con que alcance todo su potencial.
4: Es ayudarlo, arroparlo, a protegerlo y bueno, esperemos que el día de mañana pueda madurar lo más rápido posible, que lo está haciendo fundamentalmente y lo vemos dentro de la cancha. Es un jugador con mucha experiencia, con la edad que tiene.
3: Y mientras Gil Mora se ha establecido como un referente del Tri, otros a su edad admiraban a un histórico Rafa Márquez que hoy en día comanda el barco de la selección mexicana.
5: Yo estaba muy chico, tenía 15, 16 años que me tocó subir un pequeño tiempo con ellos, pero yo creo que ahora más, ya que estamos juntos, le tocó verme un poquito más, compartir el vestidor ahora desde otro lado, de que sea la cabeza de nuestro grupo, es algo mucho mayor para mí y es algo que siempre soñé, ya que en su momento que nomás lo tuve ahí, pero fue ahora sí que ni siquiera un tentempié, ni siquiera pude entrenar mucho tiempo con él. Hoy creo que está en el mejor momento porque estamos en un momento de la selección muy bueno, muy fuerte. Él viene con mucha ilusión y ojalá que me vea bien, ojalá que me siga viendo bien y seguir disfrutando esto juntos.
3: Y a la par de que una leyenda da instrucciones desde el banquillo, los jugadores saben cuál es el camino a seguir para replicar el palmarés de quien les ordena desde la zona técnica.
4: La base del éxito creo que es la intensidad, la concentración.
3: Pero el camino hacia esa gloria también exige responder en la cancha. Y el siguiente reto pondrá a prueba precisamente eso, la capacidad defensiva del tricolor.
5: Que son delanteros muy, muy verticales, que van mucho hacia adelante. A la primera instancia que tienen en espacio van hacia adelante, lo notamos mucho. Comentaba también que ahí está Yotum, que también lo tuvimos por acá. Y que son jugadores muy, muy físicos, muy contundentes, muy de ir a la vertical. Entonces creo que tenemos que estar más allá de con el balón también hacer las cosas, también defensivamente tenemos que ser muy, muy contundentes atrás nosotros.
6: Israel Reyes y Orbelín Pineda. El caso de Orbelín Pineda desde Querétaro, con Chivas, con Cruz Azul, en Grecia.
1: A ver, Javi, es que yo veo algo importante. Ale, vives muy cerca de los seleccionados. Corrígeme si estoy mal. ¿Hay un momento después del Mundial que abres nuevo cuatrienio, nuevo ciclo, en el que esperas más en la presencia de algunos? Me gusta ver a Isra así. Ya no es el chavito. Ya fue al Mundial, fue titular en partido, tuvo minutos, merecidamente lo hizo bien. ¿Sí? Orbelín. Fue su segundo Mundial con un rol más importante que el primero y yo espero más de Orbelín. Creo que es momento de ir viendo algo más del Ira, lo decíamos antes, ¿no? En el caso de Isra, ya no es el chavito.
2: No, yo tiene mucha confianza. Isra ya es
1: multicampeón con América.
2: Al inicio es el momento de su confirmación.
1: Sí, claro.
2: A ver, por un lado le beneficia y mucho que es plurifuncional.
1: Sí.
2: Que te juega de contención, de central, de lateral y en las tres lo hace bien. En algunas mejor que en otras, pero en las tres cumple de buena manera.
1: Yo no sé. ¿Cuál mejor para ti de las tres?
2: Para mí en central.
1: Mi lateral derecho me gusta mucho.
6: Y esa es una cosa que te funciona para figurar o para ser
2: sí,
6: concentrado, pero no te termina de afianzar.
2: Afianzar en
6: una sola, porque hoy pones a competir a Irra como central contra Montes y hay un paso adelante del especialista en la posición. Hay una decisión por el cual han optado.
1: Es el eterno problema del polivalente. que dices, este siempre lo quiero convocado porque me sirve para muchas cosas.
6: Romo así lo hizo y jugó de titular.
1: Claro.
6: Reyes te puede jugar de contención, pero no lo vas a poner antes que Lira. No lo vas a poner antes que otro.
2: Es como lo dice Beto, o sea, vas a estar siempre.
1: Sí.
2: Que sirves para muchas cosas y bien. Pero no termina, yo creo. Es más, yo lo dije al inicio del programa. Para mí, en esta convocatoria, Isra venía más como lateral. ¿Por qué interpreto esto? Y a lo mejor algún momento Rafa Márquez nos lo responde. Porque cuando se lesiona el Cachorro Montes, no traen a otro central. Traen a un lateral. Y a Isra Reyes lo ponen de central. Entonces,
1: pero ponen a Isra y no era, a los centrales jóvenes. Es curioso, ¿no?
2: Sí, uh-huh. El mensaje era como de, pues ya me va a faltar un lateral ahora
1: sobre porque, Guzmán, porque voy a recorrerlo.
2: Exactamente.
1: Sobre Víctor o sobre Ever, que yo a Ever lo llegué a ver en el Mundial, ¿eh?
6: Sí.
1: Yo en un momentito que...
6: El zurdo, ¿no? Que tal vez eso invitaría a que Isra es el claro. que te puede cubrir la falta sí. de Cachorro. Ahora, cuando estuvo Edson...
1: Tiene salida de balón al estilo que a Rafa le gusta.
6: Sí.
1: Isra, ¿no?
6: Y con Almada ha jugado incluso como contención ahora que hubo...
2: Víctor Guzmán iba antes que Isra en el proceso de hace muchos años.
6: Se habló mucho de Europa, Alex. No se fue a Israel. ¿Se fue ya el tren? Porque estamos hablando ya de...
1: ¿Qué pasó con la Roma? ¿Estuvo tan cerca como se dijo?
2: No, tan cerca como se decía, no.
1: ¿No?
2: Sí hubo un interés muy importante, tengo entendido. Tan cerca como de ya rechazó la América una oferta, creo que no. Sí es una realidad que Isra está muy bien valorado. Renovó hace un año, si no me equivoco, por ahí, no hace poco tiempo, lo cual le complica mucho. Tiene que venir una oferta muy importante porque México está muy bien valorado y que un equipo europeo venga a México por un centro.

0: cuando Orbelín tuvo ese penal. Y a pesar de ello, mira, volvió al Mundial. Había jugado contra Arabia Saudita, tuvo participación en este Mundial sin ese rol protagónico. ¿Qué lugar va a tomar en el equipo con Rafa Márquez?
1: Creo que Orbelín es, y me duele porque es una gran persona, la verdad es que de esas, lo dices, fuimos a hacerle un documental.
2: Historia de superación.
1: Y puedo contar perfectamente que nos recibió en su casa como pocos, nos invitó a comer. Es más, me dijo, llévate mi coche. Le dije, no, espérate, no sé manejar aquí.
2: Allá en Grecia, en Glifada.
1: Sí, sí, te abre las puertas de su casa y son estas personas que de verdad que dices...
0: Y triunfador, ¿eh?
1: Vale la pena todo lo que está viviendo él porque lo ha trabajado mucho. Viene de Coyuca, de Guerrero, una tierra caliente. Tuvo que salir a Querétaro, llegó con una cajita de huevos a pedirle al Pite Altamirano que si le echaba el ojo, que si podía probarse. Y después, bueno, sabemos la historia, a los 16 años ya estaba entrenando con Ronaldinho de un día para otro.
0: Capi Beltrán.
2: Ronaldinho, de hecho, lo pedía.
1: Sí, sí,
0: ¿cómo
1: sí
0: se expresan de él Adolfo Ríos y Joaco Beltrán, que los tenemos aquí?
1: Pero lo que digo es que me duele porque...
0: Súper profesional.
1: En selección no logró dar ese salto. Que en su momento con Chivas lo hizo estelar y campeón, con Cruz Azul estelar y campeón, con el propio Gallos fue campeón de
0: Copa.
1: Pero
0: está tiempo, Alex, está tiempo de tomarlo.
1: Sí, pero creo que vienen detrás de él generaciones.
2: A ver, lo primero,
1: muy
2: con Orbe,
1: que le están complicando mucho.
2: ¿Cuál es su posición ideal? Ha sido un problema. Media punta, medio más atrasado, ¿sí?
0: Mismo caso,
2: pegado a la banda.
0: Ser plurifuncional.
2: ¿No? ¿Sí? ¿Dónde te puede dar algo más?
1: Sufrió de eso, Capi.
2: Claro.
1: Digo, Capi, porque me acordé del Capi Beltrán, porque él fue el que me
2: porque
1: lo dijo.
2: El Capi lo tuvo en Querétaro, claro.
1: De sus inicios sufrió mucho de eso, porque unos lo veían mucho más como 10, otros lo recorrieron como un recuperador, como un volante, y volvemos al caso de Israel.
2: O irse pegado a la banda. No es complicado terminar de ver su calidad, pero sí que termina por ser más asiduo. Y entonces te topas con la nueva camada, también con un fútbol muy ofensivo, cada cual sus condiciones. Piensa en un Camberos que también se puede ir a esa banda. ¿Te aventuras por un futbolista que tiene 19 años o te aferras a uno de 30 que sigue teniendo mucha vigencia?
0: Hombre, se interiorizó mucho más, ¿no? Porque si hablamos de jugadores que van por fuera...
2: Sí, pero si lo veo jugando hoy, sí, yo hoy lo vería en una posición de ese corto, no sé, estoy
0: cuando
2: mal.
0: Cuando se va al Celta no tiene esos minutos que uno creería, ¿no?
2: Porque y sacrificó mucho para irse al Celta.
0: Se va en la parte económica, o sea, campeón con Chivas, con el pelado, campeón con Cruz Azul, con Juan Martín.
2: Estaba Chacho Coudet, ¿verdad? Que no
0: sí,
2: lo pone a jugar.
0: Y no tuvo oportunidad. Y
2: no lo pone.
0: Y en Grecia triunfa, porque no solamente es ser campeón con el AEK, es ser el jugador más valioso de la liga, y mira que ahora su equipo está jugando en la Champions. Pero te decía esto específicamente, Alex, porque pues si Orbelín es un tipo tan profesional, si es un tipo que lleva sonando mucho en nuestro fútbol mexicano, pero siguen siendo 30 años. Raúl Jiménez llegó de 35 asumiendo un rol importante. Ojalá que logre encontrar esa posición específica para que realmente compita y se afiance.
1: Tiene mucha competencia en esa posición. Vamos a ver, hoy yo creo que es de los que va de titular fijo. Vamos a ver dónde lo coloca. Rafa Márquez confía en él bastante desde el proceso anterior.
2: Sí.
1: Pero sí, todos creíamos que quizás el sobre todo el Mundial del 2018, creo que es cuando mejor, del 2022, perdón, creo que es cuando mejor proyección tenía.
0: Y no jugó.
2: Y para el Tata no contó.
1: Contra Arabia Saudita y revoluciona mucho el partido, ¿no?
0: Es que en esa generación importantes de Qatar tenías ahí precisamente a Alexis Vega.
2: Piojo entra como relevo también en aquel momento.
0: Chucky,
2: Antuna aparece ahí.
0: Sí, fue complicado. El Piojo, de hecho, no termina por tener el rol protagónico que ahora
2: sí, claro. Tengo una relación cercana con Grecia porque viví ahí. Hay un concepto de Orbelín en Grecia que a mí me emociona mucho. Eso no se traduce en que tenga que ser titular acá en la selección. Él tiene que ganársela. Él tiene que dar ese paso adelante en regularidad, en consistencia. Pero en el AEK lo ven como una leyenda del equipo, ¿eh? Porque fue un doblete histórico y porque el mejor futbolista, no del equipo, de la Liga Helena ese año, era él, ¿eh?
0: Y que termina ahora teniendo este rol, regresando a Rayados con la confianza de Matías Almeida, Alex, para que entonces esos jugadores repatriados, que muchas veces es fácil clasificar o calificar como fracaso, retroceso, hay que ver las circunstancias de cada uno. Orbelín regresa después de triunfar, en su alcance, en la liga en la que jugaba y como MVP. Y es un caso similar al Tecatito Corona, que también volvió a Monterrey en una edad similar. Tecatito en el proceso anterior ya no le alcanzó para llegar a ser considerado con Javier. Ojalá que aproveche Orbelín esta primera convocatoria para que ya no la suelte.
1: No creo que la vaya a soltar. Creo que ya es más que un fijo y afianzado. Pero sí, sí es un tema de alguien que le ha costado dar ese salto para asegurarse. Orbelín creo que hizo todo lo que estuvo en sus manos para mantenerse en Europa. O sea, él quiso

0: regresar a ligas más competitivas y no se le abrieron las puertas. Vivió una situación difícil y positiva. Lo valoraban muchísimo en su club.
1: Sí.
0: Y cuando alguien ofertaba por él, cuando algún equipo se acercaba, le cerraron las puertas porque lo tenían muy bien valorado. Esto acompañado de un buen contrato y de todo lo que tú me
1: digas. Sí, es parte de ida y vuelta, ¿no? Claro.
0: Pero Orbelín aguantó. Todavía Rayados y Chivas lo querían este último mercado. Aguantó otra vez ahí.
1: Lo de Chivas el año pasado le gustaba a Orbelín.
0: Sí.
1: Y no fue posible.
2: Y mira que ahora con Rayados de Monterrey, reitero, tiene muchos jugadores repatriados. Está el Titán Salcedo, está el Tecatito Corón, está Gerardo Arteaga. Hay futbolistas que Matías El Pelado Almeida buscará para que Rayados de Monterrey, sobre todo estando en CONCACAF, le permitan a Orbelín siendo de estas estrellas en la liga. Pausamos un poquito en el tema de fútbol para regresar, porque recuerden que también hubo Monday Night Football. Y aquí en Estados Unidos, bueno, estaban repletos todos los bares, todos los restaurantes, porque se paraliza la Unión Americana. Y Luis Javier Pavón, nuestro compañero que además está en las transmisiones también de W Deportes. Luisca, cuéntanos qué ha pasado, qué nos ha dejado esta semana y qué se viene por delante después de la gran expectativa que hay. Ya en unos días, por cierto, la NFL viniendo a México. Tocayo, adelante.
3: Compañeros, qué gusto saludarlos, un gran abrazo a la distancia, Javi, Beto, Ale, deseándoles por supuesto todo el éxito para la transmisión. Yo sé que todos estamos enfocados en la selección mexicana, estamos ya esperando ese partido, pero lo dices bien, hubo lunes por la noche, cerró la semana 3 de la NFL con un partidazo en el Soldier Field de Chicago. Los Osos recibieron a las Águilas de Filadelfia y no salían como favoritos a pesar de ser locales y a pesar de tener un buen inicio de campaña con un ganado y un perdido hasta este lunes por la noche. No salían como favoritos porque no tuvieron a su quarterback titular, Caleb Williams. Una lesión de grado 2 en los isquiotibiales lo ha dejado fuera entre 3 y 4 semanas. Su quarterback suplente, Tyson Bagent, estaba en el protocolo de conmoción, entonces tuvieron que recurrir al tercer quarterback, su nombre, Case Keenum. Case Keenum, de 38 años de edad, ya con amplia experiencia en la NFL, pero que no empezaba un partido, no pisaba un emparrillado desde diciembre de 2023. Bueno, el día de ayer lanza 247 yardas, 2 touchdowns por aire y corre para uno más. Los Bears le pegaron 27-7 a unas Águilas de Filadelfia que no encontraron cómo superar a la defensa de Ben Johnson, el head coach de los Osos de Chicago, que hizo un gran trabajo con, sobre todo, capitanes y líderes a la defensiva, como es el caso de TJ Edwards, linebacker, que incluso le robó una intercepción a su ex compañero de equipo, Jalen Hurts. Así que así terminó esta semana 3 con un duelo emocionante y con una historia interesante, como es el caso de Case Keenum. En más resultados destacados de la semana 3, por supuesto, nos retomamos incluso desde ese jueves por la noche, porque los Falcons también hubo sorpresa en Lambeau Field, por supuesto, contra los Packers. Le ganaron 35-14. Después, destacar, por ejemplo, el partido de los Steelers, que le ganaron por 3 puntos a sus rivales divisionales, a los Bengals, 30-27. Los Steelers tendrán el próximo jueves por la noche contra otro rival divisional, como lo son los Browns de Cleveland. Ayer platicábamos de ese partido, por supuesto, en el Maracaná, el caso de los Cuervos de Baltimore ganándole 34-31 a los Cowboys de Dallas. Y también destacar el domingo por la noche, porque los Rams tenían una ventaja de 16 puntos y cayeron finalmente por marcador de 30-26 ante los Broncos de Denver. Apenas vamos empezando, por supuesto, esta nueva temporada de la NFL, apenas 3 semanas, pero ya empezaron a caer las sorpresas y, por supuesto, hay que estar muy al pendiente de todo lo que sucede en el fútbol americano. Ahora sí que allá en territorio en donde están, compañeros, aunque obviamente todos los focos en estos momentos están con la Selección Nacional de México, Javi.
2: Perfecto, Tocayo. Pues sí, pasamos de los Cuervos a la zona de los Jets, de los Gigantes, ya vamos a la zona de los Cardenales y terminaremos en Los Ángeles. Así que también vamos dando el emparrillado aquí en Claro Sports en W Radio. Fuerte abrazo, Tocayo, y seguimos en comunicación.
3: Claro que sí, fuerte abrazo y que tengan una gran transmisión.
2: Es Luis Javier Pavón con la información de la NFL. Y comenzamos a escuchar los tambores. Beto Lati, Ale Orbañanos, nos vamos a poner
4: ya,
2: en
4: ya posición. Son las percusiones de estadio.
2: Se van a abrir las puertas.
4: La invitación a que sigan con nosotros en Claro Sports, en la gran cadena W. En Claro Sports, el partido sin pausas, sin anuncios, sin interrupciones, limpio, con el balón al corazón, como nos gusta verlo los que amamos al fútbol.
1: para que estén listos, para que sean parte de esta gran experiencia.
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1: ¿Te sirvió de calentamiento de garganta todo esto?
2: Por supuesto.
1: Ya estamos.
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0: Listos, ya desde ahora nos vamos a trasladar rápido a las afueras del estadio, estar con la gente, después vamos al vestidor, a la cancha, no paramos.
1: Hoy México juega ¿de qué color?
0: Verde.
1: De verde, qué bueno.
2: De verde.
1: Fuera de Mundial ya no pasaba tan seguido.
2: Ahí está la
1: Seguimos.
2: 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A continuación, la previa del partido.
5: 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Global Media. Reconoce la Secretaría de Salud hasta 1.500 embarazos al año de menores de entre 10 y 14 años en el estado de Querétaro. Querétaro se encuentra en primer lugar a nivel país con la tasa más alta de violencia de género por cada 100.000 habitantes según los datos del Secretariado Ejecutivo del Sistema Nacional de Seguridad Pública. Solicita el gobierno estatal información a la Federación sobre la estación rápida en la zona de Los Alcanfores a propósito de los conflictos generados en la zona.
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2: Muy buena tarde, les saluda Alejandra Pérez Molina con la información en Noticias W. Por segunda vez el huracán Polo tocó tierra y esta tarde impactó en Sonora como huracán categoría 1. La principal alerta se mantiene en Guaymas y Empalme, mientras las autoridades han desplegado un operativo de emergencia para atender a la población y reducir riesgos. La presidenta Claudia Sheinbaum destacó que al final de su sexenio se tendrán 12.000 camas nuevas de hospital, pues entre 2024 y 2030 se proyectan 7.400 camas con una inversión histórica de más de 180 mil millones de pesos. En tanto, el subsecretario de Salud, Eduardo Clark, indicó que en dos años que lleva la actual administración se han inaugurado 33 hospitales nuevos con más de 1.500 camas, se han invertido 15.800 millones de pesos en equipo médico de alta tecnología, modernizado 650 quirófanos y aplicado 149 millones de dosis de vacunas. La Fiscalía de Michoacán informó que se le hará un nuevo requerimiento a la alcaldesa de Uruapan, Grecia Quirós, para que entregue los teléfonos celulares relacionados con la investigación del asesinato de su esposo Carlos Manso, perpetrado en noviembre de 2025. El vicefiscal del estado declaró que de negarse, la presidenta municipal podría ser arrestada por obstrucción de la justicia. En temas de la Ciudad de México, la jefa de gobierno, Clara Brugada, participó en la inauguración de la gran elotiza nacional que se lleva a cabo en el Zócalo con motivo del Día Nacional del Maíz, donde destacó la importancia de esta semilla como patrimonio biocultural de México, alimento fundamental para la humanidad y elemento central de la identidad nacional. La mandataria local indicó que la capital del país cuenta con más de 4.000 hectáreas dedicadas al cultivo de 9 razas de maíz, con una producción cercana a las 8.000 toneladas anuales. Ante ello, anunció que su gobierno tiene como meta duplicar esa producción. Y en asuntos del mundo, el presidente de Estados Unidos, Donald Trump, afirmó que los líderes del sector tecnológico reunidos en la Casa Blanca para debatir la regulación de la inteligencia artificial han firmado un compromiso moralmente vinculante para establecer salvaguardas. En el debate sobre inteligencia artificial figuran el fundador de Amazon, Jeff Bezos, y el magnate Elon Musk, mientras que por la delegación gubernamental participaron el director nacional de ciberseguridad y el administrador de la NASA. Hasta aquí Noticias W. Para más información visita wradio.com.mx y síguenos en redes sociales como W Radio México. Yo soy Alejandra Pérez Molina y los dejo para que disfruten de La Corneta.
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6: Este es un mensaje del señor productor de La Corneta. Adelante, señor productor. ¿Este programa es qué?
7: Apto para todo público.
8: Apto para todo público. De
6: porque si no fuera apto para todo público, no podría estar en este horario. Entonces ya no nos va a dar risa que diga que es apto para todo público el preventivo, ¿ok?
8: Y es para todo público.
6: No han oído lo que han oído, ¿ok?
8: Ya. Ya ustedes...
6: Coman frutas y verduras.
8: Sí, y coman demás.
6: Corneta también.
8: Bueno, no hay ninguna necesidad de abrir de esa manera, bueno, mi querido Estaquita Precioso. Bienvenido a tu programa.
6: Gracias.
8: Supongo que estás bien contentísimo.
6: Estoy contento, es un día más, el sol estuvo brillando en la mañana. Tuve una clase de box, de hecho hice un podcast, fue el padrino mágico, como nos dice Lopes Olvera, el padrino mágico de un nuevo podcast de mi amiga Dafne, que vinieron a grabar hoy en la mañana, e hice el ridículo con mis guantes de box, ahí para que se entretengan diciéndome, ¡hinche viejito, está en cámara lenta! Y así. Próximamente verán un entrenamiento de box.
8: ¿Y por qué no entrenas a velocidad normal? ¿Nunca lo has pensado?
6: Porque tengo 57 años, güey. Por eso, nada más. O sea, porque entreno por salud, entreno por hacer deporte, entreno por hacer bien la disciplina, pero evidentemente pues no puedo ser Ryan García, ¿va? no puedo tener la velocidad de alguien de 20 años y además pues nunca lo he hecho profesionalmente.
8: O sea, qué bueno es Ryan García, ¿no?
6: Fíjate que me parece que tiene unas cosas buenísimas. No sé si vieron la última pelea. Tiene unos asuntos o unas habilidades buenísimas, sobre todo una velocidad impresionante. No me gusta su guardia. Lo que tiene es un gancho, o sea, unos golpes curvos realmente impresionantes y con una velocidad maldita, pero no me gusta su guardia. Creo que si lograse arreglar ese detalle, porque ¿no te ahí gusta varias la guardia? Veces me ha fallado. Ernesto sí, siempre sí, me ha gustado.
0: Es guapo.
6: Es muy bonito. De hecho, estuvo casado con una amiga.
0: Creo que está en la casa de los famosos, ¿no?
6: Ah, no me digas. ¿Ah, sí? ¿Sí está?
8: Sí está, Ernesto La Guardia. Ernesto C. La Guardia.
6: C es de Carlos, ¿ah?
8: Creo que sí. Pon
6: sí,
8: tú.
6: Sí.
8: Ya estamos transmitiendo La Corneta en vivo para todos ustedes. Estamos en el YouTube de Los 40 México.
6: Ah, de veras, no me...
8: Falta José Ramón, pero no se preocupen. Tenemos mucha información y además tenemos un gran top ten. Que no tiene nada que ver con sexo. Vaya milagro.
6: ¿Cómo?
8: Se llama... Frases que aparecen en tu sopita de letras.
6: Frases ALB. Frases que aparecen en tu sopita de letras.
8: Okay. Consumir antes del 2005.
6: Pero la sopa de letras... O sea, se CHTM, pasa vieja HDP, la pasta.
8: Dice
6: no creo
8: nuevo.
6: Que te pase nada, ¿no? Si te comes una pasta vieja, nomás pues, está dura. Pero así de que te haga daño, no creo.
8: No, pues quién sabe, del 2005, 21 años que caducó, yo creo que puede tener unos hongos terribles. Claro que la va a servir, ¿no? Y freír o...
6: Sí, te comes los hongos, a lo mejor tiene popó de ratón y así, te la comes igual. Proteína vieja es como los camarones de la Maruchan. Perdón por la marca, pero de cualquier de esos fideos instantáneos, el camarón parece que un ratón vivió en el vasito, güey. Dices, aquí vivió un ratón, no, es un camarón. Camarón pacotilla. Del más pequeño.
8: Y seco, además, deshidratado.
6: Así como el...
8: Como tú, cuando te la tomas, ¿no? Que estás... Oye, para seco. Una cruda y así.
6: Seco y deshidratado. Oye, hoy, por ejemplo, que el fin de semana, digamos que sí apliqué unos botellazos. Hoy que entrené, qué bruto, güey. Sudaba y sudaba como cerdo, güey. Fue terrible. Además, en el sol. Nada más me decía el entrenador. Oh, sí, sí se ve cansado, ¿eh? Saludos al señor Morales.
8: Pues esa vida licenciosa que te das los fines de semana y a veces entre semana, sí, pues tiene que pagarse de alguna manera. Te pasa factura, hasta aquí, tal modo.
6: Ya van a poder ver mi horrible jeta toda cansada y decrépita. Ahí está ya. Ahora sí,
8: ahí está ya el viejito Papá Pitufo, lo pueden ver y disfrutar.
6: ¡Ay, un viejito, mamón! Tiene que ir con vibrato, si no, no jala. ¡Ay! Ok.
8: Sí, sino qué chiste. Bueno, hay muchas novedades en el ámbito de lo político.
6: Una
8: en
6: peluca
8: país.
6: Deliciosa, una peluca, peluca, Viali.
8: Varias pelucas las que se repartieron el día de ayer, en que se hicieron anuncios para distintas candidaturas. Los llaman ahorita coordinadores en los distintos estados, pero en realidad es porque no les pueden llamar aún por los tiempos de campaña candidatos.
6: Candidatos.
8: Pero pues todo el mundo ya entiende que ellos serán, o ellas, porque muchos de ellos son mujeres, quienes sean las candidatas de Morena a distintas entidades. Ya si ganan o no, pues dependerá de varios factores.
6: Me encantan estas jaladas eufemísticas de antes y luego y que si los tiempos y los otros. Pero bueno, es importante porque hay algunos que hacen precampañas de manera ilegal con sus imágenes, por ejemplo, no sé, en ambulancias o en espectaculares, como hizo Claudio Sheinbaum durante años antes de que llegara la elección presidencial. Eso es ilegal, esos son actos anticipados de campaña, aunque para salvarse del asunto no ponen el nombre, o en el caso de la ahora presidenta ponían nada más la siluetita con su coletita y demás, pero bueno, son actos anticipados de campaña.
8: ¿De qué te sorprende, güey? Si cuando no acaban de legislar a tiempo, detienen el reloj de la Cámara
6: correcto,
8: de Diputados y se para el reloj legislativo y entonces pueden tardar lo que quieran.
6: Pero entonces,
8: ¿no?
6: O sea, me da mucha risa que dicen coordinador para respetar la ley. No, man. O sea, pero bueno, no importa, la cosa es que ya están los coordinadores. Y en Chihuahua hubo una gran sorpresa porque había una candidata o posible candidata que al parecer iba en vampiro de Hacienda.
8: En jirafa de Hacienda.
6: En jirafa de Hacienda. y pues no.
8: Tu amiga Andrea Chávez.
6: No se armó con Andrea Chávez, hombre.
8: Tan guapa, tan enjundiosa, tan lista. Y se quedó en el camino. Al parecer vamos a escuchar cuando Citlali Hernández de Morena, la senadora con licencia, anuncia quién será el coordinador en Chihuahua.
6: Cayó. Y ahí estaba pesada la declaración de Citlali para la posible candidata que no lo fue.
8: Pues ahí estaba Andrea Chávez muy sonriente, esperando que dijeran su nombre. Parecía como Miss Universo. Y esto sucedió en varios lugares de la República, no nada más en Chihuahua, pero vamos a empezar con Chihuahua. A ver, ¿a qué le sabe? Venga, de ahí, Citlali, ¿quién será coordinador en Chihuahua y, por lo tanto, pues ya virtual candidato a la gubernatura por Morena?
9: La persona que encabezará la Coordinación Estatal de Defensa de la Transformación y la Soberanía Nacional en el estado de Chihuahua es el compañero Cruz Pérez Cuellar.
8: Cruz Pérez Cuellar, el alcalde de Ciudad Juárez. ¿Cómo?
6: Y se le atoró durísimo. Ni modo, no fue la ungida.
8: ¿Y por qué no quieres tú a Andrea? ¿Por qué siempre te da tanto gusto esto?
6: Mira, a ver,
8: ¿qué Andrea, te hizo? ¿Qué?
6: Andrea en su momento se tomó el tiempo de incluirme a mí, a otros ciudadanos privados y a algunas figuras periodísticas. Creo que Denise Dresser estuvo también afectada por la misma demanda muy chafa, que era una demanda por violencia política de género. Esto por un tuit que puse sobre Delfina Gómez, que ahora pues es la
8: gobernadora de Edomex.
6: Exactamente, la gobernadora de Edomex. Y bueno, Delfina pues incurrió en ciertas irregularidades que después se confirmaron incluso. Y mi tuit en ningún momento la denostaba por su condición de mujer, pero a Andrea y a un grupo de, no sé qué era entonces, diputados, creo, de Morena, les pareció correcto pues demandarnos a mí y a otras personas
8: por violencia política de género, en razón de género.
6: En razón de género, pero además de todo yo no pertenezco a un instituto político, no soy miembro ni afiliado a ningún partido político.
8: Pero igual puedes ejercer violencia política desde la ciudadanía.
6: Si yo hubiera dicho, es que esta persona es una mujer y las mujeres no pueden esto o lo otro. No, nada más dije, esta persona incurrió en una ilegalidad y no estaba yo equivocado. Entonces, pues total, tuve que gastar tiempo y dinero, sobre todo porque me tuve que defender legalmente, y de ahí es que no tomo, digamos, con tanto cariño las acciones de...
8: Pero le ganaste la demanda, a fin de cuentas, no te pasó
6: pues
8: nada.
6: Pues es que no era, es que lo que pasa es que era una demanda hecha con nada más con ganas de joder, porque no tenía ningún sustento. Pero bueno, dejando eso de lado, a mí
8: vamos a oír a Andrea.
6: Que Andrea Chávez sí, digamos, que incurrió en actos anticipados de campaña. Tuvieron
8: ¿por qué lo dices? ¿Por la cantidad de ambulancias que había en Chihuahua con su cara?
6: Sí. Y además de todo, ella durante todos estos meses o años se ha asumido o se asumió prácticamente como la que iba a ser, ¿no? Ella ya era la candidata y pues tenía ciertas amistades, vamos a decirles así, como Adán Augusto, que también daban por un hecho. Bueno, aliados políticos, ¿le quieres decir? Compañeros de partido.
8: Ajá. Y enemigos algo... mortales.
6: Sí. Pon tú. Que ya asumían a Andrea Chávez como la candidata, pues acaban de ver que no fue así, ¿no? Que Morena escogió a otra persona.
8: Tenemos esta declaración de Adán Augusto de hace algunas semanas, en las cuales Adán Augusto López Hernández, el hermano político de López Obrador, como él mismo lo llamó, el senador por Tabasco, el exsecretario de Gobernación, Adán Augusto, el protector o el padrino político de Andrea Chávez, decía lo siguiente hace algunas semanas. Adelante, Adán Augusto.
10: Yo sostengo que la senadora va a ser candidata y va a ser gobernadora del estado de Chihuahua. Ya se merece Chihuahua un buen gobierno.
11: ¿La va a apoyar usted? Pues ¿En su nuevo papel?
10: Quienes estamos en este partido, pues estamos comprometidos a apoyar a las y los compañeros que sean...
6: Bueno, a ver, perdón. Adán Augusto la estuvo apoyando contra sus detractores.
8: Interrumpiste lo que estaba diciendo.
6: La apoyó contra
8: estaba diciendo, quienes estamos en este partido tenemos que apoyarla, ¿no?
6: Y la apoyaron. Pues,
8: Citlali no la apoyó.
6: ¿No?
8: Obviamente Claudia Sheinbaum tampoco, la presidenta, ni modo que no esté enterada de estos...
6: ¿Sabes que aquí está
8: la lectura?
6: Aquí está la lectura importante y como siempre, porque eres un genio radiofónico y periodístico, además de un genio del mal, creo que le acabas de dar al clavo. Aquí yo siento que sí se ve cierta escisión, cierta división, porque hay un grupo que pues son los obradoristas, ¿no? Al cual pertenece Adán Augusto, y pues todas sus intenciones políticas. Andy, por ejemplo, que ahorita hablamos de Andy también, porque el New York Times ya tiró otra bonita bomba contra Andy.
8: Dice el New York Times que hay dos investigaciones en curso en contra de Andrés Manuel López Beltrán.
6: Así es. Pero bueno, ahorita hablamos de nariz de Shiloh. El asunto aquí es que yo sí veo aquí una cierta división, como que desde Palenque se dice va esto, y desde la presidencia veo con mucho gusto que hay un... Espérame tantito, cabrón. Espérame tantito porque la presidenta soy yo. Entonces, creo yo que esto de Andrea Chávez tiene que ver con ese tema. Ese es mi análisis estúpido y frívolo.
8: Con el claudismo en contra del obradorismo, la separación que empieza a ver,
6: la presidenta
8: que quisiera
6: de México,
8: ver mucha gente.
6: La presidenta de México es Claudia Sheinbaum. Estoy más que consciente de que seguramente tiene muchas... pues le debe cosas a Andrés Manuel. Bueno, le debe la presidencia, ¿no? En realidad. Pero le deberá también muchas otras cosas y tiene que defender ciertos asuntos porque pues tienen mucho que ver con el viejillo meteórico. Pero...
8: Mira, yo difiero contigo. Yo creo que Claudia le debe a Andrés Manuel López Obrador la candidatura. Pero la presidencia se la dio el pueblo de México, que votó masivamente por ella. Incluso tuvo mayor número de votos que Andrés Manuel mismo en su momento.
6: Tú imagínate la exposición, el apoyo, el cómo la estuvo refiriendo, tratando, pastoreando, llevando
8: hacia... Es Claudia.
6: Es Claudia, precisamente permitiendo actos anticipados de campaña que pues cometieron muchos los que organizaron la campaña de Claudia Sheinbaum.
8: Pero ahorita estábamos en Andrea...
6: No, pero no nos hagamos güey. Si vamos a hablar de las cosas, hablemos bien. O sea, hubo actos anticipados de campaña y la presidencia se la debe a López Obrador.
8: La candidatura. La presidencia se la debe al pueblo de México que votó por ella. Le duela a quien le duela.
6: Tienes a la Bastida para que diga sí.
8: Sí. ¿Y?
6: Sí. Ok.
8: Bueno, pero vamos a escuchar primero a Andrea Chávez, a ver si se disciplina, si se revela. ¿Qué dijo
6: pues
8: después
6: no le queda de
8: enterarse que ella no será candidata a la gubernatura de Chihuahua?
6: Pero perdón, sí le queda de otra, ¿eh? A ver si está en la declaración, porque al parecer nos dice que no se va a ir así nomás calladita hacia el ocaso de su carrera política, ¿no? Ella dice...
8: Venga esto. De ahí, vamos a verla.
12: Por mi parte, tengo prisa para seguir recorriendo el estado, para seguir recorriendo los municipios, para seguir en el encuentro. Así es que allí me van a seguir encontrando.
13: ¿Algún reclamo para la dirigencia, Andrea?
12: De momento, decirles que la doctora Claudia Sheinbaum Pardo tiene un soldado en una servidora. El movimiento de la Cuarta Transformación cuenta con una servidora y debemos determinar con esos 100 años de PRIAN en el estado de Chihuahua y lo vamos a conseguir.
6: Saca el PRIAN.
8: La presidenta tiene un soldado en Andrea Chávez.
6: ¿A quién no mencionó Andrea Chávez?
8: ¿A quién no mencionó? Pues al que sí que salió nominado, a Cruz Pérez Cuellar.
6: ¡Correcto! ¿Dónde está esa disciplina partidaria?
8: ¿Dónde está ese apoyo?
6: Yo
8: como
6: voy
8: hizo
6: a
8: cero
6: seguir,
8: votos con Citlali, ¿no?
6: Yo voy a seguir y voy a seguir en, ¿cómo dijo? No sé, en la brega, en el camino, en el...
8: La brega, no se confunda.
6: Que se va a ir a la brega, dice. A la brega, al trabajo de campo, a conocer a la gente y está bien.
8: ¿Cómo te
6: bien?
8: Gusta estar bregando a ti, ¿verdad? Estás briegue y briegue.
6: Bueno, ok.
8: O brega pues y brega.
6: La brega es el trabajo, a eso me refiero. Y se va justo ahí, Andrea Chávez, a trabajar a campo, o sea, a salir a seguir conociendo a la gente, a seguir en campaña, es lo que entendí. Va a buscar otro aliado político. Si Morena no la quiere, va a llevarse, porque algo de fuerza política tendrá, ¿eh? Después de todo este tiempo, algo de gente estará pensando
8: sí,
6: en votar
8: bueno,
6: por
8: aquí
6: ella.
8: Tenemos una muestra de ello. Después de que perdió la encuesta, o dicen que perdió la encuesta, porque no las han transparentado, no las han mostrado. Entonces
6: esas
8: yo pienso que esas
6: de Morena,
8: encuestas
6: wey.
8: Siguen siendo unos dedazos.
6: Pues claro.
8: Pero dice que no ganó la encuesta. Ajá. Y este es esto es la reacción de la gente que estaba ahí cuando se enteraron que no ganó la encuesta. Andrea Chávez, adelante, Nuevi.
6: La gente
14: a la hizo. Senadora con licencia, Andrea Chávez. Hay que reconocer que hizo una labor extraordinaria, una joven brillante, talentosa, una gran parlamentaria y una competidora muy dura. Gracias, Andrea, por estar aquí con nosotros.
6: Ok.
8: Pues yo oí también una rechifla, ¿no? Ahí entre...
6: Es que justo te iba a decir, que ¿cómo interpretamos eso? Yo oí una rechifla.
8: Pues como que, pero también había aplausos, o sea, estaba dividida la audiencia, ¿no?
6: Yo.
8: Tú te fijaste nada más en la rechifla, pero también hay aplausos.
6: Bueno, a ver, escúchenlo otra vez y ya, no se dejen ustedes influenciar por este idiota o el otro. nada más escuchen lo que sucedió y ya. A ver.
14: A la senadora con licencia, Andrea Chávez.
8: Hay aplausos.
14: Hay que reconocer.
8: Y uno que otra rechifla también.
6: Se oye no, se oye boom, se oye aplausos.
8: Ya. Muchas gracias.
6: ¿No? Entonces, no sé. Pero bueno, nos hagan caso a ninguno de los dos analistas
8: Andrea Chávez es una política muy joven, tiene un gran futuro por delante y no pasa nada.
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3: Andrés Manuel mismo, ¿te acuerdas cuando no ganó la gubernatura, la candidatura del PRI a la gubernatura de Tabasco? Y quemó los pozos petroleros.
4: Correcto.
3: Y bueno, eso no impidió que fuera presidente.
4: ¿La candidatura de quién, perdón?
3: La candidatura de Andrés Manuel López Obrador a la gubernatura de Tabasco, cuando era priista, sí. El PRI, lo cual marcó su salida del PRI.
4: Parte del PRI.
3: Su ingreso al PRD y la famosa quema de pozos petroleros.
4: En el PRI durante años. Ahí se formó, en el PRI. Ahí aprendió todo lo que supo de política, en el PRI.
3: Después se fue al PRD, donde incluso llegó a ser presidente del partido. Dos veces candidato a la presidencia.
4: Yo me acuerdo que con el PRD hasta la tercera con Morena. El uso de los programas sociales para favorecer el voto y demás, de cuando salió del PRI. Y después, pues ya saben lo que pasó, ¿no? Ya saben cuál
3: y estuvo muy bien, Pero sí, la incongruencia de los políticos está muy cañona, ¿no? Apoyan una cosa con el alma cuando son en oposición y cuando llegan al gobierno la repudian con el mismo.
4: Lo único que apoyan con el alma es su propia agenda, su agenda personal y la agenda pues que favorezca a sus aliados políticos para que ellos puedan llegar a los puestos que quieren, que necesitan y que requieren para hacer de las suyas, como las hizo precisamente el viejo a propulsión a chorro. El viejo motorizado.
3: Pero hay alternativas para estos candidatos y candidatas que no lograron la candidatura, estos políticos que no lograron lo que querían.
4: Los que se la pelaron, ya dilo.
3: Los que se la pelaron siempre tienen opciones. Presidenta de México, doctora Claudia Sheinbaum, infórmenos, ¿qué le queda a los que perdieron? ¿Llorar o qué pueden hacer?
5: Pienso que fue un proceso donde hubo mucha unidad y eso fue muy bueno. Y ya depende pues del partido, porque hay pues muchas nuevas convocatorias. Son presidencias municipales, diputaciones estatales, federales, en donde quien no obtuvo pues el triunfo en la encuesta, pues puede participar como coordinador.
4: Los premios de consolador.
3: Premios de consolador, vete de diputado local, perdón, de diputada local, de alcaldesa a lo mejor de Ciudad Juárez o de Chihuahua,
4: sí.
3: Si le interesa a Andrea Chávez.
4: Bueno, y te voy a decir una cosa, desde esos puestos federal. Se puede hacer mucho, o sea, desde esos puestos se puede hacer mucho también, y ya hablando un poquito más en serio y sin ningún tipo de pasión hacia los personajes políticos, Andrea Chávez lo dijo muy bien quien hablaba de ella hace unos momentos cuando recibió la rechifla, es una mujer muy joven, y sí es una mujer sagaz, les guste o no su estilo, es una persona que algo entiende de política a su corta edad, porque es muy joven, entonces un puesto de esos donde pueda demostrar, todo lo que se dice. Yo quiero ser la gobernadora porque el pueblo de Chihuahua y demuéstralo.
3: Tiene el tiempo a su favor. Yo creo que le queda una larga carrera, Andrea Chávez.
4: Tiene una carrera política por andar y pues que siga y que se consiga uno de estos premios de consolación, que es una manera, la verdad, muy burlona de decirle a vamos a ver qué realmente sabes hacer, ¿no? O sea, ¿quiere servir al pueblo de Chihuahua? Ándele pues. Consígase un puesto por ahí local y vamos a ver la chamba.
3: En Nuevo León, un estado relevantísimo en la República Mexicana, de ninguna manera estoy menospreciando a Chihuahua, pero un estado que tiene un presupuesto importante, una población importante, una generación
4: una actividad
3: de industria
4: empresarial importante,
3: muy cañona.
4: Unos antros racistas.
3: Ahí gobierna Samuelón de Nuevo León, ahí gobierna Movimiento Ciudadano, es el fosfo-fosfo, el gobierno
4: Samuelón, el que tiene unas carpetas que las tienen colgadas sobre él, así como si fueran las hojas de una guillotina.
3: Como espada de Damocles, tiene unas carpetas de investigación que si se mueve tantito le va a caer la voladora, o eso es lo que se especula. Bueno, pues, ¿quiénes son los contendientes a la gubernatura? Por un lado, su misma esposa.
4: Así es.
3: Marianis, que trató de ser alcaldesa de Monterrey y perdió, y ahora podría contender, y en las encuestas está bastante arriba. Pero no está sola, está también el priista Adrián de la Garza, el mismo que le ganó la alcaldía de Monterrey. Y ahora tenemos ya a la candidata de Morena, Clara Luz Flores. Y esto dejó en el camino a la tía Tatis, a Tatiana Cloutier.
4: Ni modo,
3: Tatiana Cloutier, que ella, bueno, no es tan joven como Andrea Chávez, no sé qué tanto futuro le queda en la política después de que Andrés Manuel la despidió prácticamente, no le dio ni un abrazo.
4: Adiós.
3: Adiós, y ahora ella tenía intención de ser gobernadora.
4: Vi por ahí un bonito cartón político donde estaba una cajita de juguetes viejos y estaba Claudia Sheinbaum, ya había echado a Cero Votos y echó a la Tatis, y echaron así a varios, ¿no? Juguetes
3: Andrea
4: que
3: Chávez.
4: Ya no, que no le sirven. Andrea Chávez no salió en el cartón, pero bien podría haber estado. Porque como bien dijiste hace rato, esas encuestas, y lo estoy entrecomillando para los que me están
3: viendo. Pues no las han mostrado, entonces tenemos que creer que Morena fue a través de encuestas que decidió a sus candidatos, sino a través de dedazos.
4: Dedazos.
3: O conveniencias, ¿no? De distintos niveles, ¿no? Desde arriba del partido hasta la presidencia, hasta los gobernadores locales. Pero bueno, ¿qué dijo Tatis, la tía Tatis, Tatiana Cloutier, después de que se la pellizcó? Adelante.
2: Una cosa es aceptar y la otra es respaldar o ver con buenos ojos el resultado.
6: Lo que yo respaldo es el proyecto de la doctora Claudia Sheinbaum.
2: No a quien lo va...
6: La doctora Claudia Sheinbaum está al frente de México y respaldo el proyecto de la doctora Claudia Sheinbaum.
7: ¿Apoyará en la campaña de Clara Luz?
6: Apoyo a lo que tenga que apoyar con la doctora Claudia Sheinbaum.
4: Esto ya es como una... Casi es como una oración en la iglesia. Es como una oración en la iglesia. Es como
3: es
4: el,
3: como
4: no
3: un
4: sé.
3: Salvo responsorial.
4: Sí, porque Claudia Sheinbaum y el proyecto de Claudia, y lo tienen que hacer, ni modo.
3: Soy un soldado de Claudia Sheinbaum y yo apoyo a Claudia Sheinbaum y lo que diga Claudia Sheinbaum.
4: Pues qué bárbaro. Pero se rehúsan.
3: El tatuanismo mexicano.
4: Se rehúsan a hablar de quienes ganaron, digamos, las coordinaciones. Para no
3: decir. Sí, no dijo yo apoyo a Clara Luz, yo creo que es la persona correcta. No, si Claudia Sheinbaum así lo decidió, yo estoy de acuerdo. Si salió, nada. Ni así una es. Sola palabra. Lo cual, pues, ese silencio dice mucho, ¿no?
4: Muchísimo.
3: Por otro lado, Clara Luz Flores, la que posiblemente ya será la candidata de Morena a la gubernatura de Nuevo León, dijo esto cuando le preguntaron sobre la tía Tatiana Cloutier. Adelante.
8: Tatiana no se fue tan contenta, ¿qué le dices?
9: No, sí se fue contenta. Lo que pasa es que, pues, obviamente todos participamos para querer estar en el lugar de coordinar. Yo creo que pues el tema es sumar, y es una compañera valiosísima, es una compañera que ha estado en el movimiento de tiempo.
3: Llévate
9: atrás,
3: el gabinete.
9: Es importante que su participación sea importante, como la de los 6 que estamos en el proceso.
4: Que sí estamos en el proceso, le faltó decir.
3: No, porque de los 6 ya solo queda ella, es la única que quedó en el proceso.
4: Bueno, que estuvimos, pero tú te la pelas, que ya no estás.
3: Pero así es la política, ¿no? Es una rueda de la fortuna. Hoy estás arriba, mañana estás abajo. No hay triunfos para siempre, no hay derrotas para siempre. En la política lo hemos visto. Marcelo Ebrard lo daban por muerto hace 12 años.
4: Solo se tuvo que ir a esconder años. A Francia un rato para que se nos olvidara lo de los trenes que no cabían en las vías y nadie le hiciera dejar.
3: No es verdad. No
4: la
3: se
4: retención
3: fue
4: de una lagartija y entonces ya regresa triunfante y no pasa nada. Nada más que luego nos enteramos que su hijito vivía a costillas de los que pagamos impuestos en la embajada mexicana porque el señor
3: ¿en
4: no
3: Londres?
4: Puede pagarle un lugar donde vivir y tragar a su escuincle. Gracias, Goldo. A mí no se me olvidan las cosas.
3: ¿Qué pasó? Tú eras el más ebrardista de todos los ebrardistas en la oposición.
4: Pero eso me cayó muy gordo.
3: Ahora ya no apoyas a Marcelo Ebrard. Le tenías gran confianza y cariño.
4: Muy gordo. Ya se me había olvidado lo de los trenes, lo dejamos pasar. Porque, bueno, y luego vinieron las pipas, ¿no? Que también, ¿dónde quedaron las pipas? ¿Se acuerdan de las pipas que compramos? ¿Quién sabe en dónde? Y se asignaron presupuestos. Nunca las vimos. También obra del buen Goldo.
3: Bueno, el día de ayer hablamos acerca de Fernanda Tapia, compañera nuestra en distintos proyectos, en distintos micrófonos. A mí me cae a todo dar, me parece una persona íntegra. Digo, no puedo meter las manos al fuego por nadie, pero ayer presentó su declaración patrimonial, o no sé si la presentó ayer, pero ayer se filtró a los medios que había tenido un ingreso de 25 millones en 2025. Lo que nadie leyó es que de esos 25, 20 millones eran por concepto de la venta de una casa.
4: Así
3: que
4: salió,
3: ella
4: así,
3: misma había comprado en 2010, antes de pertenecer al gobierno.
4: Así salió también la fortuna de, ¿cómo se llama este güey? De Pemex también, igual, ¿no? Que había recibido una casa y la había vendido. Entonces, bueno.
3: No, en el caso de Fernanda está más que claro. Compró la casa en 2010. Ella no trabajaba en el gobierno en ese momento.
4: Bueno, está bien, pero ¿qué íbamos
3: decidió
4: a decir
3: venderla
4: aparte de su patrimonio?
3: Y publicó la información.
4: Está bien.
3: Okay. Y está todo claro y transparente. Uh-huh. Y bueno, ya hay un comunicado de parte de Radio Educación, que ella es la directora de Radio Educación, en el cual se dice qué fue lo que sucedió de manera clara. Pero ella presentó este video el día de ayer defendiéndose de aquellos que la señalaron.
4: Es inexpugnable
3: de manera injusta,
4: ¿eh?
3: En mi opinión.
4: Es imbatible esto. Escuchen nada más qué argumentazo.
3: Adelante.
10: Hola, hola, los compañeros, compañeras y camaradas. Calma. Ahora soy funcionaria. y quien va a dar la respuesta y la postura es la Secretaría de Cultura. Pero ustedes saben quién soy yo y sabemos quiénes son ellos.
4: Y ya con eso, ya, ahí está.
3: ¿Y a qué se refiere, güey?
4: A nada.
3: Yo sí sé quién es ella.
4: Sí.
3: Ella sabe quién eres tú. ¿Tú crees que estaba refiriendo
4: a ti? ¿Tú sabes
3: a
4: quiénes son ellos?
3: ¿Quiénes son ellos cuando dice...
4: Esa vaga, y me gusta la palabra, entelequia, que es ellos.
3: Ellos.
4: Ellos los de los complots, los que hacían el complot en contra del viejo pedorro.
3: Además tan maniquea, ¿no? Tan blanco y negro, luz y sombra, nosotros y ellos, los buenos y los malos.
4: Y ya.
3: Y esta dicotomía simplista y ramplona, pues creo que no va con el México moderno.
4: Yo la verdad no... O sea, no sé, y habría que revisar en todo caso, y no sería tampoco labor de este programa, esa declaración patrimonial y ver cómo y de dónde salieron esas lanas. Yo no tengo 25 millones de pesos, ¿eh? Y este es el programa más oído de México.
3: Bueno, pero ella no es que no... Ella tiene una trayectoria muy exitosa de 30 y tantos años.
4: Yo
3: en
4: la recuerdo de en el año pasado, o en los últimos 5 años de...
3: ¿De qué? ¿Dónde estaba?
4: Pues muchos programas, ¿no? Pero bueno, está bien. Yo, mira, no me quiero meter ahí porque no sé. Y Fernanda nos acaba de dar una explicación que yo creo que es sólida como...
3: Es muy vaga
4: como
3: la
4: el
3: explicación.
4: Titanic.
3: No dio explicación.
4: Es sólida y segura como el Titanic.
3: Ahí en está. Esa declaración no, pero ya tenemos la actualización. La nueva declaración de Fernanda Tapia hablando de este... de exorbitante monto en sus ingresos de 2025 que corresponden a la venta de una casa que compró en 2010.
4: 25 pero bueno, millones de pesos... En tu declaración anual.
3: Sí, pero de esos 25, 19 y cacho corresponden a la venta de la casa.
4: No, hombre, buenísimo.
3: Que ella compró en 2010.
4: Qué ricura,
3: cuando no era funcionaria.
4: Qué padre. De verdad, qué suerte tienen algunos.
3: Güey, ha trabajado.
4: Pues lo estoy diciendo en serio, qué bueno, yo también.
3: No lo estás diciendo en serio, estás mamando. Digo, ya no puedo decir esas cosas porque
4: ¿en la corneta?
3: Qué raro, ¿verdad? Qué
4: raro.
3: Adelante, Fernanda Tapia, ya explícale al Estaca para que no esté jorobando.
4: ¿Yo qué, güey?
11: Yo creo que el tema principal es mi declaración patrimonial y puede prestarse a confusión, así como fue tratado. Se está hablando de unos ingresos, bueno, enormes, como de millones de pesos. Una cifra que 25. No es mi sueldo, no solo como directora de Radio Educación, vamos, ni juntando cualquiera de mis trabajos. La mayor parte de esta cantidad corresponde a la venta de un bien de mi patrimonio. Yo compré en 2010 una casa y tuve que pedir un préstamo para poderla ir mejorando y después esa hipoteca me asfixiaba. Así que en 2025 vendí ese inmueble. Es una casa donde viví pues desde 2012 o algo así a la fecha, hasta el año pasado. Con el dinero de esa venta se pagó una hipoteca monstruosa y pude comprar una casita la mitad de tamaño y a la mitad o mucho menos del costo del anterior. Incluso siempre jugaba yo la broma que era la primera funcionaria que al entrar a un trabajo público cambiaba su casa grandota por una chiquita.
4: Ah,
11: sí,
4: qué bien.
11: Con los recursos de esa venta.
4: Ya, ¿sabes qué?
11: Les digo,
4: ya, güey. Ya,
3: pues okay, tienes razón, güey, pero es que la han crucificado de manera injusta.
4: Qué bueno, pues qué bueno que ya hayamos escuchado esto. ¿Podemos ir a lo siguiente? Me vale,
3: o sea,
4: pero
3: lo
4: madre.
3: Lo que quieres es seguir jorobando y despotricando.
4: Me vale madre. No estoy despotricando, estoy diciendo que qué bueno que ya explicó y que eso dijo y pues, qué bueno, salud. Chingón.
3: Bueno, Amílcar Olán, no sé si le suene, es el supuesto, presunto prestanombres de Andy López Beltrán en diversos negocios
4: tantito,
3: que se
4: señalan. Espérame tantito. Es un hombre que de vender azulejos en Tabasco, porque eso tenía una tiendita de azulejos para baños y demás, acabó manejando presupuestos millonarios, es un amigo de la infancia.
3: Transferencias de hasta 3,000,000,000 de pesos.
4: Sí, es un amigo de la infancia y de la juventud de Andy López Beltrán, el príncipe... En ciernes,
3: el príncipe de México, sí.
4: Ese, sí.
3: El principito.
4: El principito, en la napia. El asunto es que este señor, pues de pronto se convirtió en uno de los empresarios más monstruosamente ricos del país. Y de pronto, pues no lo encontraban por ningún lado, no aparecía. Cuando empezaron los señalamientos y las investigaciones desde Estados Unidos y las presiones y las reuniones extrañísimas en restaurantes cerrados de Andy López Beltrán y su hermanito, desapareció. Y de pronto aparece en Suiza, a donde lo va a buscar un periodista y al parecer ya salió que esa casa en donde estaba hace unos días ya está desocupada. O sea, el señor ya anda se salto de mata.
3: Por 15,000 francos suizos, nada más al mes.
4: 300,000 y tantos pesos al mes de renta.
3: De renta.
4: De pura renta. No sé a ustedes a qué les suene eso. Pues a mí me suena que el señor tiene mucho dinero, ¿no?
3: Sí, sí, tiene mucho dinero.
4: Una carrera empresarial.
3: Maravilloso, precioso, meteórica. Lugano.
4: Sí, y además de todo, él manejaba compañías, por ejemplo, que le provieron de materiales a las magnas obras o los elefantes blancos inservibles del viejo pedorro, como el tren interoceánico y el tren Maya.
3: Aquí la pregunta es, ¿a qué le tiene miedo a Amílcar Olán? ¿Por qué anda a salto de mata? ¿Por qué aparece y tres días después se muda?
4: La pregunta sería,
3: ¿y se
4: ¿a
3: fue
4: quién?
3: ¿Quién sabe a dónde?
4: ¿A quiénes? Porque deben de ser muchos, les tiene miedo. Porque ¿a qué le tiene miedo? ¿A las autoridades mexicanas o a los que antes lo ayudaban y ahora no les gustaría mucho que hablara?
3: Esa es buena pregunta. Es exactamente, ¿no? Lo que estaba yo pensando. ¿Le tiene miedo a sus ex-socios? ¿Le tiene miedo a la Fiscalía General de la República? ¿O nada más le tiene miedo a la prensa y no quiere declarar? Y está en su derecho. Okay. Y no quiere que TV Azteca ni nadie sepa en dónde vive.
4: Claro.
3: Bueno, vamos a escuchar. Hay acusaciones.
4: Porque es un nombre muy privado.
3: Hay órdenes de aprehensión en contra de Amílcar Olán. Dinos, Ignacio Mier, coordinador de los diputados, ¿no? ¿Qué?
4: Finalmente, Mier da declaraciones ya acerca de
3: ya
4: esto.
3: Ya no es, bueno, nos lo dice Ignacio Mier, da una declaración.
4: Sí, da una declaración, venga.
12: Que tiene, bueno, pues varios señalamientos y varios escándalos.
13: Tiene señalamientos, pero no tiene ninguna orden. Pues es un gran trabajo de ubicación, pero no es el caso de que se le quiera vincular a un proceso de carácter judicial cuando la Fiscalía, ni estatales, ni la General de la República han girado o han anunciado una carpeta de investigación o el Poder Judicial una denuncia. Bueno, quien tenga elementos conforme a lo que establece la ley los deberán de presentar, si son del fuero federal, ante la Fiscalía General de la República, es lo que dice la ley.
3: Y si hay denuncias, pues hay denuncias en contra de él, no solo en México, también en Estados Unidos, pero no hay una orden de aprehensión de ninguna de las dos naciones todavía. Porque no hay, aquí en México, pues no hay una investigación. Ignacio Mier es el presidente de la Junta de Coordinación Política del Senado de la República.
4: ¿Qué pasa entonces si se abre una investigación aquí en México?
3: No hay orden de aprehensión.
4: Curiosamente no la hay. Porque, pues, ¿qué podría decir este hombre que de alguna manera embarrara a personajes relevantes para Andrés Manuel López Obrador? O sea, a sus hijos, o a él mismo.
3: Porque lo relevante aquí no es ninguna otra cosa más que qué opina Noroña al respecto.
4: ¡Claro! Noroña siempre debe dar su opinión.
3: Doña Carmen Salinas de la política morenista, Noroña opina de todo.
4: Noroña, el otrora gran crítico de las fortunas que se hicieron al cobijo del poder, ahora defiende a un empresario acusado de huachicol fiscal, corrupción, lazos con
3: el crimen
4: organizado.
3: Pues te digo que la congruencia no es lo de los políticos, no es lo mismo ser borracho que cantinero. Una cosa es la oposición y la otra es brincar allá al gobierno, ¿no? Ah, ¡qué cómodo, qué gusto!
4: ¡Oh, gran paladín de la justicia, opositor
3: gran
4: de
3: luchador
4: las
3: social.
4: Oligarquías horrorosas! ¡Venga, díganos, oh gran luchador social! ¿Qué piensas de este hombre que está señalado por todo tipo de actos de corrupción? ¡Venga!
14: Y hay un video de Amílcar Olán, que se supo que está en Suiza, va con su hijo y lo va, Irving, el periodista, y lo va, ¿cómo le decimos? Insistiendo en entrevistas, le dice que no, ya va con un menor y el otro va filmando a pesar de que hay un menor, hasta que de plano este hombre se irrita y le manotea el teléfono. Pero es un tramo largo en el que va, ¿cómo le llamas a eso? ¿Cómo le
3: cuestionando?
14: No, yo sé cómo se le debe llamar. No quiero ni decirlo para que no digan que evita entrevista. Pues,
4: ¿cómo se le llama eso?
3: ¿Cómo no lo dices? ¿Jodiendo?
14: ¿No? O sea, no puede estarte obligado. Pues no quieres declarar, no declaras. O sea,
3: punto. Pero
14: dice que tienes que dar una entrevista si no quieres dar una entrevista.
4: ¿Pero cómo se le llama?
14: ¿En qué momento ya la insistencia se pasa de tueste?
4: Se pasa de tueste. Está en la vía pública, no lo está tocando, no está evitando
3: nada más le está
4: que
3: haciendo
4: camine.
3: Preguntas.
4: Lo está siguiendo y haciendo preguntas, cosa que hasta donde yo entiendo hacen los periodistas en todo el mundo, ¿eh?
3: ¿Te parece? ¿Noroña? ¿Te hace?
4: Sí. Los periodistas van y tratan de conseguir una entrevista. Tú puedes detenerte y decir, no quiero dar declaraciones el día de hoy, muchas gracias. Te siguen preguntando, lo ignoras y sigues caminando. No entiendo en cómo se le llama, porque nunca nos dijo. O sea, ¿qué? ¿Cuál es el problema?
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0: Y famosa, famosa, Bella Cat, ¿no? ¿Sí te acuerdas Bella de Bella Cat?
2: Sí, me acuerdo de Bella Cat, ¿cómo no? A la gatita a la que le gusta el mambo. Es una gran rola esa. Esa, para que veas, tiene onda, tiene jícamo, tiene su chiste. ¿Qué? ¿Cómo que cámara?
3: Pues cámara.
2: ¿Qué tiene?
3: Cámara, Iralo.
2: Ya, la pinche cámara está, ok.
0: Ahí estamos.
2: Soy un gato, tal que le guste el mambo. Ahí está.
4: La gatita que le guste el mambo con todos los malos sale a vacilar.
0: Una gatita.
2: Es Bella Cat. Todos los malos sale a vacilar.
0: A mí me cae bien Bella Cat, me gustan sus canciones. Y bueno, es muy exitosa. Pero ¿la podemos considerar reggaetonera nuevo?
3: Sí, sin duda. O trapera, es que el trap fue como que lo que más evolucionó.
2: Trapera. Como una puñalada al hígado, una puñalada trapera. Ya acabamos la sección de política.
0: Bueno, pues Bella Cat ha tenido la intención de cantar reggaetón con Alex Syntek. Alex Syntek, que en repetidas ocasiones ha expresado su opinión muy baja acerca de este género musical, incluso llegando al extremo de pedir que se prohíba su ejecución pública.
2: Lo cual me parece, como bien dijiste, un exceso. O sea, prohibir un estilo musical. Digo, están prohibidos los narcocorridos, ¿no? Y la idea es no glorificar...
0: ¿Y cómo ha servido prohibir los narcocorridos? No, porque no el narcotráfico en México se ha ido para abajo desde que prohibieron los narcocorridos. No. Por Dios, vaya tontería.
2: No sirve de un carajo. Pero
0: sí,
2: bueno.
0: mejor combatir, ¿no? Aplicar la ley. Impartir justicia.
2: Vamos a combatir la causa. Sí, güey.
0: Combatir las causas está bien también, pero...
2: Sí, pero nunca lo hizo.
0: Sí, claro, para
2: afuera no sirve de nada.
0: Sí lo hizo, güey. Los apoyos sociales son eso.
2: A ver, güey, hablar de que los narcos son ciudadanos también y que merecen respeto.
0: Nunca
2: liberal,
0: dijo
2: criminal.
0: Que son ciudadanos.
2: Claro que sí lo son. Dijo, que
0: no
2: son
0: dijo
2: personas,
0: eso.
2: Que son personas que merecen respeto
0: sí,
2: ante elementos del ejército.
0: Dijo, son personas que
2: ante
0: tienen derechos humanos.
2: Y hay videos, ese sí lo pueden buscar.
0: Sí, búscalo. Y lo que
2: son
0: dijo
2: personas
0: es
2: que merecen respeto.
0: Derechos humanos. Eso fue lo que dijo López Obrador.
2: A mí me parece,
0: y sí tienen derechos humanos los
2: delincuentes. Y no me digas que su política de abrazos no balazos fue, o sea, nada más hagan lo que les dé la gana, por favor. Pero bueno, estábamos con Bella Cat.
0: Eso es otra cosa, pero de que Bella cites Mira, de tu imaginación y no de la realidad,

0: presidente López Obrador dijo un montón de cosas que claramente le señalaron al crimen organizado. Vamos viendo cómo cada quien hace su negocito así con acento tabasqueño y aquí no hay pedo.
1: Pero eso no tiene nada que ver con lo que estamos hablando.
0: Claro,
1: estamos
0: que
1: hablando
0: no tiene
1: de
0: nada que ver, pero hay que dejar muy en claro quién era el viejo pedorro, por favor.
1: Y yo estoy de acuerdo
0: con
1: él.
0: ¿Quién es?
1: Los delincuentes también tienen derechos humanos.
0: Sí. Por eso López Obrador tiene derechos humanos. Todos los tenemos.
1: Bueno, Bellacat, después de todo esto que sucedió con Alex Sintek la noche del 15 de septiembre y los distintos comunicados y la canción de... ¿Cómo era la canción?
0: Es una gatita que le... ¿Cómo? No sé, algo así.
1: The groovy,
0: a ver, ponla para recordarla porque se me está empezando a olvidar.
2: Bam, bam, the groovy, bam, Sí, estoy desequilibrado.
0: A ver, bambi, bambi, bam, bam, the groovy, bambi.
1: Eso.
0: Ahí está.
1: Okay. Es perfecto.
0: Bambi, bubu, bam, bam, the groovy, bambi.
2: Bambi, bubu, bam, bam, the groovy, bambi.
0: Ahí está.
1: Al final dice Pompi, ¿no?
0: Dice Bambi.
2: Bubu, bam, bam, the groovy, bambi.
0: Bambi.
1: Okay. Bueno, después de esto, ¿qué dice Bellacat acerca de su idea de cantar con Alex Sintek reggaetón? Adelante, Bellacat.
3: Hola Alex Sintek, espero estés muy bien. Quiero hacerte saber que soy muy tu fan y siempre voy a ser tu fan, que sigo queriendo hacer una canción contigo a pesar del juicio que tienes sobre nosotros los reggaetoneros, pero creo que tú piensas que hay excepciones. Espero que pienses que yo soy una excepción.
0: Fíjate, vamos, yo creo que aquí...
1: Es excepcional, Bellacat.
0: Aquí podríamos pensar que Alex Sintek es mucho más inteligente que todos nosotros. En una de esas no tuvo ni un momento, ni una crisis, ni nada. Sino que dijo, ¿cómo
1: todo
0: hago para reactivarme? No creo, que se le fue la onda.
1: A lo mejor es un actorazo.
0: Pero le está haciendo bien. O sea, después de todo no le hizo daño a nadie, nada más tuvo un exabrupto. Y le está haciendo bien a su carrera. Las reproducciones en Spotify, o sea, se multiplicaron, exponencial, o sea, crecieron a lo maldito.
1: Lo invitaron a la Universidad del Reggaetón allá en Puerto Rico.
0: Y si ahorita Alex Sintek escoge una buena, digamos, sociedad, con algún reggaetonero, puede ser Bellacat, puede ser quien sea, que sea relevante.
1: Bad Bunny.
0: Creo que daría un... No, Bad Bunny no creo. Yo creo que Bad Bunny...
1: No está para...
0: No voltea para allá. No, pero okay. Pero alguien con talento como Bellacat, que lo está diciendo ahorita, está diciendo, oye, vamos a hacer algo, ahorita es el momento. Dicen los gringos, strike while the iron is hot. O sea, golpea
1: mientras el hierro está caliente.
0: Está caliente para formar un éxito. Entonces yo creo
1: para
0: que es
1: forjarlo.
0: El momento... Es el momento de que Alex Sintek aproveche una de estas oportunidades y nos demuestre, porque sí es un buen músico, lo
1: un
0: que puede
1: músico.
0: Hacer.
1: Es un genio del pop.
0: Lo que puede hacer, te digo que luego te la masticas tú durísimo con la música. Le dices
1: bueno, yo
0: a
1: considero
0: Bad
1: Bunny,
0: que
1: tú eres un
0: moderno,
1: genio.
0: Wey.
1: Tú eres un
0: bueno,
1: genio.
0: No, pero es que tú
1: de
0: sí
1: la
0: eres
1: radio.
0: Un genio. No, tú sí eres un genio. Y del mal. Tú eres el genio del mal, de la radio,
1: qué
0: tipejo, de todos los medios.
1: Qué bruto,
0: de
1: qué
0: todos
1: asco,
0: los medios.
1: Ni un cumplido se le
0: incluso
1: puede hacer
0: la
1: ver
0: televisión,
1: cómo se pone.
0: Y de la negociación, de todo. Es increíble.
1: Vamos entonces, ya dejemos eso por la paz. Luisito Comunica.
0: ¿Qué comunicó ahora?
1: Comunicó la experiencia más cercana a la muerte que ha tenido. Y tiene que ver al parecer con una pera.
0: ¿Perdón?
1: No sé qué está haciendo con la pera. Vamos a escuchar a Luisito.
0: Es lo que,
1: comunícanos, Luisito.
0: Estar en riesgo de morir por una pera.
1: A ver, vamos a escuchar.
4: A fue con una pera, güey.
5: Como una pera.
4: Una pera, una fruta.
5: La pera, la pera.
4: Sí, una pera. Íbamos platicando en la calle y tal, y yo me iba comiendo una pera.
5: Vale.
4: Ah, da. Güey, tragué mal, se me fue un cachote. Y le hago a mi amigo. Ah, o sea, yo me estaba ahogando, cabrón. No podía respirar, güey, mi amigo. Wey. Oh, man, you're choking. Oh, man. Así. No sabía qué hacer, me agarró,
1: estás ahogando.
4: Me intentó hacer la Heimlich.
5: No le salió.
4: La gente en la calle se empezó a parar. ¿Are you okay? Así no anda. Me empezó a dar golpes en la espalda mi amigo de desesperación. Pa, pa. Y de un golpe, como que se reacomodó la pera. Así como. Y güey, yo recuerdo ese sonido, el sonido más traumante de mi vida. O sea. De que me entró poquito aire, así poquito aire. Y mi amigo entonces me siguió dando golpes. Y ya después, como que entró más aire. Y dije, tengo que vomitar. Me metí el dedo y ¡pua! Y wow. Salió un cachote de puta, pero un cachote
0: pues
4: de puta, güey. Esa ha sido mi experiencia más cercana al Samuel.
0: No, eso está de
1: qué horror,
0: carajo.
1: Pobrecito,
0: es
1: Luisito Comunica, está espeluznante. Pero por
0: pero
1: favor, guárdanos el pedacito donde dice que se metió el dedo.
0: Me metí el dedo y ¡ah! Ok, oye, a ver. Eso es un peligro.
6: Y salió un cachote de...
1: Pero, ¿tú sabes? No, no, no, no.
0: ¡Ay, salió un cachote!
1: Sí, otra vez, otra vez.
6: A ver, metí el dedo y ¡pua! Y wow. Salió un cachote de pero.
1: Pobre Luisito.
0: Pon al presidente, al expresidente López Obrador ahí. Salió un cachote de. Por favor. Oye, a ver. Tengan mucho cuidado. Mucho cuidado, es una de las situaciones más difíciles que puede pasar a alguien, sobre todo si vives solo o estás solo en tu casa en algún momento. Ya venden unos aparatitos, que es una
1: como sería? Bomba, yo tengo una aquí en la casa para
0: una
1: bebé.
0: Boquilla que pones sobre la nariz y la boca y tiene una bombita abajo para que saques.
1: Que hace un vacío para que.
0: Hace un vacío para que saques el pedazo de salchicha que se te atoró en la garganta. Perdón. O de chorizo. Eduardo, pon mucha atención. De algún tipo de salchichón de esos que te llevas a la boca con tanta golosidad y se te puede atorar, güey.
1: Güey, lo dirás de broma, yo tenía como 10 años, una vez estaba comiéndome un bistec en mi casa, ¿te acuerdas de los bistecs de Francisca?
0: Sí,
1: que eran horribles,
0: sí. No, bueno,
1: como
0: era como una
1: suela
0: de zapato, sí, sí.
1: Sí, ¿no? De duro y espantoso, y me lo pasé y se me quedó atorado, y ni para adelante ni para atrás, no podía yo respirar, me estaba ahogando, mis hermanos que estaban comiendo conmigo nada más, no había supervisión parental en ese momento. Nada más se me quedaban viendo, no sabían qué hacer y yo no podía respirar y entonces dije, madres, ¿qué hago? Y me acordé que en el buró de mi mamá había unas pinzas y ¡no! Dije, me voy a meter las pinzas en la garganta y voy a sacar el cacho.
0: ¿Te cae que pensaste todo eso?
1: Ajá, en la desesperación. Y entonces el cuarto estaba arriba, subí las escaleras hecho la madre y obviamente me tropecé porque soy muy torpe y al caer, mocos, salió el pedazo de carne, güey.
0: ¡Wow! ¡Te caes!
1: Me salvé. En una de esas no estaría haciendo esto con el burro Van Ranking, güey.
0: No estarías haciendo nada, estarías muerto.
1: Tú estarías haciendo esto con el burro Van Ranking. Yo estaría.
0: No, yo no quiero hacer esto con el burro
1: viéndote Van Ranking, tocando güey. El arpa desde las nubes.
0: No se puede eso, güey. No. No te mueras, por favor. Porque esto no. Digo, yo al burro
1: porque,
0: lo quiero mucho.
1: Porque
0: pero
1: era un
0: no
1: niño,
0: igual,
1: en ese momento
0: güey.
1: No había pecado realmente. Entonces me hubiera ido al cielo. Ahorita ya la historia es distinta.
0: No había pecado realmente.
1: Realmente no. Okay. Creo que ni una chaquetita. Nada, güey. Nada.
0: ¿A los 10 años ni una chaquetita? ¿Nada?
1: Yo creo que a los 10, ¿no? Yo, según yo recuerdo, la primera tenía
0: ¿ni una
1: como
0: restregada
1: 13.
0: Contra un cojín?
1: Seguramente, eso sí.
0: Esto está Richard, ¿no?
1: Ahora, nunca intenten lo que yo intenté, porque si metes un objeto como una pinza, lo más probable es que lo empujes en lugar de sacarlo, ¿no?
0: Así es.
1: Entonces, tengan mucho cuidado. Mastiquen bien la carne.
0: Se los dice porque le ha pasado con otras cosas. Se le va más para adentro y se atora. Entonces tengan cuidado. Tengan mucho cuidado. Por favor. Pero nunca me habías contado eso, güey. Está horrible.
1: Horrible, horrible. Casi me muero.
0: Tengan mucho cuidado. Y si pueden conseguir una de esas bombas, las venden. O sea, ahorita que...
1: Has oído tenemos... de Deep Throat, ¿no? Garganta claro. Profunda.
0: Pero estás hablando de la persona que daba información sobre el caso Nixon.
1: Sobre Watergate, sí, en los Deep años Throat. 70.
0: O estás hablando Deep de la película.
1: Deep era el informador secreto del Wall Street Journal, creo.
0: Así es. Que o del New York Times.
1: Ya no me acuerdo. Creo
0: que New York Times que ahora señala como investigado.
1: Además parece lo que quieres decir, ¿no? Porque hay dos investigaciones en curso en Estados Unidos, según el New York Times.
0: El Washington Post y todos los demás.
1: Wall Street
0: Paquines,
1: Journal.
0: Paquines, hijo de... Ok, va.
1: Bueno, no sé qué periódico. No, yo me refería a Garganta Profunda, a la actividad...
0: ¿A la película?
1: A la actividad pornográfica que se lleva a cabo.
0: Eso, ¿sabes qué? Que es poca la gente a la que le gusta y es poco admisible a menos de que te lo pidan, ¿eh? O sea, tocar la campanilla... tiene que ser una cuestión que hay que preguntar si gusta.
1: Yo he visto un truco de magia, güey, de tragasables, de desaparecer, que dije, ¿cómo es esto posible?
0: Y sin hacer caras ni nada. O sea, sin hacer caras ni nada.
1: Sin una lagrimita, nada.
0: O sea, y con los ojitos así las pestañas y todavía parpadeando.
1: Ajá, pero todo.
0: Y completo.
1: Completito.
0: ¿Y no te preguntaste hasta dónde estabas?
1: Pues sí.
0: ¿Hasta dónde estoy? ¿A dónde hemos llegado? ¿A dónde vamos a parar?
1: Me veía yo a mí mismo a través del cuello. Una cosa tremenda.
0: No,
1: tremenda.
0: No. Te veías, no. Como un dragón de Komodo. O sea.
1: Es wow. Que se les infla la papada de
0: sí,
1: aquí
0: pues
1: abajo.
0: Sí,
1: las
0: sí,
1: lagartijas.
0: Sí.
1: Esas.
0: ¿Cómo hacen los dragones de Komodo, Pepillo? Dicen.
1: O sea, yo no sé cómo una persona que está efectuando esa maniobra puede respirar. Supongo que no pueden respirar, ¿no? Un día de estos voy a averiguar, pero...
0: No, que, bueno, por la nariz yo creo que sí, ¿no?
1: No, porque cuando se te atora un pedazo de carne en la garganta, no respiras ni por la nariz ni por la boca, no entra nada.
0: No es terrible. Buceo, ¿no hacía buceo libre o algo? ¿De casualidad?
1: Bueno, dejemos eso por la paz. Y vayamos ahora con...
0: ¿Cómo sonaba? ¿Cómo sonaba? ¡Pepillo! ¿Cómo sonaba? Ya.
1: También podemos poner a Luisito Comunica. Adelante.
0: ¿Qué dijo Luisito? Que le pasó una cosa horrible, que un día...
6: Me metí el dedo y ¡pua! Y wow. Salió un cachote de caca. Pero un cachote de caca.
0: Perdón, Luisito. Somos un asco, güey. Luisito, discúlpanos. Tú, Luisito nunca dijo eso. Estaba hablando de ahogarse con una pera.
1: Y le salió un cachote de pera. No, no.
0: Sí, no de... No. Pero quedó precioso.
1: Y se metió el dedo a la garganta.
0: Además... Y salió un cachote de pera. Bueno, ya. Gracias nuevo, de verdad.
1: Una última, déjame oírlo una vez.
0: No, con una última, no, lo vamos a poner al final del programa, pero si quieren oírlo otra vez, ahí les va. Luisito, ¿qué pasó un día que qué?
6: Me metí el dedo y ¡pua! Y wow. Salió un cachote de caca. Pero un cachote de caca.
1: Ah, güey, nos van a correr. Nos vamos a ir al infierno.
0: ¿Qué te preocupa más?
1: Que nos corran. Que del infierno tengo también certeza absoluta que ahí sí, vamos sí a estar haciendo este mismo programa. Pero vamos a tener un amigos por ahí, sin duda. Bueno, vámonos ahora con rumores sobre el lesbianismo.
0: ¿Rumores hablando, sobre el lesbianismo?
1: Sí, hablando ¿De
0: quién
1: famosas
0: se sospecha?
1: Fíjate que por ahí salieron rumores acerca de Paulina Rubio. Ajá. Y una supuesta relación que tuvo con otra mujer.
0: Bueno, pues a lo mejor quiso experimentar. Está bien.
1: Sí, ¿no? O sea, yo no juzgo. Cada quien me da lo mismo lo que haga Paulina Rubio. Siempre y cuando sea feliz. Le deseo gran felicidad a Paulina Rubio.
0: Estoy de acuerdo, yo también.
1: Y si quiere estar con una mujer, pues adelante, ¿no? Pero, al parecer, son infundios, son calumnias. Son puras habladas y es la misma Yolanda Andrade. No sé por qué tiene que ver Yolanda Andrade. Quien desmiente los rumores sobre Paulina Rubio y su presunto lesbianismo.
0: Venga.
1: Adelante, Yolanda.
7: Y actualmente has tenido oportunidad de platicar con Paulina, ahora que ha encontrado una paz y el amor con una mujer también.
8: ¡Ay, no!
7: Sí.
8: No me ha dicho que esté con una mujer.
7: Pues ya muchos lo han dicho y es su productora musical.
8: No creo.
7: la ex de la productora musical lo aseguró, que es la cantante Abby, la sensación.
8: No creo, la verdad no creo. A Paulina tiene otros gustos, está muy definida.
7: Okay,
8: si fuera cierto, mira que ella es muy abierta. Y no le importaría, pero Paulina tiene, Paulina y Thalía, pues, pura...
1: ¿Dijo lo que creo que dijo nuevo?
9: No sé, viene muteado de origen.
0: Oye, a ver, pura... a mí lo que me llama la atención, y le mando un saludo cariñosísimo a mi querida Yolanda, que de verdad es de mis seres humanos favoritos. ¿Por qué es ella la autoridad? ¿Por qué hay que irle a preguntar a ella? Ella es la
1: amiga de Paulina.
0: ¿La avaladora oficial de las relaciones homosexuales entre mujeres o qué pedo? O sea, ¿por qué?
1: ¿La vocera de la hortaliza?
0: Exacto. ¿Por qué diablos? No entiendo. Ella es la gran ensaladera en donde toda lechuga debe de ser reconocida.
1: No lo sé.
0: No entiendo.
1: No entiendo por qué Yolanda tiene que andar diciendo o no, sí o no, pero bueno, ella en calidad no de famosa lesbiana, sino en calidad de amiga de Paulina, es que hace estas declaraciones y dice que pues, lo suyo es
0: otra cosa.
1: Ajá. Sí, sí.
0: Y pues lo nuestro es la corneta en este programa, ¿no? Y nadie lo puede negar. Entonces, bueno, a mí la verdad,
1: pero hay gente que se confunde.
0: No sé por qué me importaría si Paulina Rubio ha experimentado con una mujer o no, es cosa suya.
1: Pues es una bella imagen, igual, ¿no?
0: Sí, eso sí, genera una bellísima imagen, siempre se aprecia, ¿no? Ese tipo de imágenes mentales.
1: Vayamos a saber si es cierto o no, pero te decía que la gente a veces se confunde.
0: No me digas.
1: Sí, María León, por ejemplo, se confunde.
0: ¿Entre qué y qué? Bueno, porque no. Miguel Bosé confundía con leche Nestlé, cosa que no era dulce de leche. Eso decía.
1: Es tan extraño confundir los mecates con leche Nestlé.